0: Andar el esférico fuera del campo de juego, hay salida en ataque que le pertenece nuevamente al equipo de Always Ready, señoras y señores, lateral para el conjunto millonario.
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0: Atento que ataca Quiroga, llega hasta el fondo, quiso levantar el centro prácticamente con la cancha terminada. Llegó para poder estirar el cuerpo, pero la pelota ya había dejado el terreno de juego. Hay salida desde el fondo que le pertenece al conjunto tarijeño. Alejandro, te escuchamos.
2: Datos sobre el central, defensor central que ingresó en lugar de Robson Dos Santos en el plantel de Real Tomayapo, con la camiseta número 55, Gino Barbieri. Barbieri, el jugador argentino de 27 años de edad, mide 1.86 y su antiguo, bueno, en todo caso su anterior club fue Almagro de la segunda división de Argentina. Antes de eso estaba en Chaco Forever y antes en Belgrano de primera división.
0: Muchísimas gracias, los datos con Alejandro Lucana, de los jugadores que tiene también el equipo de Real Tomayapo. Atento que aparece Carmelo Algarañaz, el pase muy pero muy deficiente, buscando la presencia de Carvalho, pero antes recupera muy bien el esférico la gente de Real Tomayapo con Cristian Árabe. Le quitó rápidamente Damián Medina, no, el jugador que lleva la camiseta número 14 en la espalda. Atento que el esférico por el centro del terreno de juego para Álvaro Quiroga, le cometieron falta. El juez del compromiso da la ley de la ventaja porque tenía la salida limpia prácticamente el conjunto millonario. Joel Amoroso, que lo veo muy incómodo desde la banda derecha, más está jugando como un lateral, querido Sergio, y no como él acostumbra hacerlo, ¿no? Un volante ofensivo.
3: Sí, porque la cantidad de jugadores que defienden en la zona baja de Real Tomayapo incomodan mucho a Maraude y a Amoroso, que tienen que bajar, tienen que abrirse en exceso, y eso es obviamente que no puedan tener la pelota tranquilos cuando la reciben, no puedan generar opciones de pase tampoco, ni puedan abrirse para generar esa ruptura de líneas, y tampoco adelantarse obviamente. Tiene que mover algo Mauricio Soria, esta me parece generando algún tipo de modificación en este momento, o indicación para los suplentes, pero algo tendrá que modificar en el entretiempo, en el sistema o en los jugadores.
0: Sí, señores, porque ya les ha pedido, muchachos, empiecen a calentar, porque si no el partido se nos puede escapar. Real Tomayapo puede animarse en cualquier momento. La salida le pertenece a Ramón de Carvalho ahora, centralizando su juego, mira por dónde prefiere retroceder la pelota, más atrás aún para buscar a Alexa Rambal, y este para Damián Medina, pierde el esférico, lo recupera Real Tomayapo, pero lo pierde inmediatamente. Aparece Calito Rodríguez, imprime velocidad, se equivoca también en el pase. Aparece Quiroga ahora con Alex, aparece también rápidamente por ese sector Ramón, está con el esférico la gente del conjunto millonario, le robaron el esférico. Atento que se viene Jesús Maraude ahora ingresando al área mayor, el centro arriba, no puede llegar de Carvalho, le cometieron infracción, está caído el jugador brasileño, empujones de por medio, pero el juez del partido dice que no pasa nada. Nuevamente el pelotazo en profundidad, buscando la presencia de Joel Amoroso. Atento que ataca el conjunto millonario, otra vez el pase para Ramón de Carvalho, el esférico que tiene rebote en el centro ahí de la defensa con Montenegro, que rechazan al final, hay lateral a favor del conjunto de Always Ready.
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0: Y con la pelota nuevamente el conjunto de Always Ready, el equipo de la banda roja. Vamos contigo, Alejandro.
2: Se nota que Ramón de Carvalho, el jugador de Always Ready, es de pocas pulgas. Hace rato se tropezó con él Nohueta, el jugador de Real Tomayapo, y se enojó mucho precisamente en el momento de levantarse. Se dieron hasta unas patadas que me parece el juez del encuentro no vio.
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0: Golpe de cabeza de Alex Rambal, señoras y señores, para rechazar el esférico al lateral que le pertenece al equipo de Real Tomayapo. Vamos con ese llamado.
2: Hace rato decías, bueno, mencionaste Diego Medina, ¿verdad?
0: Sí, sí, bueno, me olvidé que está ahí en otro equipo.
2: No, está bien, bueno, está mal porque perdió el CSK 1948 Sofía hoy en la Liga Premier de Bulgaria, 1-0 contra el Septembrí Sofía, y bueno, está en posiciones difíciles, pero fue titular Diego Medina, te cuento. Diego Medina fue titular y Héctor Cuellar jugó los primeros 45 minutos.
0: Gracias por reiterarnos la información, Alex, también ya lo había adelantado para que la gente pueda estar bien informada. Parisi, Amoroso, ingresa al área mayor, 2-3 hombres en el camino, no puede con un tercero y el cuarto, le quita el esférico y plancha de por medio de Pablo Rey Lima, señoras y señores. 37 minutos, ¿qué vamos a esperar de lo que resta del compromiso? En el segundo tiempo pueden animarse a hacer cambios. Mauricio Soria, lo veo muy, pero muy dubitativo. ¿Qué cambios hacer para lo que significa este cotejo?
3: Tiene que hacer bastantes cambios en sistema, me parece, Soria, y también en hombre por hombre tendrá que modificar algunos de ellos. El primero me parece que es el 9. Con Carmelo Larrañaz no está rindiendo el equipo, no está entendiendo lo que quieren hacer ni los extremos ni los mediocampistas, y tiene que modificar muchas cosas, sobre todo en el movimiento de los jugadores. Algunos fastidiados, como Pablo Rey Lima, que están incómodos, están molestos por las faltas, por las patadas, y porque no le salen las cosas al equipo. Y aparte Soria, ¿no? Porque entiende que ya está torpezando en 2 partidos seguidos. Es lo malo de perder puntos de local. De visitante tienes que salir a buscar más todavía, y cuando no te sale algún partido, tienes que incomodarte mucho más y buscar romper moldes. Lo que tiene que hacer ahora Luis es esto. Real Tomayapo está manteniendo el negocio, está manteniendo el resultado favorable, y tal vez buscar alguna a la contra cuando Luis arriesguen demasiado.
0: Muy bien, muchísimas gracias. Hay lateral en ataque que le pertenece al conjunto de Real Tomayapo. Aparece muy bien Barbieri con la pelota. Sigue Real Tomayapo con Montenegro. Está ingresando al área mayor. Atento que aparece rápidamente Ewes. Va a disparar al arco. No, señores. Rechaza Alex Rambal el esférico. Había posición adelantada. El asistente de línea, Richard Orellana, marca la falta. Ahí en dos, lo que significa la asistencia con el pase y poder llegar al primero del compromiso, señoras y señores. Salida que le pertenece al conjunto millonario.
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0: Y otra vez desde el fondo aparece Richard Gómez. Y está Alain Baroja ahora con el esférico. Alejandro Lucana, te escuchamos.
2: Sí, más datos sobre Ramón Rodrigo de Carvalho, el jugador brasileño de 27 años de edad. Estuvo pasando su fútbol allá por los años 2020, 2019 en el Inter de Porto Alegre y también en el América Mineiro de Belo Horizonte.
0: Muy bien, muchísimas gracias. Con esos datos que nos proporciona Alejandro Lucana en un partido donde te da tiempo para ello. Atento con el esférico ahora, el pelotazo es largo buscando la presencia de Joel Amoroso. Había rebotado en Ricardo Suárez. Hay lateral que le pertenece al conjunto de Always Ready. Quiso fingir una infracción el jugador de la camiseta 32. El asistente de línea, el señor Roger Orellana, estuvo muy cerca para decir no pasa nada. Aparece, atento con la pelota nuevamente. Aparece Carlitos Rodríguez, ingresa al área mayor. 3-0 en el pase, no puede entender la jugada. El señor Carmelo Algarañaz, el esférico se pierde fuera del campo de juego. Señoras y señores, esto sigue empatado 0-0. Vamos a controlar el tiempo y el marcador y a cuenta regresiva en este compromiso.
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0: Señoras y señores, 40 minutos de este primer tiempo. 0 para Real Tomayapo, 0 para el conjunto de Always Ready. Hay tiro libre de esquina que le pertenece al equipo dueño de casa. Real Tomayapo, Alejandro, ¿quién va a levantar el centro?
2: Camiseta número 7 para Cristian Árabe.
0: Como todo en la noche, todo ha sido de él. Cristian Árabe, camiseta 7. El centro arriba, golpe de cabeza en la última línea. El rebote le llega rápidamente a Laín Baroja, rechaza la pelota. Duda demasiado, va a levantar nuevamente el centro. Aparece David Robles, golpe de cabeza. Rechaza nuevamente Carvalho, señoras y señores. Y para elevar más aún el esférico aparece Joel Amoroso. Rechaza ahora en la salida. Aparece nuevamente el conjunto de Real Tomayapo. Llevando la pelota aparece Marvin Bejarano. Sigue Marvin, atento con Marvin. Puede llegar el primero, sigue Marvin. Ingresa al área mayor, adelanta demasiado con pierna derecha. Levanta el centro. Pedían mano los jugadores de Real Tomayapo, señoras y señores. seguramente se va a analizar la jugada o el tiro libre de esquina se va a ejecutar normal para el conjunto dueño de casa. ¿Cómo viste esa jugada, Sergio?
3: Se puso bueno ahora que Tomayapo remató desde fuera del área y puso en peligro a Baroja, lo hizo volar bastante hacia su palo izquierdo, tiene que hacerlo más tanto Tomayapo como Luis Reddy, puede estar ahí la solución.
0: Hay lateral que mueve rápidamente, nuevamente el esférico ahora rechazado por la gente del conjunto millonario, aparece Carmelo Algarañaz, baja muy bien con el pecho, acomoda ahora por el sector en medio del campo de juego para Pablo Ray Lima, buscando a Jesús Manaude, aparece Barbieri con el esférico, se adelanta muy bien el conjunto de Real Tomayapo, se equivoca Cristian Árabe ahora con la pelota nuevamente, aparece Damián Medina, sigue Damián, dos en el camino, no puede con un tercero, sigue Damián, atento con Damián, ahora sí, redobla esfuerzos, la pelota más atrás ahora, buscando la presencia de Pablo Ray Lima, y este toca un poquito más para que pueda llegar ahora Alex Rambal, buscando la presencia de Calito Rodríguez ahora por la banda derecha, donde llega también Ramón de Carvalho, sigue Calito Rodríguez, nuevamente para atrás ahora, buscando en el centro del campo de juego a Richard Gómez, y este para Carvalho, Carvalho adelanta muy bien, gana unos cuantos metros, aparece Pablo Ray Lima entre dos, no puede quedarse con el esférico, sigue Always Ready, rechaza nuevamente el esférico, la gente del conjunto de Real Tomayapo, 43 minutos se van a cumplir, sigue Damián Medina ahora tocando cortito para Álvaro Quiroga, está con el esférico nuevamente Jesús Maraude, lo toca y abre la cancha por el sector derecho con Calito Rodríguez, movedizo Calitos, atento para Joel Amoroso, deja su marcador en el camino, levanta el centro para Carmelo y otra vez Carmelo, no puede bajar la pelota, le quitan el esférico, inmediatamente tiene que rechazar el conjunto de Real Tomayapo, baja muy bien el esférico ahora el conjunto de Always Ready con Carvalho, está muy sentido Carmelito Algarañaz ahora con la pelota nuevamente, Alex Rambal, Sergio, lo de Carmelo, dos prácticamente, que perdona el conjunto millonario.
3: Sí, es cierto que está incómodo porque lo presionan bastante, pero tiene que aprovechar las poquitas que tiene. No hay manera además de dudarlo, Lucho, que no está aprovechando las que le dan y está metiendo muchos balones al área, Always Ready por las bandas, por el medio, y el que tiene que empujarla no está ahí.
0: Sí, tienes mucha razón. Y cuando se adelantaba Jesús Maraude, le cometieron infracciones. Hay cartulina amarilla que va a mostrar el juez de compromiso, el señor Bruno Vera. Hay reclamos de por medio, señoras y señores. Vamos contigo, Alejandro.
2: Bien, gracias, Lucho. Sí, hay una tarjeta amarilla en este preciso instante. Una falta que cometió el número 32 del cuadro de Real Tomayapo, Ricardo Suárez, en el equipo de Real Tomayapo. El primer amonestado de este partido en el equipo base para el equipo verde, en este caso verde.
0: Gracias. 32 en la espalda. Amonestado entonces Ricardo Suárez. ¿Cómo se salvó también Always Ready? 44 minutos, señoras y señores. Y lo de Always también para poder marcar el primero del partido se está haciendo esperar. Los goles me parece que van a llegar en el segundo tiempo. 44, estamos atentos para saber cuánto más va a adicionar el juez del compromiso, el señor Bruno Vera, que está asistido con Álvaro Cruz como cuarto juez del compromiso. Señoras y señores, si había alguna duda, querido Sergio, si había o no penal en una jugada anterior, hubo la repetición, ¿qué nos puedes contar?
3: Me parece que no es mano, no debería ser plausible una mano, porque está con las manos atrás y manos pegadas justamente hacia la cadera de Pablo Ray Lima. El árbitro está yendo en este momento a revisar algo, me parece, no sé si será esa jugada o otra similar en este caso, en una falta que hubo en contra de Luis Reddy, porque es cierto, ¿no?, que hay una mano en primer lugar de Pablo Ray Lima y luego hay una falta para Luis en la contra. Estará revisando esa jugada, me parece, el juez del compromiso en este momento en el VAR. Está revisando justamente una mano de Maraude en una jugada en la que recepciona la pelota de pecho para ver si pega en la mano.
0: Muy bien, señoras y señores. Alex, me parece que la jugada es lo de Carmelo, ¿no? A ver, vamos contigo.
8: Un empujón por detrás de Ricardo Suárez sobre Carmelo Algarañaz. Si no es mal ese que llega a impactar en el espalda. No, es Leonardo Montenegro el que le da un codazo a la altura de la nuca de Carmelo Algarañaz. No sé si tomará eso como un lance del partido, pero el impacto fue bastante fuerte. Y capaz el señor Bruno Vera lo cobre para sancionar penal a favor de Luis Reddy.
0: Muy bien, muchísimas gracias. Lucho, ¿qué dice Alejandro Lucana?
2: El contacto existe, pero en ningún momento el jugador Montenegro va con mala intención. Sí levanta un poco el codo. De todas maneras, en el momento de cabecear Carmelo Algarañaz, hace un poco la cabeza hacia atrás y por eso se da el impacto.
0: Muy bien, muchísimas gracias. El juez del compromiso va y dice que hay penal para el conjunto millonario, Sergio. Penal para Always Ready.
3: Jugada complicada y debatible, claro, por supuesto, porque Carmelo estaba de espaldas al jugador y lo golpea por detrás. Es evidente que en ese sentido, en la teoría, debería ser falta, pero también en el entendido de que estaba yendo a disputar la pelota y que Carmelo retrocede la cabeza un poco y entrega parte de la de la zona del cuello hacia el rival. Se entiende que podría tal vez querer vender la falta, pero aparte de esto, es evidente que si lo impactan por detrás cuando Carmelo no lo está viendo, podría ser plausible la falta. Yo creo que estoy de acuerdo con el árbitro.
8: Y debatible también, porque ya habían pasado un par de jugadas posteriores a esa que acaba de sancionar Bruno Vera, también cerca la falta de Jesús, mejor dicho, de Ricardo Suárez sobre Jesús Maraude. Sin lugar a dudas, otra jugada más, otra falta más de Corona a favor de Luis Reddy, y otra falta más que va a llevar a un debate extenso durante la semana que viene.
0: Y por la jugada y por cómo llegaba así por atrás, tiene mucha razón Sergio, la infracción que le cometieron a Carmelo Algarañaz. Alejandro, ¿quién ejecutará este tiro libre penal con 47 minutos que ya tenemos jugado?
2: Precisamente va él, ¿no? Al que le cometieron la falta, Carmelo Algarañaz, de pierna izquierda le va a pegar esa pelota, aparece el 24.
0: Y bueno, la pelota no quiere quedarse quieta, ¿no? Más allá de que el campo de juego, ya el Pulpo Cárdenas le dice un poquito más a la derecha porque está muy a la izquierda. Por favor, acomodamos muy bien, pero en el punto penal las cosas no es. También el campo de juego está sufriendo demasiado. Creo que los partidos que van jugándose en esta división profesional del fútbol boliviano, querido Sergio.
3: Sí, el césped no está bien en este momento y cerca del punto del penal hay huecos y están evitando obviamente que Carmelo pueda acomodar la pelota. Ahora sí me parece que lo logró, pero el árbitro está revisando que solo esté pertinente para este penal.
0: Muy bien, señoras y señores, 47 minutos, se van a cumplir 48. Hay tiro libre penal que le pertenece al conjunto millonario. Está Carmelo Algarañaz al frente, está Luis el Pulpo Cárdenas. Da la orden el señor Bruno Vera. Hay tiro libre penal para el conjunto millonario. Aparece Carmelo, va a rematar al arco. Ejecutado, casi llega el Pulpo Cárdenas al ras del piso, al palo izquierdo, casi llega el Pulpo Cárdenas, señoras y señores, y Carmelo celebra con su gente, con sus compañeros, con un pasito ahí muy bien ensayado, marca el primero del partido. Always Ready 1, Real Tomayapo 0, 48 minutos, Carmelo Algarañaz dice presente.
3: Está claro que no había sido el partido para Carmelo Algarañaz ni para la ofensiva de Luis Reddy en este sentido. En muchas ocasiones había desperdiciado y fallado, había errado algunas jugadas claras. Y en esta ocasión, cerca del minuto 47, tiene una, ¿no?, en la que la pelota le llegaba al pecho y un jugador por detrás, que era Lisandro Montenegro, lo empuja, lo golpea con el hombro cerca al cuello. Y claro, por detrás la falta es pertinente que se la cobre, es correcta, aunque Carmelo exagera bastante en la caída posterior y en cómo reclama la falta. Es una jugada en la que sí, golpeándolo por detrás cuando no lo está viendo y con el hombro sobre todo, lo podía lesionar. Cobra la falta el árbitro, cobra el penal y Carmelo, que era candidato para salir porque había rendido mal en esta primera parte como centro delantero, convierte el penal en gol y pone a Always en ventaja cuando el partido parecía que no tenía más en esta primera parte.
9: Always Ready.
2: Carmelo Algarañaz Áñez, el jugador de 30 años, acaba de marcar su cuarto tanto en ya su estadía en Always Ready desde este semestre.
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0: Pablo Raí Lima se iba con todo, señoras y señores, y le cometieron infracción. Denilson Ramallo será pintado de amarillo. Alejandro Lucana.
2: El segundo amonestado, Lucho y amigos de Éxito Sports, en el cuadro de Real Tomayapo y en el partido. Denilson Ramallo acreedor de la segunda tarjeta amarilla.
0: Muy bien, muchísimas gracias. ¿Cómo está la tabla de ubicaciones en este momento, querido Alex? En lo que estamos en esta fecha 16 del fútbol profesional boliviano, porque no mostraron la cartilla para ver cuántos minutos más se van a adicionar. 5 ya se han jugado, estamos en el sexto de este tiempo añadido en esta primera parte.
8: Mantiene la diferencia de 4 puntos sobre Bolívar, 37 hacia Luis Reddy con esta victoria parcial, 33 Bolívar y 30 Die Strongest en el tercer puesto, mientras que Real Tomayapo se mantiene en el penúltimo lugar. Puesto de descenso indirecto con tan solo 12 puntos en 16 partidos jugados.
0: Muchísimas gracias, señoras y señores. Hay tiro libre que le pertenece al conjunto de Always Ready. ¿Las pelotas dónde andan? Ah, bueno, ahora sí hicieron aparecer, más allá que se ve otro esférico, más lejano también por donde están los jugadores. Está Carvalho con el esférico, deja el esférico para que pueda llegar ahora el señor Quiroga. No hay la distancia para poder mover el esférico y la pelota tiene que transitar nuevamente para atrás. Está Joel Amoroso ahora, retrocediendo su juego. Está ganando Always Ready por un tanto contra cero. Y cuando se cumple el sexto minuto con 20 segundos, dice el juez del partido, el señor Bruno Vera, que esto no va más. Hay descanso, señoras y señores, en el entretiempo, seguramente en las charlas de los técnicos con Real Tomayapo también y con Mauricio Soria en el conjunto de Always Ready para ver qué diferente puede ser la segunda parte. Ha terminado el primer tiempo, victoria transitoria de Always Ready 1, Real Tomayapo 0.
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0: Continúan los reclamos de los jugadores de Real Tomayapo sobre el juez del compromiso, el señor Bruno Vera, que está asistido por Richard y Roger Orellana. Y el cuarto juez, Álvaro Cruz, se quedaron para escuchar qué es lo que decían los jugadores de Real Tomayapo. Se van decaídos, tristes, porque sobre el final, ya prácticamente de este primer tiempo, recibieron el único gol del compromiso con Carmelo Algarañaz de tiro libre penal. La pausa y enseguida volvemos con el análisis y el comentario de Sergio Guardia. Yeah.

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11: Gracias, compañeros. Amigos, terminó el primer tiempo en Tarija. Está ganando Always Ready por 1-0 a Real Tomayapo en esta jornada 16 de la Liga de la División Profesional del Fútbol Boliviano. Un partido que se jugó de manera complicada en la creación de fútbol para Always Ready. Se equivocó bastante, fue irregular el equipo de Mauricio Soria. No está encontrando su mejor versión tampoco, porque hay pérdidas de balón innecesarias en algunos momentos. Y claro, no es el equipo que uno se esperaba que debería mostrarse en este partido, donde están tan urgidos de puntos tras haber tropezado en casa en la fecha 15, la semana pasada, contra Real Potosí. Se está viendo a un equipo que tiene más pelota, como Always, que tiene más chances, está generando más fútbol y está monopolizando de cierta forma las creaciones de juego. Pero un Real Tomayapo que es muy vertical, supo cómo plantarse, y con esa línea de 5 atrás que está muy férrea, está muy replegada cerca al arquero Luis Cárdenas, está incomodando a los extremos, tanto a Maraude como a Moroso. Y es cierto que si bien incomoda cuando Always quiere abrir el juego y generar algo de amplitud, no están tan certeros al marcar al centro delantero, porque Carmelo, por ejemplo, tuvo varias en este primer tiempo en las que le dejaron la pelota o buscaron meterle algún balón en profundidad para que él pueda finalizar. Y en alguna otra también estuvo Joel Amoroso vestido de 9 cuando la pelota venía desde la izquierda, en la que le mandaron un balón profundo para que él la pueda definir y la desperdició, así como Carmelo en dos otras ocasiones. Llegan balones al área, llegan pelotas que pueden ser filtradas al buscapié para que el delantero solamente la empuje y la defina de manera correcta en el mano a mano. Pero ahí perdona Always. Ahí se equivoca bastante el equipo de Soria y no finaliza, no puede aprovechar las que tiene, porque está teniendo profundidad, está teniendo llegada y está teniendo oportunidades, sobre todo de Carvalho, que está filtrando muy buenos balones, aéreos en su mayoría, pero está haciéndolo. También Pablo Rey Lima, de la misma manera, con balones más rasos, que son buenos. Y de alguna manera con Maraude, que está generando mucho fútbol por izquierda, tanto para Amoroso como para Carmelo Algarañaz. No estaba siendo el mejor partido para Always, y Real Tomayapo a la contra quería hacer algo, pero cuando parecía que el partido se apagaba en ese primer tiempo 0-0, y cuando Soria había mandado a calentar a Enrique Triverio, y ya todos veíamos a Carmelo saliendo en el entretiempo, sino tal vez antes, llega un penal en el minuto 41, justamente en un centro desde la derecha, buscando a Carmelo para que la pueda parar con el pecho y luego generar alguna jugada de peligro. Llega un jugador por atrás, a sus espaldas, que era Lisandro Montenegro, y lo empuja con el hombro, le pone el hombro en la espalda, cerca de la espina, una jugada peligrosa en la que incluso lo podía lesionar. Y es cierto, ¿no?, que en la teoría te dicen que cuando te empujan de atrás o te golpean en la espalda, cuando tú no estás viendo al rival, es falta. Ya sea táctica, ya sea falta de mayor gravedad, pero lo tocan desde atrás, lo empujan, lo golpean con el hombro, cerca de la espalda y cerca al cuello incluso, y es falta. Evidentemente tenía que cobrarla, tenía que revisarla. Carmelo exagera en la caída y además que tardan mucho en revisarla, tardan mucho en cobrarla, pero falta correctamente cobrada. Llega el penal para Always en el minuto 49, ejecutan y Carmelo cambia el penal por gol. Marca el 1-0 para el equipo millonario, que acaba el primer tiempo con bastantes dudas, con poco mérito tal vez para ganarlo. Generó jugadas, generó peligro, pero no finalizó nada bien y no hizo esos méritos tangibles que puedan generar impresión o que puedan sorprender para que el equipo de Soria lo esté ganando en el primer tiempo. Opciones va a tener en la banca, sin duda, porque tiene una banca con jerarquía, sobre todo con Darío Torrico, con Juan Godoy, con el Quique Triverio, y tal vez, ¿por qué no?, el mejor sub-20 que tiene Always Ready, que es Collazo, que está en la banca, obviamente aparte de Maraude, me refiero, que puede ser opción para esta segunda parte. En Real Tomayapo, la verdad es que la jerarquía queda por detrás de la de Always. Tiene algunos jugadores como Ruan Costa, Ronald Cuellar, que podrían ser opción. Diego Guayar para contener y soltar un poquito más a Árabe y soltarlo un poquito más a Denison Ramallo también. Pero bueno, tendrá que escoger de manera muy inequívoca Jorge Alfonso lo que tiene que meter a la segunda parte. Y habrán cambios, sin dudas, porque ya vemos gente en Real Tomayapo que está preparándose para ingresar. Algún jugador para el medio campo, me parece. Estamos aguardando todavía para que Always Ready salte a la cancha en este segundo tiempo. Y veremos si es que Soria, al final de cuentas, ejecuta esa variante y mete al Quique Triverio, lo que estaba planeado, antes de que Carmelo convierta el penal en gol y pueda ponerse en ventaja en un partido en el que parecía que no había mucho, con mayor posesión para Always Ready y con igualdad en remates. Un remate al arco para el Tomayapo, un solo remate al arco para Always, y lo está ganando el equipo millonario.
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15: Muy bien, muchísimas gracias, compañeros. Hay variantes en el conjunto de Always Ready. De la misma manera también en el conjunto dueño de casa, Reale Tomayapo, señoras y señores. Ya los dos equipos están ahí listos para poder dar inicio a esta segunda parte. 45 minutos más restan por jugarse aquí en el estadio Cuarto Centenario de Tarija. El juez del compromiso, el señor Bruno Vera, está listo. Cronómetro en cero ahora. Ha comenzado este segundo tiempo. 45 minutos más para soñar. Always Ready por el momento está ganando 1-0 a Real Tomayapo.
14: 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Always Ready.
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15: En el esférico aparece rápidamente el conjunto paseño. La pelota más atrás ahora buscando la presencia de Richard Gómez. Enseguida estoy con los cambios. Con Alejandro Lucana la salida ese. Con Pablo Rey Lima. Dos hombres en el camino. Sale con mucha presencia el jugador que lleva la camiseta número 6 en la espalda. El ataque con Damián Medina. El pelotazo largo buscando la presencia de Carmelo. Quiso disparar con pierna izquierda. Pifió en el intento. Sale muy bien el Luis Cárdenas, el pulpo. Para la salida para el conjunto Real Tomayapo, vamos con los cambios, querido Alejandro.
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17: Bien, gracias amigos de Éxito Sports. Es un cambio por equipo en el cuadro de local, en este caso en el cuadro local Real Tomayapo. Se retiró de la cancha Francisco Nouet, el argentino, ingresó en su reemplazo con el dorsal número 15, Javier Guerra. Y en el cuadro de Always Ready, una variante también, se retiró del campo de juego, bueno, se quedó en el vestuario 5, Álvaro Quiroga, ingresó en su reemplazo con el dorsal número 19, Darío Torrico.
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15: Muchísimas gracias, Alejandro. Los cambios en uno y otro planteles. Aparece Real Tomayapo ahora. El pelotazo es largo, se viene a Real Tomayapo en pleno ataque. Va a disparar al arco. ¡Baroja! Baroja, Baroja, Baroja, Baroja, Baroja, Baroja, señoras y señores. Evitó la caída de su portería, pero todo estaba invalidado. Roger Orellana había levantado el banderín para decir que todo estaba anulado porque había posición adelantada, Sergio. Pero más allá de ello, buena respuesta del venezolano Alain Baroja. Y si alguien pregunta por qué es titular indiscutible en el conjunto de Always Ready, más de una respuesta, más de muchos goles que no pudieron convertir sus rivales, dice de que es el titular en el equipo millonario.
18: Es que es indiscutible, es innegable la jerarquía de Baroja que en el arco de Always Ready, que lo sale en muchas ocasiones y nuevamente lo hace ahora en un mano a mano para Egues, en el que parecía que estaba habilitado, pero finalmente terminan anulando la jugada por offside. Llegaba solo Egues, era la chance clarísima y Baroja le lee muy bien la jugada, le lee muy bien la intención y se lanza al palo derecho, ataja el remate, era clarísima y si es que la jugada valía, era para arrancarse los pelos.
15: Hay un hombre caído, víctima de infracción, me parece que recibió un codazo, Carlitos Rodríguez. Alejandro, vamos contigo porque Bruno Vera frena las acciones para ver si es que necesita la asistencia médica el jugador de la camiseta 18.
17: Más un choque fortuito con Montenegro en este caso, precisamente luego de despejar esa pelota. un poco con la mano, claro, intenta empujar, la obstrucción de por medio por parte de Montenegro, le pide disculpas a Carlito Rodríguez, quien en ese momento ya está recuperado, anteriormente se tomaba el rostro el jugador lateral derecho de Always Ready.
15: Dura infracción de Sergio para también evitar la arremetida del conjunto millonario.
18: Así, falta táctica de parte de Montenegro, que le pone los brazos cerca a la garganta, cerca al pecho para derribarlo, pero sin intención de hacerle daño, para frenar la contra de Always.
15: Muy bien, muchísimas gracias. Aparece Damián Medina jugando corto ahora con su compañero de trabajo, aparece Carmelo Algarañaz, este cambia de frente, llega muy bien en la defensa Ricardo Suárez, ahora va a rematar al arco, cerca. Se animó Carlitos Rodríguez, señoras y señores, tres dedos, un efecto algo raro. El Pulpo Cárdenas dejaba escapar el esférico, pero en dos tiempos se hace de él y evita la caída de su portería. Sergio, me parece que vamos a tener un segundo tiempo y me parece que más goles vamos a narrar aquí en la radio.
18: Sí, el partido se prende en este momento, se pone un poco más picante porque Real Tomayapo está adelantando líneas, está arriesgando y va a buscar, se nota que va a buscar la chance de generar el empate. Y Always estar atento ahí seguramente para tener la pelota y para buscar la contra cuando el equipo tarijeño arriesguen demasiado.
15: Aparece Medina con el esférico, es Marao de ahora para Darío Torrico, en la última línea, retrocede el conjunto de Real Tomayapo, Marao de hasta el fondo tiene que salir muy bien, una especie de tijereta, quiso quedarse con la pelota el jugador Barbiería ahí que está en la marca, sigue Marao de, no pueden quitar el esférico y al final tiene que rechazar a las tribunas, sí señores, el que lleva la camiseta número 15 en la espalda, Javier Guerra, señoras y señores, ahí lateral que le pertenece al conjunto millonario, 5 minutos de este segundo tiempo, 50 del partido, Real Tomayapo 0, Always Ready 1.
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15: Muchísimas gracias, amigos. 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Con el esférico nuevamente. Uy, me parece que está sentido Carlitos Rodríguez. Enseguida Alejandro Lucana me da más información. Lo veo cojeando a Carlitos Rodríguez por la banda derecha. La salida se equivoca el conjunto millonario. Hay lateral que le pertenece al conjunto de Real Tomayapo. Barbieri mueve rápidamente el esférico buscando la presencia de Jesús Velázquez. Ataque el conjunto tarijeño. Retrocede muy bien el equipo de Always Ready con Joel Amoroso, que se ha dado cuenta que tiene que colaborar también en la recuperación. Aparece Carmelo Algarañaz. Atento que aparece nuevamente Always Ready, se viene Carlitos Rodríguez, aparece nuevamente Carmelo perdiendo el esférico, señoras y señores, sobre 51 minutos el análisis y el comentario de nuestro compañero Sergio Guardia.
18: Se pone bueno el partido, ahora sí Always quiere ser más vertical y está generando chances y tiene espacios para poder correr, sobre todo de parte de Carmelo, de Maraude y de Darío Torrico, que están desprendiéndose ahí y generando profundidad en el equipo millonario, y ahora sí están un poco más atentos para aprovechar las pocas que tendrán. Será un partido para arriesgar, para Tomayapo, para morir en la guerra, como se diría.
15: Muy bien, muchísimas gracias a Parise. Ahí está rápidamente el brasileño Ramón de Carvalho, tocando corto ahora, buscando la presencia rápida ahora para que pueda llegar en el campo de juego. Carvalho tocando ahora por el sector en medio del campo de juego para que pueda llegar Alex Rambal. Nuevamente para Carvalho, lo tocaron, lo agarraron después del partido. Dice que no pasa nada. Velocidad de por medio, pero ahora sí comete infracción. No, no pasa nada, dice el jugador que estaba ahí tendido en el campo de juego. Pedía explicaciones al juez del partido y Alex Rambal había cometido la falta. Atento que viene Real Tomayapo, ataca en dos, defiende en tres, recupera muy bien el cuadro millonario con Carlitos Rodríguez. La salida es inmediata ahora por el sector derecho, velocidad de por medio con Joel Amoroso, que cruza el centro del campo de juego, toca, frena su andar ahora para que pueda llegar Darío Torrico, que se ha quedado también para ser parte en el sector ofensivo como uno de los volantes peligrosísimos que tiene también el conjunto millonario. Por el sector izquierdo aparece Damián Medina, atento que llega nuevamente el conjunto de Uber Red, el pelotazo largo, nadie le entiende, el esférico llega como un regalo para Luis el Pulpo Cárdenas. Señoras y señores, salida para el conjunto tariqueño.
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15: Carmelo, señoras y señores, va a cometer infracciones. se había equivocado en dos oportunidades para poder dar el esférico a sus compañeros, pero se equivoca y hay tarjeta amarilla, querido Alejandro. Vamos con ese detalle.
17: El tercer amonestado del partido, el primero para Always Ready por una falta que comete Pablo Raí Lima. Es el amonestado en este segundo tiempo en el plantel millonario.
15: Y el cabezazo en la reacción del jugador de Real Tomayapo, Sergio, ¿eso no se cuenta?
18: Sí, debería ser para tarjeta para el jugador de Tomayapo también por la reacción tras la falta de Raí Lima, pero todo nace por la pérdida de Carmelo Algarañaz, Lucho, que lo decíamos durante la pausa, está perdiendo muchos balones, se equivoca en la devolución, quiere pivotear, quiere jugar atrás y entrega mal la pelota, la regala y por eso Raí Lima tiene que ir a cometer una falta para frenar la contra.
15: Muy bien, muchísimas gracias. Hay tiro libre que le pertenece al equipo de Tarija. El pelotazo es largo, golpe de cabeza, llega muy bien por ese sector Ricardo Suárez, la pelota como un regalo también llega a Alain Baroja, que pone en el piso ahora, ya está en juego. Atento que el venezolano dispara por el medio sector buscando la presencia de Carmelo Algarañaz. No, señor, era Pablo Raí Lima con Darío Torrico y otra infracción sobre Carlitos Rodríguez. Y a Carlitos le están dando duro en la pierna derecha, ya ha tenido alguna molestia. El que lleva la camiseta número 18, Alejandro, creo que está muy sentido ya Carlitos Rodríguez.
17: Es hallándolo clave en el juego de producción que tiene el plantel de Always Ready, porque hace rato le pegó de pierna derecha y bien el jugador Carlitos Rodríguez, ya con más pierna fuerte los jugadores del equipo de Real Tomayapo. Sin embargo, por el momento se recupera de cada falta que le cometen a Carlitos Rodríguez.
15: Gracias. Y con la pelota aparece Richard Gómez ahora en la última línea, tocando corto nuevamente, ahora buscando la salida por el sector derecho donde no puede llegar rápidamente, tiene que retroceder demasiado también el jugador que lleva la camiseta 29, Ramón de Carvalho. Por el sector izquierdo aparece Maraude, tocando corto ahora para que pueda llegar Carmelo. Sigue Maraude, más atrás ahora, buscando rápidamente a Pablo Raí Lima. Descuelga muy bien Carlitos Rodríguez, toca corto para que pueda llegar ahí Ramón. Aparece Maraude, pierde el esférico, el rebote le llega al señor Joel Amoroso con el esférico. Ataca el conjunto millonario, sigue Carvalho, atento Carvalho, se resbala, pisa el esférico, cae en el piso. La salida le pertenece al conjunto de Real Tomayapo, entre dos sale muy bien. Está Montenegro, el pelotazo es largo, tiene que llegar Alex Rambale. No se duerme Rambale, tuvo que cuidar muy bien la espalda de Richard Gómez. La salida es ahora del conjunto de Always Ready. 56 minutos ya del partido, señoras y señores. Real Tomayapo 0, Always Ready 1.
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15: Aparece Ricardo Suárez con el esférico. Pierde la pelota Real Tomayapo. También lo pierde el conjunto de Always Ready con Darío Torrico. En el afán de recuperar la pelota, comete infracción el número 19 del conjunto de Always Ready, Darío Torrico. Vamos con el llamado de Alejandro Lucana.
17: Bien, Mauricio Soria manda a la etapa precompetitiva a José Herrera, Nicolás Villarruel, el Quique Triverio, que está en la banca de suplentes para este partido, Javier Uceda, Juan Godoy, Edison Restrepo, Daniel Ojeda, Héctor Galvis y Carlos Collazo.
15: Muy bien, muchísimas gracias. Hay lateral que le pertenece al equipo duraznero, buscando rápidamente en el frente de ataque al jugador Ramiro Egues. Atento que aparece nuevamente el conjunto de Real Tomayapo, pierde el esférico, lo recupera inmediatamente ahí Darío Torrico. En la salida por el sector izquierdo para buscar a Jesús Maraude, este quiso hacer el sombrerito. Recupera nuevamente el conjunto de Uber Ready, ahora para Damián Medina y otra vez lo pierde el señor Maraude. Toca la pelota nuevamente ahora por el centro del campo de juego. La gente del conjunto de Uber Ready, de Carvalho con el esférico, más atrás ahora para Richard Gómez, este para Carlitos Rodríguez por el sector derecho y en el medio aparece Carvalho nuevamente, buscando la salida con Pablo Raí Lima. Golpe de cabeza del señor Carmelo Algarayaz, pierde la pelota el conjunto de Always Ready, también lo pierde el conjunto de Real Tomayapo. En el ataque tiene que llegar Carmelo para retroceder su juego por el medio sector, recupera el conjunto de Real Tomayapo, que le está faltando alguito más en el frente de ataque, querido Sergio. Está tratando de hacerle daño al conjunto millonario.
18: Sí, me parece que le falta un poco más de peso, más de experiencia en el ataque a Real Tomayapo, porque está subiendo a Jesús Velázquez bastante en esta ocasión. Y claro, con el ingreso de Guerra, pero pueden hacer esa rotación de alguna manera para que uno se libere y el otro se dedique a la marca. Y Ramiro Egues, que está como centrodelantero, no está generando peligro ni tampoco se desmarca, no tiene oportunidades para poder hacer nada. Y físicamente tampoco se lo permiten los defensores de Always, que son grandotes. Tiene que hacer algún cambio en el ataque el técnico Alfonso para poder generar un poquito más.
15: Muy bien, muchísimas gracias. Y la pelota desde el fondo con el equipo tarijeño ahora, con Luis el Pulpo Cárdenas. En salida con Ricardo Suárez ahora, buscando, levantando la cabeza también ahora para depositar el pase largo, donde puede llegar Ramiro Egues con el pecho, controla, pero lo recupera inmediatamente ahora Pablo Ray Lima, juega cortito con Ramón de Carvalho, atento que se viene Always Ready, atacan 3-4, deja pasar el esférico, no le entendió Damián Medina, tampoco estaba Darío Torrico atento para poder llegar al esférico, pero este lo recupera, toca corto ahora para que pueda buscar a Jesús Maraude, le cometieron falta, me parece que se viene otra cartulina amarilla, señoras y señores. Vamos contigo, Alejandro Lucana, con infracción de por medio sobre Darío Torrico. La pelota le pertenece al conjunto de Always Ready.
17: Sí, comete la falta el jugador Javier Guerra, quien es amonestado en este partido. El tercero en el cuadro de Real Tomayapo. Recordemos que Ricardo Suárez y Denison Ramallo también tienen tarjeta amarilla.
15: Muy bien, tercera tarjeta amarilla. Y este recién había ingresado, ¿no, Sergio?
18: Sí, tiene menos de 15 minutos en la cancha y ya cometió faltas graves. En esta ocasión esta fue para tarjeta amarilla. Tiene que tener cuidado algunos jugadores.
15: Solitario se queda Cristian Árabe, el ex Always Ready, el ex Oriente Pit.

0: de Carvalho ahora. Atento que aparezca. No, creo que esos jueguitos de hacer la pantalla, querido Sergio, always tiene que olvidarse, ¿no? Dos continuas perdieron la pelota en pleno ataque.
1: Sí, no se entiende, no logran sincronizar ni tampoco está certero el pase en la intención de poder hacerlo. Tiene que modificar la creación de fútbol always ready porque no es la manera. Filtrando así frontal, justamente como tú lo indicas, Lucho, no está resultando ni de parte de Carvalho, ni de Torrico, ni de los extremos.
0: 15 minutos ya tenemos de este segundo tiempo. 60 del compromiso, señoras y señores. Variantes que seguramente van a llegar en cualquier momento. En Real Tomayapo ya están aguardando dos hombres para poder ingresar al campo de juego aquí en el estadio Cuarto Centenario de Tarija, donde el público no ha llegado en el número que quizás esperaba el conjunto tarijeño. La pelota en salida nuevamente, ahora buscando por el centro del campo de juego, sale rápidamente Ramaño, con la pelota se equivoca, Joel Amoroso lo recupera, viene Carlitos Rodríguez en pleno ataque, frena su andar, busca rápidamente ahora para que pueda llegar Jesús Maraude, y este para Joel Amoroso, va a ingresar al área mayor, sigue Joel Amoroso, va a levantar el centro, viene la cobertura de Ricardo Suárez para salir jugando, se equivoca el conjunto de Real Tomayapo, aparece Pablo Raíl, dispara al arco por arriba, no le pegó muy bien al esférico, muy abajo, sí señor, y el esférico se va por el techo del conjunto de Real Tomayapo. 16 minutos, señoras y señores, en análisis y el comentario de Sergio Guardia en esta victoria transitoria de Always Ready 1 Real Tomayapo 0, partido que se está disputando en el Cuarto Centenario de Tarija.
1: Me parece que no se entendió el técnico Alfonso, estaba escuchando la transmisión seguramente, o le dijeron algo similar a lo que estábamos pensando por acá, porque le falta jerarquía a Real Tomayapo en el ataque sobre todo, y es lo que está modificando el técnico en este momento para hacerle daño a Always Ready. Lo tiene que hacer de esa manera, tiene que buscar más velocidad, más jerarquía en el ataque también para apoyarse en los delanteros, y de alguna manera puede incomodar con las variantes que está haciendo, que son de mucho nivel.
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3: La tercera y la cuarta variante en el cuadro de Real Tomayapo son las siguientes. Salió el jugador de la camiseta número 5, Lisandro Montenegro, ingresó en su reemplazo con el número 25, Ronald Cuellar. También dejó el campo de juego el número 7, Cristian Árabe, en su reemplazo con la camiseta número 27, Ruan Costa, ingresa a la cancha en el plantel duraznero.
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0: Recupera Always Ready en salida. Enseguida estamos ya con el análisis de esas variantes que pretende hacer algo seguramente el técnico del conjunto de Real Tomayapo. En salida. Rápido aparece Barbieri con el esférico llevando y comandando muy bien la salida ahora. El pelotazo que cruza el medio sector y con el pecho contiene muy bien Ramiro Egues. Toca corto ahora para que pueda entrar en escena Ronald Cuellar. Señoras y señores, se viene Real Tomayapo, va a disparar al arco.

0: de Real Tomayapo. Ingresó muy bien Ramiro Egüe, señoras y señores, ante la salida del jugador y arquero Alain Baroja. No pudo rechazar el esférico, dio rebote, le quedó para que pueda definirlo el mismo. Apareció Ramiro Egüe, señoras y señores, sobre 63 minutos del compromiso, para decir de que ahora el compromiso está empatado, uno para Real Tomayapo, uno para el conjunto de Always Ready. Ramiro Egüe dice presente aquí en el estadio Cuarto Centenario de Tarija.
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2: A Ramiro Egüe lo ponía como candidato para salir en este segundo tiempo hace un momento, claro, por el poco peso que tuvo en las jugadas en ofensiva y por la diferencia física que tenía contra los centrales tan grandes que tiene Luis Ready, y se quedó en la cancha, lo respaldó el técnico Alfonso y demostró con gol, respaldó justamente el apoyo con un gol en este momento. Y el recién ingresado Ruan Costa tiene una pelota en la que la recibe desde atrás, la para y se la devuelve justamente a Ramiro Egüe. Buen pase de Ruan Costa, que recién entró a la cancha y demostró su buena calidad con el pie derecho, habilitó solo a Ramiro Egüe, que tenía la salida de Baroja. Un rebote ahí justamente en el arquero, llegó solo el jugador de la camiseta 18 para mandarla adentro con el pie derecho. Buena definición del delantero de 22 años, marca el gol en este partido y empate el encuentro cuando apareció.

0: que Always era mejor y estaba sin equiparación, sin un rival a la altura, demuestra que en la delantera tiene con qué.
1: Real Tomayapo.
2: Ramiro Egues, el jugador de 22 años de edad, precisamente en este momento acaba de marcar su primer tanto en lo que significa el cuadro de Real Tomayapo en esta temporada, amigos y amigas. Precisamente el señor de Ramiro Egues Lima, completamos ahí su apellido, el ex Blooming.
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4: Muy bien, muchísimas gracias. Y Mauricio Soria miró hacia atrás y dijo, muchachos, vamos a la cancha. Hay variantes en el equipo millonario que enseguida nos brinda Alejandro Lucana. La salida desde la banda derecha aparece Carlitos Rodríguez. Aquí comienza otro compromiso, Sergio, porque todo está igualado. Uno para Always Ready, uno para Real Tomayapo.
0: Sí, ahora sí ya tiene jerarquía en el ataque Real Tomayapo. El partido va a ser más complicado para ambos porque cuando la pierda Always ya no van a perdonar jugadores que están arriba, que tienen esa calidad para definir.
4: Muy bien, muchísimas gracias. Vamos contigo, Alejandro. Mucho. Variantes en el equipo de Always Ready.
2: Bien, atención al hincha del Always Ready, hubieron dos variantes, se retiró del campo de juego Carmelo Algarañaz, camiseta número 24, ingresó en su reemplazo con el dorsal número 23, Juan Godoy. También dejó el campo de juego Ramón de Carvalho para dar paso al ingreso del jugador de la camiseta 9, Enrique Alquique Triverio.
4: Muy bien, muchísimas gracias. Lo habían agarrado al jugador Ronald Cuellar. El juez del partido dice que no pasó nada, no había penales. Buscaba ello el jugador de la camiseta número 25 en la espalda entre los reclamos y todo ello. Hay lateral que le pertenece al conjunto de Always Ready, señoras y señores. Y el juez del partido dice de nuevo, vamos al lateral. ¿Había falta o no había infracciones, querido Sergio, sobre el jugador de la camiseta número 25, Ronald Cuellar?
0: No es una disputa de balón con agarrones de ambas partes de parte de Carlito Rodríguez y de Ronald Cuellar, que ambos se extienden, ambos se agarran del hombro y de la camiseta, y Ronald Cuellar se lanza dentro del área cuando ve que la carrera seguía y ninguno de los dos cedía. Intentaba vender un penal para engañar al árbitro, pero el árbitro Bruno Vera no cae y deja salir la pelota.
4: Seguimos con esta transmisión, Doble Impacto. Estuvimos en la capital del folclore desde muy temprano, querido Alex. Una victoria de 4-2 de Bolívar sobre el equipo de Real Oruro. Vamos contigo.
5: Tremenda goleada la que tuvo Bolívar ante Real Oruro y también el empate entre Guavirá y Blooming. Respecto a Ronald Cuellar, en esta semana hubo un fichaje que hizo Wilstermann, que se trataba de Ronald Cuellar, un central de 21 años que provenía de las divisiones inferiores de Blooming. Sin embargo, muchos periodistas se confundieron con Ronald Cuellar, delantero que también había militado en Blooming y que actualmente está en el Real Tomayapo. Pues Ronald sin D, solamente Ronald, no Ronald.
4: Muy bien, muchísimas gracias. David Robles se lanza al ataque como si fuera un delantero. El paraguayo, querido Sergio, está metiendo mucha presión al conjunto de Real Tomayapo en procura de las tres unidades. Quieren zafar de la zona roja del descenso.
0: Sí, es interesante cómo se manda David Robles, ¿no?, en algunas ocasiones por las bandas, corriendo, pisándola, galopando justamente contra los laterales y busca el centro como si fuera un extremo. En algunas le sale o gana un lateral o un córner. En esta fue algo similar.
4: Muy bien, muchísimas gracias. Aparece Enrique Triverio, fiel a su estilo, bajando para poder acompañar a sus compañeros, y Joel Amoroso hace lo propio, comanda el ataque, va saliendo, el cambio de frente es largo por el sector izquierdo, buscando la presencia de Juan Sinforiano Godoy, este queda muy bien con el esférico, toca para atrás ahora buscando la presencia de Maraude, levanta el centro arriba, golpe de cabeza de Ricardo Suárez, otra vez aparece Maraude, sigue, señoras y señores, en el ataque el conjunto de Always Ready, toca la pelota nuevamente Juan Sinforiano Godoy, atento para que pueda llegar ahora Darío Torrico. Cayeron dos hombres, uno de Always Ready y el otro del conjunto tarijeño. Uno de ellos era Enrique Triverio, que se para inmediatamente. Ataca el conjunto de Real Tomayapo, se viene otra vez Ramiro Egues. Había infracción, sí señor, lo había tomado Alex Ramal, dice el asistente de línea Roger Orellana. Hay tiro libre defensivo que le pertenece al conjunto millonario.
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4: Cerca al minuto 70, Alejandro, hubo dos hombres caídos, pero el de Real Tomayapo fue el más sentido, ¿no? Que está recuperándose de a poco.
2: Sí, en este caso, el jugador de Real Tomayapo de a poco se quiere recuperar, no ingresa al cuerpo médico para asistirlo al jugador. Enseguida te digo de quién se trata, me parece que es Denis Ramallo, pero en este...
4: Ricardo
2: Suárez, gracias Lucho, en este momento se va recuperando y sus compañeros también lo van a asistir un poco, no hubo asistencia médica, pero sí se recuperó, chocó fuerte con el Quique Triveri.
4: Muy bien, muchísimas gracias. En el forcejeo prácticamente, ¿no, Sergio? Donde quiso tener esa viveza criolla, me parece, el jugador de la camiseta 32, Ricardo Suárez, en la Real Tomayapo.
0: Si ambos caen, no hay falta de ninguna de las dos partes, pero es cierto que por la caída nos engañó un poquito, porque hasta el Quique primero caía encima de la cabeza, ¿no?, de Ricardo Suárez. Ahí tal vez estaba la confusión o la posibilidad a creer de que había alguna falta o alguna lesión, pero ya se levanta sin ninguna dificultad y todos pueden continuar.
4: Muy bien, muchísimas gracias. En la tecnología está el señor Austin Prado. Me parece que le están hablando al oído derecho. Precisamente será por esa jugada, para ver si es que tiene que tomar alguna acción el juez del compromiso, el señor Bruno Vera. Mientras tanto, estamos aguardando la decisión, Lucho, final. 71 minutos, señoras y señores. Escuchamos a Alejandro Lucana.
2: Por el momento y con este resultado 1-1 de empate, Always Ready todavía es puntero con 35 puntos. Con este resultado, insisto, y ya está a 2 puntos de Bolívar, que es el segundo con 33 unidades. En cambio, Real Tomayapo está con 13 en la penúltima posición y último está Universitario de Cochabamba.
4: Muy bien, muchísimas gracias. FC Universitario de Vinto, señoras y señores, sale jugando desde atrás. Aparece rápidamente Alex Rambal. No hubo nada al final, Sergio. El juego tiene que continuar.
0: No hubo nada, fue inteligente Ricardo Suárez en la jugada, empujaba al Quique hasta sacarlo del área y luego se lanzaron ambos. Él sabía que se había una caída, si lo molestaba al Quique tenía que hacerlo fuera del área, lo llevó así hasta fuera de la zona grande y al finalmente no se cobra ni para Always Ready ni para Tomayapo, ahí saque de arco.
4: Sí señor, vive esa criolla, ¿no? Y Ricardo Suárez va, le dice algo a Carlitos Rodríguez, entendí lo que le dijo, pero Carlitos Rodríguez no cae en el juego, ¿no? Para ir con las discusiones y caer con la tarjeta amarilla. Atento que viene, llega nuevamente otra vez Carlitos. Uy, este ya es un duelo aparte, ¿no? El que tiene con Ricardo Suárez. Le dice, aquí no vas a pasar mientras esté yo. Y le dice algo también, lo insulta, se insultan ambos, querido Sergio. Carlitos Rodríguez y Ricardo Suárez van a tener un compromiso, lo que resta prácticamente como para sacar chispas.
0: Sí, es que están ambos reunidos sector, ¿no? Es un stopper por izquierda Ricardo Suárez y por esa banda ataca por la derecha Carlitos como lateral cuando se proyecta. Ya son varias en las que van rozando, se van chocando y hasta cuando marca a otros jugadores Ricardo Suárez, Carlitos se mete a decirle algo y a la vez la devolución, ¿no? Hasta ahora no pasa de las palabras, pero seguramente si llega algún choque, alguna falta, alguna patada, como suele ser el caso cuando hay duelos personales, el árbitro tendrá que empezar a sacar tarjetas.
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4: Ramiro Egues tuvo que salir al borde del campo de juego porque estaba sentido. Alejandro, por recibir la asistencia médica, tiene que esperar para regresar al campo.
2: En ese momento está a la espera precisamente de reingresar al campo de juego Ramiro Egues. Yo quería hacerte una pregunta, Lucho.
4: A ver.
2: ¿Quieres tener el acceso al corazón de ella?
4: Sí, por favor.
2: Entonces tienes que ir al concierto de Corazón Serrano el próximo viernes.
4: Ahí estaremos, en primera fila, señoras y señores. El pelotazo es largo. Golpe de cabeza, rechazando el esférico en su propia valla. Prácticamente el jugador de la camiseta 24, David Robles. Hay tiro libre de esquina que le pertenece al conjunto millonario.
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4: Hay tiro libre de esquina, el centro arriba, golpe de cabeza. Parece muy bien Cárdenas. Llegó muy bien el Pulpo Cárdenas, el esférico llegó como un imán, llegó también ahí para quedarse en el piso. Luis, el Pulpo Cárdenas, el pelotazo es largo. Cruza el medio sector, golpe de cabeza en el fondo, se equivoca, aparece Ewes, va a rematar al arco, puso la pierna. Muy bien Carlitos Rodríguez, que también defiende como un central más. La salida le pertenece al conjunto de Ulva Riede, aparece Enrique el Quique Triverio, ahora para Darío Torrico, jugando por el centro del campo de juego, buscando la presencia de Jesús Maraude, que en el segundo tiempo no lo hemos nombrado demasiado, querido Sergio, ha sido un hombre que ha desaparecido prácticamente en estos segundos 45 minutos.
0: Sí, no están atacando por su sector, sobre todo por el lado de Amoroso, y cuando atacan por izquierda va Darío Torrico para mandar el centro, no están buscando la Maraude ni para su gambeta, ni para que llegue a poder definir o poder rematar, están buscando otra manera de llegar al arco y no está resultando de momento.
4: Muy bien, muchísimas gracias, aparece nuevamente Maraude del centro arriba, cruzado para que pueda llegar Carlitos, ahí está Rodríguez levantando el centro nuevamente para arriba para que pueda llegar Joel Amoroso, descarga muy bien, va a rematar al arco por arriba, sí señor, muy lejos de la portería del señor Luis el Pulpo Cárdenas, hay salida desde el fondo porque había posición adelantada, salida y tiro libre defensivo que le pertenece a Real Tomayapo, 76 minutos, es buen momento para escuchar a Sergio Guardia para ver qué esperamos de lo que resta de este compromiso. ¿Habrá más goles, Sergio?
0: Me parece que puede haber algún gol, claro, pero la cuestión es de qué equipo, eso está incierto, porque de este momento Always Ready fue de más a menos en la segunda parte, y Tomayapo lo contrario, creció bastante en esta segunda parte, cuando parecía que no generaba nada de peligro, empezó a envalentonarse, y con el ingreso de Ruan Costa, de Ronald Cuellar, ganó jerarquía, ganó peso arriba, y jugadores que saben jugar en equipos importantes, y en equipos donde tienen que resolver alguna situación de las efímeras que tendrán. Always no está logrando ingresar al arco rival, y cuando tiene alguna, recurre al centro, pero centros erráticos que no tienen destinatario.
4: Aparece Jesús Maraude con el esférico ahora. Quiere ser el creador, el pelotazo largo, buscando la presencia de Juan Sinforiano Godoy. Rechaza muy bien la defensa con David Robles. No se complican, lo más lejos posible. Atento que va a llegar ahí por ese sector Damián Medina. Pierde el esférico la gente del conjunto millonario. Hay salida y lateral que le pertenece al equipo de Real Tomayapo. Señoras y señores, 77 minutos del compromiso. Uno para Tomayapo. Uno para el conjunto de Always Ready.
2: Bien, Lucho, te quería comentar la variante precisamente que estaba ahí Juan Sinforiano Godoy para Mauricio Soria. Apuesta, me parece, por el juego por arriba, por el cabezazo bueno que tiene el jugador paraguayo.
4: Lucho. Vamos con ese llamado, Alex Ramos.
5: Nos mandan saludos desde Potosí. Roberto Colque dice, vamos Real Tomayapo, saludos desde Tupiza. Uy. Buena transmisión, saludos a la Academia Víctor Agustín Ugarte de Tupiza, a la cabeza de Alfonso Ugarte y Cinti Erazo.
4: Un abrazo gigante para la escuela Víctor Agustín Ugarte, señoras y señores, gracias por la preferencia. Con este compromiso que está empatado 1-1, el pelotazo es largo. Rechaza el conjunto de Real Tomayapo, señoras y señores, tiene que salir el señor Alain Baroja. Atento con el pase largo ahora buscando la presencia de quién es, de Jesús Maraude. Atento con el centro del campo de juego, aparece Enrique Triverio, se lanza al frente de ataque, sigue Triverio, toca para atrás, se equivoca también Triverio, toca para Maraude, este quiso hacer la de lujo, pero pierde también la pelota el conjunto de Always Ready, y este tiene que bajar a Jesús Maraude. Uy, cayó pisadamente Maraude, enseguida me cuenta el compañero Alejandro Lucana, se viene nuevamente Robles, señoras y señores, Cuellar dispara portería, cayó pesadamente Alejandro Maraude, está sentido aún, está de rodillas prácticamente en el campo de juego.
2: Poco a poco se va recuperando el jugador de Always Ready en este momento, Jesús Maraude, va rengueando todavía en la velocidad, no en el choque precisamente que tuvieron con el jugador del cuadro de Real Tomayapo, fue precisamente que incluso pisó mal me parece, pero ya está recuperado en el partido del hombre de Always Ready.
4: Viene atento que otra vez aparece Carlitos Rodríguez, el pase buscando a Enrique Triverio, le cometieron falta. Había puesto el cuerpo con mucha firmeza el jugador que lleva la camiseta 64, Jesús Velázquez. Hay tiro libre en ataque que le pertenece al conjunto de Always Ready. 79 minutos de compromiso.
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4: Jesús Velázquez, que apareció por derecha, ahora está por izquierda. Enseguida estoy contigo, Alejandro. Se viene Amoroso. El centro arriba, rechaza muy bien la defensa del conjunto de Real Tomayapo. Vamos contigo, Alejandro.
2: Jorge Alfonso, el director técnico de Real Tomayapo, el argentino, mira su banca de suplentes. ¿Podría venir alguna variante en el finalizar del partido?
4: Tiene 4 ya realizados. Un cambio más le resta al conjunto de Real Tomayapo y 2 para el equipo de Always Ready. ¿Quién puede ingresar? A ver, en el conjunto millonario.
2: En el equipo de Always Ready está Nicolás Villarruel, José El Pimpo Herrera, también está Javier Uceda, está Edinson Restrepo, Daniel Ojeda, Héctor Galvis y Carlos Collazo.
4: Se viene nuevamente Real Tomayapo entre dos, sale airoso a la defensa del conjunto millonario, llegaba muy bien Ramiro Egues, hay un hombre caído en el piso, en el centro del campo de juego de Real Tomayapo, aparece Maraude, atacan 3, 4, 5, 6 en el camino, sigue Maraude, aparece Joel Amoroso, levanta el centro arriba. Golpe de cabeza en el fondo. Llega muy bien David Robles para quedarse con el esférico y sale con velocidad ahora el jugador Barberí, señoras y señores, pierde el esférico, había cometido infracción, dice el juez del partido. Hay tiro libre en ataque que le pertenece al conjunto de Always Ready.
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4: Recupera el conjunto de Real Tomayapo en la salida. Vamos a tener, creo que los minutos, estos 9 que le restan al compromiso, Sergio, prácticamente no apto para cardíacos. El que menos se equivoque, al final de cuentas, puede salir con las 3 unidades. Si no, si todo sigue igual, enredado como está en este momento, vamos a quedar con el 1-1.
0: Sí, Real Tomayapo está mucho más vertical y mucho más valiente de lo que me esperaba, incluso siendo honesto, porque pensé que con el empate iba a estar un poco más tranquilo el equipo local, iba a cerrar líneas, iba a buscar la manera de ensuciar el partido o de cerrar el encuentro. Y de parte de Always tiene que arriesgar como sea. Y hablando de los cambios posibles para Always Ready, me parece que tiene que arriesgar Soria, tiene que meter a Uceda y tal vez a Collazo, sub-20 en lugar de Jesús Maraude, por ejemplo, los únicos 2 en ofensiva que le quedan en la banca.
4: Muy bien, muchísimas gracias, señoras y señores. Alejandro Lucana tuvo que llamar al técnico de Real Tomayapo porque lo pidió a Diego Guayar. Está listo Diego Guayar, señoras y señores, cuando comete infracciones. El señor Ronald Cuellar, hay tiro libre defensivo que le pertenece al conjunto de Always Ready. Señoras y señores, se viene el último cambio de Real Tomayapo. Escuchamos esto que es importante.
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2: Bien, se espera la variante del cuadro de Real Tomayapo. El número 28 está al borde del campo de juego, Diego Guayar, no, Guayar.
4: Sí, estabas cruzando la frontera ya, Alejandro. La salida que le pertenece al conjunto de Always Ready. Ahí atento aparece rápidamente Richard Gómez cambiando por el sector izquierdo para que pueda llegar Joel Amoroso. Lo va a buscar hasta el final. Aparece Triverio, golpe de cabeza, descuelga muy bien. El Pulpo Cárdenas, señoras y señores, cuando pide infracción sobre su compañero. Hay salida que le pertenece al conjunto de Always Ready. 83 minutos del partido. 1 para Real Tomayapo, 1 para el conjunto millonario. Vamos con Sergio Guardia. A ver qué sucede en estos minutos restantes del compromiso.
0: Me parece que ahora sí lo quiere cerrar un poquito Real Tomayapo y el técnico Alfonso, sobre todo con el cambio que está proponiendo, ¿no? Que enseguida se realizará para que entre Diego Guayar a la cancha, volante de contención, muy defensivo, por supuesto, en sus características. Y me parece que va a buscar congelar ese empate, mantener ahí el partido. El que tiene la presión de que el partido se ponga bueno o que mejore aún más de lo que estamos viendo es Always Ready, que tiene que meter a los delanteros, a los poquitos que le quedan. Me extraña que tiene 4 defensores en la banca Mauricio Soria, no tiene muchas opciones en ataque, le quedan poquitas, lo decíamos, Collazo y Uceda. Me parece que es lo pertinente para este partido, porque meter a un defensor cuando estás empatando y cuando estás siendo perjudicado a comparación de los rivales como Bolívar o Diez Trongues, que ya sumaron de 3 y tú estás quedándote atrás, tiene que arriesgar Soria, no le queda de otra.
4: Muy bien, gracias Sergio. Estamos enseguida controlando el tiempo y el marcador. Vamos con el cambio.
2: Última variante en el cuadro de Real Tomayapo. Se retira el goleador de ese equipo precisamente de este partido, Ramiro Egues, con la camiseta número 18, para dar paso al hombre de 32 años de edad, Diego Guayar, con la camiseta número 28.
4: Está Guayar, ya está en el campo de juego. Sí, muy querido también Eddie Strongest, pero hoy con otro presente, con el conjunto de Real Tomayapo. Como todo tarijeño, también quiere buscar fortuna y ver qué es lo que puede suceder con su equipo. Atento con el pelotazo, es largo, buscando la presencia de Carlitos Rodríguez. En pleno ataque aparece el conjunto de Always Ready. Está Joel Amoroso tocando más atrás ahora para Jesús Manaudi. Señoras y señores, se viene el centro arriba, le queda el esférico, atento, va a rematar al arco. Diga Carlitos Rodríguez, no puede quedar con la pelota el jugador que lleva la camiseta número 19 en la espalda, Darío Torrico. El esférico se pierde fuera del campo de juego. Cerquita estuvo el segundo del conjunto millonario, Sergio.
0: Estuvo ahí Always Ready, tuvo una chance clarísima cerca al área Carlitos Rodríguez, remató en primera instancia, hubo un rebote y después me parece que estaba por ahí Maraude para pegarle, o me parece que también era Enrique Quique Trivero que pegaba de media vuelta. La pelota va desviada, finalmente hubiera valido si la pelota ingresaba, y hubo un desvío al final en un defensor, me parece que era en Ricardo Cuellar, y la pelota va al tiro de esquina.
4: Muy bien, muchísimas gracias. ¿Quién va a esa ejecución?
2: Dorsal 7, Joel Amoroso.
4: Amoroso, señoras y señores, aparece con el esférico, atento para poder levantar el centro. Joel Amoroso, el árbitro de compromiso, saca un esférico que estaba ingresando también al terreno de juego. Pierna derecha, Joel Amoroso, el centro arriba, golpe de cabeza de Ricardo Suárez. Atento que viene Real Tomayapo en salida, recupera muy bien ahora Damián Medina, llega el esférico para Joel Amoroso, levanta el centro, golpe de cabeza, pero todo estaba invalidado, había posición adelantada. Richard Orellana había levantado el banderina y posición adelantada, salida que le pertenece al equipo de Real Tomayapo.
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4: Señoras y señores, estamos en la recta final del compromiso. 87 minutos, 42 minutos de este segundo tiempo. Está empatado el duelo. Real Tomayapo 1, Always Ready 1. Se viene Restrepo, también aparece el Pimpo Herrera al borde del campo de juego. Viene en ataque nuevamente el conjunto de Always Ready. Aparece José Jesús Manaude. Ahora tocando un poquito más atrás, ahora buscando la presencia de Darío Torrico. Centraliza el juego para que pueda llegar ahí Richard Gómez. Adelanta todas sus líneas el conjunto millonario, el centro de Carlitos Rodríguez, quiso sorprender en ataque Darío Torrico, la pelota se pierde fuera de campo de juego, hay salida desde el fondo que le pertenece al equipo tarijeño.
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2: Cuarta y quinta variante en el plantel de Always Ready, la penúltima y la última, Carlos Damián Medina, fuera del campo de juego, el número 14, ingresa en su reemplazo con el dorsal número 2, José El Pimpo Herrera. También dejó el campo de juego el número 21, Alex Rambal, para dar paso al ingreso del jugador de la camiseta 26, el colombiano Edinson Restrepo.
4: Cerca al 89, Sergio, ¿cómo entiendes estos cambios para el equipo del señor Mauricio Soria?
0: Lo que entiendo es que quiere meter a dos centrales, a dos jugadores defensivos de piernas frescas para que los demás puedan soltarse y salir a buscar el resultado favorable, la victoria, para que pueda salir Carito Rodríguez y buscar un poco más en ofensiva y para que no puedan tener ese riesgo en la zona defensiva, porque no entiendo, teniendo Oseda y a Collazo, tenía que arriesgar un poquito más en las variantes finales, Soria, es lo que menos pienso, y tal vez se está conformando con el empate, quiero creer que no.
4: Escucho. ¿Cuánta falta le hace Fernando Saucedo a este equipo? Vamos contigo, Alex.
5: José Pipo Herrera, que tiene muy buena pegada de media larga distancia, quizás recursos el que quiera apelar Mauricio Soria para llevarse las tres unidades del cuarto centenario.
2: Y buen cabezazo también. Y buen cabezazo.
4: Muy bien, muchísimas gracias, compañeros. A ver qué es lo que sucede. Se ha quedado con una línea de tres prácticamente solitario. Aparece Edison Restrepo. El pelotazo es largo, buscando la presencia de Darío Torrico. Y este se apoya un poquito más atrás con Jesús Maraude. Quiso hacer el caño. Muy diferente Jesús Maraude en este segundo tiempo. Recupera muy bien. Aparece Restrepo. Sigue con el esférico. Llega Pablo Rey Lima. Le quitan el esférico. La pelota nuevamente en poder del conjunto de Real de Tomayapo. Sin cintura lo dejaron a Pablo Rey Lima. Ole, le dijeron, se fue por otro lado. La pelota nuevamente con el arquero Alain Baruja, que ha sido uno de los espectadores en este segundo tiempo. Atento con la pelota, aparece Carlitos Rodríguez buscando la presencia. Dijo el amoroso, estamos ya sobre el límite de compromiso. 90 minutos, señoras y señores, amigos en el país. Estamos con Alejandro Lucana. ¿Cuánto tiempo más se adiciona?
2: 7 minutos, sí, 7 minutos más de adición para este segundo tiempo. Hasta el 97 jugamos en Éxito Sport.
4: 7 minutos, señoras y señores. Recupera muy bien el equipo de Real Tomayapo. Se viene con todo. Aparece rápidamente por ese sector, buscando la presencia del centro del toque a ras del piso. Tocando corto nuevamente, va a cruzar por el sector izquierdo. Llega muy bien ahora Ronald Cuellar. Deposita el esférico, buscando la presencia ahora de Jesús Velázquez. Otra vez Cuellar. Sigue Cuellar. Puede animarse al disparo de larga distancia. Tiene que retroceder el juego para poder buscar a Ruane Costa. Ahora se pierde el esférico nuevamente. Trastavilla pisa el esférico. Se cae. Aparece Always Ready para definirlo sobre el final. Atento que viene Carlitos Rodríguez abriendo la cancha por el sector izquierdo para que pueda llegar el señor Joel Amoroso. Deja pasar el esférico, va a levantar el centro con pierna izquierda, rechaza muy bien el equipo del conjunto de Real Tomayapo. Muy lejos, va a cruzar por el sector izquierdo. No puedo creerlo lo que se viene ahora. Atento con Restrepo, se queda con el esférico, comete infracción, sí señor. Hay falta, dice el juez del compromiso. Estaba cercano, 1-2, querido Sergio. Hay un hombre sentido en el equipo de Real Tomayapo y tarjeta amarilla para Restrepo.
0: Ya estaba enganchando el jugador de Real Tomayapo para llegar justamente al arco. Era Jesús Velázquez. Tenía fortuna Restrepo de que estaba acompañándolo Richard Gómez, porque si no, si era 1-1, podría ser hasta tarjeta roja por haberlo bajado al sub-20 que tiene Tomayapo. Lo baja Restrepo con la pierna izquierda, lo derriba para cometer esa falta táctica, y entendiendo que se venía solo, era mejor evitar justamente la contra y prevenir antes de que se pueda desencadenar la jugada en el mano a mano.
4: Confirmamos la cartulina amarilla, sí, por favor, Alejandro.
2: Además, por supuesto, Edison Restrepo es el segundo amonestado en Always Ready en este partido, acreedor de la tarjeta amarilla, y la primera fue para Pablo Ray Lima.
4: ¿Cómo estará la dirigencia, la cabeza de Andrés Costa, Sergio?
0: Nerviosos y molestos, como cuando no obtienen victorias, ¿no? Es una característica que tienen, mucha pasión por las victorias en Always Ready.
4: La inversión económica pisa, dicen muchos, ¿no? Pero en el campo de juego, Real Tomayapo también se ha parado muy bien y ha tenido detalles como para poder marcar la diferencia.
0: Nunca quedar por muerto un equipo que está como local, como es Tomayapo, que tiene una cancha en la que se siente su localidad.
4: Muy bien, gracias. Hay tiro libre, señoras y señores, que le pertenece al conjunto tarijeño. Aparece David Robles, ¿verdad?
2: Sí, correcto. Camiseta 24 y de pierna derecha, Robles.
4: Ojo que le pega muy bien David Robles. 5 hombres en la barrera humana. Es más, el después del partido va y los acomoda. Les dice, más aquí, por favor. Sí, retrocede un pasito. Si no, vuestro cartulina amarilla. De los 7 minutos, 3 ya se han cumplido, amigos. Señoras y señores, amigos en todo el país. Hay tiro libre que le pertenece al conjunto de Real Tomayapo. Aparece el paraguayo Robles. Quiso hacer un centro, un sombrerito, pero no le salió. Aparece el conjunto de Reales. Ahora con la pelota nuevamente por el centro del campo de juego. Recupera el conjunto de Always Ready. Ataca. Hay tiro libre. Sí, señor. No. Hay tarjeta amarilla y el juego tiene que volver nuevamente. ¿Para quién fue la tarjeta amarilla? Alejandro, enseguida me confirmas para que puedas ver y corregir el dato, precisamente tenerlo aquí en la radio. Señoras y señores, la salida le pertenece a Pablo Rey Lima con Always Ready. El pelotazo es largo por el sector derecho, buscando la presencia de Carlitos Rodríguez. Ya aparece muy bien Ronald Cuellar para quedarse con el esférico en una marca que queda ahí sentenciada prácticamente. Empujó y a Carlitos Rodríguez, el asistente de línea, está ahí. Roba muy bien el jugador de la camiseta 19, el señor Darío Torrico, y comete infracción. Hay tiro libre defensivo que le pertenece a Real Tomayapo. Vamos contigo, Alejandro.
2: Cuarto amonestado en el plantel de Tarija, Jesús Velázquez, se hace acreedor de la misma.
4: Muy bien, gracias, Jesús Velázquez. Entonces, pintado de amarillo. Sergio, muy nervioso, Mauricio Soria.
0: Si ya no sabe qué vamos a hacer, nos da indicaciones, señala la situaciones en el campo de juego para que puedan presionar alto y robar la pelota. Hizo todos los cambios, pero el equipo se cayó en la segunda parte.
4: Muy bien, atento y otra vez Always Ready. El pelotazo es largo, buscando la presencia de Jesús Maraude. Tiene que salir desde el fondo Barbieri. Se queda con el esférico Jesús Maraude. Ingresa al área mayor, aparece Darío Torrico. Sigue, toca para atrás ahora, buscando nuevamente a Jesús. Puede hacer una de sus genialidades. Está, arrebata al arco, rebota en el cuerpo de la defensa del conjunto de Real Tomayapo. Pierde la pelota nuevamente el conjunto dueño de casa y otra vez trata de salir desde el fondo. Y la infracción desde atrás, sí señor, de Juan Sinforiano Godoy. Tarjeta amarilla, vamos contigo Alejandro.
2: Tercera tarjeta amarilla para el plantel de Always Ready. Juan Sinforiano Godoy amonestado en este partido. Una fuerte entrada por detrás.
4: Sergio.
0: Era para más de amarilla, me parece, a gusto personal. Uno, porque cortaba la contra de Tomayapo, que se venía fuerte y con varios jugadores. Y dos, porque también un poco de impotencia notó en el jugador tras la falta. No se tomó ni la molestia en ver al compañero, lo quería derribar porque ya entiende que el partido se le está escapando y no pueden hacer más.
4: Ricardo Suárez está sentido, señoras y señores. Juan Sinforiano Godoy se acerca para pedirse disculpas, pero ya ha sido pintado de amarillo. 95 minutos del encuentro, señoras y señores, de Lucho. Los 7-5 ya se han jugado, Alejandro.
2: Otra pregunta para ti, para Alex y para Sergio. ¿Habrá ganador en este partido?
4: Esperemos que sí.
2: Para creo mí, es... no. Para mí, no.
4: Para vos, no. Para ti, Alex.
5: Creo que aquí queda el resultado.
4: Para ti, Sergio.
0: No lo veo a Always como para meter un gol más en este partido y Tomayapo está conforme.
4: ¿Hay figura o no hay figura?
0: Sí.
4: ¿Quién?
0: Me parece que es Egues.
4: Egues, para ti, Alejandro.
2: El jugador Carmelo Algarañas.
4: Para ti, Alex.
5: Ramiro Egues junto con Jesús Velázquez.
4: Muy bien, muchísimas gracias. Egues, entonces, la figura para Radio Éxito Bolivia con Éxito Sport, señoras y señores, por el gol del empate, sino por el sacrificio, porque prácticamente lo hizo solo el gol que marcó este 1-1 hasta el momento. 96 minutos. Uno más, señoras y señores, y estamos en el final de este complejo de la fecha 16 del fútbol boliviano. Un abrazo gigante para todos los amigos que están junto a la radio, sí, señores. Estamos terminando la noche ya prácticamente con este cotejo. Atento que rechaza con golpe de cabeza el conjunto de Always Ready. Pone en ataque nuevamente Marvin Bejarano. El pelotazo es largo para que pueda correr por esa banda. Denilson Ramallo también puede llegar ahí. Su compañero Jesús Velázquez se equivoca. El Pipo Herrera se viene. Always en defensa. Viene el arquero Alain Baroja en un error del Pipo Herrera. Querido Sergio, casi se viene la noche para el equipo millonario.
0: Terror del Pipo Herrera, recién ingresado y casi regala el segundo. Si no era para Baroja y su velocidad para salir a cortar, llegaba el gol para Tomayapo y era suicidio para Always Ready en esa jugada.
4: Qué peligroso lo del Pimpo Herrera, no va a dormir esta noche, señoras y señores. Hay tiro libre en ataque ya en el límite de lo que se ha adicionado. 21 en la espalda de Edison Ramallo. Atento, señoras y señores, puede ser la última. El pelotazo es largo, arriba con los puños, sale muy bien Alain Baroja para soltar el esférico lo más lejos posible. Con la pelota nuevamente aparece el conjunto de Real Tomayapo. Con el esférico, señoras y señores, y esto no va más. Ha terminado el compromiso. El señor Bruno Vera dice que no va más. Se han jugado los 7 minutos y un poquito. Y el compromiso se ha quedado con 1 para Real Tomayapo, 1 para el conjunto de Always Ready. Final en esta fecha 16 del fútbol profesional boliviano. Estuvo cerca la victoria de Real Tomayapo. Always Ready no lo puede creer. Sí, dejó escapar unidades importantes en este reducto aquí en el cuarto centenario de Tarija.
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4: Que no lo hay ready, no lo pueden creer, querido Sergio. Ha terminado este partido, hay reclamos del Quique Triverio para ver si se añadía algo más o hubo algo que quizás no cobró el juez del partido.
0: Primera medida para Mauricio Soria, para el Quique Triverio, es ir a increpar al árbitro Bruno Vera y darle algún reclamo, decirle alguna situación que observaron seguramente ellos. En alguna jugada puntual, ¿no? En la que dejaron seguir para Real Tomayapo, porque no cobraron faltas y que no dieron alguna tarjeta amarilla para el equipo tarijeño, según su interpretación de ellos. pero a opinión personal me parece que el arbitraje no tuvo errores en contra de Luis Reddy en este partido y Tomayapo hizo los méritos suficientes como para empatarlo y mantener ese resultado.
4: Mauricio Soria ingresa al campo de juego para poder sacar a sus jugadores, felicitarlos y bueno, le faltó al conjunto millonario, Alejandro, algo más en el partido, ¿no? Creo que le falta nomás el cable a tierra, ¿no? A este conjunto millonario y tiene nombre y apellido, Fernando Saucedo, que se lo extraña demasiado en este plantel de la banda roja.
2: Va a conversar Mauricio Soria con su capitán, bueno, el capitán del cuadro de Always Ready, Richard en este Gómez. Caso Richard Gómez, precisamente, le dice algo, le pide también que ya Quique Triverio ya deje de hablar con el juez central, que lo veía demasiado explicativo, ¿no? Al señor Vera, le explicaba hasta, me parece, con Chubis ahí al jugador del cuadro de Always Ready para que no se moleste, no sé, pero que también vaya ya a la casa mata.
4: Muy bien, señoras y señores, la figura del compromiso a continuación para la televisión, Joel Amoroso del conjunto de Always Ready.
12: La verdad de calentura porque teníamos el partido controlado y por una distracción nos costó caro. Después ellos se plantaron bien atrás y no pudimos entrar. Pero bueno, esto sigue, seguimos primeros. El camino es largo todavía hasta fin de año y bueno, hay que poner el pecho a las situaciones por ahí que no, cuando no salen, y entrenar, trabajar y seguir.
13: En la previa se hablaba de que sacar puntos es importante para ustedes, ¿no?
12: Sí, la verdad que venimos a buscar los 3 puntos. Esa es la sensación de toda la semana, de venir acá a rescatar esos 3 puntos para seguir manteniendo la ventaja. Pero bueno, sumamos, que también es importante, y ahora a defender este punto en casa.
13: Felicidades, fuiste la figura entre el gol del partido.
12: Gracias.
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4: La palabra de Joel Amoroso para nosotros, Ramiro Ego es la figura del partido, ¿no? Para el equipo de Real Tomayapo. El análisis y el comentario de este empate 1-1 entre Real Tomayapo y el conjunto de Always Ready de la voz de Sergio Guardia.
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0: Gracias, Lucho, y amigos de la frecuencia de los ganadores. Terminó el partido en Tarija, en el cuarto centenario. Empataron Real Tomayapo y Always Ready 1-1. Un partido en el que, lo decíamos, Always arrancó mejor en la primera parte con muchas ocasiones. Filtraron demasiados balones, tanto Ramón de Carvalho como Marao, de Amoroso, hasta el mismo Rey Lima, que tuvo algunas jugadas en las que se puso la 10 y filtró buenas pelotas para que llegue Carmelo Algarañaz. Y perdió dos, Carmelo, dos clarísimas, una por aire y una a ras del césped, y otra Amoroso, en la que era justamente la que filtraba a Pablo Rey Lima desde el costado izquierdo cerca del minuto 27. Llegaba Amoroso como centro delantero en esa jugada para puntearla, para empujarla. Le pifió la pelota, la dejó pasar, y así, de esa manera, una tras otra, se iban acumulando las chances que Always perdía, hasta en mano a mano contra el arquero Cárdenas. Y llegó el gol en un momento en el que Always parecía que no tenía los méritos suficientes en la primera parte, donde estaba empezando a relajarse y a dejar de atacar, esperando tal vez el entretiempo para arreglar reordenar las ideas y para reordenarse en la cancha como tal, en el esquema. Llegó un penal, una jugada en la que por detrás Montenegro le mete un golpe con el hombro en la espalda, cerca al cuello, a Carmelo Algarañaz. Revisan la jugada, cobran el penal para Always, y Carmelo, que venía de tener un mal partido, convierte el penal en gol, marcó el único tanto para Always en este partido en el minuto 49 antes del descanso. Llegó la segunda parte y Always estaba mejor. Había hecho variantes, tanto Always como Real Tomayapo, sobre todo en el medio campo, en la defensa, el equipo tarijeño, pero seguía mejor Always Ready. Tenía chances, generaba fútbol, tenía el dominio de la pelota y por bandas era casi imparable. Solo le faltaba la pincelada final para definir y para empujar las chances que llegaban al área y poder liquidar el partido. Empezó a perder oportunidades, empezó a relajarse un poco y a darle la pelota a Tomayapo. Y en una de esas, en el minuto 64, llegó una chance en la que recupera la pelota justamente en el medio. Me parece que era Denison Ramallo quien recuperaba la pelota y se la entrega a Egues. Ramiro Egues, que va y se asocia con el recién ingresado para ese momento, Ruan Costa, que demuestra la jerarquía en la que tuvo. El recién ingresado, en la pelota que le llega con la pierna derecha, la para, se la devuelve a Egues y lo deja habilitado, solito, pase filtrado para dejarlo en mano a mano, define bien el delantero Egues, hay un rebote en Baroja y le vuelve a llegar la pelota a la pierna Egues y la manda adentro. El empate lo hizo el delantero de 22 años, 1-1 en ese momento, Luego movió al avispero, sacudió al avispero Osoria, hizo más cambios, metió a Juan Sinforiano Godoy, metió a Triverio. Luego, sobre el final del partido, hizo cambios inentendibles, metió a Restrepo y al Pimpo Herrera cuando el partido estaba 1-1 y cuando el rival se estaba defendiendo. Optó por meter defensores Osoria, no se entiende por qué. Seguramente, bueno, tiene algún motivo para buscar balones parados, para buscar cabeceadores, para buscar remates lejanos de algún jugador que tiene esa capacidad, como por ejemplo el Pimpo, que lo decían los compañeros. Pero bueno, no le salió la idea, empató Always en condición de visitante cuando Bolívar y Diez Trongues ganaron en esta jornada, como lo hacemos en cada jornada en Éxito Sports. El gran perjudicado en esta fue Always, que perdió puntos de visita en Tarija y ahora mira a 2 puntos de distancia a Bolívar y a 5 de distancia a Diez Trongues. Hay torneo, falta mucho, es cierto, pero hay torneo. No se dice nada, no pasa nada cuando faltan 15 fechas. Ahora tampoco, pero por supuesto, Always tiene que ajustarse el cinturón, tiene que ajustar las fichas y mover un poco el tablero, porque está perdiendo puntos en 2 partidos seguidos. En casa lo hizo con Real Potosí y ahora lo hace de visitante con Tomayapo. Es momento de que el equipo millonario empiece a ajustarse y, claro, a mejorar cuestiones que todavía se nota que no ha mejorado. Y por eso recorta distancia a la academia y el Gualí Negro de la misma manera.
4: Muy bien, muchísimas gracias, señoras y señores. Querido Sergio, el reencuentro será en la fecha 17 del fútbol boliviano, ya también palpitando todo lo que significa el torneo paralelo, la Copa Bolivia, con la jornada de clásicos en este fútbol nacional.
0: Por supuesto, querido Lucho, un abrazo para ti, para toda la gente que nos escucha en esta jornada en Éxito Sports. Ya entramos en semana de clásico, previa de clásico justamente, y esperemos que se lleve de la manera correcta y con la pasión que merece. Pese a ser torneo alterno, torneo seriado de grupos, que sea una buena fecha de liga la que viene semana y por supuesto el clásico que vendrá el siguiente fin de semana para rotar un poco y meternos al torneo en el que faltan muchas fechas por jugar, que es el de grupos.
4: Gracias con Sergio Guardia, le ponemos punto final con la información de este compromiso, pero vamos también con la tabla de ubicaciones. Querido Alex, ¿cómo termina esta fecha 16? ¿Quién es el líder? ¿Cómo va? ¿Quiénes son sus escoltas? Te escuchamos atentamente.
5: Cerrado el empate entre Real Tomayapo y Always Ready, el conjunto millonario se mantiene en el liderato con 35 unidades, solamente le saca 2 puntos a Bolívar, de los 7 que le sacaba hace unas 4 jornadas, ahora le saca solamente 2, Bolívar segundo con 33 puntos, Diez Trongues de a poco se va metiendo también nuevamente en la pelea con 30 unidades en tercer lugar. Cuarto lugar, Oriente Petrolero con 26 puntos. Quinto, Real Potosí con 25. Sexto, Guavirá con 25 puntos también. Séptimo, Aurora con 23. Y se cierra la zona de clasificación de torneos internacionales. Octavo y noveno, Blooming e Independiente con 22 puntos ambos equipos. Décimo, Nacional Potosí con 21 unidades. Décimo primero, décimo segundo y décimo tercero, ABB Real Oruro y San Antonio del Trópico, ambos con 17 unidades. Décimo cuarto lugar para GB San José con 13 puntos, los mismos que Real Tomayapo, que por diferencia de gol se encuentra en el descenso indirecto. Y en último lugar queda FC Universitario con tan solo 11 unidades recaudadas.
4: Muy bien, muchísimas gracias. La despedida también de Alex será hasta la próxima.
5: Nos vemos mañana en la primera edición de Éxito Sports, también en la edición del mediodía a la 1 de la tarde. Sigan en sintonía de la frecuencia de los ganadores y ya seguimos en actividad con el fútbol boliviano.
4: ¿Y qué se viene con la fecha 17, con Alex Ramos con la tabla de ubicaciones y Alejandro Lucana nos brinda a continuación el menú que vamos a tener entre semana, Alejandro?
15: Así es, Lucho, mañana no hay fútbol boliviano, pero la fecha número 17 se jugará a partir del día martes 25 de agosto. Desde este martes, Gualberto Villarroel San José enfrentará a Oriente Petrolero en Oruro. El día martes también a las 7 de la noche, Fútbol Club Universitario estará enfrentando a Nacional Potosí. Esto en el Félix Capriles. El día miércoles a las 3 de la tarde, San Antonio del Trópico estará enfrentando a Diez Trongues en lo que significa el estadio Dr. Carlos Villegas, a las 3 de la tarde este miércoles. El día miércoles también Real Potosí jugará frente a Real Tomayapo. Miércoles también, 8:30 p.m, Blooming frente a Real Oruro. Partidos de día jueves, Always Ready en Villa Ingenio enfrentará a Aurora de Cochabamba a las 3 de la tarde el día jueves. A las 6:30, Independiente Petrolero contra Guavirá. Y cerrará la jornada de jueves y la fecha número 17 del torneo Todos contra Todos este jueves 27 de agosto. Bolívar frente a ABB a las 8:30 p.m.
4: Muy bien, con ese detalle también, querido Alejandro, te mando un abrazo gigante. El reencuentro será ya cuando el fútbol nos esté reuniendo nuevamente.
15: Un abrazo también para ti, para toda la gente de Radio Éxito Bolivia, Éxito Sports y los amigos, por supuesto, que nos han escuchado hasta este momento. Será hasta una próxima oportunidad. Chau, chau.
4: 9:40 p.m, hasta aquí le ponemos punto final. Uno ha quedado 1-1 ha quedado este compromiso entre Real Tomayapo y el conjunto de Always Ready. Así que se viene una fecha 17 importante para poder estar al tanto de todo lo que significan las aspiraciones de los equipos que están pugnando para estar en fase de grupos de Copa Libertadores de América, también la Copa Sudamericana. Así que esto aún no termina. Faltan muchas fechas por jugarse y también el fin de semana la Copa Bolivia con la jornada de clásicos. Soy Luis Moreno, les mando un abrazo gigante. Buen resto de jornada, a descansar, pasarla bien con la familia en estas pocas horas antes del descanso y mañana comenzar con pie derecho ya lo que significa los últimos días del mes de agosto. Un abrazo para todos, gracias por estar con la radio con 93.1 Radio Éxito Bolivia, la frecuencia de los ganadores. Esto ha sido Éxito Sports. Buenas noches, permiso.

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Al diario caminar, hoy nos encontramos con ese entrañable amigo. Es ese amigo verdadero, que llega justo cuando todos se van y se queda cuando todos los que dijeron ser tus mejores amigos ya se marcharon. Hoy vuelve para decirte una vez más que ya no eres un siervo, porque el siervo no sabe lo que hace su señor. Él te recuerda que somos amigos. Solo un amigo verdadero se sacrifica por otro. Eso es Jesús. Es la mano poderosa.

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0: Hermano, hermana, bienvenidos a este encuentro de cada semana. Hoy, como siempre, presentamos otra edición más de Momento de Gozo, la alabanza y la adoración con poder. Como siempre con nosotros en el inicio, Padre Rafael Guzmán, con la oración para este momento.
1: Quiero invitarte a orar en este día. Quiero invitarte a orar. Y mientras estoy orando, hay personas que su corazón está como soltándose de pensamientos que tenían en contra del Señor. Personas que mientras escuchaban la prédica se iban dando cuenta cuántas veces culparon al Señor en los momentos de tribulación. Cuántas veces desearon darle la espalda a la fe porque estaban pasando situaciones difíciles. ¿Cuántas veces decían por qué y reclamaban a Dios? El Señor está liberando esos corazones que se guardaron esto, con lo cual no podían sentirse tranquilos. Bendito sea el Señor que sana. Bendito sea nuestro Señor que libera y que está actuando poderosamente a través de su palabra para ser el tesoro del corazón de cada persona que recibe esta oración, para ser Él el tesoro de la vida de cada persona que recibe esta oración, y al recibirle se restaura todo lo que hace, todo lo que piensa y todo lo que anhela. Al recibir esta oración, sus anhelos por Cristo crecen, su amor por Cristo crece y se multiplica el deseo de seguir y amar al Señor. Bendito Señor, que tú seas nuestro tesoro, que hacer tu voluntad sea lo más valioso para nosotros, y así, al ser tú nuestro tesoro, nuestro corazón estará seguro y toda ansiedad desaparece y se va, en el nombre del Padre, del Hijo y del Espíritu Santo. Amén.

0: hermano, hermana, ¿cómo ha estado? Bienvenidos una vez más a este encuentro de cada semana. Como siempre, llevando este momento de gozo, en el inicio de cada encuentro tenemos nuestro momento de reflexión y hoy tenemos una breve historia que vamos a acoplar al mensaje principal. En cierta ocasión, unos investigadores pusieron unos bufonidos, término científico, bufonidos, para definir a esos anfibios llamados sapos. Los pusieron en una olla con agua, llevaron al fuego. Observaron algo interesante: el anfibio se adaptó a la temperatura del agua y este permaneció dentro, adaptándose al aumento de la temperatura. Llegando a un punto de ebullición, el anfibio, que debería saltar de la olla, no pudo, porque estaba demasiado débil y cansado, debido a los esfuerzos que había realizado para adaptarse a la temperatura del agua. Algunos dirán que lo que mató al sapo fue el agua hirviendo, pero en realidad lo que mató al anfibio fue su incapacidad para poder decidir cuándo saltar. Ahora voy a hacer una breve analogía con esta breve historia y con una reflexión. Hay algo peligroso en la vida. Uno puede acostumbrarse a casi todo, adaptarse, si quiere llamarlo. Te acostumbras a que te hablen mal, te acostumbras a vivir preocupado, te acostumbras a una relación que te roba la paz, te acostumbras a trabajar sin disfrutar, te acostumbras a decir, ya va a cambiar este momento. Y poco a poco, lo que antes te parecía insoportable empieza a parecer normal. Ese es el verdadero peligro, porque muchas veces no nos destruye aquello que llega de golpe, nos destruye aquello a lo que fuimos adaptándonos poco a poco. Y acá viene el golpe. No todo aquello a lo que puedes adaptarte merece que te quedes. Hay momentos en los que ser fuerte no significa aguantar más, significa tener el valor de saltar. Saltar de una situación, saltar de un pensamiento, saltar de una relación, saltar de un lugar donde tu paz se está apagando. Hermano, hermana, Dios no te dio piernas solamente para caminar, también te dio voluntad para salir de donde ya no debes estar. Y quizás hoy alguien necesita escuchar esto. No esperes estar completamente destruido para tomar una decisión. No esperes que el agua hierva. Si ya sabes que ese lugar te está haciendo daño, salta. Porque a veces el milagro que estás esperando no consiste en que Dios cambie la temperatura del ambiente, sino en que te dé el valor para salir de ese lugar. Y ese puede ser el cierre, mi hermano, de esta breve historia. No te acostumbres a vivir donde Dios nunca te pidió que te quedaras. Si algo está apagando tu luz, tu alegría, tu propósito, quizás hoy no necesitas resistir más. Quizás necesitas saltar. Y recuerda, no naciste para sobrevivir en el agua hirviendo, en el agua equivocada. Naciste para vivir con el propósito que Dios ha puesto en tu corazón. Proverbios 27:12 dice: el avisado ve el mal y se esconde, mas los simples pasan y reciben el daño. Entonces pregúntate hoy, ¿qué situación estás soportando que ya sabes que deberías abandonar? Porque hay momentos en que quedarse no es paciencia, es falta de decisión. Hermano, hermana, si estás en una situación como esa, salta al tiempo, porque luego será tarde. Gracias, Padre amado, Padre bendito, por darnos estos discernimientos. Al Hijo que nos salva y al Espíritu Santo que nos llena de tu gloria.
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Lo que Jesús enseñó hace 2000 años, la ciencia lo está confirmando hoy. ¿Lo sabías? Muy bien, es un mensaje que alienta nuestra fe. La oveja perdida es el mensaje de Padre Mario Castañeda, presente en el programa en esta semana. Pensé que morir era la única salida, pero Jesús se puso en mi camino. Un testimonio poderoso aquí en el programa. Y en el tráiler web de esta semana presentamos la película denominada El Milagro del Padre Stu. Es una película realmente interesantísima, ¿eh? También tenemos la lectura del Santo Evangelio de esta semana y estará con nosotros Fray Nelson Medina, conectado desde algún punto del universo. Por lo tanto, mi hermano, abroche los cinturones que aquí vamos a arrancar otra entrega más de esta semana de su programa Momento de Gozo, la Alabanza y la Adoración con Poder. El hermano Francesco Ligui está en el micrófono.

0: programa de esta semana. Eso, ahí están mis fieras, como siempre, encendidísimos, ¿no es cierto? Vamos a saludar a quienes hacen posible que este momento de gozo llegue a todo el mundo, en todas partes del universo, y que por supuesto están con nosotros cada semana.
1: 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Radio Caritas AM y FM en Asunción del Paraguay. 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
0: Un saludo especial para todos ellos. Momento de escuchar a otro de los grandes consagrados de este 2026. Ellos son Shalom Aninoten, Camino en la Noche y No Tengo Temor.

0: este mes tiene grandes estrenos, cuatro nuevos que están con nosotros.
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0: A continuación llega Presencia Project a Momento de Gozo, un estreno para este presente mes que viene con un título especial, Envíame. Escuchen esto que viene desde España, Presencia Project.

0: El estreno para este mes junto a Presencia Project, Envíame con nosotros, está realmente relevante. Sí, por supuesto.
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0: Muy bien, vamos a

0: ¡Ey! Definitivamente, ¿cómo era la música de la primera temporada? Estoy hablando del año 2013, aquí en el programa. Este tipo de música, alabanza, adoración, poníamos en el programa. Y algo que llega desde Brasil. Brasil siempre ha sido un muy buen productor de este tipo de género musical, ¿eh? ¡Santo, santo, santo, eh! 13 años han pasado porque hemos disfrutado todo esto, ¿eh? Tecnocris. Y es una canción que viene exactamente de ese tiempo, 2013, aquí en el programa, el primer gran clásico que se presenta aquí con nosotros.
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0: Y en esta oportunidad presentamos la película El Milagro del Padre Stu del año 2022, que narra la vida real de Stuart Long, un boxeador convertido en sacerdote tras una lesión que acaba con su carrera deportiva. Se muda a Los Ángeles para ser actor. Un accidente de moto le cambia la vida y lo lleva a descubrir su verdadera vocación religiosa a pesar de una dura enfermedad. Vea usted, esta película es realmente buenísima.
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2: Ya lo he averiguado.
3: ¿A la séptima va la vencida?
2: Seré actor.
3: Tú no encajas con la gente de Los Ángeles. Son un montón de pnijas.
4: ¿Crees que serás el próximo John Wayne?
5: ¡Compre la mopa maravillosa!
6: ¿Qué le pongo, señorita? Tengo ternera.
7: No perdamos el tiempo. Soy católica. No puedo salir con nadie que no esté bautizado.
6: ¿Dónde está el agua? Lo haré ahora.
8: Te estás metiendo de lleno en esta forma de vida, amigo. Tienes un largo y agotador camino por delante.
9: Servir a Dios se trata de desafiar obstáculos, pero depende de ti decidir lo que tienes que ofrecer.
10: Es donde me dijiste que creías en mí.
11: Su hijo está a punto de cometer un gran error.
12: Voy a ser sacerdote.
11: En Halloween.
13: Un hombre no pierde cuando cae, sino cuando no se levanta.
14: El milagro del padre es tú.
15: No podrás decir que no te he regalado nada.
16: No te he dado las gracias. Se las he dado al de arriba.

0: secundario. Ya que estamos hablando de secundario, vamos con el segundo estreno.
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0: Ok, mi brother and sister. Momento de presentarles una producción realmente espectacular donde se involucran muchos talentos para hacer una canción muy, pero muy buena. Suena así.
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0: Atención con esto. Juan Pablo Vera, Liliana Cadena y Cristian Salazar Music.

0: nosotros. Aquí está la música que eleva tu espíritu, que enciende tu alma y hace latir tu corazón así.
1: Sigue recibiendo bendiciones.

Y así de repente nos dio las ganas de escuchar esos grandes clásicos que han marcado prácticamente la historia de Momento de Gozo. Esto está muy, pero muy poderoso. Qué manera de interpretar. Estos padrecitos, la verdad que se han puesto, se han levantado la sotana y le han puesto dura. Allí estaba la gente de La Voz del Desierto, Misericordia Eterna.

Nuestro invitado especial, padre Mario Castañeda, llega al programa con un mensaje especial. La oveja perdida, ¿dónde está? Muy bien. Atente a esto, está realmente cargadísimo. Muchas bendiciones vienen a continuación.

amigos, hoy quiero recordarte que no dependes de la suerte, sino que dependes de Dios, de un Dios grande, un Dios poderoso, un Dios que te ama infinitamente, un Dios que borra tu pasado, restaura tu presente y bendice tu futuro. Así que alégrate porque cuentas con el Dios grande y poderoso que está siempre cerca de ti. El Evangelio está tomado de San Mateo en el capítulo 18 y por supuesto, de los versículos 10 al 14 nos narra la parábola de la oveja perdida. No hay duda, cada vez que yo leo este texto, de que la pasión de Jesús era la gente. Jesús era un hombre apasionado por la vida y apasionado por los demás, especialmente por la gente excluida de la sociedad, por los pequeños, por la gente sencilla, por la gente pecadora. ¡Qué amor tan grande tenía Jesús por estas personas! Tanto que precisamente nos habla a través de esta parábola la importancia de una persona extraviada, de una oveja perdida, y cómo el pastor deja las 99 para ir en búsqueda de aquella que se ha perdido. Jesús hoy quiere recordarte a ti y recordarme a mí el valor del ser humano, el valor de una persona. Yo creo que la tentación más grande a veces en la vida es no darle importancia a una persona simplemente por ser una persona. A veces no darle importancia a una persona por ser simplemente pequeña. O muchas veces no darle valor a un ser humano simplemente porque se ha descarriado, simplemente porque se ha extraviado, simplemente porque no camina en los caminos y en el sendero en el cual nosotros nos mantenemos. Hoy Jesús te dice la importancia de cada persona. Recuerda, cuando nosotros éramos pecadores, Jesús nos amó, dice la palabra de Dios. Por lo tanto, nosotros tenemos que tener el mismo amor de Jesús para con todas las personas. Y como creyentes que somos, tenemos que salir en búsqueda de aquellos que se han extraviado. Yo pienso en cuántas personas hoy día que no tienen un destino seguro. Tantas personas que viven la vida sin un rumbo fijo, sin un propósito, sin una meta. Nosotros como creyentes tenemos que ayudar a las personas, sobre todo a encontrarse con Dios. ¡Qué hermoso! Porque cada vez que Jesús se encontraba con tantas personas perdidas, Él los acercaba a Dios y los hacía visible ante los ojos de aquellos que los rechazaban. Nosotros, por supuesto, estamos en este mundo con un propósito, con una misión, y es la de poder alcanzar a todos, la de salir de pronto a veces de nuestro propio mundo, de nuestro propio egoísmo. ¿Para qué? Para encontrarnos con aquellos, especialmente con aquellos que son los más pequeños, con la gente sencilla, con la gente muchas veces ignorada en nuestra sociedad, y que tengamos el corazón de Jesús, un corazón abierto para todos los demás, un corazón capaz de darle a cada persona lo mejor de sí. Jesús nos ha amado a nosotros, Jesús te ama a ti, Jesús me ama a mí. ¿Y sabes qué quiere hacer hoy día? Quiere amar a los que están cerca de ti, a través de ti y a través de mí. Seamos las manos de Jesús, seamos el corazón de Jesús, seamos el espíritu de Jesús, seamos los pies de Jesús, seamos simplemente el amor de Jesús manifestado con cada persona que está cerca de nosotros y que se encuentra con nosotros. Y si no los hemos encontrado, salgamos al encuentro de ellos, porque es Jesús buscándolos. ¿Por qué? Porque Él se alegra cada vez que encuentra a la oveja perdida. Que Dios te bendiga, que el Señor te alcance con su amor y su misericordia y pueda vivir en ti y actuar a través de ti. Y recibe la bendición de Dios en el nombre del Padre, del Hijo y del Espíritu Santo. Amén.

0: Marcelo Lima, Jesús, eres mi todo. Qué buena canción. Número uno de nuestro resumen de primer semestre de este 2026.
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0: A continuación tenemos una canción, un estreno de lujo que viene a cargo de dos intérpretes de la música católica realmente de buen nivel. Gran recorrido, por cierto, para ellos. Te hablo de Paloma Yamilet y esto que le pertenece también a Felo Toro. Mi alma te anhela. Está muy bueno, el mejor estreno para este tiempo, ¿no es cierto?

0: A continuación, algo que realmente está muy bueno. Lo que Jesús enseñó hace 2000 años, la ciencia lo confirma.
1: Un hombre sin ejército, sin dinero y sin escribir jamás una sola línea, logró algo que ningún emperador romano consiguió: que sus palabras se repitieran, textuales, 2000 años después. Pero hay algo todavía más raro. Varias de esas frases, dichas en un rincón polvoriento del Imperio Romano, hoy aparecen citadas en estudios de neurociencia y psicología, como si ese hombre hubiera adivinado lo que un laboratorio iba a confirmar 20 siglos más tarde. Y hay una en particular, la última que te voy a contar, que hoy cuesta miles de dólares aprender en las mejores escuelas de negocios del mundo. Vivió en una época dura, donde la esperanza de vida apenas rondaba los 30 años y Roma imponía su orden a base de fuerza. Ahí empezó a circular un mensaje que contradecía casi todo lo que la gente daba por sentado. La primera idea fue amar al desconocido como si fuera de tu propia familia. En una sociedad dividida por castas, eso era casi un acto de rebeldía. Siglos después, la neurociencia lo puso bajo el microscopio. Cuando alguien ayuda a otra persona, el cerebro libera dopamina y oxitocina, las mismas sustancias asociadas al placer, y los niveles de cortisol, la hormona del estrés, bajan de forma medible. Hacer el bien no es solo una virtud, es una recompensa biológica. Después llegó una idea todavía más difícil de tragar: perdonar a quien te hizo daño. Durante siglos sonó a una exigencia imposible, casi ingenua. Pero la psicología moderna llegó a la misma conclusión por otro camino completamente distinto. Perdonar no significa justificar lo que pasó ni borrar la memoria. Significa soltar el resentimiento que, si se queda atrapado dentro, con los años se traduce en más ansiedad, más insomnio y hasta presión arterial más alta. Y aquí viene algo que anticipa, casi palabra por palabra, una de las terapias más usadas hoy en el mundo. No vivir consumido por la angustia del mañana. Eso podría sonar a la frase de un psicólogo en 2025. Es en realidad una idea de hace 20 siglos. El mindfulness se basa exactamente en eso: anclar la mente en el presente para que el miedo al futuro deje de tomar las decisiones por ti. Pero la parte más contraria al sentido común de su época fue esta: que servir a los demás era una forma superior de grandeza, en un mundo donde el poder y el prestigio lo eran todo. Y aquí está el dato que prometí al inicio. Harvard, Stanford y las principales escuelas de negocios del planeta enseñan hoy, como estrategia de liderazgo de vanguardia, algo que se resume en una sola frase pronunciada hace 2000 años. Lo que entonces sonaba a debilidad, hoy se llama liderazgo de servicio y se paga como si fuera la última innovación de Silicon Valley. Incluso una frase tan repetida que casi perdió su filo, trata a los demás como quieres que te traten, ha sido estudiada por antropólogos y biólogos evolutivos. Y la conclusión es incómoda. La cooperación y la reciprocidad no son ideales bonitos, son mecanismos de supervivencia. Comunidades enteras sobrevivieron o desaparecieron según si sus miembros confiaban entre sí o no. Lo inquietante de todo esto es que ninguna de estas ideas dependía de la tecnología ni del conocimiento de su tiempo. Hablaban de algo más antiguo que cualquier descubrimiento: de cómo convivimos, de cómo procesamos el dolor, de cómo construimos vínculos que nos sostienen. Para millones de personas, ese hombre es mucho más que una figura histórica. Es el centro de su fe. Pero incluso dejando la creencia religiosa a un lado, los historiadores coinciden en que fue una persona real del siglo I, cuya huella terminó reescribiendo la cultura de miles de millones de personas hasta hoy. Y ahí está lo más inquietante de toda esta historia. Vivimos rodeados de inteligencia artificial y viajes espaciales, y aún así seguimos volviendo a frases pronunciadas hace 20 siglos. No porque el tiempo se haya detenido, sino porque hay ideas que no caducan. Esas palabras no son una reliquia del pasado. Todavía nos están hablando.

0: primera temporada del programa junto a nosotros, la gente de Ocean of Mercy, un océano de misericordia con Thirsting. Estoy sediento, quiero eso.
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0: ¿Sabías que un hombre que lee la Biblia es peligroso? Pero no como el mundo piensa. Es peligroso porque ya no vive según lo que siente, sino según la verdad. Mientras muchos son esclavos de sus impulsos, él aprende a negarse a sí mismo, dice Lucas 9:23. Mientras otros siguen su corazón engañoso, él lo somete a la palabra, Jeremías 17:9. Es peligroso porque desarrolla dominio propio en una generación sin control. Gálatas 5:22-23. Ya no reacciona por ira. No se deja arrastrar por la tentación. No vive en placer. Vive con propósito y no incomoda. Porque un hombre con propósito no se doblega fácilmente, no negocia sus convicciones, no se vende por aceptación, no vive para agradar a otros, sino para honrar a Dios. Gálatas 1:10. La Biblia lo confronta, lo corrige, lo toma. Segunda de Timoteo 3:16. Y en ese proceso lo hace firme, estable, diferente. Por eso es peligroso, no por las personas, sino por la mediocridad, el pecado y la vida sin dirección. Un hombre que realmente lee la Biblia no es perfecto, pero ya no es el mismo. Qué buena reflexión, ¿no es cierto? Bueno, vaya, corra y agarre su Biblia y empiece a volverse un hombre peligroso para este mundo. Hacen falta muchos más de esos, pero hablando espiritualmente, ¿no? Ahora

0: dentro de la programación de Momento de Gozo tenemos varias canciones que hablan de la vida cabalmente, y una de ellas muy especial es esta. Clive Wood Jr., perteneciente a la escuela de Earth, Wind and Fire, obviamente que en un plano mucho más moderno y actual con Live, simplemente Vida. Vamos adelante, estamos entrando en la recta final del programa.
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0: No te olvides, cada mes ponemos 4 nuevas canciones en la programación que vienen como sugerencias, primicia, canciones nuevas dentro de nuestra programación. Y una de ellas viene a continuación.
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0: Sonido especial, un sonido bien, pero bien, como decir, de iglesia, ¿no? Ministerio de iglesia de la parroquia. Ellos son los chicos de Ministerio Dios es Joven. Cristo vive y te quiere vivo, ¿eh?

Muy bien, a continuación, un testimonio muy especial. Pensé que iba a morir y era la única salida, pero Jesús se puso en mi camino. ¿De qué se trata? Pues muy bien, es un testimonio realmente bellísimo. Aquí le va.

0: Yo tuve una infancia complicada. Crecí en una familia disfuncional. Mi papá no estaba. Bueno, estaba, pero no estaba. No, se fue de casa y estaba ausente. Y en mi casa, bueno, familia disfuncional, alcoholismo, y fue muy difícil mi infancia, una adolescencia descarriada, digamos, y con temas de alcohol también, y pues infancia, no, adolescencia y juventud bastante descarriada. Y a los 33 años ya, pues sin encontrarle sentido a mi vida, vacío, porque nunca había hecho nada por cultivar mi espíritu. Estaba totalmente vacío, solo basándome en lo material, en acumular dinero, posesiones. Pues a los 33 años tuve una crisis personal donde me encontré sin trabajo, sin pareja, sin dinero. Y pensé que la única salida era acabar con mi vida. Y en ese momento el Señor se puso en mi camino, yo no lo busqué, y empezó todo a cambiar. Yo no tenía fe, pero empecé a conocer gente de la iglesia que rompieron mis esquemas de gente aburrida, gente retrógrada. Al contrario, veía jóvenes, alegres. Que rompieron esos esquemas y me ayudaron a ver de otra manera la iglesia, me empecé a acercar y poco a poco, muy poco a poco, fue entrando la fe en mi vida y fue sanando todo ese vacío. Empecé a buscar al Señor, ya tomé la determinación de buscar al Señor y también muy poco a poco, digamos que antes estaba ciego, antes de conocer al Señor, luego pasé a ser tuerto. Porque tenía como un pie en el mundo y un pie en la iglesia o un pie en la fe. Y bueno, pues esa tibieza también cobró su deuda, pagué las consecuencias de la tibieza hasta que me llegó otra crisis a raíz de una separación y de la enfermedad y muerte de mi papá. Eso fue una crisis muy grande que me llevó a decidir entregarme totalmente a Dios porque estaba perdido.
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0: Diego Verdaguer y su gran legado después de partir de este mundo con simplemente el cura y el presidente. Momento de entrar a la parte más importante de este encuentro. La lectura del Santo Evangelio de esta semana. Espíritu Santo, ven con nosotros y derrama tu gracia y tu poder en nuestras vidas. Danos, Espíritu Santo, el discernimiento y la sabiduría para entender lo que el Padre nos quiere decir a través de su palabra. Hermano, el Evangelio de esta semana ha sido extractado del libro de Mateo 16:13-20. Luego está con nosotros Fray Nelson Medina y la reflexión de la Santa Palabra.
1: Cuando llegó Jesús a la región de Cesarea de Filipo, preguntó a sus discípulos:
2: ¿Quién dicen los hombres que es el Hijo del Hombre?
3: Unos dicen Juan el Bautista, y otros Elías, y otros Jeremías, o uno de los profetas.
2: ¿Y vosotros quién decís que soy?
4: Tú eres el Cristo, el Hijo del Dios viviente.
2: Bendito eres, Simón, hijo de Jonás, porque no te lo reveló carne ni sangre, sino mi Padre, que está en los cielos. Mas yo también te digo que tú eres Pedro, y sobre esta roca edificaré mi iglesia, y las puertas del infierno no prevalecerán contra ella. Y a ti te daré las llaves del reino de los cielos, y todo aquello que tú ates en la tierra será atado en los cielos, y todo lo que desates en la tierra será desatado en los cielos.
1: Entonces mandó a sus discípulos que no dijeran a nadie que él era el Cristo.
5: Mis hermanos, por lo menos desde el siglo XVIII y quizás un poco antes, hay una gran desconfianza con la acumulación del poder, sobre todo la acumulación del poder en una sola persona. Si nosotros miramos la historia de Europa, por decir algo, siglo XVI, XVII, siglo XVIII incluso, pues encontramos que el régimen de gobierno era el de la monarquía. Es decir, había reyes, había reinas, y la idea era que lo que dispusiera el rey, eso se hacía. Lo que juzgara el rey quedaba juzgado. Lo que decidiera el rey, esa era la única palabra, esa era la única decisión. Pero esto condujo a muchos abusos, y esto condujo a que muchas personas fueran excluidas incluso de tener una voz, y eran excluidas posiblemente porque eran competencia para el rey o porque eran críticos de su manera de reinar. Entonces surgió una teoría que la debemos sobre todo al señor Montesquieu, una teoría que se llama la división de poderes, es decir, no vamos a dejar todo el poder en una sola persona, sino más bien hay que distinguir tres poderes. Una cosa es el poder ejecutivo, la persona que toma las decisiones, pero esa persona tiene que someterse a un marco de leyes, y esas leyes no las hace esa persona. Entonces ahí surge el poder legislativo, que suele estar, por supuesto, en manos de un parlamento. Y luego tenemos el poder judicial, que realmente tiene que ver y que supervisa a todos, incluyendo a los que están en el poder. La idea fundamental de esta teoría de división de poderes es que nadie está por fuera de la ley y nadie está fuera del alcance de la justicia, ni siquiera la persona que toma las decisiones, es decir, ni siquiera el que está en el poder.

Hay otro poder, hay un organismo de vigilancia, hay algo que impide que esta persona pues se salga con la suya simplemente porque es su capricho. ¿Qué tiene que ver esto con el Evangelio de hoy? Es que el Evangelio de hoy parece ir en una dirección muy contraria, muy distinta de lo que estoy contando. Porque lo que le dice Jesús a Pedro es: tú eres Pedro y sobre esta piedra edificaré mi iglesia. Te daré las llaves del reino de los cielos. Lo que tú abras nadie lo puede cerrar, lo que tú cierres nadie lo puede abrir. Es decir, es mucho poder para una persona. Lo que tú abras nadie lo puede cerrar, lo que tú cierres nadie lo puede abrir. Y entonces dice uno, bueno, ¿cómo queda la división de poderes? ¿Y cómo quedan los pesos y contrapesos dentro de la iglesia? Y también surge otra pregunta, tal vez incómoda, pero necesaria. ¿Es que acaso la iglesia es una especie de monarquía? Es decir, mientras que el mundo, después de muchos siglos, ha avanzado hacia formas de gobierno que tienen controles y que tienen división de poderes y que tienen pesos y contrapesos, pues la iglesia se ha quedado atrasada en un modelo que es el modelo monárquico. Eso es lo que uno podría criticar. Pero vamos a ver qué es exactamente lo que nos presenta este texto. No se trata aquí de que una persona humana, por ser quien es, recibe semejante autoridad de parte de Cristo. No se nos puede olvidar que antes de que Cristo le dijera estas palabras a Pedro, Pedro dijo palabras a Cristo y concretamente le dijo: tú eres el Mesías, tú eres el Hijo de Dios. Es decir, Pedro ha hecho una profesión de fe. Esa profesión de fe es un regalo del Espíritu Santo, es un don que viene de Dios Padre y que se hace presente en la persona de Pedro. Démonos cuenta la belleza de la iglesia y démonos cuenta que el ser de la iglesia es único. No es una monarquía, no es una democracia. Es una realidad nueva que Cristo trajo a la iglesia y que tiene como elemento constitutivo la presencia de Pedro y por lo tanto de los sucesores de Pedro, que no son otra cosa que los papas de la iglesia católica. Oremos por la iglesia y agradezcamos al Señor el don de ser creyentes. Amén.

0: Y así de esta manera vamos llegando a la parte final de este encuentro de esta semana. Espero que la haya pasado súper bien. Gracias por todo, por la atención. Antes de marcharnos, hacemos una oración y obviamente también queremos pedir por nuestro hermano que ha partido a la presencia del Padre, por nuestro querido Padre Hipólito Plata, aquí en la parroquia de La Guardia, Santa Cruz, Bolivia. Padre eterno, Padre amado, gracias te damos porque nos diste un buen pastor en el Padre Hipólito. Hoy, recíbelo en tu seno, Padre Todopoderoso, que se llene de gozo y de paz porque hizo la labor que usted le ha encomendado. Gracias, Padre Santo, porque a través de la sangre de Cristo, tu Hijo amado, somos salvos de todo peligro, de todo mal, de toda enfermedad. En tu nombre, Señor Jesús, declaramos todo esto cierto. Amén, amén. Hermano, la próxima semana, otro encuentro similar. Muchas gracias por todo. Hasta la próxima. Chao, chao.
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6: Nosotros pagamos 9 bolivianos con 80 centavos. Por diésel, y su mujer, su esposa del Rodrigo Paz, del gobierno, un boliviano por litro que agarra, imagínate, 6 millones de litros que consumimos los bolivianos, ¿cuánto dinero estaríamos hablando? O sea que para eso es lo que tenemos que pagar. Ahora otro 18 bolivianos más, o sea que otro un boliviano más quiere para ella. O sea que, ¿dónde estamos? Entonces, esta institución, yo creo que va a pedir informes al detalle y los diputados, los cómplices, que recibiendo los $5,000, imagínense fuera del sueldo. Entonces, ¿en qué estamos o por qué tiene que pagar los bolivianos de esa manera? ¿O por qué tenemos que estarnos gobernados con los pandilleros? Y con algunos pandilleros de extranjeros, con algunos pandilleros de aquí de Bolivia, han sido un pacto a la cabeza del Rodrigo Paz.
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6: De la Asociación de Tractoristas Integrado en Producción de Quinoa Cereal Orgánica del Altiplano Sur de Bolivia, con el único objetivo de la abrogación del decreto supremo 5676, nos estamos autoconvocando para el día lunes. En la gran caravana de tractorazos de todos los hermanos productores de quinoa, los hermanos transportistas, hermanos comerciantes en el municipio de Chalapata, hermanos. Por lo tanto, hermanos, quedan cordialmente invitados cada uno de ustedes y sean partícipes en defensa de nuestros derechos, hermanos. Muchas gracias, hermanos. ¡Adiós, hermanos productores de quinoa! ¡Qué pedimos! ¡Aprobación del decreto! ¿Cuándo?
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7: Cuando el combustible costaba 3.72, nosotros para el mantenimiento, como municipio, para el mantenimiento destinábamos como 150 mil bolivianos. Ahora, una vez que ha subido, se ha triplicado el costo. Entonces tenemos que triplicar el costo, por lo menos tenemos que prever 450 mil para cubrir. Ahora, con lo que ha duplicado todavía a 18, prácticamente ya es insostenible para hacer el mantenimiento de caminos, mejora de caminos, porque las vías también son importantes. Si no tenemos caminos, si no tenemos mejorados, ¿de qué vamos a sacar los productos que las comunidades van produciendo en sus centros productivos?
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7: Sí, yo pienso que tendremos que hacer bajo un estudio los incrementos, ¿no? ¿Cuál es el grado de afección que va a tener hacia los productores, hacia también hacia el costo económico del Estado? Debería ser bien claro. Bajo los estudios debería ser. Entonces, básicamente, yo lo que pido es que se pueda abrogar o se abrogue de una vez y podemos entrar en consenso y podemos conversar. No se puede entender todo, ¿no? Yo sé que estamos pasando situaciones difíciles, pero la cosa siempre es consensuar, hablar y entrar de acuerdo y listo. Todo de acuerdo, adelante, ¿no?
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1: Bien, a ver, si nosotros hablamos de la basura en la ciudad de La Paz, es pues dañino para todos los ciudadanos, sobre todo atenta pues a la salud, sobre todo para los niños, contaminación, lamentablemente no hay una solución, no hay un diálogo entre trabajadores, entre la empresa que han hecho contrato. Eso es lo que vemos como ciudadano. Es da una pena realmente a ver a nuestras autoridades que no dicen nadie, especialmente no ningún concejal, ningún asambleísta, lo vemos, pareciera que en nuestra ciudad de La Paz, nuestro departamento de La Paz, sobre todo, que no tuviéramos autoridades. Ellos están posicionados para eso. Esas son sus competencias. Realmente estamos como que no tuviéramos la voz.
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1: 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Como decir, esto va a ser una excusa para hacerlo subir más. Porque cuando ya ha sido normal, volvamos a repetir, cuando haya sido normal ya las cosas, estos 3 meses ya va a ser ya que vamos a cumplir, ¿no? Nada ha rebajado, ni la carne, ni el pollo. Un momento también ha estado un poquito barato el pollo, pero de nuevamente ha subido, el huevo ha subido a 38, 35, sigue el maple de huevo en las tiendas. Ahora está 39 el mafle de huevo. Tal vez, como volvamos a repetir, las autoridades nacionales que hemos elegido, los ciudadanos, para que pueda ver esta situación, realmente ni los asambleístas, ni los concejales, ni los diputados, ni ninguna autoridad sale a defender a los ciudadanos, sale a decir a los ciudadanos cuánto realmente tiene que ser ya la canasta familiar. Y en esta situación, hermana, ¿quién es la que más sufre? La ciudadana de que trabaja día a día, que se vende día a día, que lleva el pan cada día, ellos son las que más pagan. Mira, yo soy emprendedora. Al ser emprendedora, yo converso todos los días con los ciudadanos. Algunos ciudadanos que vienen a comprarse poco, algunos ciudadanos que vienen a comprarse harto, y mayoría de los ciudadanos ya pues se compra poca cantidad. Ya no como, es decir, ya no compran un pollo entero, ya no compran un kilo de carne, ya no compran, sino se llevan medio kilo, cuartita o menudencias de pollo. Ya no, la gente ya no se alimenta. Pero esa situación, ¿por qué? Porque un ciudadano ya ha subido los precios y ya no vuelven a bajar, ya no normalizan, y no hay quien que pueda velar por los ciudadanos, hermana. 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No hay en esta ciudad, en esta Bolivia, ya peor, peor estamos. La situación está peor, hermana. La educación, la salud, ya no hay. La justicia, no hay. En Bolivia estamos totalmente abandonados. No hay quien que diga nada. Es una pena nuestro país Bolivia, realmente como bolivianos. No sé cómo ustedes ven, hermana, como periodista de ver, yo como emprendedora veo todos los días, converso todos los días con los ciudadanos.
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1: A ver, sobre el punto, hermana, estamos esperando ya mayoría de las organizaciones sociales, entredichos, entre que hablan, estamos escuchando ya de una vez volver a salir a las calles. Para mi persona, hermana, eso no es solución. Para mi persona, simplemente es volver a perjudicar a las ciudadanías, volver a perjudicar a las familias numerosas y también a los emprendedores. ¿Por qué? Porque volver a trancar en las calles con los parros, es volver a retroceder de nuevamente entre ciudadanos. Eso yo lo veo para mi persona. Pero cada persona, cada ciudadano tiene diferentes pensamientos, diferentes ahí realmente yo quisiera por eso volver a llamar a nuestras autoridades sobre el punto que viene. Creo que se ha comprometido el ciudadano, el Tata Geliri, le podemos llamar, ¿no?, al Tata Presidente. Creo que ha habido un compromiso que hasta el día de hoy no ha cumplido. Entonces, no sería necesario que ni siquiera salgamos nosotros a las calles. Tal vez uno tiene la capacidad de dejar pues la carpeta y dar un paso a un costado. Eso sería una buena solución, una salida realmente, una buena solución. Incluido aquellas autoridades como senadores, como diputados, que puedan dejar las credenciales, porque no hemos podido construir, no hemos podido defender a los ciudadanos. Tal vez eso sería una buena salida. Pero si nosotros queremos sacarlo, si queremos volver a salir a las calles perjudicándonos entre nosotros, sabiendo cómo está nuestro país Bolivia, va a ser un conflicto más para las ciudadanías, para las familias de bajos recursos, para las familias que se trabaja día tras día para llevarse a la casa un pan del día, como también a los emprendedores. Hacerlo volver a subir desesperación a la gente, que vuelva a subir, aparte de que está ya la canasta familiar en las nubes, volver a hacerlo subir. pienso yo que va a ser así, porque después nada baja. Mira, un almuerzo, por ejemplo, es 25, 26 bolivianos. Un almuerzo que antes comprábamos con 15 bolivianos. Un almuerzo que equivalía a 12 bolivianos. Pero nadie dice nada, hermana. Nadie se fija. Y por otro lado, aunque cambiemos en la coyuntura de boliviana de nuestro país, cambiemos, aunque cambiemos 10 precedentes, 20 precedentes, precedentes que tú quieras, si cambiamos, nada va a cambiar para las ciudadanías, porque las ciudadanías no recibimos, nosotros como emprendedores, no emprendedores, los ciudadanos de pie, nadie recibe, hermana, un sueldo del Estado. Más al contrario, nosotros somos la que mantenemos al Estado. Por lo tanto, hermana, esto no va a cambiar. A no ser que termine la política y mi pensar, la derecha e izquierda que termine, y seamos los ciudadanos que construyamos nuestro país, Bolivia, hermana. Esa sería única. Tal vez plantear una asamblea constituyente, donde las ciudadanías, acuerdo a la voluntad de nosotros, cómo queremos que se construya nuestro país para salir de adelante de estas crisis, de los saqueos de los políticos, así sea presidente o senadores, diputados, quien quiera que ingrese, un centavo que robe a nuestro país, sea pues sentenciado, castigado de verdaderamente, para que nadie robe a nuestro país. Porque estos políticos, hermana, son cáncer de nuestro país, Bolivia. Es una enfermedad que nunca se va a terminar, porque cualquiera que entre va a ir a robar. Eso estamos viendo, hermana. Está yendo a terminar el arca de nuestro estado, Bolivia. En estos días, ¿qué hemos visto, hermana? Y mientras los políticos entren directamente con esa mente de robar, así sea un diputado, senador, o asambleísta, concejal, el alcalde, gobernación, si no defiende del país, ellos tienen que ser pues expulsados el día siguiente mismo, que dejen la credencial, que renuncie, que la gente que no va a robar, que ingrese. Mira, hermana, estamos viendo la situación en las redes, en los TikToks. Imagínese, hermana, ¿y quién queda perjudicado? Somos nosotros, los bolivianos, ciudadanos. Entre nosotros nos miramos. Entre bolivianos nos están haciendo hacer problema. Si pensamos bien, hermana, nosotros mismos tenemos la culpa de elegir personas que vienen a ofrecernos un bolígrafo, una libra de arroz, una libra de azúcar, y le damos el voto. Esta es la consecuencia. Sin fijarnos si están capaces, están dispuestos, tienen una mente de poder gobernar como Giliri. O no, no nos fijamos eso. Esta es la consecuencia y va a seguir así, hermana, a mi manera de pensar. Y si va a salir la gente a la calle, va a empezar con los paros. ¿Quiénes nos vamos a perjudicar? Somos entre hermanos y sobrinos, y tíos y abuelos nos vamos a mirarnos. Porque como emprendedor yo pienso, nos perjudicamos cuando hay marchas, paros, nos perjudicamos nosotros porque no hay venta, pagamos alquiler. ¿Y a quién, contra quién renegamos? Contra las que marchan. Y los que marchan, los que pierden en la calle, ¿quién contra quién reniega? Contra los que nos vendemos. ¿Por qué? Porque dice, ellos felices están vendiendo. Y nosotros decimos, ¿por qué salen a la marcha? ¿Entre quiénes? Entre ciudadanos, entre hermanos, entre bolivianos nos estamos peleando, mientras los que están en la cabeza, como giliris, están aprovechando. En este país estamos perdiendo la credibilidad de honor y dignidad todos los ciudadanos. Eso es una pena de ver. si somos nosotros bien inteligentes fuéramos, todos fuéramos inteligentes, todos podemos pensar bien y hacerlos decir, usted va a ir a servir a su pueblo, pero si comete un delito que roba un centavo a un boliviano, a todos los bolivianos, usted va a ser castigado 30 años a la cárcel. Para que nunca más vuelva a ser autoridad nacional. A eso mérito tiene que ir, pues, hermana, a trabajar. Porque ellos son los culpables. Ellos son los que ven

0: Eso no debería ser permitido en nuestro país, Bolivia. Miraremos por lo menos un ejemplo, pues, al presidente de Salvador. Mira, en la calle no hay seguridad. Ya no hay salud. Ya no hay educación. Ya no hay justicia. ¿Por qué es eso, pues? Empezando de presidente, si da ese ejemplo, obviamente, pues, con razón, desde jueces, fiscales, policías, son ladrones. Perdóname, hermana, que yo digo así abierta al micrófono, pero realmente eso es la verdad. Mientras la gente siga pensando a quién robar, este Bolivia, aunque cambiemos 100 presidentes o que cambiemos 1 millón de presidentes, nunca va a cambiar, hermana periodista. Hoy en día, ya con el dolor de mi alma, yo ya digo esto ya abiertamente. Ahorita los diputados, senadores deberían estar defendiendo, pues, al pueblo, saliendo. Ahora, ¿quién presidente? ¿Quién dice algo de lo que ha pasado estos últimos días? Por poco más creo que han entrado a comido pito. No dice nadie. ¿Y a voto de quién han entrado, pues, hermano? Diésel ha subido, gasolina ha subido, ¿hay solución? Los canastas familiares ha subido, ¿hay solución? Nadie te dice nada, hermana. Entonces, acuerdo a esto, yo planteo, pueblo boliviano, escuchen bien. Planteo de que nosotros debemos tener una asamblea constituyente. Hay aquel de autoridad que pueda robar, que pongamos, ojo, primero, como en la lista, de que va a ser castigado 30 años de cárcel y para nunca más sea autoridad, ningún familiar de ellos. Porque estoy viendo los concejales, los senadores, diputados, asambleístas, entran y todos con sus familiares. Solo estoy viendo yo por redes.
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3: Muy buenos días, amigas y amigos de Radio Éxito. Arrancamos esta mañana con toda la energía y, por supuesto, con toda la información. Ya está aquí Informe Policial, listos para contarles qué pasó, qué está ocurriendo y cuáles son las noticias que están marcando la jornada. Así que acompáñennos, pónganse cómodos, suban el volumen y comencemos juntos esta jornada. Bienvenidos a Informe Policial. Aprenden al ex militar Fritz Junior Gironda.
4: Señores, por favor, si estén aprendidos, se los voy a adelantar.
3: El Ministerio Público aprendió al ex militar Fritz Junior Gironda en el marco de las investigaciones relacionadas con el denominado caso Fernando Cerimedo. Gironda fue trasladado hasta dependencias de la Fuerza Especial de Lucha contra el Crimen Félix de la Paz, donde permanece en calidad de aprehendido y se encuentra a la espera de prestar su declaración informativa.
4: Por favor, déjenos trabajar. Se está realizando sus investigaciones correspondientes. Efectivamente, sus abogados están constituyendo en este momento en la Félix, igual que la Comisión de Investigadores, y se va a tomar la declaración acá. Efectivamente, está en calidad de aprehendido y se va a tomar su declaración. ¿Cuántos son dos aprehendidos? La pareja que ha sido aprehendida.
3: El fiscal Omar Condori indicó que dos personas también se encuentran aprehendidas por colaborar con Gironda para su escape.
4: Permítanos, por favor. Permítanos. Enseguida vamos a dar declaración. Les pedimos, por favor, comprensión.
5: ¿Ya?
6: Está aprendido, ya les hemos dicho.
4: Se va a tomar su declaración, ¿ya?
3: Red de Noticias Éxito, Lía Vega, La Paz. Continuamos con este caso. La defensa alega que su cliente se escapó por temor a sufrir un asalto.
7: Hay un error en la conceptualización de lo que se trata de la aprehensión de Junior Gironda. Va a ser mi defendido, porque no tiene que ver nada con el caso Cerimedo.
3: Héctor Tapia, defensa del ex militar Fritz Junior Gironda, informó que su cliente se escapó de uno de los allanamientos de las viviendas de Fernando Cerimedo por temor a sufrir un asalto.
7: El señor Junior Gironda tiene una casa de cambios legalmente establecida, facturada, reconocida por la ASFI y la UIF, entonces no tiene nada que ver con el señor Cerimedo. Lo que ocurrió ayer es de que se asustó pensando que se trataba de un asalto, porque momentos antes o días antes había habido un asalto por la zona a una casa de camas. Si bien se hizo mal al retirarse de esa forma, a las 8 de la noche volvió a la casa de cambios, donde todavía se encontraba el señor fiscal y los investigadores, y se entregó para que justamente se pudiera aclarar esta situación.
8: ¿Eso qué es?
7: ¿Es
8: militar, el doctor?
7: Es ex militar. Ya no es militar. Él ha solicitado el año pasado su baja. El ejército le ha dado la baja correspondiente y se dedica a esta actividad legalmente establecida. Sí, pues, porque si algo, ustedes podrían fijarse qué cosa tengo aquí adentro. Y el fiscal podía decir que aquí tengo 7, pero las imágenes no muestran el dinero.
3: El jurista alegó que su cliente no tiene nada que ver con el caso de Cerimedo. Además, afirmó que prestará su declaración informativa para esclarecer el caso.
7: Porque se asusta. No tiene ninguna vinculación. O sea, ni siquiera como negocio, como cliente, menos como amigo.
3: Red de Noticias Éxito, Lía Vega, La Paz. Cambiamos de tema, 3 aprehendidos por minería ilegal en Senda Verde.
9: Sí, es evidente, la Dirección Departamental, la FELCC de La Paz, ha atendido a remisión de Felda, 3 personas que fueron aprehendidas de manera flagrante cuando se estaban...
3: Operativo realizado por la Fuerza Especial de Lucha contra los Delitos Ambientales dejó a personas aprehendidas por una presunta actividad de explotación ilegal de oro en inmediaciones de Senda Verde.
9: realizando de explotación ilegal de minerales. Es en estas circunstancias que se aperturó este caso y ya se remitió a instancia correspondiente. El Ministerio Público ya tiene conocimiento, estamos a la espera de su audiencia cautelar por explotación ilegal de minerales y daños al medio ambiente. No tenemos una fecha exacta, pero sí, de acuerdo a la denuncia de los pobladores, es que habrían estado iniciando estas actividades en este sector. Es por eso que de manera inmediata y de forma preventiva la Fuerza Especial de Felda se ha construido al lugar a objeto de verificar este extremo, y al ver de manera flagrante este ilícito, ha procedido a la aprehensión de estas tres personas y remitido a esta instancia investigadora. Sí, están en ese proceso. Como le digo, estamos a la espera de que se establezca la hora y fecha de su audiencia cautelar.
3: Según el informe del coronel Marcelo Sánchez, director nacional de la FELCC, la intervención se activó después de recibir denuncias y revisar información difundida en redes sociales sobre una posible actividad minera que se estaría desarrollando en el sector.
9: No, continuamos trabajando, es por eso que estamos a la espera de su medida cautelar. Están aprendidos.
3: Red de Noticias Éxito, Lía Vega, La Paz. Dan de alta al paciente que sufrió una puñalada en la cabeza.
8: Bueno, comentarles que el paciente tenía una evolución favorable, se realizó la TROL.
3: El joven de 20 años que fue apuñalado por un amigo en la cabeza fue dado, de acuerdo al informe del doctor Yamil Calle, este se encuentra estable.
8: Se le han cerrado las curaciones correspondientes y el paciente hoy le estamos dando de alta hospitalaria, ¿no? Para que esté en su hogar y darle seguimiento por consultorio externo. Habla, conversa, no tiene ningún defecto motor, ni en el lenguaje, está bastante bien.
3: Recordemos que esta persona fue agredida por su amigo después de consumir bebidas alcohólicas en el domicilio del agresor, quien se encuentra con detención preventiva en el penal de San Pedro.
8: Sí, ha sido muy favorable, también tiene que ver mucho porque la actuación del hospital ha sido rápida, de los servicios de emergencia, anestesia y neurocirugía, y en esta sala, ¿no? El tratamiento que recibió. Sí, sí, va con tratamiento a la casa y seguimiento en consultorio externo.
3: Red de Noticias Éxito, Lía Vega, La Paz. DIPROVE entrega un vehículo remarcado.
10: Muy buenos días, efectivamente, bueno, tenemos la satisfacción de poder informar a la población de que efectivamente
3: el director de DIPROVE, coronel Pavel Tobar, informó que se reportó un vehículo remarcado, mismo se encontraba con características de modificación del número en el chasis, además contaba con otros papeles de otro motorizado con las mismas características.
10: Hemos podido llegar hasta la zona norte del Alto, donde hemos podido encontrar este vehículo. Gracias a la experticia que tiene nuestro personal, se ha podido identificar de que el mismo se encontraba con características especiales de haber sido modificado en su numeración, en la numeración del chasis, ha sido clonado, pues iba el término, debido a que han conseguido papeles de otro vehículo de las mismas características. El mismo también ha sido modificado en las placas, son placas hechizas.
3: La autoridad policial pidió a la ciudadanía tener cuidado al momento de adquirir un motorizado y verificar conjuntamente con el personal de DIPROVE.
10: Y bueno, lastimosamente lo lamentable de este hecho, es por eso que hemos convocado a los medios de prensa para comunicar a la población de que tengan mucho cuidado con estos hechos. La persona que ha comprado este vehículo ha comprado de buena fe, ha comprado el vehículo pensando de que efectivamente estaba comprando un vehículo con las características

0: sociales, como verán ustedes, tiene hasta stickers y ese tipo de situaciones para engañar a la población.
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2: En un hecho lamentable, muere un adolescente tras ser apuñalado en el pecho.
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4: Bueno, el día de ayer, en horas de la noche, se nos informó de la muerte de un joven, un adolescente de 17 años en la zona del Plan 3000, la octavo anillo aproximadamente. En una cancha fue encontrado un adolescente de 17 años de edad que fue apuñalado luego de una pelea que hubo entre dos grupos de esa zona, ¿no? Entonces,
2: la fiscal de la Unidad de Delitos contra la Vida, Yolanda Aguilera, informó que un adolescente de 17 años perdió la vida tras ser apuñalado en el pecho durante una pelea registrada en una cancha del octavo anillo, zona del Plan 3000.
4: Estas personas, estos jóvenes, estaban consumiendo bebidas alcohólicas y, bueno, uno de ellos saca un cuchillo o un arma punzocortante, que es lo que se tiene conocimiento, y apuñala al joven en el pecho, ¿no? Esta persona pierde la vida en el lugar y, bueno, se tiene tres adolescentes que están aprehendidos en este momento. Uno de ellos es el autor material del hecho, que fue el que ocasionó las lesiones que dieron o acabaron con la vida de este adolescente.
2: Según el informe preliminar, la víctima se encontraba con otros jóvenes consumiendo bebidas alcohólicas cuando se inició una discusión que derivó en una pelea.
4: La víctima es un menor de edad que estaba en uno de los grupos, y los aprehendidos también son menores de edad que estaban en el otro grupo donde se suscitó la pelea inicial, ¿no? Delito que se ha aperturado inicialmente por un presunto delito de homicidio, pero como hay menores de edad involucrados, también va a intervenir la Fiscalía Especializada en Justicia Penal Juvenil para que se lleve el procedimiento conforme a lo que establece el Código Niño, Niña, Adolescente. Una sola inicialmente, ¿no? Pero se espera también el informe de la autopsia.
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2: Continuamos con más información. La Fiscalía allanó el quinto inmueble vinculado a Cerimedo.
5: Con los actos investigativos dentro del caso contra el señor Cerimedo, se ha establecido también otro allanamiento de un bien inmueble que habría sido alquilado por esta persona para que funcione sus oficinas. En la misma se encuentra vacía la misma.
2: La Fiscalía realizó otro allanamiento a un quinto inmueble vinculado al asesor político argentino Fernando Cerimedo, quien es investigado por presunto enriquecimiento ilícito luego de la declaración de su expareja, la activista y abogada Nadia Beler, quien fue víctima de un ataque armado.
5: No se ha podido colectar ningún elemento, solamente algunas facturas que establecía quién habría alquilado este bien inmueble. El mismo tendría un costo de alquiler de alrededor de 25 bolivianos que pagaba el señor Cerimedo. Desarrollados diferentes allanamientos y actos investigativos. El día de ayer sí se ha allanado una casa de cambios donde habría realizado varias transferencias y transacciones el señor Cerimedo. En tal entendido, este es un otro acto investigativo de la información que el Ministerio Público ha recopilado de actos investigativos y declaraciones que tiene el Poder de Investigaciones. Sí, este es el quinto allanamiento que se está desarrollando en la presente investigación en contra del señor Cerimedo. Bueno, estamos en plena etapa investigativa, se están desarrollando actos investigativos, la investigación desarrollar más allanamientos o citaciones que pueda realizar el militar ha manifestado que pensaba que íbamos a entrar a robar ese dinero, ¿no?
2: El fiscal Miguel Cardoso informó que la quinta vivienda estaría bajo el nombre del asesor político y que está ubicada en la zona sur de la ciudad de La Paz. Asimismo, dijo que la policía y la fiscalía realizaron otros dos allanamientos a inmuebles vinculados a Cerimedo.
5: Absurdo, ya que después de mucho tiempo que ha salido las noticias, que ha dejado a su pareja, porque la pareja que ha sido aprehendida es su esposa de esa persona, y posteriormente ha establecido que supuestamente el dinero que él ha sacado, y no es solamente es dinero, sino también se está hablando de oro, pues en la declaración que tenemos, el mismo habría sido extraviado al momento de la fuga.
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2: Mientras en la urbe alteña, la FELCC aprende a sujeto que quitó la vida a su amigo por una deuda.
3: Informe policial.
6: La Fuerza Especial de Lucha contra el Crimen de la Ciudad del Alto logra aprender a sujeto que habría asesinado a su amigo, esto por temas económicos, una deuda que tenía con el ahora fallecido. Lo ha hecho conocer al director de la Fuerza Especial de Lucha contra el Crimen, el coronel Jorge Sologuren.
7: Exactamente el 11 de agosto hemos procedido a realizar el levantamiento legal de un cadáver de una persona de sexo masculino de 47 años de edad. Esta persona tenía signos de violencia, tenía un surco equimótico y algunas heridas punzocortantes. Sin embargo, la causa de la muerte ha sido asfixia mecánica por estrangulamiento. Realizadas las labores investigativas, ayer se ha logrado la aprehensión del autor de este hecho. Es una persona de sexo masculino de 32 años de edad. El móvil habría sido una deuda que habrían tenido estas personas. Es decir, el ahora fallecido le había prestado 60.000 bolivianos y al parecer producto de la cobranza de estos montos de dinero se produce una gresca entre ellos. El ahora aprendido indica que ha sido en legítima defensa, ya que el que le había realizado las primeras heridas es el que falleció. Estas heridas tienen concordancia, tiene heridas punzocortantes. Ayer también ha sido sometido a un examen médico forense y guarda en relación las heridas cortantes, punzocortantes que tiene el aprehendido con las del hecho.
8: ¿Cuál es la relación que tenían, aparte de que se haya prestado dinero de esta persona?
7: Es una relación de amistad. Es una relación de amistad que tenían que devolver en un tiempo corto el dinero, lastimosamente no lo ha hecho y a raíz de eso ha sido la discusión.
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1: Menor de 9 años es quemada con agua caliente por su madre.
3: Informe policial.
6: La Fuerza Especial de Lucha contra la Violencia de la Ciudad del Alto presenta caso de una menor de 9 años quien sufrió quemaduras con agua caliente. La responsable, presuntamente, su propia madre.
9: Es así, lamentablemente hemos recibido el día miércoles al finalizar la tarde una remisión a través de la Defensoría de la Niñez y la Adolescencia. Se trata de violencia física hacia una menor. Lo que es más triste es que esta violencia ha sido cometida por su madre. La menor ha sido trasladada a un centro médico por el personal de la Defensoría y la madre ha sido aprehendida en dependencias de la Fuerza Especial de Lucha contra la Violencia.
8: ¿Qué daño tenía la
9: menor? De acuerdo al informe médico forense, ella tiene 12 días de incapacidad en atención a las quemaduras que tiene en el brazo y el antebrazo.
8: ¿La quemadura se lo ha hecho la madre?
9: Sí, de acuerdo a los primeros actos investigativos, ella, bueno, alegando su defensa, afirma que tiene un negocio de comida y que estaría lavando las paredes y las mesas con agua hervida y que accidentalmente le hubiera llegado a la menor. Pero esto se va a ir determinando porque, aún siendo cierto que hubiera sido un accidente, la negligencia de la madre es totalmente increíble porque... si bien ella detecta que le ha mojado con el agua hervida, ni siquiera le ha cambiado la ropa. Es así que las lesiones se han agravado porque la ropa de la menor ha reventado las ampollas y ha tenido un proceso de infección.
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1: En otro hecho, un hombre pierde la vida por broncoaspiración.
3: Informe policial.
6: La Fuerza Especial de Lucha contra el Crimen de la Ciudad del Alto hace el levantamiento legal del cadáver de una persona de sexo masculino que habría perdido la vida por broncoaspiración.
7: Sí, actualmente se está realizando levantamientos de cada dos personas. Una es a la altura del teleférico morado y otra cata. La del levantamiento de cadáver no existía una broncoaspiración. En este momento el personal de homicidios y escena del crimen para hacer levantamiento en la zona de Sinca. Sí, de acuerdo a los reportes preliminares, serían personas que se encuentran en situación de calle, bebedores consuetudinarios. Entonces, la recomendación que se hizo ya previamente, ¿no?, que es también las familias vayan y se preocupen de vez en cuando de sus familiares que se encuentran en esta o atravesando esta enfermedad y puedan tal vez también darles algún tipo de tratamiento y a darles algún tipo de apoyo, más allá de los apoyos que da el municipio con los albergues en los que ellos pueden pernoctar.
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1: Un menor de 17 años es aprehendido, tenía en su poder material de abuso sexual infantil.
3: Informe policial.
6: El director de la Fuerza Especial de Lucha contra el Crimen de la Ciudad del Alto, el coronel Jorge Sorogurén, informó acerca del caso de material de abuso sexual en contra de una menor de 13 años. El agresor

0: esta persona se encontraba en poder de dos celulares y el contenido de estos celulares tenían imágenes pornográficas de una menor de 13 años. Con estos indicios, la Fiscalía ha realizado la aprehensión de esta persona y también estamos a la espera de que va a determinar la autoridad jurisdiccional.
1: ¿Solo habría una víctima, coronel?
0: Al momento sí existe una víctima. Sin embargo, se ha pedido también en los estudios técnicos de los celulares para ver si no existe o han existido otros posibles videos que hayan sido borrados.
1: ¿Cuál va a ser la situación legal del menor?
0: Sí, justamente eso lo va a determinar la autoridad jurisdiccional en su medida cautelar.
1: ¿Sonar este menor que operaba o había otras personas más involucradas?
0: Vamos a analizar las comunicaciones que ha tenido esta persona, pero de acuerdo a lo que tenemos hasta el momento, solamente sería este menor.
1: ¿Cómo ha llegado a conocer a la menor, este menor de
0: A través de estos juegos en red. Entonces, a través de los juegos le llega a entablar una amistad y poco a poco le va pidiendo que le mande imágenes. Y estas imágenes van siendo cada vez más atrevidas. Después le indica que se vaya quitando la ropa y después ya incluso que le mande videos. Y una vez ya que le manda videos, le dice que si no continúa con esta situación de continuar mandando los videos, les va a comunicar a sus padres.
1: ¿Cómo se da?
0: La menor ya estaba cansada por todos estos hechos, estaba temerosa y logra comunicar a sus padres que estaba pasando esto.
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3: Y así, entre noticias, reportes y mucha información, llegamos al final de esta edición de Informe Policial. Gracias por arrancar la mañana con nosotros y por permitirnos acompañarlos desde Radio Éxito. Nosotros seguiremos atentos a todo lo que ocurra para llevarles las noticias de manera clara y responsable. Soy Lía Vega y ha sido un verdadero gusto compartir esta mañana con ustedes. Ahora continúe disfrutando de nuestra programación, porque en Radio Éxito la información no se detiene. Que tengan un excelente día, mucha energía y sobre todo cuídense mucho. Nos encontramos en una próxima edición. Muy buenos días.
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3: Contacto internacional. El presidente de Argentina, Javier Milei, vinculó el jueves la caída de la natalidad en su país con el movimiento feminista y la legalización del aborto. En un discurso en una conferencia empresarial en Buenos Aires, el mandatario señaló que el país no llega a una tasa de crecimiento de la población y de natalidad que permite la reposición. Aunque no impulsó ninguna iniciativa en el Congreso para derogar la ley que legalizó el aborto en 2020, ONGs han acusado a su gobierno de haber desmantelado, en el marco de sus políticas de austeridad, programas e instituciones dedicadas a la salud sexual y reproductiva, creando en la práctica obstáculos para el acceso a la interrupción legal del embarazo. Según un reporte de agosto del Fondo de Población de las Naciones Unidas, Argentina experimenta una transformación demográfica profunda. El país tuvo una caída acelerada de la fecundidad hasta 1,2 hijos por mujer en 2024, lejos del nivel de reemplazo de la población de 2,1. Según el informe, este declive responde a varios factores, pero las limitaciones financieras, la inseguridad laboral, las dificultades de acceso a la vivienda y la falta de opciones para el cuidado de los hijos son condicionantes centrales para más del 60% de quienes han tenido menos hijos de los que desearían. Dos mexicanos fueron detenidos en Sudáfrica tras el hallazgo de un importante laboratorio de metanfetamina cristalina. Las fuerzas de seguridad realizaron una redada a última hora del jueves e incautaron drogas y equipos valorados en unos 37 millones de dólares. También fueron arrestados dos ciudadanos de Zimbabue y uno de Malawi. Esta operación nocturna se produjo tras una serie de incautaciones de drogas relacionadas con ciudadanos mexicanos en los últimos meses, lo que ha llevado a las autoridades a sospechar que los cárteles latinoamericanos se están expandiendo hacia África. Según la Iniciativa Global contra el Crimen Organizado Transnacional, Sudáfrica es un importante consumidor de metanfetamina y el mercado de esta droga está creciendo en los países vecinos y en otras partes de la región. Las sanciones y las presiones no son la solución. Eso respondió China el viernes a Estados Unidos, que un día antes instó a sus aliados y a Pekín a sumarse a la operación de castigo económico contra Irán. Según la firma de análisis Kepler, antes de la guerra iniciada por Estados Unidos e Israel el 28 de febrero, el gigante asiático compraba más del 80% de las exportaciones de petróleo iraní. El tesorero estadounidense Scott Bessent dijo a propósito contra Teherán que los aliados o contra Washington, terrorismo económico y de crímenes contra la humanidad.
4: El Canal de Panamá anunció el jueves nuevas restricciones al tránsito de buques debido a la disminución de las lluvias provocada por el fenómeno de El Niño, una situación que amenaza el funcionamiento de una de las rutas marítimas más importantes del mundo. A partir del 3 de septiembre, el número de cruces diarios se reducirá de 36 a 34 embarcaciones y desde el 15 de septiembre bajará a 32. Por esta vía, de 80 kilómetros de longitud, circula alrededor del 5% del comercio marítimo mundial. La autoridad del Canal de Panamá explicó que los lagos Gatún y Alajuela, que abastecen de agua a las esclusas, registran niveles afectados por la sequía. Las precipitaciones en la cuenca fueron un 34% inferiores al promedio histórico, mientras que el aporte de agua al sistema cayó un 44%. Las nuevas restricciones podrían aumentar los tiempos de espera para los barcos que no cuenten con una reserva previa. Actualmente, 9 de cada 10 tránsitos se programan con anticipación, mientras que los espacios restantes se asignan mediante subastas.
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5: Así hemos revisado las noticias en el mundo. Son las 7 de la mañana con 10 minutos. Saludos para usted que está junto a la radio. Marcamos la pausa y al volver todo el contexto nacional de los hechos ocurridos durante el fin de semana.
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5: Al desarrollo de las informaciones a las 7 de la mañana, 13 minutos, 7 con 13. Iniciamos contándole que los cisterneros, tras reunirse con el YPFB, lograron un acuerdo y se han suspendido sus medidas de presión. Se va a iniciar los pagos y nivelar las cuentas pendientes con este sector e intentar también distribuir de manera regular el combustible.
6: Dos puntos estructurales, tema pagos desde el mes de abril. Nos ha hecho una oferta a la estatal petrolera de empezar a pagar cada 15 días hasta nivelarse de acuerdo a contrato. Ha sido aceptado, esperamos que se cumpla.
7: El presidente de la Federación de Cisterneros, Sergio Koski, informó que tras una reunión, Yacimientos Petrolíferos Fiscales Bolivianos se comprometió a iniciar los pagos y nivelar las cuentas pendientes al sector.
6: Nosotros aplaudimos los compromisos, pero para que se concreten tienen que ser cumplidos. Por lo cual se ha determinado iniciar las mesas de trabajo el día de mañana, que vendrán técnicos de yacimientos, del Ministerio de Hacienda, de Finanzas, y hasta el día jueves se tiene que hacer una conclusión.
7: Agregó que la entidad petrolera, los ministerios y el sector trabajan en mesas técnicas y prevén conclusiones para este jueves sobre otras demandas.
6: Las medidas están suspendidas, ¿no? Hemos entrado en una mesa de diálogo y creo que lo saludable es entrar en mesas de diálogo sin presión. Ojalá que los resultados sean positivos para pensar en que ya las medidas de presión ya no tienen efecto alguno para mantenerse.
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5: Sobre el tema del diésel, se ha pronunciado el alcalde de La Paz. Le solicita al gobierno excluir a los municipios del decreto supremo 5676 ante efectos por el precio del litro del diésel a 18 bolivianos.
8: Y le manifestamos que ese decreto, si considera a los gobiernos municipales, no solamente el de La Paz, sino a todos los gobiernos municipales como grandes contribuyentes, nuestras obras automáticamente van a bajar a la mitad.
7: El alcalde de La Paz, César Duweiler, informó que solicitó al gobierno excluir a los municipios del decreto supremo 5676, que incrementa 18 bolivianos el litro de diésel para grandes consumidores.
8: Porque usamos maquinaria que utiliza diésel, ¿sí? Transportamos personas a través del Pumacatari que utiliza diésel. Recogemos basura con maquinaria que utiliza diésel. Entonces nuestra capacidad operativa se vería muy, pero muy limitada. Así que al día siguiente de la emisión del secreto, ya nosotros mandamos unas notas al Ministro de Economía, también al Ministro de Hidrocarburos y Energía, señalándole que eso debía considerarse específicamente para otros sectores.
7: Explicó que el costo del carburante ocasionará la reducción a la mitad de la capacidad operativa de la alcaldía.
8: Excluirse a los gobiernos municipales respecto a una situación de esa naturaleza. Esperamos tener una respuesta en los próximos días positiva. Sin embargo, será también un punto que podremos poner a consideración en la reunión de los alcaldes.
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5: Siete de la mañana con 18 minutos.
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5: Vamos a otro tema. Abríguese, han descendido considerablemente las temperaturas, especialmente del occidente del país. En La Paz prácticamente llovió toda la noche y en varios lugares se han registrado nevadas. El Servicio Nacional de Meteorología e Hidrología ha emitido dos alertas naranjas. Ha previsto vientos y nevadas, especialmente en el occidente del país.
9: Bueno, para esta semana en todo el sector del occidente vamos a estar con vientos y también nevadas, lluvias, las cuales se ha emitido un aviso de alerta de prioridad naranja, uno por vientos que se estarían registrando desde el día de hoy solamente. Está vigente este aviso, es de prioridad de naranja.
7: El Servicio Nacional de Meteorología e Hidrología emitió la alerta naranja por vientos para La Paz, Oruro y Potosí. La pronosticadora Marisol Portugal explicó que se registrarán nevadas en el altiplano hasta este lunes.
9: Velocidades que podrían llegar entre los 40 a 70 kilómetros por hora, afectando el altiplano de La Paz, Oruro, Potosí. Y las nevadas que de igual manera estarían afectando al altiplano de La Paz, Oruro, Potosí, en las partes altas de Cochabamba. Las nevadas se van a registrar a partir de esta noche hasta la madrugada del día de mañana lunes, y el aviso de alerta está vigente también hasta mañana.
7: Añadió que se espera a partir del martes cielos despejados o poco nubosos con mejoras en las temperaturas.
9: Del país, de igual manera el día de mañana todavía algo de nubosidad en el oriente y mejorando a partir del día martes a cielo despejado, muy poco nubos. Solo en el sector del altiplano vamos a registrar estas lluvias hasta el día de mañana, y a partir del día martes mejoran las condiciones.
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5: Cambiamos.
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5: Hablemos del caso de Cerimedo. La defensa de Cerimedo alega que su cliente mantiene la inocencia que manifiesta y que le destruyeron su carrera.
10: El mismo Fernando Cerimedo indica que le han destruido su carrera profesional, su vida en sí, pero él sigue firme, va a demostrar su inocencia en esta investigación, porque él no tiene nada que ver con el atentado que sufrió la señora Nadia Bella.
11: Ernesto Giraldes, defensa de Fernando Cerimedo, quien fue enviado con detención preventiva por 180 días al penal de Palma Sola, dijo que su cliente se declaró inocente durante su audiencia de medidas cautelares y aseguró que las acusaciones en su contra destruyeron su carrera profesional y afectaron su vida.
10: Claro que sí, él hizo uso de la palabra, él explicó todo y obviamente los mensajes o chats que dicen eso van a ser desvirtuados en su oportunidad. Por eso digo, esos son indicios, y esos indicios para que se puedan transformar en una prueba tienen que tener certeza. Así que nosotros vamos a desvirtuar en el transcurso de la investigación, tenemos 6 meses para hacerlo.
11: Respecto a los mensajes y chats incorporados al proceso, el abogado sostuvo que se trata de indicios que deberán ser contrastados durante la etapa investigativa. Anunció que la defensa buscará desvirtuarlos.
10: El señor Cerimedo, él que es inocente, él, la primera palabra, soy inocente de esto, yo no he hecho nada de esto, es una relación que tenía con la señora Nadia Beller, pero de las acusaciones que se le que la cual ahorita está en Palma Sola, es inocente. Así es, exactamente, le han destruido su carrera, él también tiene familia, tiene hijos, así que él está muy mal por esa situación, pero él se va a levantar y va a demostrar su inocencia con todo lo que establece la ley y los procedimientos aquí en Bolivia.
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5: El oficialismo está denunciando un intento de golpe de Estado tras las declaraciones de Nadia Beller.
13: Por eso, ¿quién le defiende? Le defiende el señor Evo Morales, la señora Adriana Salvatierra, el señor del Castillo. Por eso, hoy día es un intento de golpe también a nuestro Estado. Nos hemos equivocado, estos infiltrados han entrado a nuestro gobierno y nos están perjudicando. También es cierto, pero también es cierto que hoy día los que le defienden a esta señora son los que en los 53 días nos han querido bloquear.
7: La diputada del PDC, Claudia Bilbao, denunció que las denuncias de la abogada Nadia Beller pretenden generar un presunto intento de golpe de Estado. Cuestionó que se pronuncien sobre el caso afines al movimiento al socialismo.
13: Hoy día quieren volver a lastimar al Estado, no al presidente, al Estado quieren lastimar. Hoy día quieren volver a venir con estos temas porque es la única cosa que puede hacer el señor Evo Morales. No puede escapar a ningún país porque sabemos que ningún país ya es bien recibido.
14: En esta oportunidad, entonces, Beller sería como una evista más.
13: Pero no las he escuchado. ¿Quiénes han salido en defensa? Adriana Salvatierra, Castillo, ha salido el señor Leonardo Loza, ha salido el Evo Morales.
7: Señaló a exautoridades e incluso al expresidente Evo Morales por referirse a la situación.
13: Oye, eso preocupa, eso es raro. A la señora tres tiros no la han matado. La ambulancia ha llegado antes que ella se caiga. O sea, el señor Saucedo ha salido a defender, el presidente de la Corte Suprema de Justicia ha salido a defenderla. Y eso te lleva a decir que hoy día están queriendo armar un complot. El tema del señor Cerimero tiene que ser juzgado.
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5: Desde el Partido Político Libre van a presentar una petición de informe para el Ministerio de Gobierno, además de Migración, sobre el ingreso y permanencia de Cerimedo en territorio nacional.
15: Que tiene la obligación de dar una explicación al pueblo boliviano por el respeto que se merece Bolivia.
7: El diputado de Libre, Edgar Segarra, anunció que presentará una petición de informe al Ministerio de Gobierno y la Dirección de Migración para conocer los detalles de la permanencia del argentino Fernando Cerimedo en el país.
15: Además de eso, tiene también la obligación, como padre de familia y como esposo, de dar una explicación. El gobierno no puede negar que Cerimedo ha sido asesor personal del presidente y trabajaba en el Palacio de Gobierno. El señor Cerimedo ha sido un funcionario extranjero. Ahora hay que averiguar qué visa tenía.
7: El diputado Segarra exigió al gobierno dar una explicación sobre el rol que cumplía Cerimedo durante los últimos meses de gestión.
15: ¿Una visa de turista o tenía una visa de trabajo? ¿Quién le ha dado la visa? ¿Cuándo ha llegado? ¿Por qué ha llegado? ¿Qué hacía Cerimedo acá en Bolivia? Nosotros estamos presentando una petición escrita y oral con esta relación para que venga el ministro de Gobierno a explicar y el director nacional de Migración. Ahí vamos a ver con más detalle todos estos elementos.
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5: Sigamos hablando de este caso. El exdiputado Astorga se ha pronunciado y manifiesta que el masismo busca utilizar políticamente el caso de Nadia Beller.
16: Observamos que acá quieren utilizar políticamente este tema. La señora Beller, en este caso, declara en contra del presidente, de la esposa del presidente, y no presenta ni una sola prueba sobre supuestos actos de corrupción. Acto seguido aparece Eduardo del Castillo, el exministro del MAS, también declarando en contra del presidente Paz, pidiendo la renuncia del presidente Paz.
7: El exdiputado Alberto Astorga observó que algunos sectores buscan utilizar políticamente el ataque armado contra la activista Nadia Beller por las denuncias sobre presuntos actos de corrupción, pero que al momento no cuentan con pruebas.
16: Parecería que hay un contubernio del masismo para utilizar este tema. Una ex candidata del MAS como Nadia Beller, un ex ministro del Movimiento al Socialismo como Eduardo del Castillo y un ex presidente del país como Evo Morales quieren usar políticamente este tema para tumbar a un presidente electo y quieren desacreditar la imagen de Rodrigo Paz.
7: Cuestionó a quienes aseguran ya conocer al argentino Fernando Cerimedo, pero no denunciaron en su debido momento las presuntas irregularidades.
16: Dado en contra de esta señora, pero lo que llama la atención ahora es que todo el mundo conocía a Cerimedo y en su momento no la ha denunciado. Entiendo que una diputada de oposición dice que Cerimedo le llamaba, el vicepresidente Edman Lara dice que Cerimedo quería atentar contra su vida. ¿Quién le va a creer a estas alturas a Edman Lara cuando ni siquiera puede manejar la Asamblea Legislativa? ¿Por qué no lo han denunciado en su debido momento que conocían a Cerimedo o que recibían atentados de parte de Cerimedo?
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5: Vamos a continuar con más a las 7 de la mañana con 32 minutos, 7:32. Seguimos hablando del caso de Cerimedo. Un ex militar vinculado a Cerimedo es enviado con detención preventiva a la cárcel de San Pedro por 45 días.
6: Lamentablemente el juez de la causa ha determinado 45 días de detención preventiva para mi defendido y ha dispuesto la detención domiciliaria para mi defendida, ¿no? Eso por razones de humanidad, porque tiene una bebé a la que está dando de lactar.
7: El abogado Héctor Tapia confirmó que la justicia determinó la detención preventiva en San Pedro para Fritz Junior Gironda, ex militar, por 45 días por el delito de enriquecimiento ilícito.
6: El hecho de haberse escapado del lugar y no se tomó en cuenta que él volvió y se entregó, y el hecho de poder aparentemente influenciar en 4 testigos que tendrían que declarar.
7: El abogado ratificó que el ex militar no tiene vínculos con el argentino Fernando Cerimedo.
6: El público simplemente ha hecho referencia a que supuestamente existiría recibos del señor Cerimedo con la casa de cambios. Le hemos explicado al señor juez que como casa de cambios puede haber recibos, puede haber dineros, porque esa es la actividad lícita a la que se dedica. No es extraño encontrar recibos, no es extraño encontrar dineros, y no es extraño que el señor, que mi cliente se haya podido llevar su dinero de la casa de cambios. Eso no es ilícito. Está
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5: La defensa de un colombiano involucrado en el caso niega la participación en el atentado contra Nadia Beller. Espera que la justicia actúe de manera imparcial.
8: La supuesta sindicación que él tuviera participación en el tema del hecho contra la abogada que ha sido, pues, lastimosamente ha sufrido este hecho, ¿no? Él no ha declarado todavía, estamos esperando que el representante del Ministerio Público le preste y tome su declaración.
7: El abogado Carlos Gaiti, defensor de Víctor Hugo Castaño, informó que dicha persona se presentó de manera voluntaria ante el Ministerio Público en el marco de las investigaciones sobre el ataque armado contra Nadia Beller.
8: Situación que estamos esperando la imparcialidad y la objetividad del mismo Ministerio Público, que le dé libertad con un cese de arresto y va a estar mi cliente a llamado de la autoridad, ya sea mediante un requerimiento, una citación o una orden de un juez, o así el llamado de la policía. Él va a estar presto a cualquier situación, a pesar que no tiene absolutamente nada que ver. Siempre mi cliente ha sido una persona, un extranjero que siempre ha estado apegado a la ley, es más, no tiene ningún antecedente, una persona limpia aquí en el país.
7: Afirmó que Castaño no tiene ninguna relación con el hecho investigado y mencionó que su cliente está dispuesto a colaborar cualquier situación.
8: Como de conocimiento público, él trabaja con su hermana en el restaurante Chorrillano de la Avenida Bení. Por tema de respeto a las investigaciones, no quiero ser irresponsable y, bueno, estamos acá para hacer prevalecer su derecho como su abogado y esperando que, como le digo, ¿no?, de manera reiterada, que el Ministerio Público sea objetivo y se le dé celeridad a la libertad de mi cliente.
6: Él se presentó.
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5: El exdiputado Amílcar Barral le exige al vicepresidente Edman Lara presentar denuncia de manera formal por el supuesto atentado que podía haberse dado en su contra.
9: Por pedido público y de manera formal al Ministerio Público. El vicepresidente ha denunciado que se estaba llevando adelante un magnicidio en contra de él, atentar contra su vida, y eso no hay que tomarlo así nomás, o qué hay por detrás de esto.
7: El exdiputado Amílcar Basal exige al vicepresidente Edman Lara presentar una denuncia formal ante el Ministerio Público por sus afirmaciones sobre un supuesto atentado en su contra que involucra a Fernando Cerimedo.
9: La supuesta acusadora de este tema ha desmentido al vicepresidente, pero hay que darle la credibilidad como segundo hombre del país. El magnicidio es un delito muy grande en cualquier país y hay que investigarlo. ¿O vamos a seguir dando motivos para dudar de lo que ha estado pasando en esta última semana?
7: Asimismo, pide a la Fiscalía iniciar una investigación de oficio para esclarecer el caso.
9: ¿O vamos a seguir dando motivos para dudar de lo que ha estado pasando en esta última semana? ¿Politizando la justicia? ¿Judicializando la política? Sabemos que Lara es un mentiroso, pero que hable tranquilamente que querían atentar contra su vida es muy grave. Y peor que se haya quedado callado y no haya dicho nada en todo este tiempo. Y mucho menos Nadia Beller, que lo desmiente.
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5: Son las 7 de la mañana con 38 minutos. Le contamos que el trópico de Cochabamba ha decidido convocar a movilizaciones para este próximo 26 de agosto. Están desafiando el estado de excepción.
11: Hoy, especialmente al pueblo boliviano, llamamos a no tenerle miedo al estado de excepción, a no tenerle miedo a la persecución judicial, política, por parte del gobierno.
7: Las seis federaciones del Trópico de Cochabamba anunciaron la convocatoria del inicio de movilizaciones desde el miércoles 26 de agosto, pese a que continúa el estado de excepción.
12: Convocar a la concentración en defensa de la vida, dignidad y soberanía para salvar la patria, que se realizará este 26 de agosto de 2026 a horas 4 de la tarde, en el Estadio Evo Morales Aima, de la localidad de Vigarzama, del municipio de Puerto Villazuel.
7: Los sectores argumentan la medida de presión en rechazo a las acusaciones contra el gobierno y las supuestas amenazas contra el expresidente Evo Morales.
11: ...de las movilizaciones en defensa de los recursos naturales, en defensa de la economía y en defensa de nuestra patria. Porque no nos queda otro camino. Frente a la corrupción, frente al atentado e intento de atentar contra la vida de los dirigentes, frente al encarcelamiento y la persecución de los dirigentes y del pueblo boliviano por parte de un gobierno que solamente responde a intereses extranjeros, transnacionales.
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5: Evo Morales ha denunciado que el grupo especial del ejército entrena junto a la policía en La Paz para poder intervenir el trópico de Cochabamba.
13: Está en operación F-10. Ahí denunciamos una parte, creo, más de 30, 36, desapareció de su cuartel, Cotapache, municipio de Quillacollo.
7: El expresidente Evo Morales afirmó que un grupo especializado del ejército denominado F-10 recibió una misión para ejecutar un operativo en el trópico de Cochabamba a instrucción del Ministerio de Defensa.
13: Al trópico, por favor, pero la meta es trópico. Y el ministro de Defensa responde, no, está en Paraguay. Está en Paraguay. Mira, dice, Bolivia vuelve a fuerzas conjuntas después de más de 20 años, dos décadas, dice el ministro de Defensa.
7: Desde el gobierno informaron que esta unidad estaría participando en una competencia en Paraguay. Sin embargo, el exmandatario aseguró que esta aseveración es falsa.
13: Paraguay, militares de 21 países participan en competencia liderada por Comando Sur. Vergüenza total. Tengo nombres. De Chayapata, francotiradores están allá. Tengo nombres. este grupo ahora me confirman que está en La Paz, en un entrenamiento con algunos oficiales de élite de la Policía Nacional.
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2: Siete de la mañana con 44 minutos, 7:44. Vamos al contacto con nuestros compañeros en el interior del país. Mario Fernández desde Tarija. Dicen que Rodrigo Paz está inaugurando obras de Evo Morales y de Luis Arce Catacora. Mario, buen día.
3: Gracias. Rodrigo Paz inaugura obras de Evo Morales Ayma y de Luis Arce Catacora. Así lo dijo el exministro tarijeño Álvaro Ruiz. Cuestionó al presidente Rodrigo Paz Pereira por entregar obras ejecutadas durante la gestión del MAS, pese a su crítica diaria de los 20 años. En el único momento que se calla es cuando inaugura obras de Evo Morales Ayma.
4: Critica todo al anterior gobierno, pero inaugura todas las... O sea, en el único momento que se olvida es cuando inaugura las obras. El otro día venía a inaugurar el tramo Choere-Acheral, ¿no? No se lo hizo en este gobierno. O sea, en 9 meses vos no terminas una obra como esas. No se hizo tampoco la terminal de Yacuiba.
3: Álvaro Ruiz puso de ejemplo de las obras Choere-Acheral, la nueva terminal de Yacuiba, viviendas sociales. Lo único que cambiaron es de color de azul a naranja.
4: De Evo y de Luis Arce, ¿no? Y al paso que va a inaugurar las nuestras. Ahora, inaugura aquí, en Tarija inaugura las viviendas sociales, lo único que hace, le han cambiado el color, digamos, ¿no? Por azulcito le han cambiado naranja, digamos, ¿no? Y critican, hablan de que han hecho, no, ahí están las obras que se ha hecho. Al presidente hay que decir, ¿dónde están los millones? Los millones están en las carreteras, están en los caminos. ¿Qué ha faltado? Claro que ha faltado. ¿No? ¿Que se han cometido errores? Claro que se han cometido errores, como los errores que él está cometiendo ahora y está pidiendo disculpas ahora, digamos. Critica todo al anterior gobierno.
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2: Gracias a Mario, saludos. 7:46. Estamos en Camiri, Héctor Aguilar. Héctor, buen día.
5: Este el informe desde la capital petrolera del país, y la sequía poco a poco va afectando a la provincia cordillera. Uno de esos municipios más afectados es Cuevo, donde inclusive no hay agua para el consumo de las personas. Susana Boero, presidenta del Consejo Municipal, a propósito con la palabra.
6: Nos hemos declarado en desastre, bueno, porque tenemos zonas que la verdad no llega el agua, están sufriendo de agua, tenemos las comunidades que ya se está llevando en cisterna agua.
5: Además, ha señalado que debido a la sequía, varias comunidades no tienen agua ni para el consumo diario.
6: Porque no hay para que tomen tanto las personas como los animales, pues no. Entonces es una parte donde también está seco, no hay que coman los animales, y hay mucho las personas donde no tienen, no les llega el agua.
5: ¿Qué significa haberse declarado en desastre para Cuevo?
6: Bueno, uno, hemos empezado con el tema de la ley de declararnos ya en desastre para ver qué puertas tocamos para que nos puedan solucionar de inmediato este problema, ¿no?
5: Además, ha señalado cuáles podrían ser las comunidades más afectadas.
6: Salinas, está Ibicuati, está el Arenal, tenemos la comunidad de El Choroquetal, bueno, son varias comunidades, sí, son varias, pero estas son una de las principales que son más grandes, que son más afectadas, ¿no?
5: En el informe desde Camiri, Héctor Aguilar Mercado, para la Red de Noticias Éxito.
2: Gracias, Héctor. Saludos hasta Camiri. Avanzamos, vayamos hasta la ciudad del Alto. Gilda Castro tiene noticias también desde la urbe alteña. Gilda, contigo, buen día.
7: Santos Quispe, exgobernador del Departamento de La Paz y ahora director de Culturas, cuestiona que el gobierno solo mueva cartas con la designación del ministro de Economía tras la destitución de José Gabriel Espinosa.
8: Vemos, analizamos, hasta el día de hoy el ministro de Economía tenía todo para solucionar todo este conflicto social que estamos viviendo, también la crisis que vivimos en nuestro país, especialmente no ha solucionado el combustible, el diésel, la gasolina. Las filas se están alargando cada día más. También ha solucionado el incremento del dólar. No ha habido esa estabilidad que queríamos ver con el ministro. Por eso han quedado, creo, la decisión de destituirle, ¿no? En la Cámara Alta, en la cual hay esa destitución. Y ya Rodrigo Paz ha tomado esa decisión de cambiar de ministro. Y vemos que está cambiando de cartas nomás. Vemos también a otro ministro que está entrando de medio ambiente asumiendo ese cargo, ¿no? No vemos un cambio total en nuestro país. Yo prefería que entrara un profesional, especialmente en la Ciudad del Alto. Vemos tantos economistas, que hay tantos gente capaz que puede asumir ese cargo, pero vemos que la gente de su alrededor, nomás lo que está colocando, en la cual yo creo que no vamos a poder solucionar ese problema que estamos viviendo. Vamos a continuar con esta crisis económica que estamos viviendo en nuestro país. Esta
7: Red de Noticias Éxito, Gilda Castro, El Alto.
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0: Recta final en esta presente entrega, 7:54 de la mañana, 7:54. El PDC está cuestionando directamente a la justicia por otorgarle una acción de libertad a Sánchez Berzaín, ex ministro de Gonzalo Sánchez de Lozada. Esto podría generar molestia en la población.
1: Bloques regionales, combinamos a que el presidente YPFB y el Estado Nacional den una...
2: Río Negro 2003 marca un primer quiebre de alguna manera entre el Estado que asume lo que debe hacer y la sociedad que gana derechos para participar en las decisiones donde el Estado asume lo que debe hacer.
3: La diputada del PDC, Sandra Rivero, afirma que la decisión judicial que concedió acción de libertad al exministro Carlos Sánchez Berzaín del gobierno de Gonzalo Sánchez de Lozada podría generar molestia en la población.
2: Si de pronto, no reconoces que el 2003 existe ese quiebre donde la ciudadanía exige en las calles ser parte de las políticas públicas y del Estado, que ahora es una democracia mucho más efectiva, entonces no sé cuáles son las razones que podría tener la ciudadanía, ¿no? O sea,
3: considera que la decisión judicial desconoce la lucha de la población que se registró en 2003.
2: Desconocer esa lucha que en su momento se ha generado, que ha cobrado el costo de un gobierno, el expresidente Goni Sánchez de Lozada, y que básicamente es en ese momento donde la sociedad ha dejado muy claro, él no vas a hacer lo que te da la gana, sin mi consentimiento. Y es en ese momento, en octubre de 2003, donde la ciudadanía en su conjunto ha dejado claro también que ese país es el ciudadano.
3: Red de Noticias Éxito, Ever Vargas La Paz.
0: Diputado de Libia afirma que el fallo a favor del exministro Berzaín deja impunes a las víctimas de 2003.
4: En sus también días complicados, las...
2: Todos los que... Me parece que la justicia una vez más está dando muestras de que no está actuando. Estos hechos han sucedido en Bolivia, hay ciertas víctimas, debería de haberse juzgado en Bolivia. Una vez más la justicia está mostrando que no imparte justicia, está quedando en la impunidad estos hechos que han generado luto, llanto y dolor. Y estamos mostrando una vez más ante la comunidad internacional que en Bolivia la justicia no funciona.
3: La diputada de Libre, Lisa Claros, adelantó que solicitará informes sobre la acción de libertad para el exministro Carlos Sánchez Berzaín. Denunció que la decisión judicial deja en la impunidad a las víctimas de octubre de 2003.
2: Que la justicia no ha actuado, se le está dejando en total impunidad. ¿Cómo es posible que se rían de las víctimas, que se rían de la justicia boliviana? ¿Qué muestra estamos dando a las víctimas, no? Cuando es un caso que realmente debería de haber tenido una sentencia, debería haber tenido una sanción. Estamos dejando a las víctimas sin justicia. Por supuesto que vamos a plantear el día lunes nosotros las acciones, las peticiones de informe oral para que vengan a rendir un informe a la Asamblea Legislativa del por qué no han trabajado bien, qué es lo que está pasando, por qué la impunidad. Tienen que explicar a la población.
3: Agregó que la decisión podría generar un conflicto social por repudio a este fallo.
2: Sobre todo a las víctimas de este lamentable suceso histórico en Bolivia. Y yo creo que incluso históricamente nos deja unas consecuencias, primero de desacreditación total de la justicia, ¿no? Que no están trabajando bien. Segundo, que podría generar incluso conflictos

0: presente a Ham o la fiscalía o cualquier autoridad de gobierno, compañeros, por no hacer respetar las decisiones de las organizaciones sociales, compañeros, aquí tenemos que darle la justicia comunitaria, compañeros, a esas autoridades.
1: El secretario general de la Federación de Trabajadores Campesinos de la Sunta cuestionó la falta de acciones de funcionarios de la Autoridad Jurisdiccional Administrativa Minera frente a los asentamientos ilegales mineros.
0: Podemos decirle, ¿no? Hay veces decimos, tenemos nuestro gobierno, decimos, ¿no? Nuestro presidente. Antes era otro presidente. Pero, compañeros, cualquier presidente es la misma huevada que podemos decir, compañeros. Nunca actúa a favor de las organizaciones sociales. Siempre buscan el beneficio personal de sus funcionarios y de ellos. Por eso, compañeros, le decimos desde acá al presidente Rodrigo Paz que ponga funcionarios capaces que sepan administrar nuestro país de Bolivia, compañeros.
1: Red de Noticias Éxito, Ever Vargas, La Paz.
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3: En la recta final, le contamos que la Alcaldía de La Paz ha desplegado un operativo en horas de la mañana, de la madrugada en realidad, desde muy temprano. Funcionarios ediles con maquinaria pesada, volquetas, se ponen manos a la obra y empiezan el recojo de basura. Las palabras del alcalde César Dos Bailer más temprano.
4: He encontrado con un alcalde que va a defender los intereses de esta ciudad, va a pelear para que nunca más la basura sea un evento de extorsión, nunca más. Por eso estamos en una situación de emergencia, mis hermanos y hermanas, paseñas, paseños. Esto es como una guerra, no es una situación natural, no es una situación normal. No es normal, por eso es un plan de emergencia. Lo que está sucediendo en este momento es que nos están diciendo, quiero negociar con vos, pero no te voy a quitar la pistola de encima de la cabeza. Esa pistola es la basura que está en la calle. Esa pistola está acá. Nos dicen, ¿sabes qué? Te voy a enfermar, te voy a dejar la basura. Sé que a ti no te gustan los malos olores. Sé que no te gusta que la basura esté en la calle, así que con eso te voy a obligar a que te sientes a negociar. Eso es lo que están haciendo con la pistola en la cabeza. Quieren sentarse a negociar. Entonces, tenemos dos opciones. Les aceptamos o les decimos, señores, primero limpien, quítame la pistola de la cabeza y hablaremos. Pero más allá de eso, este plan de emergencia de gestión del aseo ya empezó a funcionar. Y empezó a funcionar también que hoy estamos llevando más del 50% de los residuos sólidos que estaban acumulados en las calles. Hoy tenemos mucho más equipamiento. Hoy llegan más volquetas. Hoy llegan también otros camiones compactadores. Hoy llega más gente a incorporarse al equipo del PEGA y a la operación Escoba. Hoy llega más gente. Y así sucesivamente se estará ampliando nuestro equipo hasta que lleguemos a tener una capacidad del 100%. Yo no sé hasta cuándo ellos van a esperar. Porque ellos pueden empezar a limpiar desde el momento que quieran, porque no está interrumpido. Ellos lo han interrumpido. El rato que ellos decidan pueden salir a limpiar la ciudad. Pero seguiremos nosotros avanzando porque no podemos estar expuestos. No podemos seguir a expensas de su decisión.

0: que no recoge la basura no es medida de presión, esto no lo están entendiendo. Y pido a nuestros ciudadanos paseños que nos ayuden.
1: La palabra del alcalde César Dosweiler más temprano en este operativo que ha lanzado la alcaldía. Un equipo de emergencia, un equipo municipal de varios sectores han iniciado esta jornada. El plan de emergencia de gestión de aseo. Se despliega este operativo por calles y avenidas con funcionarios ediles que realizan el recojo de basura en volquetas de la alcaldía. La ciudad asfixiada, ahogada, inundada en basura. De alguna forma se activa este operativo para poder recoger la gran cantidad de basura que está acumulada en calles y avenidas, en barrios, en villas, prácticamente en toda la ciudad de La Paz. Ha sido un gusto compartir con ustedes este inicio de jornada, inicio de semana también. Quédese junto a la radio enseguida, la información deportiva, acá en Radio Éxito Bolivia. Abríguese, hace frío, nos reencontramos a mediodía en nuestra segunda edición. Permiso, buen día.
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avanza Bolívar, el remate. ¡Gol! ¡Tonino!

remate, una animalada, como dice Juan Carlos Lascano, sí señor, con la zurda mágica que tiene Tolino. El remate, sí señor, no llegó Alex Arancibia, a pesar de esforzarse, y en 17 minutos abre el marcador Tolino Melgar para la Academia, y hace estallar acá el Jesús Bermúdez, sí señor, porque la mayoría son hinchas de la Academia. Ahí está Tolino Melgar, qué golazo. 17 minutos, Bolívar 1, Real Oruro 0. El Papu Velázquez tiene el segundo de la Academia. Ahí está el Papu Velázquez, ya está habilitado Sagredo, ahí lo tiene. Sagredo sacó el centro, ¡gol! ¡Qué golazo! ¡Gol! ¡Torni Romero! Cuando digo que golazo es porque Sagredo sacó un centro preciso, y sabe que Donny Romero aparece con velocidad por la espalda del defensor y se lanza con todo el esfuerzo que tiene que hacerlo hacia un delantero, y en 23 minutos Bolívar es el segundo. Sí señor, Bolívar 2, Real Oruro 0, acá en el Jesús Bermúdez. Gana la Academia, aparece el delantero Donny Romero para decir presente. Bolívar 2, Real Oruro 0. Eso, tranquilidad, el arco de la Academia, se viene Bolívar para el Papu Velázquez, puede ser en el área el Papu. El Papu sacó el remate, gol, gol, gol, gol, gol, gol, gol, gol, gol, gol, gol, gol, gol, gol, gol, gol, gol, gol, gol, gol, gol, gol, gol, gol, de Bolívar, de Bolívar, de Bolívar, de Bolívar, de Bolívar, de Bolívar, de Bolívar. Sí, señor, buena asistencia de Leonel Justiniano. Amigos y amigas, para que el Papu Velázquez se meta al área, salga a achicar a Alex Arancibia, pero defina muy bien el Papu Velázquez en tiempo y espacio, saque un derechazo. Y sí, señor, haga el tercero para Bolívar, lo pedí hace instantes. Generalmente, para que amplíe la diferencia, lo liquide Bolívar, o lo contrario, para que el partido se ponga interesante. Pero Bolívar hace lo primero, empieza a liquidar el compromiso, 63 minutos. Con bailecito de por medio, el Papo Alegre, por darle el tercero a la Academia. Bolívar 3, Real Oruro 0. Juan Carlos, atención, reacciona rápido Real Oruro. Vallejos, el remate al arco. ¡Gol!

0: señor, descuenta a través de la vía del penal el Yerko Vallejos en 68 minutos. Partido que todavía me parece que tiene suspenso. 68 minutos, cambia el penal por gol. Yerko Vallejos seguro al momento de ejecutar. López se ve lanzado a la derecha, Vallejos le dio un poquito al medio. 79 minutos, el córner. ¿Quién va a pegar, Sergio?
1: Cerca la pelota, me parece que estaba el número 37, José Vélez.
0: Perfecto, sacó el centro al área, golpe de cabeza, ¡gol! ¡Gol! ¡De Real Oruro! ¡Gol! De local aparece Yerko Vallejos. El centro al área, luego del córner, una serie de rebotes que engaña ahí a la defensa de Bolívar, pero aparece despierto Yerko Vallejos. No puede hacer nada Juan José López, el joven arquero de la academia, y Vallejos, que había convertido ya a través de la vía del penal, hace el segundo gol para el plantel local de Real Oruro. Y nuevamente parece que la suerte no le acompaña a Bolívar, porque sí, este gol de la nada se puso peligroso, y ahí llega el plantel de Real Oruro para descontar. Partido que todavía no es definido, le queda 10 minutos al compromiso. Bolívar 3, Real Oruro 2, aún no está cerrado. Ahí está, gol, gol, gol, gol, gol, gol, gol, gol, gol, gol, gol, gol, gol, Saavedra. ¡Gol! ¡Gol! Aparece la magia del Pato Rodríguez, se sacó un segundo, habilita muy bien con ese talento Erwin Saavedra, que está totalmente habilitado, recibe bien el orureño y en su tierra natal hace el cuarto para el Club Bolívar. El orureño Erwin Saavedra dice que Bolívar se pone nuevamente arriba. Bolívar 4, Real Oruro 2. Tranquilos muchachos, tranquilo Lascano, apareció Saavedra para continuar con su discurso. Bolívar 4, Real Oruro 2, lo gana Canal Bermúdez.
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7: 38. Hay tiro libre penal que le pertenece al conjunto millonario. Está Carmelo Algarañaz al frente, está Luis el Pulpo Cárdenas. Da la orden el señor Bruno Vera. Hay tiro libre penal para el conjunto millonario. Aparece Carmelo, va a rematar al arco. Casi llega el Pulpo Cárdenas al ras del piso, al palo izquierdo, casi llega el Pulpo Cárdenas, señoras y señores, y Carmelo celebra con su gente, con sus compañeros, con un pasito ahí muy bien ensayado, marca el primero de partido. Always Ready 1, Real Tomayapo 0, 48 minutos, Carmelo Algarañaz dice presente.
8: Ronald Cuellar, señoras y señores, se viene. Real Tomayapo va a disparar al arco.

0: gol de Real Tomayapo. Ingresó muy bien Ramiro Ehue, señoras y señores, ante la salida del jugador y arquero Alain Baroja. No pudo rechazar el esférico, dio rebote, le quedó para que pueda definirlo el mismo. Apareció Ramiro Ehue, señoras y señores, sobre 63 minutos del compromiso, para decir de que ahora el compromiso está empatado, 1 para Real Tomayapo, 1 para el conjunto de Always Ready. Ramiro Ehue dice presente aquí en el estadio Cuarto Centenario de Tarija.
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6: Amigos, ¿cómo están? Buenos días. Qué placer de estar con todos ustedes. Una mañana fría con lluvia de por medio y, bueno, bajas temperaturas que tenemos en la ciudad de La Paz. Así que estamos a la expectativa con todo lo que se va mostrando en materia de información deportiva con los goles de Bolívar. Comenzamos con ello porque Bolívar está a 2 puntos nada más del líder del campeonato. Una goleada de 4-2 sobre Real Oruro ha hecho de que pueda estar ahí cerquita del líder del campeonato. Hablamos del conjunto millonario que en la noche no pudo frente a Real Tomayapo en la capital tarijeña. Empataron 1-1 con polémica de por medio, no solamente en este compromiso, también con Guavira Blooming quedó empatado ese duelo. Pero hay muchos detalles que los estaremos contando a medida que vayan pasando los minutos. 8:18 en todo el país y ese empate de Always Ready dejó muchas cosas, sí, porque el presidente del conjunto millonario, el señor Andrés Costa, dijo: es mejor tener alguien de casa para defender la casa. Y el mensaje prácticamente sería que Pablo Godoy sería el nuevo director técnico. Aún en su página del conjunto millonario no se ha confirmado nada, hemos tratado de averiguar, pero están viendo ese detalle. Pero ya el mensaje dice muchas cosas. ¿Cómo te va, Carlos? Qué gusto de poderte saludar. Muy buenos días, estamos en 93.1, Radio Éxito Bolivia, la frecuencia de los ganadores.
7: ¿Cómo estás, Lucho? Un abrazo a toda la gente que se suma a la frecuencia de los ganadores. 2 grados en la ciudad de La Paz, está lloviendo en este momento, así que saque el paraguas si todavía se encuentra en casa. Tú lo marcabas muy bien, se ha disputado la fecha 16 de la División Profesional del Fútbol Boliviano y comenzó rápidamente el viernes pasado con una victoria apretada del cuadro gualdinegro, 4-3 ante FC Universitario. Los volvió a sufrir el Tigre y lo volvió a ganar a lo Tigre el cuadro gualdinegro. No ha mostrado buen fútbol, le está costando demasiado. Que el goleador sea Martín Chiatti y no los delanteros te dice mucho de lo que hace en ofensiva el cuadro gualdinegro. Sin embargo, importa la victoria. Los 3 puntos son vitales para el Tigre y ahora, más aún con los resultados que se dieron ayer, está comprimida la tabla. Está comprimido esos 3 primeros sitiales. Always Ready tiene 35 unidades, Bolívar se encuentra segundo con 33 puntos y Strongest se encuentra con 30 puntos. La próxima jornada, Lucho, sin duda alguna va a ser determinante, porque el Tigre se va a Cochabamba a enfrentar a San Antonio. Always Ready va a jugar contra Aurora, que por cierto Aurora ya no tiene técnico, se fue Giancarlo Umaña y queda un sobreviviente que es Sebastián Núñez, el único técnico que ha comenzado la temporada y continúa. Y finalmente Bolívar va a enfrentar a ABB. Esos son los duelos que se darán en la jornada 17 de la División Profesional. Está totalmente apretado y habrá que decir muchas cosas también al respecto. Tú lo comentabas de Guavirá y de Blooming. Los dichos de Erwin Sánchez van a dejar mucha repercusión en la semana, yo creo. Porque esto no se va a quedar así, imagino que no. Porque vertir ese tipo de declaraciones o hacer ese tipo de aseveraciones, sobre todo, sin medir las palabras y las consecuencias que puede llegar a tener, es muy peligroso, Lucho.
6: Sí, tienes mucha razón y también dijo, ¿no? Por algo no dirigí tanto tiempo, por decir las verdades. Y bueno, ahí aparece nuevamente en Blooming, donde su equipo sacó un punto de Montero frente a Guavirá. Y los hinchas dijeron, ¿no? Se salvaron, porque si no, Erwin Platini Sánchez se quedaba sin trabajo luego de perder. Pero al final, un empate que puede valer mucho en el conjunto cruceño, pero las palabras también pueden pesar mucho. Me da vergüenza el fútbol boliviano, dijo, y también directamente apuntó al vicepresidente de la Federación Boliviana de Fútbol, don...
7: Rafa Paz, ¿no?
6: No, me olvidé el nombre, pero es el hijo de Rafael Paz, el presidente del conjunto de Ronald Paz, el vicepresidente Paz, claro, del conjunto de la Federación Boliviana de Fútbol, quien es el hijo del señor Rafa Paz. Bueno, habrá que ver qué es lo que sucede en el transcurso de las siguientes horas.
7: No es el único que no estaba de acuerdo con la decisión, ¿no? Mark Numbat también se mostró muy molesto en redes sociales.
6: Era mano, clarísimo, pero para él no era
7: claro,
6: para expulsión.
7: La interpretación, pero que él marca, dice... En el partido de Strongest, ¿no? Pone un video él, cuando no le cobraron un penal al Tigre, que no era penal, de hecho. Ajá. Él dice, esto no era penal. Y la mano que yo hice sí era penal y es más para roja, dice. Entonces se muestra muy inconforme con la decisión de Jordi Alemán, quien era el árbitro en la jornada de ayer. Y claro, eso agranda quizá una polémica que no era necesaria, Lucho. Porque las decisiones son justas. Es muy susceptible, y esto se lo ha puesto Erwin Sánchez en la cabeza, tanto a la dirigencia como a su propio plantel. No es la primera vez que va quejándose de un partido, de una decisión arbitral, de cómo es que su equipo quizá no puede remontar. Entonces, eso le hace mal al fútbol, le hace daño. Uno no puede decir que nuestra liga precisamente esté bien o esté en óptimas condiciones. Hay muchas cosas que mejorar. Pero tampoco creo que se trate de criticar por criticar, Lucho. Y, como te dije, levantar aseveraciones sin tener pruebas fehacientes, sobre todo de lo que está sucediendo. Eso no me parece justo, la verdad. Y atacar por atacar y señalar, sobre todo, como lo ha hecho Erwin Sánchez. Me parece que eso es desatinado y fuera de lugar, sobre todo.
6: Sí, tienes mucha razón. Así comenzamos, señoras y señores, con la información deportiva aquí en 93.1. Estamos con Éxito Sports en la frecuencia de los ganadores. Nos vamos a ir a la primera pausa mientras ya tenemos el material con Brandon Brañes, que también, luego de haber estado en territorio brasileño, en la capital del folclore, ya con la victoria del conjunto de Bolívar sobre Real Oruro, el empate 1-1 que se dio entre el conjunto de Real Tomayapo, el Boys Red, y la victoria apretada de Die Strongest 4-3 en el estadio Hernando Siles ante FC Universitario, el empate de ABB, sí, estaremos a la expectativa. Pausa, señoras y señores, y enseguida volvemos.

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6: Regresamos, señoras y señores. Vamos rápidamente con la victoria de Bolívar que ayer se dio en el estadio Jesús Bermúdez de la capital del folclore, Carlos, con un resultado que es importante porque también tuvo a un arquero debutando, bueno, no debutando, sino que siendo parte del onceno titular, dándole un poquito de descanso también a Carlos Emilio Lampe.
7: Juan José López, ¿no? El futbolista juvenil de Bolívar, vio minutos en la jornada de ayer. Victoria de Bolívar muy importante, insisto, comenzó bastante bien con ese tanto, un golazo de Carlos Tonino Melgar, se afianzó aún más con ese tanto de Dorni Romero, después llega el Papu Velázquez para marcar el tercer tanto ya en el segundo tiempo, pero después, Lucho, yo sentí que Bolívar bajó de nivel, bajó de ritmo en este caso, creo que es la palabra más adecuada, y entonces aprovecha Real Oruro y para el minuto 80 esto ya estaba 3-2. Son cosas que no le pueden suceder a Bolívar, porque pudo haber peligrado incluso esa victoria, ¿no? Finalmente terminó 4-2, sí, con el tanto de Saavedra, pero es que Real Oruro estuvo muy cerca. Y también intentaron armar polémica, ¿no? Porque en el tanto de Saavedra, los jugadores de Real Oruro aquejan una falta en el inicio de la jugada, ¿no? Sobre Yerko Vallejos, precisamente, de Santiago Echeverría. Finalmente esa acción recala en el gol de Saavedra, que se da por válido. Ahora, yo vi la jugada y para mí no hubo ningún tipo de falta, la verdad, de Echeverría, porque no toca la pelota, pero tampoco le toca al jugador. Uh-huh. Aún así, el conjunto orureño estaba bastante reticente, bastante molesto por cómo se había cobrado esa jugada. Ahora, una baja sentida, Lucho, Dairon Asprilla, ¿no?
6: Uh-huh. Hay que saber el grado de la lesión, ¿no? Brandon nos contaba, extra micrófono, que era un esguince de tobillo. Pero hay diferencias, ¿no? El grado 1, grado 2, grado 3. Esperemos que sea el grado 1, ¿no? Que es un estiramiento o pequeñas lesiones de los ligamentos sin inestabilidad importante que te da entre 1 a 2 semanas o máximo 3 a 4 semanas. Pero esperemos de que Dairon Asprilla no esté con esas molestias que uno presume y que sea solamente de precaución su salida y nada más de ello, más allá de las quejas de dolor, porque es un jugador que ha marcado su presencia en la parte ofensiva del conjunto celeste. Y un 4-2 que te catapulta para estar en el segundo lugar y ahí respirándole prácticamente en la oreja al conjunto de Always Ready. ¿Qué dijo Alejandro Restrepo, el técnico del conjunto celeste, acerca de esta victoria y también destacando todo lo que ha hecho su equipo para estar ahí cerquita del líder del campeonato?
8: Bolívar.
9: Bueno, yo creo que especialmente el primer tiempo el equipo lo hizo muy bien, con bola y sin bola. Sabíamos que ellos son un equipo muy, muy bueno y sobre todo en condición de local, ¿no? Buscando segundas pelotas, jugando directo, creo que el equipo eso lo controló bien. Creo que redujimos al máximo la posibilidad de que ellos tuvieran situaciones o anotaran. Es normal que tengan un par de llegadas, pero creo que las controlamos bien. Juntamos la cantidad de pases suficientes, aprovechamos la velocidad de Dorni, el buen momento de Papo. Creo que irnos con ese 2-0 a la media parte nos dio esa tranquilidad y creo que era justo por lo que el equipo había hecho hasta ahí. En el segundo tiempo sabíamos que íbamos a padecer un poquito más de cansancio en las piernas porque veníamos de un viaje, venimos de un partido muy exigente a nivel internacional y sabíamos que el equipo lo iba a sentir, pero teníamos hombres rápidos por la banda, por eso hicimos el cambio de Papu, tuvimos también nuestras situaciones con espacio. Después el partido se aprieta por dos jugadas, siento yo aisladas, un penalti que para nosotros no fue y una situación de pelota parada, pero siento que el equipo en todo momento tuvo el control. Bueno, Dairon, como todos vieron, sufrió un esguince de tobillo, hay que mirar bien la evolución, regresar a casa, regresar a nuestro centro de entrenamiento, que el doctor tenga la posibilidad de revisarlo bien, que se desinflame y verla, ojalá no sea algo grave porque es un jugador muy importante para nosotros, como lo es Carlos, como lo es Matías Galindo, como lo es Butrón, que no han tenido minutos, se ha quedado en La Paz Lucas Chávez, pero bueno, lo he dicho ya varias veces en ruedas de prensa, van 11 al campo, después tiene 5 cambios, después tienen nada más 12 para incluir en el banco y tenemos una gran plantilla. No tengo dudas de que van a tener su momento, su posibilidad, son jugadores jóvenes los que he mencionado que seguramente van a tener minutos. He visto algo en los medios, en las redes de que el jugador tiene alguna inconformidad y eso para nosotros es bueno, en el sentido de que si no juega y quiere jugar, nos da a nosotros esa luz de que se siente parte del equipo, de que está entrenando bien y ojalá que pueda tener sus minutos. Como hay algunos otros jugadores que hoy no entraron y vienen trabajando muy bien o que entraron pocos minutos, seguramente los que no están también van a tener su momento. Bueno, ya había tenido su oportunidad Juan José en el partido con Real Potosí, donde había tenido una muy buena presentación. La verdad que desde que llegamos nos ha parecido que es un hombre con talla de portero internacional, con muy buenas maneras en el arco, que seguramente como cualquier arquero joven y como cualquier futbolista menor tiene mucho por crecer, mucho por aprender, pero la única posibilidad que tiene de hacerlo es en partidos. Si no viéramos en él el talento y la capacidad para defender el arco de Bolívar, como tú dices, no vamos a darle la posibilidad, pero creo que ya lo hemos demostrado, incluyendo a Mena, incluyendo a Freita, viendo en qué partido podemos darles esa posibilidad que juegue. Tenemos un gran plantel
8: Bolívar.
6: La palabra de Alejandro Restrepo. Y bueno, es bueno la inconformidad de el chaval Cejas, dijo, ¿no? Acerca de que no ha sido convocado y que está esperando ganar minutos también en el fútbol boliviano. Es la molestia que ha destacado el jugador Carlos Cejas en su regreso al Aeropuerto Internacional del Alto luego de haber estado en territorio brasileño y tampoco conocer minutos en Copa Sudamericana. Pero el enfoque de Restrepo es lo que viene ahora, ¿no? Es otro partido, pero donde también el capitán Justiniano Carlos sabe lo que quiere y pretende para lo que significa ya este desafío del torneo todos contra todos.
7: Exactamente, el próximo duelo de Bolívar será frente a ABB. El día 27 a partir de las 8:30 en el Estadio Hernando Siles, Bolívar ya pone mirada en ello. Escuchemos las declaraciones de Leonel Justiniano, el mediocampista y capitán de la academia.
10: Bueno, sí, la verdad que se consiguió 3 puntos importantes para nosotros. No era fácil venir a jugar, más que todo para mis compañeros que venían de un viaje largo, venían de Brasil, entonces fue una victoria que la verdad nos sirve bastante para seguir metiendo presión ahí arriba,
11: ¿no? Hay que cuidar las obras, ¿no? Y cantidad con personas, ¿no? Y el partido que viene empieza a ponerse en
10: frente, ¿no? Sí, sí, bueno, hay que cuidarse. Claro, lastimosamente ahora no sé qué cobre lo de todo en el penal. Es una vergüenza. No sé cómo esta clase de árbitro va a su casa y duerme tranquilo, ¿no? Ni siquiera la revisa. Es una pena. Pero bueno, estamos acostumbrados a que nos cobren cosas absurdas. Ahora vamos a pensar en lo que se viene, un partido tan importante en casa, donde tenemos que buscar la victoria.
11: No hay tiempo para nada, ¿no? Ahora, ¿vale?
10: No tenemos tiempo para nada. Tío, ya estamos pensando desde ahora en lo que va a ser ABB. Como te digo, partido difícil. Sabemos lo que se puede a veces los equipos cuando juegan contra nosotros. Más que todo ahí en casa, ¿no? Tenemos que estar muy concentrados y metidos, ¿no?
12: ¿Usted hay pasión entre los compañeros? ¿Pudieron hablar con él?
10: Bueno, sí, estamos un poco preocupados, ¿no? Él y Roxon están un poco con molestia. Esperemos que no sea nada grave, que sea unos pocos días para que podamos tenerlos junto con nosotros, porque son muy importantes para el grupo.
6: Chao. La palabra de Leonel Justiniano, no será fácil y tampoco hay que confiarse, es prácticamente el pensamiento de los jugadores celestes que están ya pensando en el próximo rival. La Academia del Balompié Boliviano, repetimos el día y el horario, por favor, querido Carlos.
7: Jueves a partir de las 8:30 en el Estadio Hernando Siles, Bolívar va a recibir a ABB. Por la fecha 17 de la división profesional, recordemos que Bolívar está segundo, tiene 33 unidades de lucho, así que eso va a ser muy importante realmente para Bolívar de cara a lo que se le viene, ¿no? Y de cara sobre todo a intentar sobrepasar al Werredi en la tabla de posiciones.
6: Vamos a escuchar a Néstor Colinas, el técnico del conjunto de Real Oruro, tras de esta derrota en su reducto. Estas fueron sus palabras.
13: Creo que hoy Bolívar nos ganó con jerarquía. La verdad que seguimos sufriendo atrás. Seguimos cometiendo errores. Individualmente, creo que Bolívar tiene jugadores muy, muy encima de nosotros. Se demostró hoy. Fueron muy superiores individualmente. Bueno, hay que pensar en el próximo partido, seguir trabajando, seguir corrigiendo para levantar cabeza. Si bien los resultados no nos están acompañando, pero si ustedes se fijan los 3 últimos partidos, fíjense contra qué equipo jugamos. Oriente, Always, Bolívar, que está muy encima de nosotros. Si vamos a hablar, creo que 2-3 jugadores de Bolívar cuesta más que todo el plantel de Real Oruro. Pero bueno, no es excusa. A pesar de eso, nosotros hemos salido a proponer, hemos salido a buscar el segundo tiempo, más que todo, a buscar el partido. Bueno, vamos a seguir trabajando y levantar cabeza. Son partidos 11 contra 11. Nosotros aspiramos a ganar todos los partidos. Proponemos, por ahí los primeros 15 minutos estábamos bajo el arco nosotros, después salimos a buscar. Pero bueno, todos los partidos nosotros planeamos ir a buscar el partido, a pesar de que no nos acompañaron el resultado, siempre hacemos goles, uno o dos goles. Vamos a seguir trabajando para eso, vamos a seguir buscando los resultados. Si ustedes analizan también los jugadores que han llegado, ustedes conocen los jugadores, fíjense dónde estaban, qué estaban haciendo. Recién se están adaptando al equipo, estamos jugando dos campeonatos. Bueno, no es excusa, hay que salir a buscar todos los partidos. Y si bien le dije recién, hemos perdido los últimos partidos, porque hemos jugado contra Olway, Bolívar, Oriente. Bueno, vamos a corregir muchas cosas y seguir buscando el resultado.
6: 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Señoras y señores, Carlos, nos vamos a la pausa.
7: Es momento de irnos a la pausa. Al retorno, todas las repercusiones de lo que fue el empate de Always Ready ante Real Tomayapo.
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4: Regresamos, señoras y señores, ya con la información de Always Ready, un empate 1-1 que prácticamente dejó muchas sensaciones, Carlos, por todo lo que significa el campeonato, lo que significan las aspiraciones también, ¿no?, de poder estar en una fase de grupos de Copa Libertadores de América.
5: La molestia se acrecentó en Always Ready porque ese empate hizo que la distancia con Bolívar se recorte. Always Ready tiene 35 puntos, todavía es el líder del campeonato, pero ya solo son dos unidades. Bolívar tiene 33, está muy cerca en la Academia Paceña. Y ayer, Always, insisto, mostró mucho fútbol, fue ofensivo, lamentablemente no pudo ser efectivo a la hora de disparar al arco. Y es más, en momentos puntuales hasta Tomayapo pudo haberlo dado la vuelta. Pudo haber sido incluso mucho más catastrófico para el conjunto millonario. Sin embargo, ha sacado un empate, ¿no? Y Algarañaz volvió a aparecer, Lucho, que esa es una muy buena noticia para el fútbol boliviano también.
4: Sí, de tiro libre penal, más allá de que tuvo una oportunidad clarísima, esperó de que la pelota tenga un rebote en el piso, miró hacia arriba y listo, perdió el esférico. Era de primera, muchos decían, pero al final marcó el gol de tiro libre penal, una infracción que para muchos también no era falta, pero viéndolo bien con las repeticiones, el jugador ya estaba esperando de frente el esférico y de atrás va con el cuerpo y lo empujaron al señor Carmelo Algarañaz, algo que seguramente tendrá mucha tela por cortar. Alguien de la casa para defender la casa. 10 partidos ha dirigido el señor Mauricio Soria, 7 victorias, 3 empates, pero me parece que en la dirigencia le bajaron nomás el pulgar. Aún no lo han confirmado, pero ahí el mensaje de Andrés Costa en sus redes sociales.
5: Exactamente, va a dialogar. Van a tener una reunión Andrés Costa y Mauricio Soria hoy precisamente para determinar el futuro del entrenador ex Blooming, y Always tiene un examen muy fuerte el día jueves, porque a partir de las 3 de la tarde en Villa Ingenio va a recibir a Aurora. Quizás ese puede ser el ultimátum que le ponga Andrés Costa a Mauricio Soria, un técnico que no ha perdido en lo que lleva en su estancia en Always Ready. Sin embargo, ese puesto, como el ¿cómo le decimos? ¿Cómo le decías tú, Lucho? El que maneja el timón.
4: Sí, señor.
5: Pues ahora mismo está tambaleando, ¿no? Está en vilo ese puesto. Así que habrá que ver qué es lo que sucede con Mauricio Soria, Lucho.
4: Vamos a escuchar a Pablo Salinas, el descargo luego de este empate 1-1 en la capital tarijeña. Always Ready dejó escapar unidades. A ver, escuchemos a Pablo Salinas.
6: Always Ready.
7: No quiso venir. Yo soy su asistente número uno y obviamente que al no ganar siempre hay un malestar general. Hicimos un partido entre todas las líneas bien, tuvimos el 70% de posesión, que eso también te da una pauta de que tuviste el balón casi todo el partido. No pudimos llevarnos la victoria, pero sí un empate que sigue sumando para nosotros, es importante, y que seguimos ahí arriba. Obviamente que sí, nosotros al ver que no teníamos mucho volumen ofensivo, hicimos cambios para que podamos llegar al gol. Obviamente que eso repercute en el resultado, porque nos vamos a un empate, pero obviamente que hicimos lo imposible para llevarnos la victoria. Y bueno, también tenemos un rival que hizo un buen partido y nos complicó por un momento, pues, ¿no? Sí, obviamente, a ver, es un grupo de 30 jugadores. Cada uno se gana el puesto entrenando al día a día. Lima cada día se gana su puesto, por eso está jugando. Y bueno, creo que lo tiene bien merecido jugar. hacer bien las cosas, y mientras se hagan bien las cosas van a seguir jugando. Esa es la realidad, ese es el día a día, semana tras semana. Cada partido es un examen y cada jugador se gana su puesto durante toda la semana. Pues, ¿no?
6: ¿Cómo?
7: No solo nada, porque...
4: Y bueno, no se habló nada, tiene mucha razón el señor Pablo Salinas acerca de la salida del director técnico Mauricio Soria. Ahí el detalle y esperando la confirmación en las redes sociales del conjunto millonario.
5: Exactamente, recordemos una vez más, Always Ready va a enfrentar a Aurora el día jueves a partir de las 15 horas en Villa Ingenio. ¿Te imaginas, Lucho, que sea con nevada ese partido?
4: Uy, sí, porque en este momento está nevando, sí, en la ciudad del Alto, en la ciudad más joven que tiene nuestro país, y con esa nevada cambiamos de frente, porque The Strongest también está a la expectativa de lo que va a suceder en lo que significa el campeonato local, el todos contra todos.
5: Strongest derrotó 4-3 a FC Universitario. Con esas tres unidades, el Tigre alcanzó los 30 puntos. Escuchemos las declaraciones de Martín Chiatti, el futbolista que marcó dos tantos. Sí, el central del cuadro gualdinegro se hizo presente para la victoria del cuadro atigrado. Escuchemos las declaraciones del central.
8: Sí, contento por ayudar al equipo, pero también el sabor amargo de recibir esos goles. La verdad que uno como defensor le da mucha rabia recibir los goles. Creo que la pelota para eso es una cuestión de concentración, y bueno, seguimos trabajando, seguimos mejorando, creemos en el equipo, creemos en lo que tenemos y vamos a ir luchando, ¿no? Contento de poder ayudar al equipo en ese lado. Y después, bueno, el tema crítica y demás, como dice el profe, la mirada que tenemos nosotros los jugadores, los que tenemos la suerte de jugar esto, entendemos y vemos el fútbol desde otro lugar, ¿no? Y quedamos, y estamos tranquilos, sabemos puertas para adentro, las responsabilidades y nada más, y lo tomamos así, vamos a ir trabajando, cuestión de atención, la bronca, pero bueno, esto sigue, ganamos y eso es importante, ¿no? No, bien, la verdad que estamos...
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5: Regresamos, señoras y señores, porque ayer Blooming empató 1-1 con Guavirá en Montero Carlos.
6: Exactamente, igualdad que, bueno, le permite sumar un punto a ambos conjuntos, tanto de Moisés Villarroel y después Pedro para Guavirá, pero eso es lo de menos, creo yo. Uh-huh. El resultado es lo de menos. Lo que pasó después del partido es lo que llama la atención. Las declaraciones de Erwin Platini Sánchez, muy molesto con el arbitraje, molesto por el resultado, apuntando directamente al vicepresidente de la Federación Boliviana de Fútbol, el señor Ronald Paz, dejando entrever, sobre todo, favoritismos para Guavirá. Hay que decirlo como es lo que dejó entrever el señor Erwin Platini Sánchez. Habrá que escuchar, Lucho, las declaraciones enteritas, a ver qué dijo, ¿no?
5: Sí, a ver, escuchemos qué dijo Erwin Platini Sánchez, director técnico de Blooming en la capital oriental.
7: ¿Quién es el vicepresidente de la federación? ¿De qué club?
8: Guavirá.
7: Listo. Estaría conforme si hubiéramos ganado. Si no hubieran dejado ganar. Fue un esfuerzo grande de parte de los jugadores. Más de 25 minutos con uno menos ante un buen rival. Tuvimos nuestras oportunidades para poder haber hecho más diferencia. Lastimosamente hubo otra vez para nosotros, tienen una celeridad espectacular para cobrarnos los penales y van y los revisan rapidito y ni siquiera dudan para cobrar. La expulsión también no la entiendo. Hablé con Marco, no le dijo nada al árbitro siquiera para que lo expulsa. Y otra vez tenemos que rearmar el equipo por expulsiones, otra vez la

0: es mucho lodo y creo que la gente que mira los partidos, la gente que le gusta el fútbol, el amante del fútbol, no merece esto. No merece esto y para nosotros realmente es triste, nos vamos tristes porque nuestra idea era otra. Ustedes vieron que no somos del antifútbol, no somos de meternos atrás, no somos de ensuciar el partido. A mí por el contrario, creo que intentamos siempre poner la pelota en el suelo y dar un buen espectáculo, ¿no? Que creo que es lo que a la gente le gusta.
1: La palabra de Erwin Platini Sánchez, sí señor. Al principio dice, ¿quién es el vicepresidente de la federación? La responde Marco Paz, listo, no tengo más que decir. Luego se contradice porque enfrentó a un gran rival. Bueno, al final no sabemos si Erwin Platini Sánchez desvaría o no de sus declaraciones en conferencia de prensa.
2: Después diriges el partido y dices que todo está enlodado también, eso es contradictorio. Entonces, ¿para qué estás en el fútbol boliviano? Sí, ahora, si tienes pruebas, preséntalas.
1: Claro, ahí está el detalle. Bueno, ahí la palabra de Erwin Platini Sánchez acerca de todo lo que significa también el balompié nacional y lamentablemente los resultados no le están acompañando al conjunto cruceño dirigidos por él mismo. Señoras y señores, inspirados en nuestra gente con la calidad de siempre altiplano, valle y oriente, la cascada está presente, la cascada orgullosamente boliviana que tenemos a nivel internacional. Ya Carlos, para la despedida, aquí en la primera edición de Éxito Sport, la frecuencia de los ganadores, Radio Éxito Bolivia.
2: Se ha disputado la Premier League de Inglaterra, empate de Liverpool 2-2 ante el Newcastle, la caída del Manchester United contra el Hull City y también la victoria del Manchester City sobre el Bournemouth. Es lo que nos ha dejado la mejor liga del mundo, Lucho, en esta primera fecha de la mejor liga, valga la redundancia, que tiene el planeta.
1: 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Señoras y señores, Carlos, el reencuentro será a la 1:00 p.m.
2: Exactamente, más análisis y más repercusión de lo que nos ha dejado la fecha 17 del fútbol nacional en la edición meridiana de Éxito Sports.
1: A la espera estamos de que en Always Ready en su página puedan confirmar la salida o no del señor Mauricio Soria, aún técnico del conjunto millonario. Será hasta más tarde. Un abrazo. Abríguese si aún sigue en casita y tiene que salir. Abríguese porque llueve y si está en el alto, más aún porque está nevando. Saludos cordiales. Buen inicio de semana.
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0: Esa es la esencia de esta canción que llega junto a los Bunkers en esta jornada del lunes 24 de agosto de este 2026. Llueve sobre la ciudad.
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0: Y así comenzamos la semana, ¿no? Con frío, con el descenso de las temperaturas.

y a riesgo de desbordes que están activando las alertas en 4 departamentos de nuestro país, precisamente Oruro, Potosí, Cochabamba y el nuestro. Por eso se recomienda tomar las previsiones ante el descenso de las temperaturas y las condiciones meteorológicas adversas. Se mantiene la alerta naranja por el periodo comprendido entre el 23 y el 26 de agosto, debido a probables ascensos progresivos y repentinos de nivel con posibles desbordes en distintas cuencas. Así es que abrigarnos, a ser pacientes y sobre todo a ser bastante cautos, porque ya hemos visto cómo ha estado afectando también el tema de las nevadas la semana anterior en diferentes puntos de nuestro país. Paciencia, buen humor, una sonrisa, actitud y calor humano, sobre todo hasta las 12 del mediodía. Espero su fin de semana haya estado muy, muy bueno, bonito, también, no sé, relajante, se haya podido despejar un poquito. Y ahora de nueva cuenta involucrados en lo que nos corresponde esta semana. Mi nombre es Naira Miranda, este abrazo es para usted que nos acompaña. 9:12, hemos comenzado así nuestro primer bloque. Mientras llueve, nosotros le acompañamos, no se preocupe. La compañía de todos los días a través de la frecuencia de los ganadores.

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5: Exactamente, estás escuchando Cuarto Poder a través de Radio Éxito Bolivia, esta que es la frecuencia de los ganadores en esta jornada, el lunes 9:16 en nuestro segundo bloque. ¿Qué tenemos hoy en materia informativa? ¿Cuáles son las novedades? ¿Qué marca la agenda? Pues arranquemos con lo siguiente, que de hecho es una publicación que le encuentran ustedes en Éxito Noticias Bolivia, nuestra página oficial en Facebook, puesto que la Sala Constitucional en Ciudad del Alto estará definiendo este lunes el futuro de Espinoza respecto a su censura. La situación del exministro de Economía, José Gabriel Espinoza, será analizada este lunes 24 de agosto en la Sala Constitucional Tercera de El Alto, que deberá resolver el recurso que ha presentado contra la censura aprobada por la Asamblea Legislativa el pasado 18 de agosto. Espinoza cuestionó la validez de la decisión legislativa y sostiene que la censura no alcanzó la mayoría de 2/3 requerida, por lo que pidió que la Justicia Constitucional revise este procedimiento. Sin embargo, el caso sumó un nuevo elemento de controversia antes de la audiencia. El senador Leonardo Roca anunció que planteará un recurso por un posible conflicto de intereses contra uno de los vocales que integra la sala. ¿Qué es lo que se ha observado? Le contamos. El legislador observó que la hija del magistrado tendría un vínculo laboral con el Banco Central de Bolivia, situación que en su criterio podría generar dudas sobre la imparcialidad del tribunal que estará analizando este recurso. La resolución de la Sala Constitucional será determinante para establecer si la censura contra Espinoza mantiene sus efectos o si debe ser revisada. El conflicto que inicialmente se desarrolló entre la Asamblea y el Ejecutivo ahora quedó trasladado al ámbito de la Justicia Constitucional. La audiencia también tendrá relevancia sobre el alcance de la fiscalización legislativa, claro, y el procedimiento que debe seguirse para la censura de las autoridades del órgano ejecutivo. Pero por supuesto, si ustedes se ponen a pensar si esta sala constitucional va a fallar a favor del ex ministro, por ahora ex ministro de Economía, ¿qué antecedentes estaría generando de aquí en adelante? Que no importa las decisiones que se asuma en la Asamblea Legislativa Plurinacional, no importa si censuran o no a alguien, porque puede presentarse recurso por cualquier observación y ahí vamos a tener el resultado. Entonces, prácticamente los estaría anulando y el mensaje sería: ustedes no deciden nada. Sin embargo, habrá que esperar cuál será la determinación que en horas de la tarde se vaya conociendo luego de que pues se pueda analizar esta solicitud que se ha estado presentando, este recurso contra la censura aprobada por la Asamblea Legislativa el pasado 18 de agosto. ¿Ustedes qué opinan que vaya a ocurrir en este caso? ¿Será que pues prácticamente se va a resolver de una manera que pueda respetarse los derechos y en este caso las decisiones de la Asamblea Legislativa, o ocurrirá todo lo contrario? Me parece que va por el segundo aspecto, ¿no? Porque por eso se había la semana anterior, el viernes, pues a través del decreto hecho conocer que se tenía un ministro interino, alguien bastante cercano también al entorno del presidente, como es Oscar Mario Justiniano. Dice Cristian Luna Salamanca, tendrían que negar esa solicitud y segundo, enviarlo a Chonchocoro. Carlos Aramayo, yo sé bien que estoy afuera, pero el día que me muera, dice, sé que tendrán que llorar. Bueno, seguramente lo asocia esto al momento que estaría atravesando ahora el exministro. Surimac dice, o sea que tenemos que esperar para que se vaya de una vez, dice Andrés Limachi, no quiere soltar los millones. Déjenos sus comentarios en Éxito Noticias Bolivia en Facebook. Vamos a continuación con otro tema que también es importante. En el asunto exigen la expulsión de extranjeros vinculados a la minería ilegal y toman bajo custodia maquinaria en el sector. Esto a través de un cabildo donde organizaciones sociales de la Asunta resolvieron ayer declararse en emergencia y exigir la expulsión de los ciudadanos extranjeros vinculados a la actividad minera ilegal y dejar bajo custodia comunal las 15 maquinarias retenidas en la región. Señalaron, declaramos persona no grata a los ciudadanos chinos y su inmediata expulsión del municipio de la Asunta y la intervención de migración, refiere uno de los puntos que fueron dados a conocer por los representantes. La dirigencia justificó la medida al señalar que no se puede permitir que ciudadanos de otros países lleguen al nuestro para causar daños a la naturaleza y al medio ambiente, situación que según afirmaron no se permite en otras naciones. En tal sentido, otro de los puntos establece declarar a la región en situación de emergencia con el fin de protegerla de actividades ilícitas. Además, se definió que las 15 maquinarias retenidas pasen a custodia comunal hasta que se cumpla con el resarcimiento de los daños causados en la zona. Los dirigentes denunciaron que las actividades mineras generaron afectaciones en los ríos, derrame de combustible en las riberas, inundaciones y daños en algunas plataformas camineras. También exigieron al municipio emitir un informe técnico sobre dichas afectaciones, pero también ambientales, e iniciar una acción penal contra los responsables. Este hecho ocurrió en la Asunta y exigen la expulsión de ciudadanos extranjeros vinculados a la minería ilegal. 9:22 a.m. En otro tema, la Fuerza Especial de Lucha contra el Narcotráfico secuestró 110 paquetes de marihuana y 373 cápsulas de cocaína. ¿Dónde ocurrió esto? Pues en un operativo que se desarrolló en Cochabamba. En diferentes operativos, en realidad, la FELCN secuestró este total. En el primer operativo, el personal antidrogas realizó patrullajes y controles vehiculares en la carretera del municipio de Cocapata. Durante la intervención, halló 6 bolsas de yute que contenían varios paquetes con una hierba verduzca. Tras realizar la prueba de campo correspondiente, pues dio positivo para marihuana. En otro operativo ejecutaron órdenes de allanamiento en 2 inmuebles ubicados en el municipio de Vinto y la zona sur de Cochabamba. Durante la requisa, los efectivos encontraron 733 cápsulas con una sustancia blanquecina que tras la prueba de campo dio positivo para clorhidrato de cocaína. Además, fuertes vientos derribaron escenario de Fexpocam Turco 2026 en Oruro bajo la alerta naranja. Los fuertes vientos registrados ayer provocaron la caída de un escenario instalado en esta actividad en Oruro, en el municipio de Turco, donde se desarrollaba una feria productiva y además cultural. Según información preliminar difundida por redes sociales, la estructura se dio debido a las condiciones climáticas adversas registradas en la región. Hasta el momento no se habían reportado personas heridas ni se estableció la magnitud de los daños materiales. La actividad ferial reunía productores y visitantes con la exposición de ganado camélido, productos gastronómicos, entre otros, y el incidente pues se registró en una jornada en la que el CENAMI emitió una alerta de prioridad naranja por vientos moderados, temporalmente fuertes para 4 departamentos, les decía en el arranque, La Paz, Oruro, Potosí, Cochabamba. El aviso meteorológico establece que los vientos pues van a continuar y también sugiere que se debe tomar previsiones por lo menos hasta el miércoles de esta semana. Y en otro tema también, Milei se desmarca de Cerimedo y señala a Evo, Lula y otros, por supuesto, operación regional. ¿Qué es lo que dijo el presidente de Argentina? Javier Milei se refirió por primera vez a la detención de Cerimedo en nuestro país y tomó distancia del consultor político al asegurar que ambos dejaron de tener relación en 2023. Sin embargo, sus declaraciones fueron más allá del vínculo con su antiguo colaborador y apuntaron una supuesta operación política, dijo, en su contra con alcance regional. Milei afirmó que Cerimedo no forma parte del espacio y que actualmente no mantiene ningún vínculo con su gobierno. El mandatario argentino recordó que el consultor tuvo participación en la campaña presidencial de 2023, principalmente en tareas relacionadas con la comunicación digital y la estrategia electoral del espacio libertario, pero sostuvo que esa relación terminó antes de asumir la presidencia. Al referirse al proceso que enfrenta Cerimedo, Milei planteó una hipótesis política y aseguró que no descarta que detrás de el caso existe una operación contra su administración. En ese contexto mencionó a la diputada argentina Marcela Pagano, al empresario Franco Bindi, al expresidente Evo Morales y al mandatario brasileño Luis Ignacio Lula da Silva, a quienes vinculó con lo que ha calificado como un mismo entramado político. ¿Qué tal? ¿Qué opinan ustedes de estas declaraciones? Déjenos sus comentarios también a través de Éxito Noticias Bolivia, porque Milei cree que detrás de toda esta situación de Cerimedo hay un plan, hay una operación regional. Son varios los temas que los invitamos a compartir, a seguir, a conocer a través de Éxito Noticias Bolivia, nuestra cuenta oficial en Facebook, donde ustedes están invitados una vez más a poder participar con nosotros. 9:27, vamos ahora a conocer también parte de la agenda informativa, vamos al contacto con nuestro equipo de prensa para ir revisando qué otros temas iremos desarrollando hasta las 12 del mediodía. Comenzamos contigo, Lía Vega, ¿cómo estás? Adelante, nosotros atentos para poder recibirte.
6: Muchas gracias, Naira. Buen día. Iniciamos una nueva jornada. Indicarte que en la agenda prevista para hoy estaremos dando seguimiento al caso del ex comandante general Juan José Zúñiga, debido a que hoy se estaría reinstalando su audiencia. Esto por el caso de la asonada militar registrada el 2024. En otro tema, indicarte también que estaremos yendo a la estación de bomberos para ver la situación en la cumbre. Asimismo, estaremos averiguando sobre un embarrancamiento con una persona que se estaría encontrando desaparecida. Indicarte que este hecho se habría registrado en un sector de Los Yungas. Por otra parte, mencionarte también que estaremos visitando las instalaciones de la Fuerza Especial de Lucha contra la Violencia, asimismo como las instalaciones de la Fuerza Anticrimen. Esta sería la agenda prevista para hoy. Retorno contigo, Naira.
5: Gracias, Lía. Hasta el próximo contacto entonces. Ahí estaremos de regreso cuando nos convoques. Vamos ahora hasta Ciudad del Alto para recibir a Gilda Castro y esta agenda informativa. Querida Gilda, el abrazo para ti. Adelante.
7: Gracias, Naira. Compañeros, buenos días. Iniciamos una nueva semana laboral en la Ciudad del Alto. Decirles que a esta hora de la mañana en nuestra urbe está nevando, temperaturas muy bajas en nuestra ciudad. Vamos con la agenda informativa preparada para hoy. Estaremos con declaraciones de Víctor Tarqui, dirigente de la Confederación del Transporte a nivel nacional. Así también tendremos una conferencia de prensa convocada por el Magisterio Urbano de esta ciudad. Estaremos haciendo seguimiento a una reunión que ya se ha gestionado entre autoridades de ferias y mercados y un concejal de la Ciudad del Alto. Estaremos desarrollando esta y más actividades en el transcurso de la mañana con esta agenda. Retorno hasta Estudios Centrales.
5: Bien, gracias, Gilda. Así lo decías, ¿no? Bajas temperaturas en la Ciudad de La Paz y lo propio en Ciudad del Alto. Hay que tomar las previsiones del caso y de hecho está nevando en la Ciudad del Alto. Abrigarse resulta más difícil poder realizar las actividades también frente a este panorama. No obstante, nosotros le estaremos informando de frente a cualquier novedad también hasta las 12 del mediodía. Estamos ahora sobre las 9:29. Vamos hasta cercanías de kilómetro cero para recibir a nuestro compañero Ever Vargas. Ever, estamos contigo. Buenos días.
8: Gracias, Naira. ¿Cómo estás? Muy buenos días a todo el país. Y durante esta jornada, con los temas más relevantes a nivel nacional, y tenemos los siguientes temas. Y vamos a generar las diferentes repercusiones sobre la advertencia de los sectores sociales que advierten con iniciar movilizaciones en rechazo al decreto supremo 5676. Así también haremos seguimiento y estaremos atentos a lo que determine la justicia en relación a la constitucionalidad o no de la censura contra el exministro de Economía, José Gabriel Espinosa. Así también haremos las repercusiones en relación al caso denominado Beller y Cerimedo sobre las denuncias en relación a este tema. Esos son los temas que estaremos desarrollando durante este inicio de semana.
5: Bien, ahí estuvimos con el primer contacto con nuestro equipo de prensa y es momento de marcar ahora una nueva pausa. En breve volvemos.
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17: Bien, le comentábamos de la nevada que cae en Ciudad del Alto y a raíz de la intensa nevada, pues se ha tomado determinaciones en el Aeropuerto Internacional del Alto, precisamente porque esto ha generado la reducción de visibilidad que obliga a suspender temporalmente los vuelos y los aterrizajes en el aeropuerto de la Ciudad del Alto. Reiteramos, esta es información que se confirma y que la compartimos en Éxito Noticias Bolivia. A raíz de la nevada, la poca visibilidad, pues obliga en todo caso a tomar acciones y suspender momentáneamente los vuelos y los aterrizajes, según informa NAVOL en la Ciudad de El Alto. Así es que atentos ante cualquier novedad que desde luego vamos a estarle contando, vamos a estarle informando de lo que ocurra. También en la página, revise usted, a propósito de la nevada, esta vez en Potosí, hay varias calles y avenidas cerradas. Compartimos las imágenes. Y llegamos ahora hasta Camiri, donde
18: El municipio de Cuevo ha decidido declararse en desastre debido a la sequía, ¿no? Imagínense ustedes, son las dos caras de la moneda, una situación bastante compleja. Por un lado, estas alertas, la nevada, la lluvia, y del otro lado también la sequía. Conozcamos los detalles. Héctor Aguilar Mercado, estamos con usted. Buenos días, adelante.
19: Este el informe desde la capital petrolera del país, y la sequía poco a poco va afectando a la provincia cordillera. Uno de esos municipios más afectados es Cuevo, donde inclusive no hay agua para el consumo de las personas. Susana Boero, presidenta del Consejo Municipal, a propósito con la palabra.
20: Nos hemos declarado en desastre. Porque tenemos zonas que la verdad no llega el agua, están sufriendo de agua, tenemos las comunidades que ya se está llevando en cisterna agua.
19: Además ha señalado que debido a la sequía, varias comunidades no tienen agua ni para el consumo diario.
20: Porque no hay para que tomen tanto las personas como los animales, pues no. Entonces es una parte donde también está seco, no hay que coman los animales, y hay mucho las personas donde no tienen, no les llega el agua.
19: ¿Qué significa haberse declarado en desastre para Cuevo?
20: Bueno, uno, hemos empezado con el tema de la ley de declararnos ya en desastre para ver qué puertas tocamos para que nos puedan solucionar de inmediato este problema, ¿no?
19: Además ha señalado cuáles podrían ser las comunidades más afectadas.
20: Las Salinas, está Ibicuati, está el Arenal, tenemos la comunidad de El Choroquetal. Son varias comunidades, sí, son varias, pero estas son una de las principales que son más grandes, que son más afectadas, ¿no?
19: En el informe desde Camiri, Héctor Aguilar Mercado, para la red de noticias Éxito.
18: Bien, gracias Héctor. Cambiamos el rumbo de la información. En 20 minutos nos separan de las 10 y a continuación damos la bienvenida al fiscal Wilson Medrano, a quien vamos a recibir en este nuevo contacto y también en esta nueva transmisión en nuestra página. Fiscal Medrano, muchísimas gracias por este contacto. Bienvenido a Radio Éxito. Naira lo saluda.
21: Buenos días, Naira, presto a colaborar.
18: Muchísimas gracias. Bueno, hablemos sobre uno de los temas también que son importantes y las decisiones que se han estado tomando en relación al caso de la planta piscícola y también del ex viceministro de Políticas de Industrialización, Luis Siles, ¿no? Ex viceministro en el gobierno de Luis Arce, que entendemos fue enviado a la cárcel con detención preventiva tras la denuncia de irregularidades en la construcción de una planta piscícola a orillas del lago Titicaca en nuestro departamento. Coméntenos más, por favor, del caso. Se ha tomado la detención o la decisión de la detención preventiva para este ex viceministro. El país lo escucha, doctor. Su cámara, por favor, si la puede encender, le rogamos. Muchísimas gracias.
21: Gracias. Bueno, evidentemente se ha iniciado una investigación dentro de un proceso que ha presentado a través de una denuncia y posteriormente a través de una querella por parte de la empresa municipal, perdón, de la empresa pública de apoyo de alimentos EMAPA, y también se ha adherido el Ministerio de Desarrollo Productivo, el Viceministerio de Transparencia y Procuraduría General del Estado, estos dos como partes coadyuvantes, referente o denunciando respecto a un hecho acaecido en dependencias de EMAPA y también en la localidad de San Pedro de Tiquina, tras la aprobación de un proyecto de construcción de una planta piscícola en esta región, una obra que ha sido financiada por el FINPRO por un monto de más de 72 millones de bolivianos. Sin embargo, esta situación no ha sido cumplida por parte de la empresa constructora, la empresa contratada. En ese entendido es de que posterior a la gestión que en ese entonces fungía en calidad de gerente general y directorio Franklin Flores Córdoba, participando además de la Comisión de Supervisión y Fiscalización, se advirtió ciertas irregularidades respecto al quantum o al monto que habría sido cancelado, con relación a la obra avanzada, en este caso, se habría cancelado por más de 60 millones de bolivianos, pero que sin embargo el avance no superaba de los 30%, 20 a 30%, lo cual esto acarreó un daño económico al Estado, ya que esta obra había sido cancelada ya en un 90.1% y que el daño pues asciende aproximadamente a 40 millones de bolivianos, más de 40 millones de bolivianos en las cuales el Estado debe asumir esta responsabilidad, lastimosamente por la mala administración y el mal control financiero, además de la mala supervisión efectuado en el MAPA. En ese entendido es que se ha procedido a convocar, a citarlo al señor Siles, objeto de que preste su declaración en calidad de sindicado. Él mismo asistió y, dada la existencia de suficientes elementos indiciarios y la concurrencia de riesgos, se ha dado por conveniente primero aplicar la aprehensión por la fiscalía y posteriormente fue remitido a través de una resolución de imputación ante la autoridad jurisdiccional, quien, previa valoración intelectiva de los elementos que ha ofrecido el Ministerio Público, que también han aportado el MAPA y el Ministerio de Desarrollo Productivo, ha dado por conveniente aplicar esta medida extrema, que debe ser cumplida en el plazo de 4 meses, tiempo en los cuales el Ministerio Público debe realizar todo acto investigativo necesario destinada al esclarecimiento del hecho.
18: Claro, es importante lo que nos menciona en base al trabajo también que han estado realizando y lo que vendrá en cuanto a las investigaciones de aquí en adelante. No obstante, doctor Medrano, me voy por lo siguiente. Si se ha identificado estos indicios de esta presunta afectación al Estado, nos decía usted, de algo más de 40 millones de bolivianos, pues ahí está la principal tarea, ¿no? Importante, porque el objetivo es conocer dónde están estos recursos. ¿Qué es lo que se presume? Le consulto.
21: Bueno, el Ministerio Público está realizando todo acto necesario con el objeto de llegar a la verdad histórica de los hechos. Se está programado una audiencia de inspección ocular, no solamente en el predio en el cual tenía que construirse este proyecto, sino también en dependencias de mapas. Se está haciendo una revisión intelectiva de toda la documentación que también ha sido secuestrada en el MAPA, objeto de establecer también si existiría otros responsables o partícipes de este hecho. Paralelamente también se ha convocado a más de 60 personas en calidad de testigos y también se va a convocar a prestar su declaración como testigos a los demás miembros del directorio que conformaba el ciudadano imputado Siles, quien, dicho ciudadano, presidía el directorio de MAPA y paralelamente ejercía la representación del Ministerio de Desarrollo Productivo. Si bien hay que aclarar esta situación, si bien no ha participado en el proceso de contratación como tal, ni el control de fiscalización de la obra, sin embargo, él ha hecho seguimiento pormenorizado, ya que se ha aprobado con su participación no solamente el inicio del proyecto, sino también el destino, es decir, el financiamiento de este monto venido destinado a la ejecución de este proyecto y cuya responsabilidad, según el manual de operación de funciones y el estatuto orgánico de MAPA, pues tenía la obligación de controlar las labores, las actividades que realizaba el gerente general, en este caso el señor Franklin Flores Córdoba, quien como máxima autoridad ejecutiva, este último ciudadano, pues tenía el control directo de fiscalizar y de que la obra se efectivice al 100%, más que todo, evitar que se suceda o suscite algún daño económico al Estado. Extremos que no han sido verificados, velados por los intereses del Estado, dado el cargo de director, pues asume la responsabilidad del manejo de cualquier tipo de financiamiento. Razón por la cual este ciudadano está siendo investigado y dentro de las investigaciones se establecerá también con mayores elementos respecto a la participación efectiva, no solamente de ciudadanos, sino de todos los involucrados, quienes están sometidos al proceso.
18: Ahora, por lo que usted nos menciona, doctor, y nos confirma, además del exgerente de MAPA, Franklin Flores, y del exviceministro, van a ser convocados otras personas que en este caso fueron integrantes del directorio y la comisión encargada de supervisar la obra, ¿no? Porque aquí no es solamente una persona quien tomaba las decisiones, hay otras quienes estaban a cargo de todo este proceso.
21: Bueno, hay situaciones que hay que distinguir. El directorio en sí no tiene la facultad de fiscalizar el avance de la obra. El directorio en sí, bajo la dirección de su presidencia, tiene la atribución de fiscalizar al gerente general respecto a las actividades que desarrolla este servidor público. Y dentro de una de las actividades que ejecuta o desarrolla este servidor público, es decir, el gerente general, es la de velar efectivamente que la asignación de los recursos puedan destinarse y ejecutarse de manera plena sin que exista algún menoscabo al bien jurídicamente protegido, que en este caso son los intereses del Estado. En este caso también, por otro lado, se está investigado o se encuentran investigados la Comisión de Fiscalización y Supervisión de la Obra. Estos ciudadanos sí pertenecían al proceso de contratación, son quienes han firmado, han autorizado las órdenes de cambio, las modificaciones respecto al plazo que tenía que realizarse la entrega, y pese al cumplimiento del plazo no han desarrollado la ejecución al 100% de la obra, pero que sin embargo estos personajes han autorizado el desembolso de montos económicos sobre una obra inconclusa. Razón por la cual, por otro lado, estos ciudadanos también se encuentran investigados.
18: Ahora, hay que dejar claro lo siguiente también, ¿no, doctor? En este caso, ustedes han estado haciendo el seguimiento y en cuanto al avance físico de la obra, no guarda pues relación con los desembolsos que se han efectuado, ¿cierto?
21: Evidentemente. El avance de la obra, pues, únicamente responde al 60%, aproximadamente, es un cálculo estimatorio, esto debe estar sujeto a una pericia en ingeniería civil o en construcción civil para establecer científicamente el grado de avance en la construcción. Pero un dato estimatorio, se habla de 40-60%, pero que sin embargo el monto que se ha cancelado a la empresa contratista respondería al más del 90%. Y de esas situaciones de que se ha hecho un cálculo por parte de la entidad denunciante, que existiría una afectación de 40 millones de bolivianos en demasía que se había cancelado la empresa contratista, pero que sin embargo esta empresa habría incumplido con la contraprestación, que sería la ejecución de este proyecto respecto al porcentaje por el cual se ha cancelado.
18: En cuanto a la MAE, de ese momento, el ministro de Desarrollo Productivo, ¿qué es lo que ocurre en ese caso?
21: Bueno, en realidad el MAPA es una entidad descentralizada, la cual goza de autonomía respecto a la asignación y administración de sus recursos. Es en ese entendido que este ciudadano, la MAE en realidad, correspondería a ser el MAPA, al ser una entidad descentralizada. Y en este caso, conforme a la necesidad y utilidad, y además de pertinencia, se va a convocar también a otros personajes, o se va a analizar convocar a otros personajes para que puedan contribuir y prestar su declaración a los fines aclaratorios de la investigación.
18: Bien, doctor, estaremos nosotros al pendiente de cómo se desarrollan estas investigaciones. Agradecemos este contacto con Radio Éxito Bolivia por explicarnos también qué es lo que se ha encontrado y cómo se va a proceder de aquí en adelante. Un abrazo y muy buena jornada.
21: Muchas gracias, Nadia.
18: Lo propio para usted. Muchísimas gracias, fiscal Wilson Medrano, nos ha acompañado estos minutos. Le reiteramos a ustedes que están acompañándonos también que se ha dictado estos 4 meses de detención preventiva para el viceministro Siles dentro del caso de la planta piscícola. En cuanto a los elementos que se debe tomar en cuenta, hay una presunta afectación al Estado de 40 millones de bolivianos, es lo que nos ha señalado, al mismo tiempo que nunca existió un avance total de la obra, podríamos decirlo en este caso, no se estuvo avanzando, ni siquiera se llegó al 60%, y también hay que conocer pues las presuntas omisiones, ¿no?, que habrían contribuido a que la planta no alcanzara el 100% de su ejecución, y dónde están estos recursos. Pausa, en breve volvemos.
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0: Atentos, el Ministerio Público citó al gerente de la Caja Nacional de Salud, Walter Germán Hoyos, para este lunes 24 de agosto a las 10:00 con el fin de que preste declaración informativa en calidad de sindicado por el delito de enriquecimiento ilícito. La diligencia se realizará en la Fiscalía Especializada Anticorrupción aquí en La Paz. La citación, recordemos, fue emitida el 19 de agosto por el fiscal José Omar Yujra, corresponde al proceso iniciado a partir de una denuncia en la que figura como denunciante el diputado Rolando Pacheco junto con Félidas Rodríguez y el Viceministerio de Transparencia, Seguridad Jurídica y Derechos Humanos, Hoyos Delfín. Entonces, imaginamos que deberá presentarse ya en algunos minutos más con su cédula de identidad y acompañado con su abogada. El Ministerio Público advertía que en caso de inasistencia podrá emitirse un mandamiento de aprehensión. Hay una convocatoria entonces, hay una cita pendiente al gerente de la Caja Nacional de Salud para este lunes por la denuncia de enriquecimiento ilícito y estaremos conociendo también si es que se presenta a esta convocatoria que hace la justicia. 9:58.
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0: Así es, vamos de inmediato con la noticia en vivo, al contacto con nuestro compañero de trabajo, Ever Vargas. Adelante, por favor, ¿qué tenemos contigo, Ever?
2: Gracias, Nayra. Continuamos con más información desde la Asamblea Legislativa. En estos momentos habla el senador del PDC, Víctor Quispe, en relación al tema del combustible y el decreto supremo 5676. Escuchemos las declaraciones del senador.
3: No afectaba tanto a pequeños productores, sino a aquellos que utilizan ingente cantidad, más de 5.000 litros al mes. Entonces eran para los grandes, más que todo, consumidores de lo que es el combustible. Por eso un poco veremos cómo el gobierno puede tratar de conversar, dialogar con todos estos sectores para hallar un camino. Yo creo que la decisión ya está dada. Lo que sí se podía ver es que no se afecta a pequeños productores, que son los que en este momento están demandando que pueda derogarse este decreto supremo.
4: Pero en este caso el gobierno no convoca el diálogo tampoco, ¿no?
3: Está abierto, al menos el viceministro, bueno, el ministro de Desarrollo Económico, Justiniano, está con esa posición de aperturar al diálogo y poder encontrar soluciones.
4: ¿Espera que no sean políticas y medidas que están...?
3: No creo, ¿no? El tema es un poco el tema del contrabando de combustible, que hace muy exagerado el tema del diésel, y sobre todo también la subvención.

0: Esperemos ya que hasta fin de este mes tengamos solución de que ya no haya estas colas, pero estaré yo más que todo fiscalizando para ver que esta situación ya tiene que normalizarse. El pueblo no va a aguantar, y no solo lo digo yo, sino que toda la población también está muy preocupada de esta situación, ¿no?
1: Un último tema de mi parte, por favor, senador. ¿Cómo ve que una semana?
2: Bien, ahí estamos escuchando palabras del senador del PDC, Víctor Quispe, quien ha informado que el gobierno debe buscar un espacio de diálogo y socialización con los sectores que rechazan el decreto supremo 5676. Más adelante estaremos con mayores detalles.
3: Bien, gracias. Hasta el próximo contacto, Ever, y estaremos de regreso contigo. Se apela entonces a que el gobierno pueda convocar a un diálogo a todos los sectores que han estado rechazando el decreto 5676. Eso es lo que ha señalado el senador del PDC, Víctor Quispe, que se pueda priorizar ese diálogo. 10:00 a.m. Estamos en contacto con la diputada Claudia Herbas, agradeciendo estos minutos con usted. La saluda Naira. ¿Cómo está, diputada? Bienvenida a Radio Éxito.
4: Naira, un gusto saludarte a ti y a todos los que nos están escuchando.
3: Muchísimas gracias una vez más. Bueno, hoy es una jornada también donde entendemos se estará definiendo en una sala constitucional en Ciudad del Alto el futuro del ex ministro Espinosa respecto a su censura. Elemento número uno, ¿no? Esto nos está mostrando que de alguna u otra forma el ex ministro se aferra al poder. ¿Por qué acudir a la sala constitucional? Le consulto, diputada.
4: Bueno, mira, Naira, lo sorprendente es que de repente se encargan de hablar de los 20 años y las prácticas del masismo, y sin embargo este ministro recurre a las mismas prácticas, ¿no? Empieza a ir a otra sala constitucional en la Ciudad del Alto, y básicamente es aferrarse al cargo, ¿no? Aquí lo que a mí me sorprende es que el gobierno y el mismo ministro o exministro Espinosa no entiendan la señal política de una censura. Lo que está diciendo en una censura a la Asamblea Legislativa Plurinacional es que ya no existe confianza en este señor, y es en todos los partidos que conformamos la Asamblea Legislativa Plurinacional. Entonces, es esta desconfianza que genera, además, por su actitud soberbia, su actitud malcriada, por la falta de transparencia en los efectos que están desarrollando en la economía. Por lo menos desde Alianza Popular, realmente siempre hemos estado viendo cómo este señor le gusta mentir a la gente, decir que las políticas económicas que están implementando no van a afectar a la gente, y ahora vemos un desastre económico que ha sido reflejado en el informe del Banco Central que ha sido presentado hace unos días, ¿no? Entonces no entiendo cómo puede creer este señor y el mismo gobierno y el mismo presidente Rodrigo Paz que se puede seguir así. Eso te puedo decir por ahora, Naira.
3: No, y respecto también a esta audiencia que se estará instalando en Ciudad del Alto en horas de la tarde, diputada, tiene relevancia, ¿no? No solamente por el alcance de lo que se vaya a determinar en relación a este ex ministro mencionado, el señor Espinosa, sino también porque de alguna u otra forma tiene relevancia sobre el alcance de la fiscalización del legislativo, ¿no? Darle luz verde a él para que proceda y luego se desconozca lo que ustedes han votado en la Asamblea Legislativa. Es de alguna u otra forma, pues, mencionar que de aquí en adelante, no importa las decisiones que se asumen en la Asamblea, hay un poder, pues, absoluto en este caso, y es un mal precedente por donde se lo vea. ¿Cómo analiza estos aspectos?
4: Como hemos podido ver en estos 9 meses de gobierno, se puede realmente confirmar de que el gobierno de Rodrigo Paz no sabe respetar la constitución política del Estado. El gobierno de Rodrigo Paz no respeta las normas, ni siquiera respeta, como te digo, la madre de las leyes de nuestro país. Entonces, está acostumbrado a gobernar con decretos, a gobernar sin consultar, sin consensuar, más bien a imponer. Entonces, es como que bastante lógico en ese sentido de la poca transparencia que tiene este gobierno de actuar de esta manera, ¿no? De empezar a generar chicanerías legales para aferrarse al cargo en el caso del ministro Espinosa, y para el presidente Paz, que es preferible callar y no decir nada hasta ver si le funciona o no le funciona esta jugada. Y de lo que no se están dando cuenta es que la Asamblea Legislativa Plurinacional, le guste o no al señor presidente y a sus ministros, es la representación viva de la población boliviana. Y en este momento, gracias a su inoperancia, gracias a su ineficacia, la clase política está totalmente manchada por todos los actos de corrupción y todas las mentiras que nos vienen contando. Entonces es realmente lamentable que se empiecen a generar este tipo de actos.

0: actitudes, una vez más, de no respetar lo que dice la norma, de no ubicarse, que no son impunes de toda la corrupción y todas las cosas que están haciendo, y de no leer esta señal política que te digo de la censura, que es que no existe confianza en este señor, y si no existe confianza en este señor, pues no existe confianza en el presidente. Entonces, realmente preocupante lo que está sucediendo en este momento, porque se está generando la tormenta perfecta por una serie de medidas nada consensuadas, nada pensadas, sin pensar en efectos, que la gente ya se está cansando, porque aquí a mí lo que me preocupa es la gente que ya sus ingresos le alcanzan para la mitad, familias que alcanzan solo hasta medio mes o hasta el 20 exagerando de cada mes, donde ya están subiendo las tarifas de la luz, ya están subiendo muchos ciudadanos, inclusive ya me han llamado y me han comentado, yo también lo he visto en mi factura de luz, también están subiendo el tema de ya los créditos que tienen las personas. Eso es lo que a mí me preocupa, o sea, este señor, en vez de aferrarse al poder y el otro en querer mantenerlo, deberían empezar a solucionar los problemas de la gente, gobernar con seriedad, con transparencia, y empezar a decir algo en vez de quedarse callados y no hacer nada.
1: Por todo lo que menciona, me parece que no es una sorpresa lo que vaya a ocurrir en horas de la tarde en esta sala constitucional. Me quedo con sus palabras también, diputada Hervas, por lo que ha dicho, ¿no? Ese silencio y de pronto que va apuntando a que pasen a la siguiente página, ¿no? Lo digo por el caso de Cerimedo y Beller, que evidentemente sus declaraciones, varias declaraciones en diferentes medios, pero también varios aspectos que tienen que ver con hechos supuestamente de corrupción, pero que hasta el momento ese silencio también dice mucho, ¿no? ¿Qué opina sobre esta situación? Que definitivamente la población está esperando respuestas, pero nada concreto aún, por lo menos por parte del presidente.
0: Mira, es evidente, para empezar, el presidente está bastante callado, y el caso Beller Cerimedo es realmente preocupante en el sentido de que revela montañas de corrupción. Evidentemente esperamos que se investigue de manera objetiva, de manera seria, sin ningún tipo de preferencia o privilegio en el poder, porque aquí lo que se menciona es lo siguiente: están tantos temas de corrupción que aparentemente estarían implicadas la esposa, la primera dama, la señora Bibi Urquidy, metida en todo esto, junto a los amigos del presidente. Si solo creemos que del 100% de las cosas que ha dicho Nadia Beller y solo el 10% fuera verdad, es escandaloso. Ya es escandaloso, querida Nadia. Entonces, realmente, el gobierno no dice nada, prefiere lavarse las manos, hacer que nunca lo conocieron al señor, cuando todos sabíamos, y han salido las imágenes toda la semana pasada, que el señor estaba en el corazón político de las decisiones de este gobierno y de este país. Un extranjero, un señor que viene directamente del gobierno de Milei. Eso es ser libertario. Ahí está, señores, la corrupción es ser libertario. La corrupción es la derecha, lo estamos viendo. Y entonces realmente es lamentable que en este momento se quiera tratar de polarizar a la población entre los que le creen todo a Nadia Beller sin esperar investigaciones, que ya es una irresponsabilidad, entre la otra parte que dice, no, es que esta señora es masista, es una tal, es una cual, y no hay que creerle nada. Seamos serios, lo que aquí está pasando es realmente complicado. Si solamente el 10% de todo lo que ha dicho esta señora es verdad, es lamentable, es un escándalo, y el presidente por lo menos debería salir a dar la cara y decir y explicar quién era este señor, quién le pagaba, por qué estaba ahí, y que va a llegar a las investigaciones del caso, inclusive para limpiar la imagen de su esposa.
1: No lo ha hecho, ¿no? Veamos qué es lo que ocurre, pero a propósito de lo que se espera de investigaciones, de respuestas, la gente anda bastante dividida, como usted lo ha señalado, pero sobre todo ya no cree, ¿no?, mucho en las autoridades, por no decir nada. ¿Cómo hacer que este caso realmente pueda transparentarse y pueda investigarse como corresponde?
0: Bueno, nosotros hemos pedido y vamos a pedir desde la Asamblea Legislativa Plurinacional que las investigaciones sean serias, porque estamos hablando de que en este momento la clase política está totalmente manchada. La clase política, obviamente yo entiendo la bronca de la gente con la clase política, porque está pasando algo que es feo, es sucio y debería dar vergüenza. Y aquí el presidente, como te decía, tiene que dar explicaciones. Esto no implica que vamos a creer todo, hay que ser pacientes y vigilantes con las investigaciones, pero esta disputa polarizada y absurda tiene que parar, ¿no? Yo no entiendo realmente cómo el gobierno tapa el sol con un dedo, llegan a Cerimedo, minimizan el caso, cuando todos sabían, como te decía, el rol de este señor, ¿no? Que se paseaba por la Casa Grande, por el Palacio, en ciudades, con ministros, con escoltas, etcétera. Es una vergüenza cómo se hace todo ahora, querida Naira. Y como te decía, yo entiendo realmente la bronca de la gente, porque estamos hablando de que no hay diésel, no hay gasolina, se inventan conspiraciones que en YPFD lo están conspirando contra ellos, cuando lo cierto es que el efecto del dólar, que era solo un sinceramiento del ministro Espinosa, está causando de que no hayan bolivianos dentro de YPFD para poder comprar dólares y por eso comprar combustible. O sea, otra mentira más, ¿no? Nos suben el diésel de 9 a 18 bolivianos para los sectores productivos, sin diálogo, sin pensar en compensaciones. Para el transporte, por ejemplo, nada, obviamente todo está en contra porque todo está mal hecho, pues, ¿no? Y ante semejante situación, el ministro Espinosa anda ahí desaparecido, queriendo volver al cargo, no sabemos si está ejerciendo, ya no está ejerciendo en la realidad, porque también este señor tiene tanta soberbia y malcriadez que miren en lo que estamos, ¿no? No sabemos qué será del acuerdo del FMI, que no nos mostraron ni una sola coma en la asamblea, si va a seguir vigente, de qué se trata, qué se está rifando en el país, si va a cambiar. O sea, es increíble la irresponsabilidad, Naira, en este momento de este gobierno.
1: Sí. Ahora voy con lo siguiente que nos interesa como punto final, por favor, diputada Hervás. Se desliza, ¿no? Nos han llegado algunos comentarios, esa posibilidad de que pueda ampliarse el estado de excepción, ¿no? En medio de esa preocupación y cansancio de la población, ¿qué le dice usted esto, que se lo esté considerando?
0: Bueno, para empezar, y eso lo dije en mis declaraciones en la misma sesión, donde se aprobó este estado de excepción inconstitucional, porque es un estado de excepción inconstitucional con artículos totalmente inconstitucionales y que contravienen a las convenciones internacionales de derechos humanos. Es realmente muy, muy preocupante que quieran o que piensen que activando la violencia del Estado contra la gente, esto se va a arreglar. O sea, lastimosamente estamos viendo que hay una cola de mentiras, una cola de ineficiencia, de insensibilidad con la gente, con tantos temas en el país, económicos, de seguridad nacional, narcotráfico, gestión, inversión pública, que querer tapar el sol con un dedo y además utilizando violencia del Estado contra la gente me parece algo terrorífico, ¿no? Yo entiendo la bronca de la gente contra una clase política insensible que no reconoce sus errores y que no escucha cómo es este gobierno. Se están haciendo las cosas mal y además, es más, yo como diputada me disculpo con la gente que en este momento nos está escuchando por no hacer lo suficiente para poder cambiar esto, ¿no? De hecho, y yo digo, la propia izquierda tiene que hacer su propio mea culpa y reconocer los errores que hemos tenido, que fueron muchos, especialmente en este último gobierno nefasto de Luis Arce Catacora. Pero no por eso hay que tapar el sol con un dedo. Y ahora mi deber es defender a la gente para que no pierdan la esperanza. Y eso significa que no se puede ampliar un estado de excepción para poder frenar la molestia, el enojo de la gente que se está viendo totalmente perjudicada. Y no lo digo yo, creo que todos lo podemos ver en las noticias, lo conversamos en el minibús, lo conversamos en el trufi, lo conversamos en el mercado, lo conversamos en la calle, lo escuchamos y te lo dice también la gente. Entonces, creo que querer activar la violencia del Estado contra la gente frente a una bronca que se tiene y no resuelve nada, no es la solución. Creo que la solución es gobernar con seriedad, gobernar con responsabilidad, que de una vez esta gente del gobierno de Rodrigo Paz y este presidente se ponga pues serio. ¿Dónde está el plan de desarrollo? ¿Dónde está la planificación del Estado realmente real? ¿Cómo piensa tener un plan integral para sacarnos de la crisis de combustible, la crisis económica? ¿Cómo piensan? Que más bien hagan eso, en vez de que ser todos cómodos ahí sentados pensando que son impunes ante tanta corrupción, ante tanta inoperancia y que van a seguir así ahora reprimiendo a la gente. Esa no es la solución. No es la solución reprimir a la gente e ir contra las convenciones internacionales de derechos humanos, Naya.
1: No es la solución ampliar el estado de excepción, la solución es pensar en absolutamente todos los bolivianos. Diputada Hervás, un abrazo para usted. Muchísimas gracias por estos minutos con Radio Éxito.
0: Claro, muchas gracias. Igualmente a ustedes, que les vaya muy bien y esperemos que vengan mejores días para el país, Naira. Muy buenos días.
1: Buenos días, muchísimas gracias. Hasta más adelante le decimos a la diputada Claudia Herbas, que gentilmente ha conversado con nosotros, analizando también todos estos aspectos, lo que se estará definiendo en horas de la tarde ya en Ciudad del Alto con la Sala Constitucional Tercera, pues sobre la situación en cuanto al exministro de Economía, al señor Espinosa. También se ha referido a lo que espera de aquí en adelante la población, que se resuelvan francamente, ¿no?, todos los problemas, sobre todo en el aspecto económico, los cuales se viene atravesando durante estos meses. Pausa, amigos, en breve volvemos, 10:15.
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0: lunes, una vez más, un nuevo bloque, 10 de la mañana con 20 minutos. Estamos compartiendo la segunda hora de Cuarto Poder a través de la frecuencia de Los Ganadores. Qué frío que hace en la ciudad de La Paz, en Ciudad del Alto, bueno, en el occidente de nuestro país en realidad. Tome las previsiones, tome algo caliente, continúe con sus actividades y desde luego bien informado con nosotros. Recibimos a la concejal Carola Antezana, a quien agradecemos estos minutos. Concejal, ¿cómo está? Un placer recibirle en este frío lunes, pero vamos a hablar sobre temas que nos interesan, sobre todo en la ciudad. Naira Miranda la saluda, buenos días, bienvenido una vez más.
1: Muy buenos días, Naira, gracias por siempre estar compartiendo todas las noticias, informando a la población. Saludo a todos los que nos están escuchando a través de la radio.
0: Hemos comenzado una nueva semana con la molestia también de la población, ¿no? Que se deja ver y sentir en redes sociales, donde incluso vecinos y comerciantes han llegado hasta el punto tal vez de enfrentarse, porque algunos dicen ya no hay que sacar basura y otros dicen ¿dónde más vamos a acumular? Esta es una tarea del municipio que tiene que dar certidumbre, que no se puede apuntar simplemente a que cada uno de los vecinos vaya y se encargue de recoger la basura. Entiendo que hay un plan de emergencia, se denomina Operación Escoba, pero lo real es que no resuelve la situación. ¿Cómo ve este aspecto, por favor, concejal?
1: Bueno, este es un problema mucho más serio del que vemos, lo que estamos viendo los paseños, ¿no? Este es un problema que viene ya desde hace mucho tiempo, ¿no? Hay un monopolio, evidentemente, de la basura. Esto viene desde la época de la Biblia, incluso desde antes, ¿no? Y lo que hemos podido nosotros observar, que ahorita obviamente el alcalde quiere destrozar el contrato con La Paz Limpia porque tiene otros intereses, ¿no? Hay que ponerlo así, ¿no? Y obviamente no es un problema solamente del alcalde, aquí también viene la Paz Limpia, ¿no? En relación al señor Jofre, ¿no? Entonces es un problema que lamentablemente nos están pasando la factura a nosotros, porque en realidad el que se ve afectado es la gente, ¿no? Porque en realidad nos están aumentando a nosotros la tasa de aseo urbano, están reduciendo el servicio y nos están aumentando, ¿no? Entonces es muy ilógico todo lo que está pasando, ¿no?
0: Claro, es bastante ilógico y sobre todo también entendiendo que nunca se ha podido avanzar en las negociaciones que se tuvo. Entiendo tres intentos fallidos y usted decía también un problema que viene desde hace mucho, pero ahora también, ¿cómo se podría solucionar? Porque eso es lo que le interesa a la gente.
1: Bueno, la solución es bien compleja porque, mira, primero el alcalde quiere rescindir el contrato y eso provoca un daño económico al municipio, ¿no? Más de 140 millones de bolivianos y sí hay un daño económico al municipio. Eso es por un lado. Por otro lado, La Paz Limpia quiere aumentar obviamente la tarifa, pero quiere dar menos servicio, ¿no? Entonces, estamos en una encrucijada muy, muy fuerte, porque la solución en realidad sería que ambas, o sea, tanto La Paz Limpia como el alcalde lleguen, como yo dije, a una solución que sea un beneficio a La Paz. Ninguno de los dos está viendo el beneficio a La Paz. El alcalde está haciendo su plan pega, que evidentemente eso está en contra también de lo que se debería hacer en tema de recojo de basura, ¿no? No, no es así nomás implementar algo con tal de cortar el servicio, ¿no? Entonces es bien complicado. Ahorita se está tratando de hacer puentes desde el Consejo de Negociación y nosotros como concejales dar la solución no la podemos hacer porque eso está en la cancha del Ejecutivo, ¿no? Lo único que se está dando es, lamentablemente, se tiene que cortar evidentemente con el monopolio. Para mí la solución es que deberían entrar miles de empresas a tratar de entrar a competir y la mejor, o sea, así debería hacerlo el alcalde, pero el problema es ahorita cómo rescindes el contrato cuando le tiras un daño económico de más de 140 millones de bolivianos al municipio, ¿no? Entonces, no es solamente cuánto quiere subir La Paz Limpia sus tarifas, se pretende aumentar precios y al mismo tiempo reducir rutas y frecuencias. Antes de aprobar cualquier modificación, el municipio tiene que demostrar cuánto aumentaron realmente los costos, cuánto ahorrará la empresa con las reducciones operativas y cuánto terminará pagando el ciudadano por el servicio efectivo. Además, una rescisión, por si acaso, mal manejada, podría generar, como te digo, una contingencia económica importante para La Paz, que preliminarmente lo que nosotros hemos estimado es lo que te decía, entre 100 a 146 millones de bolivianos de daño económico. Entonces, es bien compleja la situación, ¿no?
0: por donde se lo vea, es bastante difícil, y sobre todo también en días como estos, donde se tiene la lluvia y el olor, pues no se puede soportar, ¿no? Por todo lo que hemos estado viendo, y conforme nos acercamos a zonas donde hay más actividad comercial, también se va complicando. El sector del Tejar, por ejemplo, ayer estuvimos por ese lugar, insoportable. O sea, si se hacen algunas tareas en Sopocachi, en Miraflores, en el centro, si se ha estado desplegando un plan de emergencia, ese plan no está llegando a todas las zonas. Por ejemplo, ¿qué es lo que le han dicho los vecinos a usted, concejal?
1: Perdón, no sé si me puedes repetir.
0: Le consultaba, ¿no?, que el plan, esta emergencia, este plan de emergencia que se está llevando adelante por parte del municipio, no está llegando a diferentes lugares, por lo menos no donde se hace este tema de la basura mucho más complejo, ¿no?, lugares muy comerciales. Y le consultaba, ¿qué es lo que le han dicho ustedes los vecinos, por ejemplo?
1: Mira, por ejemplo, te digo, este plan pega, como te digo, que ha solicitado el alcalde, primero, es sumamente extraño, ¿no? Yo te digo, hay gente amiga que ha escrito a ese número de WhatsApp para unirse a este plan de emergencia y no les han respondido. Entonces, eso ya también pone en duda un poco la credibilidad de estas líneas telefónicas para unirse a trabajar con el tema de la basura, ¿no? Segundo punto, este plan de emergencia es paliativo. Ahora que vienen las lluvias, es ridículo, porque además el alcalde ha dicho que va a haber una sequía. Por lo visto, la sequía ya se pasó en 2 días, ¿no? Este tema, ¿qué le preocupa a la población? Por ejemplo, nosotros hemos estado el viernes en inspecciones viendo los ríos. Ya la basura se está entrando a los ríos. Y eso va a ser una muerte súbita para César Dogbailer. ¿Por qué? Porque esto va a empezar a caer en las alcantarillas, en los sumideros, que no tienen las condiciones para evitar inundaciones. Si antes nos hemos inundado, imagínate teniendo la limpieza, imagínate, porque nadie niega que La Paz Limpia ha hecho un buen servicio de limpieza, eso no se lo niega. El problema es lo que hay detrás, ¿no? Entonces, ¿qué? La preocupación del vecino es decir, ¿cómo vamos a llegar a tener un servicio nuevamente? Porque eso se puede alargar. Lo que está haciendo el alcalde con La Paz Limpia lo está haciendo en el consejo. Entonces, no quiere entrar a un plan de solución. Nosotros vamos a tomar contacto, y hemos tomado un poco contacto con la gente de La Paz Limpia. Ellos querían ir a un diálogo, pero obviamente el alcalde se ha cerrado en la rescisión del contrato. ¿Y por qué? Porque se presume, no puedo asegurar, que viene ligado con otra empresa, tanto Starco y Terza, para el tema del recojo de basura. Entonces, el problema aquí es político. No es un tema de solamente económico, es un tema político, ¿no? Es un tema político que realmente, y la gente se da cuenta, y la gente me lo dice en la calle. O sea, cuando yo salgo a la calle y me dicen, Carola, esto está pasando y esto es un tema político, y no se están dando cuenta ni la empresa ni la alcaldía, que el que está pagando los platos rotos somos nosotros. Y evidentemente lo que tú dices, imagínate las zonas que están cerca de hospitales. Yo he tenido la posibilidad de estar cerca del hospital de Cotahuma este fin de semana, y ahí los desechos son realmente ya impresionantes, ¿no? Entonces, ten en cuenta que aquí usan material peligroso, ¿no? Hay material de residuos peligrosos como jeringas, los fluidos, los lixiviados que se forman con la humedad, y ahorita con la lluvia, esto es un problema mayor. Es un problema mayor que se le va a venir al alcalde de una manera, pero no va a poder contener este tema, ¿no? Entonces, yo no digo que simplemente sea el culpable el alcalde. Aquí también tiene mucha culpa La Paz Limpia, porque tampoco quiere ir por una solución que no sea económica. Entendemos que se ha hecho ya el reajuste. Tengo entendido que ya se había hecho reajuste económico. Tengo una tabla donde, por ejemplo, el precio actual, digamos, nosotros por recolección mecanizada, que es de la carga trasera, ya pagamos 766.85 bolivianos, y el nuevo precio presupuestado es 815.36, ¿no? Entonces, tengo toda una tabla, una relación de precios, donde tú vas viendo, por ejemplo, el lavado de mercado de ferias, de lo que se pagaba, digamos, 1.83 bolivianos, ahora quieren pagar 1.91. Entonces, están doblando los precios, evidentemente, en algunos casos. Entonces, aquí es un problema político y económico que tiene que resolverlo la alcaldía y La Paz Limpia, ¿no? Entonces, para mí el punto más delicado es que La Paz Limpia pide cobrar más y al mismo tiempo reducir parte de la operación. Por eso te digo, también La Paz Limpia tiene un factor de, de estancamiento, porque la propuesta planteada es reducir la recolección nocturna. No sé si tú ubicas, de reducir la recolección nocturna transitoria de 3 a 2 rutas. O sea, antes hacían 3 y ahora quieren 2. Y quieren, en las laderas, por ejemplo, quieren bajar de 7 rutas a 6 rutas diarias. Entonces sería como un menos 14.3%, algo así que hemos sacado los datos, ¿no? Además de modificar las frecuencias, barridos, cronogramas de lavado, etcétera. Entonces es una cosa muy compleja y el ciudadano se da cuenta, ¿no? Y lo peor que podía hacer el alcalde es llamar a la gente de la alcaldía a recoger basura sin darles la indumentaria. Tú sabes lo que es recoger en lugares cerca donde hay mercados, donde hay hospitales. Tienes que tener guantes, tienes que tener mascarillas. Entonces, él está pasando este problema a la población y a su gente del GAM LP. Tengo más de 27 denuncias de gente del GAM LP diciendo que no pueden hacer este trabajo. Para empezar, ellos no han sido contratados en esto. Entonces, ese es el problema que tenemos ahorita, ¿no? Por eso te digo, es un problema muy político, muy económico. La gente tendría que tener la mínima capacitación para un recojo de basura correcto, ¿no? O sea, yo he visto en la zona sur, por ejemplo, no hay tanto problema. Pero andate por donde esté el Hipermaxi. Los lugares donde esté el Hipermaxi o algunos, por ejemplo, el mercado 16 de Achumani. Yo vivo en Achumani. Es de terror la basura. Ahorita, por ejemplo, cuando yo he subido, encima ya está el agua recogiendo eso y ya está haciendo avanzar la basura y no está tomando en cuenta eso ni la alcaldía ni la paz limpia.
0: Terrible, terrible lo que... Sí, sí, sí. Hemos visto también esto, no le decía, en el Tejar, en el cementerio, en la Buenos Aires y Tumuzla, Buenos Aires y Max Paredes, en lo que es la Llampu, en la Rodríguez. Bueno, ha recibido, nos decía, por lo menos más de 20 denuncias y nosotros también, ¿no? Del personal del hospital, por ejemplo, de Cotauma, que estaban un tanto molestos porque decían, no tenemos ni siquiera lo necesario, no nos han dotado de absolutamente nada, pero nos han dicho que vayamos y recojamos la basura. Ahora, nosotros hemos conversado con el representante de La Paz Limpia, la gente de base, ¿no? Los obreros, y nos decía, no, nosotros vamos a continuar, que no nos dan un visto bueno, pero del otro lado hay también gente que dice, nosotros queremos trabajar, ya no nos interesa, porque los representantes están yendo a beneficiar simplemente a los dueños de La Paz Limpia, ¿no? Hay como que también hay dos posturas, y ojalá también, como usted lo ha señalado, concejal, puedan servir de alguna manera de mediadores, porque la estamos pasando muy mal toda la ciudadanía en medio de este conflicto. Su mensaje para la población, le escuchamos.
1: De hecho, decirles a la población que dentro del Consejo nosotros vamos a sacar una ordenanza municipal con el tema de la basura. Se está tratando de hacer una reunión con la gente de La Paz Limpia y la gente de la alcaldía para que por lo menos exista una transición adecuada si es que la alcaldía quiere rescindir contrato y que no le afecte el daño económico. Tengo entendido que las cláusulas son muy cerradas. Y decirles que nosotros estamos para fiscalizar, vamos a fiscalizar este tema, vamos a evitar que este problema caiga en el soberano, es decir, en el individuo, ¿no? El daño real depende de las cláusulas del contrato de quien tenga la razón legal, ¿no? Desde el Consejo se advierte que una rescisión mal fundamentada podría generar millonarias demandas contra el municipio. Por ello, antes de decidir, se requiere un informe legal técnico que nosotros, desde mi concejalía, ya hemos pedido al gobierno municipal y vamos a pedir a la Paz Limpia para ver realmente cuál es la solución. Tenemos que tratar de sentar a ambas lugares desde el Consejo. Nosotros estamos intentando de ver si esta semana podemos traerlo tanto al gerente de La Paz Limpia como al alcalde al Consejo. Pero tú sabes que el alcalde nos ha bloqueado administrativa y económicamente al Consejo Municipal y no quiere hablar con el Consejo. Se ha cerrado. Entonces es un problema mucho mayor que le va a pasar la factura, porque nosotros estamos para un puente de negociación para ambos. Yo estoy segura que el gerente de La Paz Limpia probablemente quiera venir, pero el alcalde es el problema. El alcalde no quiere recibirnos, no quiere sentarse con nosotros, no quiere hablar con nosotros en estos problemas donde tenemos que dar una solución conjunta. Yo utilizo tu medio de comunicación no solamente para decirle a la población que vamos a hacer todo lo posible desde el consejo para lograr este consenso, pero también exhortar a la gente del gobierno municipal que está cerca, asesores del alcalde y al propio alcalde, que se siente con el consejo y ver cómo desde el consejo podemos apoyarlo, tanto a él como a La Paz Limpia, para evitar que La Paz se vuelva un botadero y un basurero que vienen los problemas de salud. Eso es lo más peligroso, ¿no? Entonces, eso es lo que te podría decir. Nosotros nos encontramos de manos atadas porque es un tema que le compete netamente al gobierno municipal. Nosotros solamente podemos fiscalizar y tender un puente de comunicación que esperemos que el alcalde responda. Estamos mañana tratando de convocar a sus concejales de Innovación Humana para que se sienten con nosotros y ellos sean portadores de esta preocupación al alcalde, porque él no quiere sentarse con el consejo.
0: Ojalá pueda tener una respuesta favorable a través de los concejales. Ojalá se pueda llegar a encontrar también este diálogo que de verdad lo necesitamos. Concejal Antesana, muchísimas gracias por este contacto. Le enviamos un abrazo y estaremos al pendiente de cualquier novedad. Gracias.
1: Sí, un abrazo para todos ustedes. Gracias.
0: Hasta luego. Próximo contacto. Bueno, muchísimas gracias. Le decimos a la concejal Carola Antesana. Ha conversado con nosotros sobre esta situación que prácticamente los tiene ellos en la misma incertidumbre, ¿no? Porque de hecho decía, es un problema bastante complejo, es un problema que se lo ha ido heredando, es un problema de intereses, no solamente político, sino también económico. Y es un problema en el que han intentado tender un puente para poder dialogar con el representante de La Paz Limpia, ya no solo los trabajadores y el alcalde, pero el alcalde no asiste a las convocatorias, y van a realizar también una nueva para ver que de esta forma se pueda avanzar en este diálogo. ¿Qué es lo que señala la alcaldía a propósito de este tema? Dice, La Paz amanece trabajando, alcaldía amplía estrategia del plan Pega y operación Escoba para la limpieza de la ciudad ante la emergencia sanitaria que atraviesa la ciudad por la acumulación de residuos sólidos en calles y avenidas. El gobierno autónomo municipal de La Paz amplió este lunes el despliegue operativo del Plan Estratégico de Gestión de Aseo Pega y fortaleció la operación Escoba con la incorporación de camiones compactadores, volquetas, camionetas y nuevo personal. Desde tempranas horas de este lunes, el alcalde César Duckweiler encabezó una movilización de servidores municipales y ciudadanos que se adhirieron a la convocatoria del Plan Pega, que pese a la lluvia partió desde el Parque Urbano Central para intensificar las tareas de limpieza y recuperación de los espacios públicos. El alcalde destacó que durante el fin de semana los servidores municipales lograron retirar varias toneladas de residuos sólidos de diferentes puntos, de diferentes zonas de la ciudad. Duckweiler afirmó que el gobierno municipal mantendrá una posición firme, dice, en defensa de los intereses de la ciudad, y advirtió que la acumulación deliberada de residuos no puede convertirse nuevamente en un mecanismo de presión o negociación. En ese marco señaló que la administración municipal mantendrá abiertas las puertas al diálogo, pero bajo condiciones que garanticen primero la limpieza de la ciudad. La autoridad también denunció haber recibido amenazas, entre ellas un audio con advertencias contra su vida. Frente a esta situación, aseguró que no modificará la posición institucional del gobierno municipal. El alcalde informó que el proceso de fiscalización desarrollado por el gobierno municipal permitió generar un ahorro superior a 2 millones de bolivianos mensuales en la ciudad. La autoridad municipal sostuvo que no existe impedimento para que las empresas retomen las labores de limpieza y reiteró el llamado para que sus directivos instruyan la reanudación del servicio. Finalmente, le ha pedido paciencia a la población mientras se profundizan las tareas de limpieza y aseguró que el gobierno municipal continuará trabajando hasta recuperar plenamente las condiciones de salubridad en la ciudad. ¿Cuánto tiempo más llevará esto, recuperar las condiciones de salubridad? Pues bueno, vaya usted a saber, pero esto es lo que dijo el alcalde.
2: Esa es la condición por ser sede de gobierno. Pero esto tiene que cortarse. Esto tiene que acabarse. 53 días nos encerraron y hemos arrancado nosotros con un proyecto en el que hemos dicho nunca más nos pueden encerrar. Y hay un proyecto de ley hoy en la Asamblea Legislativa de armonización de leyes, de armonización de derechos, para que no nos vuelvan a encerrar. ¿Y ahora qué está sucediendo? Pues se les ocurrió que no recogiendo la basura podrían obtener beneficios al margen de lo que está en la ley. Ya lo habían hecho anteriormente, muchas veces. Y las mismas empresas lo hicieron de la misma manera. Dejan la basura botada, mueven a medios de comunicación, mueven a algunos periodistas, mueven a algunos influencers, mueven a algunas autoridades, empiezan a generar algunas movilizaciones principalmente comunicacionales para decir el alcalde es el que tiene la culpa. Y después lograr sus reivindicaciones, supuestas reivindicaciones. Pero esta vez nosotros no nos vamos a someter. Y debo decirles que hemos recibido todo tipo de amenazas. Hemos recibido hasta un audio en el que amenazan contra mi vida. Hemos recibido también por otro lado gente que quiere venir a negociar, que estaría dispuesto a negociar. Yo no sé si será representante o no del dueño pero que le gustaría arreglar. ¿Arreglar cómo? Arregle primero la calle, limpie la calle, esa es la condición. Cuando las calles estén limpias, yo lo voy a recibir con las puertas abiertas a él, a sus trabajadores, a sus ejecutivos, pero también estará nuestro control social, estarán los asambleístas, estará nuestra gente, para que puedan ser testigos de la situación que estamos viviendo. Ni palo, ni zanahoria, aquí me amenazan por un lado y por otro lado quieren arreglar. Se han encontrado con un alcalde que va a defender los intereses de esta ciudad, va a pelear para que nunca más la basura sea un evento de extorsión, nunca más. Por eso estamos en una situación de emergencia, mis hermanos y hermanas, paseñas, paseños. Esto es como una guerra, no es una situación natural, no es una situación normal.
0: Bien, estamos sobre las 10 de la mañana con 42 minutos. No es una situación normal, pero continuaremos con el trabajo, señala el alcalde de La Paz, César Dogbailer, a propósito de este tema de la basura. 10 con 43 minutos. ¿Sabe qué? En medio de todo esto, yo sé que estamos todos nosotros, ¿no? Soportando los malos olores, soportando que se acumule en tantos puntos la basura y nos preguntamos, ¿cuándo llegará la solución? Marquemos una pausa. Por el momento, consejos importantes y en breve volvemos.
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2: Volvemos, gracias por acompañarnos. 13 minutos nos separan de las 11. Continuamos, conocíamos hace un par de días que la Sala Constitucional del Tribunal Departamental de Justicia de Cochabamba dictó sentencia y complementación declarando la nulidad de pleno derecho de la apertura de juicio del 25 de marzo de 2009 y actuados emergentes en el juicio de responsabilidades respecto al exministro de Defensa, Carlos Sánchez Berzaín, ¿no? En este caso, y en resumen, Sánchez Berzaín ha ganado una acción de libertad y le vamos a consultar también cuáles son sus impresiones al abogado constitucionalista Roberto de la Cruz. Esta situación, don Roberto, este fallo a favor de Sánchez Berzaín anula el juicio de responsabilidades en relación a los hechos de Octubre Negro. Naira lo saluda, buenos días, bienvenido a Radio Éxito.
3: Buenos días, Mayra. ¿Cómo está su masiva audiencia de este medio de comunicación en todo el país? En efecto, primero aclarar que con esta acción de libertad presentado por el exministro de Defensa Carlos Sánchez Berzaín y de Gonzalo Sánchez de Lozada, no se ha anulado en su integridad el proceso de juicio de responsabilidades en contra de los autores intelectuales y materiales de la masacre sangrienta y de genocidio de 2003. Sino, lo que se ha anulado es un acto jurídico de juicio de apertura de 25 de marzo de 2009, en donde con este auto de apertura el juez ordenaba expedir un mandamiento de aprehensión para capturar a Gonzalo Sánchez de Lozada, Carlos Sánchez Berzaín y entre otros exministros que son coautores de este delito de genocidio. Asimismo, este auto ordenaba una medida restrictiva, es decir, anotación preventiva de los bienes que tenían estas ex autoridades. Asimismo, con este auto restringían efectivamente declarando, es decir, declarando rebelde y contumaz ante la ley, ante las autoridades judiciales de nuestro estado. Es en ese sentido que ahora, al anular este auto de 25 de marzo, lamentablemente Gonzalo Sánchez Lozada o Carlos Sánchez Berzaín, entre otros, podrían retornar al país y estar en las calles como sin nada, ya sin restricciones judiciales, nadie podrá capturarlos. Nuevamente empezarían a gozar esos bienes que han adquirido durante ese gobierno, de esa gestión, con goces y disfrute de todos esos bienes mal habidos. Ese es prácticamente la resolución que nosotros hasta el momento solo por los medios de comunicación hemos llegado a conocer. Asimismo, Naira, debo informar al país que para este acto jurídico, es decir, para esta audiencia, las víctimas no han sido notificados, ni los apoderados de las víctimas, por lo que se ha vulnerado el debido proceso, se ha vulnerado el código de procedimiento, no se ha cumplido en el código de procedimiento penal, por lo que estamos pensando presentar en los próximos días alguna acción constitucional precisamente para dejar sin efecto esta determinación judicial. Estamos indignados, indignados porque hasta en los Estados Unidos, Naira, ya existe una sentencia en contra de los autores intelectuales de la masacre de octubre, en donde un grupo de víctimas han presentado un proceso civil y ha terminado con una sentencia donde la autoridad judicial federal de los Estados Unidos ha emitido una sentencia donde se declara culpables de las ejecuciones extrajudiciales de masacre sangrienta de estas exautoridades. Han apelado esta determinación judicial. Los mismos que han sido ratificados por la autoridad judicial federal de los Estados Unidos. Eso demuestra que hasta en los Estados Unidos han encontrado culpable, han declarado culpable al expresidente Gonzalo Sánchez Lozada y Carlos Sánchez Berzán. ¿Y cómo es posible que estos caballeritos en nuestro país, que se han bañado sus manos con la sangre inocente, al principio 68 vidas, posteriormente 400 heridos por impactos de proyectiles de armas de fuego, ahora van a querer aparecerse como angelitos, como si no hubieran hecho nada el año 2003. Estamos indignados.
2: Ahora, yo ahí lo interrumpo por lo siguiente, no tomando en cuenta lo que me dice, estamos indignados. Yo también, y estoy indignada y bastante sorprendida porque he estado revisando algunos titulares, le comento, y por ejemplo ahora hablan de una persecución judicial, ¿no? ¿Qué le dice usted esto, don Roberto? Dice, Sánchez Berzaín gana acción de libertad y anula persecución judicial por golpe de 2003. Entonces ya es un hecho cerrado prácticamente, y aquí no hablan de todos estos aspectos que usted nos ha mencionado, de los muertos, de los heridos, sino todo se resume en una persecución judicial, restando también todo lo que estuvo ocurriendo durante esos momentos en nuestro país, don Roberto.
3: Mire, ¿cuándo se presenta un ciudadano, cuándo puede presentar una acción de libertad? Cuando está perseguido indebidamente, cuando es detenido ilegalmente, cuando su vida corre riesgo. Y en estos momentos, estas exautoridades del gobierno de Gonzalo Sánchez Lozada son perseguidos ilegalmente, han sido detenidos indebidamente. ¿Acaso no han ordenado masacrar en octubre de 2003, en su haber no tienen, Naira, 68 muertos y 400 heridos? Sabe todo el país. Pues tienen conocimiento sobre esto. ¿Y cómo es posible que las autoridades judiciales de la Sala Constitucional del Tribunal Departamental de Cochabamba admitan este recurso? Entonces, estamos muy preocupados y por eso advertimos. Ya hemos tomado contacto con la Federación de Tupac Katari de La Paz, Bartolina Sisa, con la Central Obrera Boliviana, tanto con otras organizaciones populares que han participado en octubre de 2003 precisamente para salir en defensa del gas y han sido víctimas de esta masacre sangrienta. No sé qué va a pasar en el mes de octubre. Si se suma este punto a la rebelión de octubre 2003 que se está preparando, va a ser por culpa de estas autoridades judiciales, que primero, no deberían haber admitido. Segundo, deberían haber a las víctimas, debería haber notificado a los apoderados de este juicio de responsabilidades. Al no haber existido eso, se ha vulnerado el debido proceso que está establecido en la propia Constitución Política del Estado y de los tratados internacionales.
2: Ahora, para cerrar, por favor, don Roberto, nos estuvo señalando también algo importante. Se está preparando algo para octubre, en medio del descontento también de la población. ¿Cómo analiza el momento que estamos atravesando y lo que podría venir de aquí en adelante?
3: Ese es en medio del descontento, indignación de la sociedad civil, en estos momentos, donde el gobierno central no puede volver en su lugar un escándalo de magnitud, terremoto político y denuncias de corrupción a su entorno del presidente Rodrigo Paz, ahora se suma el que ha favorecido a los masacradores de octubre de 2003. Y por tanto, los dirigentes históricos de ese año estamos obligados a unirnos de todos los sectores sociales que hemos participado, precisamente para conformar un comité de movilizaciones a nivel nacional, particularmente en el Departamento de La Paz. Consecuencias. ¿Qué va a pasar? Serán los culpables las autoridades judiciales, tanto del gobierno de nivel central, que no ha podido solucionar los problemas que están en estos momentos latentes en el tema social, económico y político.
2: Bien, don Roberto, estaremos entonces al pendiente. Agradecemos este contacto, el anuncio que nos ha dado también aquí en Radio Éxito. Un abrazo para usted. Hasta más adelante.
3: Naira, muy buenos días.
2: Buenos días, está en plena carretera, don Roberto, pero aún así nos ha atendido, señalando también que no conoce en extenso este documento, no es necesario conocer integralmente el contenido de esta resolución constitucional, pero con precisión ha señalado que está bastante indignado y molesto, ¿no? Los masacradores quieren hacer ver que no ocurrió nada en octubre negro del año 2003. Ha dicho también que este fallo a favor de Sánchez Berzaín no anula todo el juicio de responsabilidades. Un minuto nos separa de las 11.
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8: Así es, compartimos la noticia al instante y hacemos seguimiento también a todas las informaciones en esta jornada. En lunes, sobre todo a cómo avanza el recojo de la basura en la ciudad de La Paz. Pues bueno, vamos a continuación a recibir a nuestro invitado para despejar todas estas dudas y conocer más de este trabajo que se está desarrollando. Estamos en contacto con Carlos Salinas, director de Entidad Descentralizada Municipal de Maquinaria y Equipo. Es un placer tenerlo con nosotros, director. Bienvenido a Radio Éxito. Si pueden encender su cámara, por favor. Naira lo saluda. Buenos días. Adelante, lo escuchamos. ¿Cómo está usted?
9: ¿Cómo está, Naira? Buenos días, bien, gracias. Dispuesto a absorber las dudas que ustedes tengan respecto a la situación que tenemos en la ciudad de La Paz y el recojo de los residuos sólidos.
8: A propósito del recojo de los residuos, ¿cómo se está desarrollando esta labor? Hay bastantes imágenes aún en diferentes puntos de la ciudad donde se va mostrando que la basura continúa acumulada. Imaginamos que es una tarea bastante complicada, ¿no?, que se está desarrollando. Sin embargo, ¿cuál es el plan? ¿Cómo han estado trabajando?
9: Sí, a ver, nosotros hemos tenido que actuar porque ya hace más de 10 días que la empresa La Paz Limpia ha dejado de recoger los residuos sólidos de la ciudad de La Paz. Básicamente ha dejado de recoger la basura en una clara infracción a su contrato, al contrato administrativo, al contrato que tiene con el GAMLP. No nos íbamos a quedar de brazos cruzados, no íbamos a permitir que nuestra población viva entre basura. No podemos permitir esa situación. Lo que hemos hecho ha sido iniciar acciones, primero directamente sobre las áreas con mayores cantidades de basura. Durante los primeros días hemos realizado de manera ordenada, pero siempre tratando de evitar que existan estos focos de infección. La basura que usted ve en las calles produce un daño a la salud.

0: salud pública, un daño ambiental. A la salud pública, usted ve que donde hay basura hay moscas, pueden haber ratones, roedores. Esto también produce que puedan darse infecciones estomacales, infecciones respiratorias, infecciones oculares por la cantidad de polvo, por la cantidad de partículas que despiden. Entonces, lo que se ha hecho ha sido ir recogiendo, de acuerdo a las capacidades que tiene el gobierno municipal. Entenderán ustedes que el gobierno municipal tiene un presupuesto asignado para el pago del recojo de los residuos sólidos a La Paz Limpia. Cuando La Paz Limpia deja de realizar ese recojo, ese recurso no debe ser destinado con facilidad a otras instancias. Por lo que el gobierno municipal, con sus capacidades, con su personal, con su maquinaria, ha estado realizando el recojo de la basura en determinados lugares. Lógicamente, nuestras capacidades son muy pocas en relación a lo que tiene La Paz Limpia. Tiene mucha más capacidades porque es una empresa que realiza una actividad para la cual ha sido contratada y ha demostrado o ha presentado, por lo menos en documentación, que sí podía realizar este trabajo. Ahora se ha lanzado lo que nosotros denominamos el Plan Pega, que es el Plan de Emergencia de Gestión de Acero. A partir de este plan es que estamos desarrollando ya actividades más coordinadas y más con mayores visiones de resolver esta situación. Lógicamente va a tardar su tiempo en recoger todos estos residuos sólidos, pero ya lo estamos haciendo con varias volquetas. Tenemos dos carros que nos están sirviendo para realizar el recojo de la basura. Tenemos personal. Nosotros como GAM LP hemos establecido durante estos días, no solamente el sábado y el domingo, sino durante todos estos 10 días, casi 280 personas por día para realizar el recojo.
1: ¿Quiénes son estas personas que van y realizan el recojo, estas, por lo menos en estos dos días, 280 personas?
0: Tenemos personal de las diferentes entidades que componen el GAM LP, personas que manejan equipos como retroexcavadoras, como las volquetas, personal de apoyo que va mirando cómo se hace el recojo, cómo se puede desarrollar este recojo y se va recogiendo. Especialmente nosotros manejamos ese tipo de personal que nos coadyuva en esta emergencia.
1: Bueno, le consulto también lo siguiente. Como usted decía, ¿no?, pese a que se está desplegando este plan en este momento de emergencia, pero se ve aún los desechos en varias zonas, sobre todo en sectores comerciales, que entiendo también es un tema de que no se resuelve de la noche a la mañana. No obstante, dentro de este plan operativo, ¿cómo se están distribuyendo estos camiones? ¿Dónde se llevan luego los desechos? A ver, ¿cómo se está trabajando en este detalle puntualmente?
0: Lo que hacemos es, de acuerdo a lo que establece el plan PEGA, lo que nosotros realizamos es, se ha sectorializado, como ya tenemos establecido, por distritos o por subalcaldías, y se entrega a las subalcaldías o se da a las subalcaldías estas volquetas, así como los camiones, estos recogedores de basura. Entonces, las subalcaldías, que son las que trabajan en territorio, determinan cuáles son las áreas con mayor acopio de basura, en las áreas donde hay más basura, y es allí donde se hace la intervención. En otras áreas se pasa casi calle por calle, interviniendo igual a sectores de áreas de basura que ya las han dejado fuera del contenedor o que han sido esparcidas fuera del contenedor, haciendo la limpieza con personal de la pieza ahora el PEGA para hacer el limpiado y barrido en las calles. Esta es la forma en la que estamos trabajando. Efectivamente, hay muchas zonas donde no se ha podido llegar con la efectividad que quisiéramos, pero denos unos días y ya vamos a llegar a esa efectividad porque estamos trabajando para eso, ¿no? Tenemos que entender, por ejemplo, que le voy a poner un ejemplo bien claro del recojo que se ha hecho en el área del túnel de San Francisco. El túnel de San Francisco, la basura llena ahí, pasamos a las 5 de la mañana, por decirlo, y la recogemos. Vamos a las 10 de la mañana y otra vez hay la misma cantidad de basura. Pasamos a las 12 de la noche y hay la misma cantidad de basura. Entonces, hay un circuito en algunas zonas de la ciudad que merece más atención que otros, pero como les digo, por la cantidad de equipos que estamos manejando, esto vamos a ir normalizando, pues vamos a ir introduciendo más equipos para terminar de atender a la ciudad.
1: Ahora, en cuanto a los camiones de la municipalidad, del municipio como tal, los vecinos también se preguntan, ya que el alcalde decía, por favor, no saquen la basura, tratemos todos de entender este momento de emergencia también, ¿en qué horarios pasan? ¿Dónde pueden conocer también estos detalles?
0: Los detalles tienen que buscar las redes sociales, ahí hay varios detalles de cómo se está realizando el recojo. A la usanza antigua, se ha puesto una campana en las volquetas para que cuando escuchen la campana saquen la basura. Muchas de las zonas donde se está realizando la limpieza con mayor cantidad de acopio de basura, en el momento en que está la volqueta ahí subiendo la basura, empieza a sonar la campana para que la gente pueda sacar su basura a donde está la volqueta. Les pedimos, por favor, a la población, que sabemos que es una población muy educada, que algunos de sus residuos sólidos no los saquen en cualquier momento, que esperen a la campana, y algunos otros reciclen. ¿Cuáles son los que reciclan? Por lo general la gente se enoja cuando les dicen hay que reciclar. Hay algunos que no necesitan sacarse diario, por ejemplo, papeles, cartones, botellas plásticas, botellas de vidrio. Eso no va a producir ningún tipo de olor. Sí entendemos que hay otras que sí producen olor, que sí deben ser sacadas, que sí producen, se pueden llegar a pudrir. Eso sí se puede sacar a las volquetas, a las VHs. En algún momento ya hemos pasado un vehículo para recibir también estos reciclados.
1: Ahora, yo estuve revisando información, usted me dirá si estoy en lo correcto o algún dato estoy equivocada. El reporte del sábado que se compartía precisamente por ustedes, en cuanto a la recolección de basura, se hablaba de 174 toneladas aproximadamente, ¿no? Pero ojo, habitualmente se recolecta 600 toneladas. Usted nos decía, denos algunos días, y la consulta es, ¿este plan será sostenible por el tiempo que sea necesario?
0: Primero lo primero, efectivamente ha habido una recolección de más de, nosotros hemos hecho números, de más de 180 toneladas, seguramente han sacado una información antes del cierre de la cantidad total, cuya cantidad es medida en Sacachuro, allá van pesando las toneladas que van ingresando y sí se ha hecho bastante cantidad. Lógicamente, usted también tiene razón, aproximadamente en el día generamos 600 toneladas en la ciudad de La Paz, aproximadamente, porque hay unas sumas restas que hay que generar más o menos, pero son 600 toneladas. Ahora, nuestro plan de emergencia de gestión de aseo tiende a convertirse en algo sostenible, porque se va a generar una entidad a partir del municipio que nos permita y hacer la recolección de basura, la recolección de residuos sólidos. No podemos pensar que en el lapso de 9 u 8 días se pueda atender a toda la ciudadanía cuando la empresa que estaba designada a atender a la ciudadanía básicamente ha dejado de atender.
1: Ahora, ¿dónde se está trasladando toda esta basura? También había algunas denuncias de vecinos en el sector del Parque de las Cebras que decían se está acumulando, otros entiendo en la zona sur. Hay que despejar también todas estas dudas e interrogantes, por favor.
0: Claro que sí. Lo que se ha hecho el día, especialmente el día sábado, ha sido todos los vehículos pequeños que han recolectado la basura por las calles de la ciudad de La Paz, centros, subalcaldía sur, subalcaldía Más Paredes, Cotahuma, han llevado, con esos vehículos pequeños, han llevado a centros de transferencia. Estos centros de transferencia, uno está en Las Cholas, al frente de lo que conocemos por Parque de Las Cholas, otro en el Parque de las Cebras, tenemos otro en La Camacho, y algunos como en Max Paredes. No recuerdo en este momento el nombre del lugar, no estaba. Ojo, son centros de transferencia. ¿Qué se hace? Nos traen los residuos sólidos, las basuras, esos lugares, es de inmediato es subido a volquetas más grandes y es, una vez la volqueta completada, de inmediato sale a lo que es Sacachuro. La basura no se queda en el lugar, es llevado a Sacachul, con el objetivo de allá ser pesada y establecer qué cantidad se está llevando. No dejamos la basura en el lugar, no estamos volviendo botaderos municipales, no hay eso, no existe. Sabemos la normativa ambiental nos prohíbe los botaderos a cielo abierto y el municipio no va a incumplir su propia normativa. Lo que está haciendo el municipio es, una vez que llegan ahí los residuos sólidos, una vez más le explico, se levantan estos residuos sólidos, se ponen en vehículos más grandes, con mayor capacidad, y se los lleva directamente a Sacachul.
1: Correcto. Bueno, yo le dejo a usted con el mensaje para la población, ¿no? En base a todas estas tareas que están realizando, le comento, han llegado algunas denuncias también de gente que trabaja en el Gobierno Autónomo Municipal de La Paz, que si bien entiende la emergencia, dice no estamos capacitados, no tenemos las condiciones, estamos improvisando prácticamente en este recojo. Incluso nos han llegado las denuncias de algunos doctores, médicos de los hospitales municipales que han recibido también el comunicado de que tienen que salir a colaborar y en todo caso apuntan a que llegue una reunión urgente y que se puedan solucionar todos estos aspectos, aunque hemos escuchado al alcalde decir que mientras no dejen a la ciudad limpia, pues prácticamente no se van a volver a sentar a dialogar. En medio de todo lo que le comento, ¿qué le dice a la gente? Lo escuchamos.
0: A la gente le digo que nos tenga paciencia porque nos han dejado con basura, gente que no tiene conciencia porque está afectando la salud de la población paseña. Vamos a trabajar, vamos a terminar limpiando la ciudad de La Paz, pero no se olviden que tenemos casi 10 días de inatención de La Paz limpia, que nosotros con nuestras capacidades hemos logrado avanzar mucho en el recojo de la basura y vamos a seguir avanzando. Comprensión, ayuda también, porque la gente también puede sacar su basura si necesita hacerlo en bolsas, debidamente embolsado, cerrado, evitando sacar o vaciar la basura que hemos visto en varios lugares, que vacían la basura directamente a lugares que no son de acopio, sino que son lugares que en su momento servían para el recojo de la basura, pero vacían, la dan la vuelta a la bolsa nylon y dejan toda la basura esparcida. Sáquenla en bolsas. Pónganlo en bolsas, en esas bolsas nosotros nos va a hacer, inclusive nos facilita mucho el recolectar la basura y evitamos que la basura esté esparcida por toda la ciudad. Y una vez más, por favor, el reciclaje es muy importante. Si sacamos toda la basura no va a haber posibilidad de atender muy rápido esta situación. Si emprendemos a sacar la basura que sí debe salir de la casa y aquella que se puede guardar por un tema de reciclaje, que no huele mal, que no ocupa mucho espacio, aquella basura que, como los cartones, los papeles, botellas de vidrio, botellas de plástico, entonces nos va a ayudar, no al gobierno municipal de La Paz, va a ayudar a la ciudad de La Paz a que recuperemos ese lugar que nos merecemos como paseños, vivir en una ciudad sin vivir atemorizados por ningún tipo de situaciones.
1: Bien, director, agradecemos este contacto, esta explicación también sobre estas tareas que están desarrollando y lo vamos a volver a convocar. Gracias por estos minutos con Radio Éxito. Que tenga buena jornada.
0: Muchísimas gracias a ustedes y cuando ustedes necesitan, estamos listos.
1: Muchísimas gracias. Le decimos a Carlos Salinas, director de la entidad descentralizada municipal de maquinaria y equipo. Nos estaba explicando todo este trabajo, la labor que están desarrollando también para poder recoger la basura en este tercer día del plan Escoba y el plan Pega también, donde los funcionarios vuelven a retirar la basura de las calles, pero también, a decir verdad, el riesgo, ¿no?, de salud todavía crece. La alcaldía en La Paz y la empresa La Paz Limpia aún no llegan a un acuerdo y el conflicto persiste en medio de un cruce de acusaciones. Y sobre llovido, mojado, ¿cierto? Porque ahora se anuncia también que el exdiputado Amílcar Barral estará presentando una denuncia penal contra el alcalde de La Paz, César Duckweiler, si no soluciona el conflicto. Hasta hoy estará presentando esta denuncia. Escuche usted.
2: Los paseños hemos estado pasando difíciles momentos en este último tiempo. Y no puede ser que también se aumente con lo que estamos pasando a nivel de ciudad. La ineptitud e inoperancia de un alcalde que lamentablemente solamente está velando sus intereses políticos y está inundando la ciudad de basura. No tenemos gasolina, no tenemos diésel, pero sí tenemos gasolina en abundancia. Y lo peor el atrevimiento de decir a los paceños que salgan a barrer las calles, o sea, cumplir un trabajo por el cual lo estamos pagando, por el cual cobran un impuesto para el recujo de basura. Nosotros hemos estado viendo este fin de semana que ha hecho un plan que no le ha resultado absolutamente para nada, por el simple hecho de pelearse por una empresa irresponsable también, que seguramente también buscan sus intereses. ¿Qué es lo que quiere de verdad Bob Weiler? ¿Hacer otro contrato? Pero que se sienten para también recibir, ¿no?, algún tipo de comisión, no sé. Pero estamos perjudicando, y lo peor, están atentando contra la salud de los paseños. La basura que en este momento está acumulada en toda la ciudad tiene enfermedades. ¿Ustedes se imaginan qué están haciendo con los desechos de los hospitales, donde hay enfermedades y demás? Es por eso que anunciamos públicamente, si hasta el día de hoy en la tarde no se soluciona este problema de la basura, mañana a primera hora nosotros estamos denunciando penalmente al alcalde César Rottweiler por delitos contra la salud pública e incumplimiento de deberes. Son delitos penales. No puede ser que tengan la sinvergüenzura, primero, de sacar a los trabajadores del municipio, incluso a doctores, enfermeras de hospitales, que en vez que estén atendiendo a la gente, les manden a barrer las calles. Y no puede ser que nos digan que los paseños no saquen su basura o ayúdennos a limpiar de una cosa que pagamos como patente para el recojo de basura. Es una vergüenza tener este tipo de autoridades, pero los paseños ya no estamos para seguir aguantando huevadas.
1: Los paseños no tienen por qué realizar el trabajo que le toca al alcalde, ha señalado el exdiputado Amílcar Barral. Si no hay solución al conflicto hasta hoy, mañana estará presentando esta denuncia penal contra el alcalde por daño a la salud. Marcamos una pausa y en breve volvemos. Aguárdenos.
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7: Volvemos 11:27, vamos a revisar los servicios informativos. Estamos en Ciudad del Alto. Gilda Castro, ¿qué novedades tenemos contigo? Adelante.
8: Gracias, tenemos información desde la Ciudad del Alto. Nos encontramos con Víctor Tarqui, dirigente de la Confederación Sindical de Choferes de Bolivia. Le expresa su preocupación en torno al decreto 5676 y también manifiesta que su sector, luego del estado de excepción, podría entrar en un paro y con medidas fuertes. Escuchemos.
9: Las autoridades no dan solución. En reiteradas ocasiones se les ha pedido de que de una vez por todas haya abastecimiento, el tema de la gasolina, diésel, y lamentablemente las autoridades no responden, en este caso al sector del autotransporte. Por situaciones que este decreto 5676 es lamentable, lamentablemente no soluciona absolutamente nada, más al contrario, empeora en este caso el tema del abastecimiento, va a confundir a la población y por ende lo que está pretendiendo el gobierno es ya querer en este caso incluso ya aumentar el precio de combustible en este caso el diésel, a 18 bolivianos. Entonces, debería. Nosotros hemos pedido como confederación de que de una vez por todas tenga que necesariamente ya hacer de que este decreto esté, pero sin, en este caso, no cause ningún efecto, de tal manera sea en este caso eliminado. Hemos sido claros en su momento, lo hemos manifestado mediante, en este caso, la nota, se ha llevado la ampliada a nivel nacional, de tal manera se ha rechazado contundentemente, en este caso, este decreto 5676.
10: Los sectores sociales indican que están esperando que termine el estado de excepción para volver a movilizarse. ¿Su sector qué va a hacer?
9: No, definitivamente el sector del autotransporte de la misma manera, porque el único en este caso tenemos el tema de manifiesto, es necesariamente lo que siempre hemos hecho. Seguramente el paro se va a venir, eso nosotros también hemos indicado a nivel nacional, de tal manera seguramente va a ser seguramente las medidas totalmente fuertes para que de una vez por todas seamos respetados.
8: Con este informe retorno hasta Estudio Central.
7: Bien, gracias Gilda. El dirigente de la Confederación Sindical de Choferes, Víctor Tarqui, ratifica el pedido de eliminación del decreto 5676, 11:29. Ever Vargas, es tu turno, adelante.
11: Así es, Nairo, contaremos con más información. En estos momentos hablamos con la diputada de Unidad, Andrea Valdivien, con respecto a la situación de la Caja Nacional de Salud. Escuchemos.
12: Primero, que toda esta documentación no está enmarcada en lo que corresponde al Decreto Supremo 181, como correspondía, ni a la Ley 602, que refiere que solamente el nivel nacional, departamental y municipal son los únicos.

0: públicos facultados para establecer un estado de emergencia o un estado de desastre. En este caso, de que la Caja había establecido un plan nacional de emergencia, fue el motivo por el cual habían sacado recursos. Otro de los puntos que sale como informe de la Contraloría es que de los 5 fondos en avance de los depósitos, 3 no han rendido cuentas, no han hecho los descargos como correspondía. La Contraloría se ha comprometido en brindarme el análisis financiero final de los 5 casos. Por último, la Contraloría ha establecido indicios de responsabilidades administrativas a exfuncionarios y funcionarios de la Caja Nacional. Además, ha recomendado al gerente general de la Caja Nacional que no se vuelvan a hacer fondos en avance para medicamentos ni insumos de laboratorio, porque ellos tienen procedimientos que la ley los establece. Licitación. La licitación te establece competitividad y ver el tema de precios. Por último, hay que hacerle seguimiento a la ASUS. La Contraloría lo va a hacer para que la ASUS determine responsabilidades como les he manifestado.
1: ¿Cuánto es el monto irregular?
0: El monto irregular asciende a más de 176 millones, de los cuales solamente el 54% ha sido utilizado, en este caso, para los fondos de avance.
2: Bien, ahí estuvimos escuchando palabras de la diputada Andrea Balbián, quien hizo referencia y la denuncia correspondiente contra la Caja Nacional de Salud tras detectar irregularidades mediante la Contraloría General del Estado de 176 millones de bolivianos. Más adelante estaremos con los detalles.
3: Bien, gracias, Ever. Este próximo contacto hemos escuchado a la diputada de Unidad, Andrea Balbián, denunciando irregularidades o presuntas irregularidades nuevamente dentro de la Caja Nacional de Salud, pero desde luego que vamos a estar también haciendo el seguimiento, ¿no?, a todas estas denuncias que ya se van presentando. No solo fue la del diputado Pacheco, no solo fue las observaciones, temas, sino que
4: defensa del excomandante Zúñiga.
5: Sí, en este momento se está instalando, esperemos de que se agote aproximadamente hasta las 4 de la tarde, por lo menos la mayor producción de la prueba testifical de los acusados, y con eso ya pues ver hasta dónde vamos a avanzar estos 3 días.
6: ¿Quiénes estarían declarando?
5: Todos los acusados están declarando a su tiempo y cada uno va a presentar su versión, y con esto ya luego tendríamos que entrar a la prueba del Ministerio Público, que es la prueba documental.
6: ¿Para el día de hoy, para quiénes se tiene previsto, doctor?
5: No se sabe cuántos podría ingresar. Nos faltan 17 y están todos, pero hay que ver hasta dónde alcanza la jornada.
6: Doctor, una precisión, ¿ya el Ministerio Público tendría que abrir este oficio de investigación para las supuestas torturas que han sufrido dos militares? ¿Qué quedó esto?
5: Debiera ser, pero no lo han hecho, y por eso nosotros estamos preparando nuestra propia denuncia.
4: Esas eran las declaraciones que daba la defensa del excomandante Juan José Zúñiga, el abogado Eduardo León. Recordemos que este hecho se registró en la gestión del 2024. Con este informe retorno contigo, Naira.
3: Bien, gracias. Ya está más adelante el abogado Eduardo León, entonces, informando sobre la reinstalación del caso de la zonada militar. Estamos sobre las 11:34. El vicepresidente Edman Lara cuestiona al exministro de Economía, José Gabriel Espinosa, y al vocal constitucional Groben John Cory Paz, quien tramita la acción de amparo presentada por el exministro tras su censura y destitución. Lara acusa a Espinosa de buscar impunidad con toga. Esto es lo que señaló.
7: Justicia que se acomoda al poder, de esa justicia que negocia en pasillos y que responde a intereses personales antes que a la verdad. Por eso no nos vamos a callar. El vocal Grover John Cory, de la Sala Constitucional Tercera de la Ciudad del Alto, donde se está tramitando la acción de amparo constitucional presentada por el exministro de Economía y Finanzas, José Gabriel Espinosa, tiene a su hija como funcionaria del Banco Central de Bolivia, es decir, que tiene dependencia del Ministerio de Economía y Finanzas. Y este dato está en registros oficiales y también es de conocimiento público. Pero aquí viene lo más grave. Los abogados que defienden al ciudadano Gabriel Espinosa son abogados del Ministerio de Economía y Finanzas. La censura fue el 18 de agosto y fue contra Espinosa como persona. La Asamblea lo censuró a él. El presidente lo destituyó por responsabilidad política.

0: política. No se censuró al Ministerio de Economía y Finanzas. No se ha censurado a la institución como tal. Se ha censurado a un hombre por sus actos. Entonces, ¿con qué autoridad el Ministerio de Economía y Finanzas pone a sus abogados de la institución, los recursos de la institución y toda su estructura para defender a una persona que ya no es ministro, que ya no pertenece al Ministerio de Economía y Finanzas? Están usando la plata de todos los bolivianos para blindar a una sola persona, que ya no es ministro. Espinosa tiene todo el derecho de acudir a la justicia, no se lo vamos a negar, pero no para cometer injusticias. Él tiene derecho de defenderse. Él tiene derecho de asumir defensa, pero no tiene derecho a torcer la ley, no tiene derecho a torcer la justicia. Tampoco tiene derecho a buscar salas constitucionales amigas y a usar abogados del Estado para causas personales. Y mucho menos que sus casos caigan en manos de un vocal con vínculos directos con esta entidad del área económica. Esto huele muy mal, huele a tráfico de influencias, huele a que quieren impunidad con toga. Por eso, por ética y por transparencia y por respeto a la Constitución, exijo que el vocal Cory Paz sea parte de inmediato de este proceso.
1: Advirtió que no permitirá que la censura legislativa sea anulada mediante recursos judiciales y exigió explicaciones al Ministerio de Economía por el uso de abogados de esa cartera para la defensa del exministro. Ya decía la diputada Herbas, recordemos cuando hemos conversado con ella, que también había dudas, ¿no?, de que Espinosa haya sido alejado del cargo. Decía, no sabemos si definitivamente fue alejado del cargo, y aquí están también otros aspectos que van en la misma línea. 11:37, estamos en Ciudad de El Alto. Gilda, vamos contigo, adelante.
2: Gracias, tenemos más información desde la Ciudad del Alto. Llega una de las fejoves e instalaciones de la alcaldía quemada. Este sector amenaza con romper el estado de excepción por la situación que tiene el país actualmente. Escuchemos.
3: Que tiene plata, no, señores. Los primeros somos nosotros, las mujeres afectadas, porque la canasta familiar está subiendo. De a poco está subiendo. El pollo está volviendo a subir, la carne está volviendo a subir, y las verduras también van a volver a subir. Y nosotros no vamos a volver a comprar como aquella vez el quinto. Tal de arroz con 1,000 bolivianos o el pollo con 150. Es mucho para nosotros, nos afecta bastante y vamos a romper la excepción. Caso contrario, no abroga esta ley.
4: Prácticamente desde el 2019 nos han engañado. Desde el golpe de Estado, prácticamente todo ha sido una mentira, todo ha sido una estafa, un engaño, una fabricación de todo. Procesos. Hay miles y miles de hermanos bolivianos encarcelados justamente por que se cumplan nuestros derechos de la Constitución Política del Estado, por gritar que tenemos hambre, por gritar que queremos trabajar, por gritar porque está mal todo el procedimiento del gobierno nacional. Desde años que es la golpista, el delincuente Luis Arce Catacora, ahora Rodrigo Paz, nos han engañado y nos siguen engañando, nos siguen estafando y violando de paso la Constitución Política del Estado. Prácticamente la Constitución Política del Estado lo utilizan como papel higiénico. Eso no es posible. En ampliado del Pacto de Organizaciones Revolucionarias ha decidido que debe volver el expresidente Evo Morales, porque es el que ha dado dignidad en 14 años.
2: Con este informe retorno hasta Estudios Centrales.
1: Bien, hemos escuchado a los representantes de una de las fejudes en el Alto amenazando con romper el estado de excepción si la situación económica continúa, decían ellos, afectando a los más vulnerables. Y hasta ahí, ¿no? Pero luego ya sumarle, pedir el retorno de Evo Morales, bueno, no sé, yo creo que resta más de lo que puede llegar a sumar en este momento. En fin, estamos sobre las 11:40. Vamos a marcar una nueva pausa y enseguida volvemos.
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8: Vamos de inmediato con la noticia en vivo. Le contamos ahora que se anuncia la solicitud ante la Organización de Estados Americanos para que se pueda investigar el caso Vélez Cerimedo. El diputado por la Alianza Libre, Edgar Segarra, anuncia también dicha solicitud. Ever Vargas, vamos a conocer los detalles. Estamos contigo.
9: Actualizamos la información a esta hora de la mañana. En este momento habla el diputado de Libre, Edgar Segarra. Escuchemos.
10: Para que se apruebe una resolución camaral donde se pida al Poder Ejecutivo que pida a la OEA crear una comisión de alto nivel de investigación en este tema de Cerimedo. Así nosotros vamos a evitar la contaminación de este tema. Nosotros vamos a hacer de que se aísle el Poder Ejecutivo y el Poder Legislativo para no contaminar esto y que sea esta Comisión Internacional que investigue con detalle y sea muy minuciosa para dar los resultados, como en el caso Rosa, por ejemplo. Una investigación imparcial, una investigación transparente, una investigación más creíble, y esto va a permitir que el pueblo boliviano tenga la esperanza de esclarecer todos estos temas que se ha dicho, ¿no?
11: ¿Esta investigación sería también a la señora Nadia Vélez?
10: Absolutamente a todos, con la denuncia que ha hecho la señora Vélez, con el tema de actuación del señor Cerimedo, con todas las denuncias que se ha puesto tanto en contexto para el Poder Ejecutivo y Legislativo. Esto va a permitir realmente nosotros para esclarecer, y esta comisión va a ser la más adecuada. Ahora queremos transparentar, el que nada tiene, nada teme. Entonces hay que hablar claramente al pueblo, hay que pedir eso para que esto se clarifique.
12: Diputado, en el caso de ganancias ilícitas, la señora Nadia Vélez aseguró que tenía conocimiento de la cantidad de dinero que tenía el señor Cerimedo. ¿Se debería ampliar las investigaciones o solicitar su presencia de la señora Nadia Vélez en calidad de testigo?
10: Yo quiero decirte algo y a usted, Salapre. La señora Nadia Vélez no es un angelito con aureola. Ella ya está implicada en esto por tapar, por ser cómplice de esto. O sea, ella ya de cajón tiene que entrar a un juicio. Nosotros lo estamos querellando mañana contra ella. Mañana es martes, están presentando querella a la fiscalía, que ella compruebe todo lo que ha dicho en contra de mi persona. Pero más allá de todo esto, ella ya debe entrar a un juicio también en este tema, porque es cómplice. Si no hubiese habido el problema acá de cónyuge, de pareja, nunca hubiese dicho nada. Hubiese seguido el mismo carnaval y la misma farsa corrida que tiene el señor Cerimedo y ella. Entonces, no. Acá esta señora tiene que dar cara acá en la justicia. Y en esta comisión va a ser la primerita que tiene que entrar acá. No es así nomás. Y además de eso, lo que no está viendo la gente es una cosa. Aquí hay un montaje de teatro por el grupo G2 dirigido, que es de inteligencia cubana. Han montado varias obras de teatro. Una ha sido el Hotel Las Américas con luto y dolor. La otra ha sido el posible atentado, el autoatentado de Evo Morales. La otra ha sido el golpe de estado del señor Zúñiga. Y hoy día nos generan esta cortina de humo para querer distraer en el golpe de Estado que están montando ellos para octubre. Esta es la realidad. Pero ¿por qué? Porque hay un malestar en toda la población y ese malestar viene pues a consecuencia que el gobierno no ha tenido la capacidad de dar las respuestas a las necesidades del pueblo boliviano. Y ese malestar quieren ellos canalizarlo con golpe de Estado. Esa es la realidad.
9: Bien, ahí estuvimos escuchando palabras del diputado de Libre, Edgar Segarra, quien anunció la solicitud ante la OEA para realizar las investigaciones sobre el caso Beller Cerimedo.
8: Bien, gracias, Severa. Hasta más adelante, pues ese es el anuncio que se realiza también por parte del diputado Segarra. Una comisión internacional puede investigar el caso Beller Cerimedo y también ratifica que iniciará acciones legales para que Nadia Beller sustente acusaciones en su contra. Y le contamos también noticia importante: desde Levismo han anunciado una movilización desde este miércoles. Aunque hay estado de excepción, el hambre no puede aguantar. Estas fueron las palabras de los dirigentes del Trópico de Cochabamba.
4: El gobierno no se puede aguantar más con las decisiones que el gobierno en este momento hace un ajuste económico al país. Y por eso, recalco una vez más, la movilización va a ser a nivel nacional. Quieramos o no queramos, no se puede aguantar, aunque haya un estado de excepción, la hambre no se puede aguantar. Y eso tiene que saber entender el gobierno. Y no hay respuestas. Claro, con semejante escándalo, ni siquiera da la cara. Entonces, lo peor, la rabia que da a un boliviano, a un país, es cuando extranjeros habían gobernado nuestro país, habían decidido como este señor Cerimedo. Pero sabíamos que estaba inclinado este gobierno a las fuerzas extranjeras como es Estados Unidos. Económicamente, al Fondo Monetario, políticamente, a las decisiones de Estados Unidos.
8: Es el dirigente vista Vicente Choque confirmando que las movilizaciones ya son anunciadas ya por Evo Morales, pero estarán comenzando por el 26 de agosto, es decir, pasado mañana, y decía que tendrá un alcance nacional. No se puede seguir esperando y van a arrancar estas movilizaciones aún con estado de excepción, es lo que señalan. Estamos sobre las 11:48.
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8: Vamos a continuación hasta Ciudad del Alto, donde nos convoca Gilda Castro, puesto que los vecinos de Ciudad Satélite continúan rechazando a esta discoteca denominada Luna Park. Ya abrió la discoteca, entiendo que este fin de semana fue el segundo con actividad en el lugar y pese a esto continúan en estado de emergencia. Gilda, vamos contigo.
14: Gracias, tenemos más información. Nos encontramos con doña Patricia Cruz, que es presidenta del Plan 405 de Ciudad Satélite. Continúa la polémica por la apertura de la discoteca Luna Park. Escuchemos.
15: Y lo que no vamos a permitir es que nos estén amedrentando de esa manera. Cualquier cosa, que porque ya nos ha llamado incluso el dueño, ¿no? En su momento se le ha indicado que se le ha invitado a la asamblea de vecinos, no se ha presentado. Incluso en los medios se ha declarado bien claramente que se presente el dueño, que presente sus proyectos. Pero también esto es culpa de las autoridades, ¿no? De nuestra subalcaldesa, lo digo, subalcaldesa, usted también el día que estaba presente con nosotros el día sábado ya sabía, según tengo entendido, que no iban a presentarse ni siquiera el de Seguridad Ciudadana, Intendencia, ni nada. Pero la subalcaldesa ese día debió levantar y decir, señores vecinos, retírense. ¿Por qué? Porque no van a venir, hoy día no se va a clausurar. Pero nos ha desinformado, ahora ha hecho la culpa también a esas autoridades, que ellos son los que también como autoridades deben indicar a los vecinos que se retiren.
16: ¿El sábado qué hicieron y qué van a hacer el siguiente sábado?
15: No, vamos a llevar a asambleas también nosotros como plan y ahí vamos a determinar qué se va a hacer, porque nosotros no nos vamos a dejar amedrentar, tampoco vamos a permitir, también estamos con nuestros abogados, pero también le decimos a la discoteca, ¿no? ¿Por qué no se ha presentado? ¿Por qué todo quiere callar, quiere amedrentarnos utilizando, ¿no?, a sus abogados sin hacer el conducto regular como corresponde? No está mal, nosotros no tenemos miedo porque llevamos la base, los que estamos, hemos llevado asambleas, sabemos cómo hemos llevado el movimiento que hemos hecho, que ha sido pacífico.
17: Doña Patricia, ¿por las malas quiere esta discoteca funcionar?
15: Yo creo que sí, pues porque para querer amedrentarnos, porque más bien en vez de querer amedrentarnos, el dueño se ha presentado con los vecinos, que se le ha indicado, incluso cuando me he encontrado el dueño, que es el supuesto dueño que se llama Octavio, Mario Ramos, él debía agarrar y decir, le dije personalmente, por favor, presente hacia los vecinos, informe su proyecto, los vecinos tienen derecho a escuchar, que se presenten con las autoridades también que corresponde.
14: Con este informe retorno hasta Estudios.
8: Bien, el dueño de la discoteca no asistió a la convocatoria de los vecinos en Ciudad Satélite, es lo que entendemos, y por eso continúa la controversia con esta discoteca. No sé hasta qué punto tienen la razón, ¿no? Porque de hecho, voy a insistir en lo siguiente, han continuado con sus actividades y entiendo también, pues ya no existió mayor problema, por lo menos tampoco estuvieron llegando desde las autoridades del municipio alteño hasta este lugar, hasta esta discoteca, a continuar con el operativo o a ejecutar el operativo que en determinado momento también tanto se había hablado. Bien, damos vuelta a la página, vamos a revisar lo que ocurre en las carreteras. Atentos.
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8: Atentos, la circulación vehicular fue restringida en el tramo Calajahuira, Retén Pongo, en el sector de la cumbre, debido, claro, a las intensas nevadas y las condiciones climáticas registradas en las últimas horas. Es la información desde la Administradora Boliviana de Carreteras, que están ya confirmando, recomendando a los usuarios de la red vial fundamental tomar previsiones necesarias y evitar inconvenientes mientras permanece vigente la restricción. Lía Vega, tomamos contacto contigo. Adelante, por favor, te escuchamos.
19: Muchas gracias, Nara, y informarte que el subcomandante departamental de la Policía de La Paz, coronel Martín Galvez, informó acerca de la situación que se estaría dando en el sector de Los Yungas. Indicó que el tráfico vehicular estaba imposibilitado de las salidas en horas de la madrugada. Sin embargo, a primeras horas del día ya se habría habilitado el paso hacia el sector de Los Yungas. Escuchemos las palabras de la autoridad policial.
20: De policía, a través de lo que es la patrulla caminera, ha realizado patrullajes preventivos en todo lo que es la ruta de Esturujara hasta lo que es la localidad de Unduavi en primer tramo y de Unduavi hacia lo que es la localidad de Yolosita. Anoche, ante el aumento del empeoro de las condiciones climatológicas, se ha tenido que cerrar aproximadamente a las 9, 10 de la noche hasta esta mañana, hasta las 2 de la mañana, este tramo por precaución, toda vez que se ha registrado una nevada de intensidad. Asimismo, personal del ABC ha destacado maquinaria, la cual está limpiando casi toda la noche, y es así que está realizando un nuevo análisis. Esta mañana se ha logrado liberar toda vez la ruta, ¿no? Obviamente con las recomendaciones del caso y advirtiendo a los conductores de que todavía tenemos condiciones a veces en ese lugar bajo cero y que conduzcan con precaución y más que todo no excedan con la velocidad permitida.
21: ¿Los viajes están con total normalidad desde Minasa, coronel?
20: Sí, efectivamente se ha logrado liberar todo lo que es la terminal de Minasa para que puedan salir los viajes normal. Nuevamente estamos haciendo las recomendaciones en todos los puntos de control que tenemos de nuestra patrulla de caminera para que aquellos conductores, más que todo de transporte público, tomen las medidas precautorias y no excedan la velocidad en esta ruta.
21: ¿Se ha restablecido el tramo Unduavi-Chumumani, coronel, tomando en cuenta que la plataforma en el sector de Yerbania ha caído?
20: Sí, estaban trabajando justamente personal del ABC en ese tramo y teníamos entendido que habían logrado habilitar un carril en ese sentido. Estamos esperando los resultados. Ustedes están pudiendo apreciar que las condiciones climatológicas tampoco favorecen para los trabajos en ese sector, pero estamos esperando ya un reporte confirmado de lo que es la ABC.
19: Coronel, ese era el informe que brindaba el subcomandante de la policía, coronel Martín Galvez. Indicaba que también se estarían realizando los trabajos con la administradora boliviana de carreteras ABC La Paz. Con este informe retorno contigo.
8: Bien, gracias, Lía. Está más adelante entonces a hacer caso, a tomar las previsiones correspondientes por este temporal, evitar inconvenientes mientras permanezca la restricción, sobre todo en el paso vehicular en el sector de la cumbre, puntualmente tramo Calajahuira, Retén Pongo. Última pausa, 11:55.
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8: Prepárate
2: Bolivia
8: para lo que vas a escuchar en 3, 2, 1. Teníamos que aprovechar el clima, ¿no? El cielo gris, la lluvia y el corazón latiendo por alguien muy especial. Así es que vamos a cerrar con broche de oro junto a Café Tacuba, pero con la promesa de regresar mañana a las 9 en punto. Abrígate, por favor. Que tengas un buen resto de jornada y continúa con nosotros. Un abrazo para ti. Permiso.

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2: Bienvenidos a la segunda entrega informativa de la red de noticias Éxito Bolivia. Saludos país desde la sede de gobierno, 12 del mediodía con 5 minutos. Ha comenzado a informar la red de noticias Éxito Bolivia.
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3: Diputado Segarra impulsa resolución camaral para solicitar a la OEA investigar el caso Vélez Arimedo. Asamblea Legislativa convoca interpelación a ministro de Hidrocarburos para conocer el suministro de carburantes en el país. Parlamentarios piden al gobierno buscar el diálogo con los sectores que rechazan el decreto supremo 5676 para evitar conflictos. AHAM debe responder este martes al PIO sobre el caso de la asunta solicitud de una diputada. Vicepresidente acusa al exministro Espinosa buscar impunidad al recurrir a la justicia para rechazar su censura. Diputado Taboada plantea mediante un proyecto priorizar la meritocracia en la Caja Nacional de Salud y un nuevo código de seguridad social. Se reinstala la audiencia por la sonada militar. Secuestran quirquinchos, búhos y ranas. Estos serían usados para ofrenda de la Pachamama. Descartan que cráneos encontrados en San Antonio sean de canes. Liberan extranjero tras declarar dentro del caso Nadia Vélez. Salidas a los Yungas se restablecen después de realizar trabajos con la policía y la ABC. Se registran enfrentamientos en la Asunta por presunta minería ilegal. La población retuvo maquinaria. En Coroico aprenden a un joven. Sería el presunto autor de quitar la vida a su tía.
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5: 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La campaña presidencial brasileña se trasladó el sábado a Río de Janeiro, el tercer colegio electoral del país, donde los dos principales candidatos intensificaron la carrera hacia las elecciones del 4 de octubre. La votación se anuncia nuevamente marcada por una fuerte polarización y bajo la sombra del presidente estadounidense Donald Trump, que ha respaldado abiertamente a candidatos conservadores en varios procesos electorales de América Latina. El presidente ucraniano Volodymyr Zelensky rechazó la posibilidad de celebrar elecciones mientras continúe la invasión rusa y advirtió que una votación en pleno conflicto supondría un grave riesgo para la estabilidad del país. En declaraciones realizadas el sábado a un grupo de periodistas, entre ellos de la AFP, Zelensky respondió a la propuesta lanzada esta semana por el exministro de Defensa, Mikhail Fedorov, quien pidió buscar una fórmula para organizar elecciones pese a la guerra. El presidente iraní Masoud Pezeshkian reconoció el domingo que el país enfrenta serias dificultades económicas en momentos en que Estados Unidos intensifica la presión sobre Teherán con una nueva ola de sanciones. Casi seis meses después del inicio de la confrontación entre ambos países, Washington afirmó que busca aislar a Irán y provocar, según sus propias palabras, el colapso del régimen. Más de 600 pasajeros fueron evacuados el viernes por helicópteros militares tras permanecer aislados durante cinco días en el sur de Perú, donde un aluvión de lodo y piedras bloqueó un tramo de la carretera Panamericana Sur en la región de Arequipa. El deslizamiento provocado por las intensas lluvias asociadas a la Dana Aníbal dejó atrapados autobuses, camiones y vehículos de carga en una franja de unos 2 kilómetros entre un cerro colapsado y la costa del Pacífico.
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2: En 12 horas con 13 minutos continuamos con el desarrollo informativo. Asamblea Legislativa Plurinacional convoca interpelación para el ministro de Hidrocarburos para conocer el suministro de carburantes.
3: La Asamblea Legislativa Plurinacional convocó para este martes al ministro de Hidrocarburos, Marcelo Blanco, para que responda a una serie de preguntas en relación a los contratos y el abastecimiento de combustible.
4: Hay especulación por todos lados en Bolivia. Y eso también, a eso está viniendo el hermano ministro, para dar su versión, decirnos cómo está manejando, cuáles son las proyecciones, porque hasta ahorita todos sabemos que Yacimiento y la NH están nomás un poco mal, ¿no?
3: El diputado del PDC, Humberto Suárez, espera que la autoridad aclare la situación de los carburantes ante la continuidad de filas en las estaciones de servicio.
4: La población no tendría que esperar. La población debería ya tener el surtidor lleno para poder abastecerse. Por eso justamente esta semana se lo está convocando a una petición de informe al ministro de Hidrocarburos, justamente para poder interpelar y que él venga a dar su versión y que nos cuente al país qué es lo que realmente está sucediendo con Yacimiento.
3: Por otro lado, el diputado de Libre, Edgar Segarra, cuestionó las últimas medidas implementadas por el gobierno y la falta de combustible.
5: Tengo entendido que es así y es para poder solucionar el tema de hidrocarburos, ¿no? El del diésel y la gasolina. Y esto hay que hacerlo lo más antes posible porque estamos sentados en una bomba de tiempo que después puede explotar esto y nos vamos a arrepentir. Es necesario ya esto aceptar una solución de raíz.
6: Red de Noticias Éxito, Ever Vargas, La Paz.
2: Diputado Segarra impulsa resolución cabral para solicitar a la OEA investigar el caso Beller Cerimedo.
5: Estoy presentando yo el día que haya la asamblea en el Parlamento para que se apruebe una resolución cabral donde se pida al Poder Ejecutivo que pida a la OEA crear una comisión de alto nivel de investigación en este tema de Cerimedo. Así nosotros vamos a evitar la contaminación de este tema.
3: El diputado de Libre, Edgar Segarra, anunció que solicitará la aprobación de una resolución cameral en la Asamblea Legislativa para solicitar al gobierno gestionar ante la Organización de Estados Americanos una comisión de alto nivel que investigue a Fernando Cerimedo y las denuncias de Nadia Beller.
5: Nosotros vamos a hacer de que se aísle el Poder Ejecutivo y el Poder Legislativo para no contaminar esto y que sea esta comisión internacional que investigue con detalle y sea muy minuciosa para dar los resultados, como en el caso Rosa, por ejemplo. Una investigación imparcial, una investigación transparente, una investigación más creíble, y esto va a permitir que el pueblo boliviano tenga la esperanza de esclarecer todos estos temas que se ha dicho, ¿no?
3: Mencionó que el objetivo es investigar el caso de manera imparcial y transparente para evitar la intromisión de otras instancias.
5: Absolutamente a todos, con la denuncia que ha hecho el señor, la señora esta Beller, con el tema de actuación del señor Cerimedo, con todas las denuncias que se ha puesto tanto en contexto para el Poder Ejecutivo y Legislativo. Esto va a permitir realmente nosotros para esclarecer, y esta comisión va a ser la más adecuada. Ahora queremos transparentar, el que nada tiene, nada teme.
6: Red de Noticias Éxito, Ever Vargas, La Paz.
2: Una pareja es acusada en el caso Beller, Gary Torres, en el informe delante, Gary.
7: Para Éxito Noticias desde Santa Cruz, parejas son acusados de proporcionar arma para el ataque de Nadia Beller.
8: Mujer concubina de este ciudadano que también está imputada. Bueno, como en este caso ya cambia la tipología, está por asalto en complicidad, tentativa, en el grado de tentativa, y el otro ciudadano por el mismo tipo penal, pero con un adimento de que al momento de su arresto se encontró arma de fuego, ¿no? Entonces, por porte y portación también se le ha ampliado a este ciudadano. Bueno, él encuentra a este ciudadano es otra arma que también es, o sea, él fuera el que le proveyó el primer arma con el que aparentemente hubiese ejecutado a este ciudadano, que sería un extranjero. Entonces, estamos en la búsqueda de este ciudadano. tiene relación con todo lo que se ha investigado, tiene relación, además que ese día cuando se encontró la motocicleta en la cual encontraron, se encontró y estaba en el lugar, aparentemente este ciudadano extranjero estaba manejando.
7: Para Éxito Noticias desde Santa Cruz, Gary Torres.
2: Muchas gracias, Gary. Liberan a extranjero tras declarar dentro del caso Nadia Belere.
9: Ha sido liberado, la policía va a tener reserva de las identidades de las personas, pero reiteramos que estamos continuando con las investigaciones.
10: El director de la Fuerza Anticrimen de Santa Cruz, coronel Johnny Coca, informó que el ciudadano colombiano que fue aprehendido el fin de semana en el marco de las investigaciones por el caso Nadia Belere fue liberado tras prestar su declaración y aportar detalles importantes a la investigación.
9: Y los operativos para dar con el paro de los mismos y ponerlos a disposición de la policía. Bueno, hay una persona que sería un vecino del autor identificado ya por la policía. Esta persona, al momento de una operación que se realizó por el lugar, se había dado la fuga, aparentemente siendo parte de esta organización. Sin embargo, el día de ayer ha prestado una declaración en extenso, brindando a la policía detalles importantísimos que han podido, digamos, coadyuvar de manera importante en la investigación. Se han dado los elementos suficientes para tener ya una hipótesis clara y también una definición del curso de la investigación. La policía tiene un avance significativo en esta investigación. Estamos trabajando de manera ardua ahora, no solamente con la PNCC, sino con la JUE de las unidades especializadas como la PNCB y también la unidad de inteligencia. Estamos trabajando y esperamos tener resultados óptimos en las siguientes horas.
10: Ha sido liberado. Coca detalló que hasta la fecha la FELC se mantiene a dos personas aprehendidas y anunció que este lunes estarán frente a un juez en una audiencia cautelar.
9: Una vez que ha tenido información importante en la investigación, el Ministerio Público también ha establecido que no había elementos suficientes para poder realizar una investigación en contra.
10: Red de Noticias Éxito, Lía Vega, La Paz.
2: 12:20. Dirigentes vecinales de la ciudad del Alto amenazan con romper el estado de excepción y exigen el retorno de Evo Morales.
11: Dirigentes de la FEJUVE del Alto advierten con romper el estado de excepción debido al constante incremento de los productos de la canasta familiar. Asimismo, la dirigencia exige el retorno del expresidente Evo Morales para afrontar la crisis que vive el país.
12: De que tiene plata, no, señores. Los primeros somos nosotros, las mujeres afectadas, porque la canasta familiar está subiendo. De a poco está subiendo. El pollo está volviendo a subir, la carne está volviendo a subir, y las verduras también van a volver a subir. Y nosotros no vamos a volver a comprar como aquella vez el quintal de arroz con 1,000 bolivianos o el pollo con 150. Es mucho para nosotros, nos afecta bastante y vamos a romper la excepción. Caso contrario, no abroga esta ley.
13: Prácticamente desde el 2019 nos han engañado, Fado. Desde el golpe de Estado, prácticamente todo ha sido una mentira, todo ha sido una estafa, un engaño, una fabricación de todos procesos. Hay miles y miles de hermanos bolivianos encarcelados justamente por exigir que se cumplan nuestros derechos de la constitución política del Estado, por gritar que tenemos hambre, por gritar que queremos trabajar, por gritar porque está mal todo el procedimiento del gobierno nacional. Desde años que es la golpista, el delincuente Luis Arce Catacora, ahora Rodrigo Paz, nos han engañado y nos siguen engañando, nos siguen estafando y violando de paso la constitución política del Estado. Prácticamente la constitución política del Estado lo utilizan como papel higiénico. Eso no es posible. En ampliado del pacto de organizaciones revolucionarios ha decidido que debe volver el expresidente Evo Morales, porque es el que ha dado dignidad en 14 años.
11: Red de Noticias Éxito, Gilda Castro, El Alto.
2: Magisterio Urbano de la Ciudad del Alto advierte que disputa entre Rodrigo Paz y Evo Morales solo busca ocultar la crisis económica.
11: El dirigente del Magisterio Urbano del Alto, Alex Morales, aseguró que la pugna política entre el gobierno de Rodrigo Paz y el expresidente Evo Morales es solo una distracción para tapar la severa crisis económica que vive el país.
14: Estamos pasando en el país, ha llegado al límite. Tanto la derecha de Rodrigo Paz, que se ha convertido en un gobierno totalmente corrupto, ineficiente, mentido en todos los líos que sabemos, pero a su frente lo tiene a Evo Morales, que pretende sacar ventaja de estos problemas que estamos pasando en Bolivia. Para él, todos los días es que lo quieren cazar, que está el F-10, que está organismos internacionales para su captura. De todas maneras, lo único que él tiene que hacer es rendir cuentas en la justicia. No hay otro camino, porque lo que pretende es que Bolivia se convierta en un baño de sangre entre gente civil y militares y policías, porque no le van a sacar de la mano, sino necesariamente va a haber una intervención, y eso significa un enfrentamiento. Entonces, aparentemente está buscando un choque entre pueblo y fuerzas represivas del gobierno. Entonces, en ese camino estamos, pero esto simplemente está para distraer el problema económico, social que estamos atravesando por la falta de combustible, el diésel, el incremento del dólar, los productos de la canasta familiar todos los días sube. Entonces, este tema de tanto de Rodrigo Paz con la presencia de Evo Morales en el Chapare, para nosotros es una distracción que pretende tapar toda esta crisis económica que vivimos.
11: Red de Noticias Éxito, Gilda Castro, El Alto.
2: Chapares ratifican estado de emergencia y advierten con un paro nacional tras el estado de excepción.
11: La Confederación de Choferes de Bolivia ratifica el estado de emergencia exigiendo la abrogación del Decreto Supremo 5676. El dirigente Víctor Tarqui advierte que el sector no descarta asumir un paro nacional con medidas de presión más drásticas.
15: Las autoridades no dan solución. En reiteradas ocasiones se les ha pedido de que de una vez por todas haya abastecimiento, el tema de la gasolina, diésel, y lamentablemente las autoridades no responden, en este caso al sector del autotransporte. Por situaciones que ese decreto 5676 es lamentable, lamentablemente no soluciona absolutamente nada, más al contrario, empeora en este caso el tema del abastecimiento, va a confundir a la población, y por ende lo que está pretendiendo el gobierno es ya querer en este caso incluso ya aumentar el precio de combustible en este caso el diésel a 18 bolivianos. Entonces, debería. Nosotros hemos pedido como confederación de que de una vez por todas tenga que necesariamente ya hacer de que este decreto esté, sin, en este caso no cause ningún efecto, de tal manera sea en este caso eliminado. No ha sido claro en su momento, lo hemos manifestado mediante en este caso la nota, se ha llevado la ampliada a nivel nacional, de tal manera se ha rechazado contundentemente en este caso este decreto 5676.
16: Los sectores sociales indican que están esperando que termine el estado de excepción para volver a movilizarse, su sector.
15: No, definitivamente el sector del autotransporte de la misma manera, porque el único en este caso tenemos el tema de manifiesto, es necesariamente lo que siempre hemos hecho. Seguramente el paro se va a venir, eso nosotros también hemos indicado a nivel nacional, de tal manera seguramente va a ser seguramente las medidas totalmente fuertes para que de una vez por todas seamos respetados.
11: Red de Noticias Éxito, Gilda Castro, El Alto.
2: Entonces, las 26 minutos, vamos hasta Caranavi con Fabio Vázquez. Adelante, Fabio.
17: Gracias. Hoy se realizó el taller de trabajo, diálogo y escucha de la población por parte de la Unidad Defensoría de los Yungas con sede en Caranavi. Con referencia a esto, habla la doctora Mirka Jiménez.
18: Bueno, hemos estado escuchando la participación de representantes de varias organizaciones que hemos invitado. En esta oportunidad estamos trabajando con las personas que de pronto no han estado involucrados directamente en el bloqueo, pero que han sido afectados por los conflictos que se han sucedido. ¿No? Que son representantes de organizaciones de, por ejemplo, productores avícolas, emprendedores en turismo. Y en ese sentido hemos escuchado el sentir de la población, se han sentido muy abandonados por las instituciones en general, han manifestado la afectación tanto en la parte económica por la subida de la canasta familiar, por la escasez de alimentos, por la escasez de insumos básicos como son los combustibles, pero además también nos han manifestado, y agradecemos mucho esto, su sentir.
19: ¿Cuáles son los derechos que se han violado a través del bloqueo? Mi derecho al trabajo, mi derecho al libre tránsito, mi derecho al abastecimiento, mi derecho a la alimentación, mi derecho al buen vivir, o como se dice, a la vida digna que uno merece, mi derecho a la salud.
2: Muchas gracias, Fabio. Gilda Castro desde la ciudad del Alto. Adelante, Gilda.
11: La Secretaría de Seguridad Ciudadana del Alto intensifica operativos de control en bares y discotecas en la Ceja del Alto y la zona 12 de octubre. El secretario Elio Pacheco informó sobre la intervención de 5 locales e hizo énfasis en que no se tolerará el funcionamiento irregular y el incumplimiento de horarios.
20: Instruido.

0: en la Ceja del Alto y la zona 12 de octubre. El secretario Elio Pacheco informó sobre la intervención de 5 locales e hizo énfasis en que no se tolerará el funcionamiento irregular y el incumplimiento de horarios.
1: Instruido con recaudaciones y también siempre nosotros trabajamos de mano de transparencia. Tenemos entendido que muchos de estos locales durante muchos años no han sido tocados, no han sido inspeccionados, seguramente porque tenían negociados oscuros con la anterior gestión, pero nosotros vamos a seguir firmes, ¿no? Hay un tema de transparencia acá. Van a ser intervenidos todos los locales, lenocinios, discotecas en La Ceja. Se está trabajando en Lupea y pronto ya vamos a entrar lo que es el Puente Borracho, porque son los tres lugares más álgidos que ponen en zozobra a nuestra población. Se ha decomisado, ¿no? Es lo que establece el procedimiento. Cuando un local tiene su patente, tiene la autorización correspondiente, tiene la obligación de cumplir los horarios de atención, ¿no? Hay muchos de estos locales están abiertos desde horas de la mañana. Entonces, eso no se va a tolerar, ¿no? Si tienen el permiso correspondiente, igual tienen que ser sometidos. Hay una multa económica muy fuerte. Los que tienen documentación, se le va a aplicar la multa. Los que no, ya no se devuelve nada. Va a entrar al proceso de donación esto, que es la próxima semana. El próximo martes, el señor alcalde ha instruido que se va a hacer la donación de todo el material, de todo este tiempo que hemos estado operando. Es cualquier institución sin fines de lucro que se van a beneficiar con todo este material decomisado.
0: Red de Noticias Éxito, Gilda Castro, El Alto.
2: Gracias, Gilda. Juan Carlos Colque desde Potosí. Adelante, Juan Carlos.
3: Gracias, buenas tardes. Fuertes nevadas caídas en varias regiones del departamento de Potosí, sobre todo afectan a la alimentación del ganado camélido. Así manifestó Leandro Tapia Choque, presidente de la Asociación de Productores de Camélidos de Potosí.
4: Bueno, así es, pues, totalmente estabilizado. Por eso nosotros como productores, también productores de camélidos, pedimos apoyo a las autoridades nacionales, departamentales. ¿Cuántas llamas? Ahorita no estamos tan cuantificando todavía, pero hay comisiones que están en el subsisto, más que todo en el subsisto potosino, totalmente está afectado. Pero sí, hay nuevos llamas, pero tenemos nosotros las evidencias de las nevadas también, cómo se están sosteniendo nosotros. En las evidencias hay frutos muertos, todos tenemos. Con esas evidencias nosotros tenemos que justificar cómo nos está afectando la nevada. Unos 30% o 40%. Así está dañando. Y algunos hogares tampoco no, para que tal, pero en algunos hogares hay muchas alturas.
3: Otra, Henry Torrico, director de la Fuerza Especial de Lucha contra el Crimen, confirmó otros fallecidos en Interior Mina por diferentes actividades, que a la fecha solo de este año, dijo la autoridad policial, suman 102 los fallecidos.
5: El lugar del hecho, mina los tres amigos. Dentro del breve detalle del hecho, el día jueves 20 de agosto, ahora es 17 aproximadamente, se hicieron presentes en las oficinas de la PCC, los denunciantes, los cuales dieron a conocer la existencia de una persona fallecida de sexo femenino. Conocida la información, todo el equipo multidisciplinario se ha trasladado al lugar para hacer el levantamiento legal.
3: Desde la red satelital Huayna Potosí, para la red de noticias Éxito, reportó Juan Carlos Colque.
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7: 12:35. Parlamentarios piden al gobierno buscar el diálogo con los sectores que rechazan el decreto supremo 5676 para evitar conflictos.
8: Veremos cómo el gobierno puede tratar de conversar, dialogar con todos estos sectores para ganar un camino. Yo creo que la decisión ya está dada. Lo que sí se podía ver es que no se afecta a pequeños productores, que son los que en este momento están demandando que pueda derogarse este decreto supremo.
9: El decreto supremo 5676, que fija el precio del litro de diésel a 18 bolivianos, enfrenta un rechazo por diferentes sectores, quienes advierten con movilizaciones. El senador del PDC, Víctor Quispe, pide al gobierno convocar al diálogo y socializar los alcances de la normativa.
8: Está abierto, al menos el ministro de Desarrollo Económico, Justiniano, está con esa posición de aperturar al diálogo y poder encontrar soluciones.
10: ¿Cree que no sean políticas medidas que
8: No creo, ¿no? El tema es un poco el tema del contrabando del combustible, que hace muy exagerado el tema del diésel, y sobre todo también la subvención está matando al país. No hay recursos para poder y aguantar la situación de sostenibilidad de la economía a través de las subvenciones.
9: Entre tanto, el diputado Humberto Suárez considera que se debe analizar el decreto sobre los beneficios y perjuicios que ocasiona a la población.
11: Lo bueno es que combate el tema del agio y la especulación del carburante. Lo malo es que va a afectar en la canasta familiar. Seamos sinceros, el señor que consume más diésel le va a subir pues a su cosa porque va a estar mucho más caro, ¿no ves? El gran comerciante, el Graco. Y significa eso de que el que va a sufrir las consecuencias y va a terminar pagando ese recurso extra es el pueblo.
9: Red de Noticias Éxito, Ever Vargas, La Paz.
7: Cambiamos, el vicepresidente acusa al exministro Espinosa de buscar la impunidad al recurrir a la justicia para rechazar su censura.
12: Espinosa tiene todo el derecho de acudir a la justicia, no se lo vamos a negar. Pero no para cometer injusticias. Él tiene derecho de defenderse. Él tiene derecho de asumir defensa, pero no tiene derecho a torcer la ley, no tiene derecho a torcer la justicia. Tampoco tiene derecho a buscar salas constitucionales amigas.
9: El vicepresidente Edman Lara denunció que el vocal constitucional Grover Gori tramita la acción de amparo presentada por el exministro de Economía José Gabriel Espinosa tras su censura y destitución. Exige que se aparte del proceso ante vínculos con la exautoridad.
12: El vocal Grover John Gori de la Sala Constitucional Tercera de la Ciudad del Alto, donde se está tramitando la acción de amparo constitucional presentada por el exministro de Economía y Finanzas, José Gabriel Espinosa, tiene a su hija como funcionaria del Banco Central de Bolivia, es decir, que tiene dependencia del Ministerio de Economía y Finanzas. Y este dato está en registros oficiales y también es de conocimiento público.
9: Además, denunció que la ex autoridad cuenta con abogados del Ministerio de Economía y exige explicar la situación de los recursos económicos utilizados.
12: Además, quiero exigir al Ministerio de Economía y Finanzas que nos aclare por qué están usando abogados del Estado para defender a un exministro ya censurado. Que la justicia actúe sin miedo y sin favoritismo. No vamos a permitir que la censura, que es un mecanismo constitucional de control político, termine burlada por maniobras judiciales.
9: Red de Noticias Éxito, Ever Vargas, La Paz.
7: Caso Espinosa, Tribunal Departamental de Justicia indica que no existe denuncia escrita contra el vocal Cori.
13: Se hace un control aleatorio de distribución de causas. No tenemos, reitero, ninguna denuncia escrita por presidencia, al menos hasta el día de hoy.
14: El presidente del Tribunal Departamental de Justicia de La Paz, Jorge Vargas Chambí, informó que hasta este lunes no existe ninguna denuncia escrita contra el vocal Grover Cori, cuestionado por su vínculo familiar con una funcionaria relacionada con el exministro de Economía, Gabriel Espinosa.
13: Alguna consideración de falta de imparcialidad debe hacerlo directamente en el proceso, ¿no? Y es la autoridad judicial la cual analiza esa causal de excusa y si corresponde se separa. Tribunal departamental siempre bajo ese principio de independencia, que en ese caso no solamente hacia afuera, sino también hacia adentro, respeta esas decisiones, ¿no? Cada autoridad es responsable de sus determinaciones. Tribunal departamental, presidencia, no pueden influir en relación a esas actuaciones. No tengo conocimiento expreso de ese tema, además es un tema que es atribución de las autoridades a las que han sido asignadas. Pero entiendo que es un tema, una situación que está vinculada con el tema de la decisión que ha tomado Asamblea Legislativa en relación a un ministro de Estado.
14: Además, explicó que el Código Procesal Constitucional contempla mecanismos de excusa para situaciones que puedan afectar la imparcialidad.
13: Entre tanto, no exista una determinación de la autoridad, porque es quien va a definir este tema respecto de imparcialidad, es el juez o la autoridad que ha sido observada. Ese es el procedimiento, es decir, la autoridad considera que no existe la causal de excusa y si no está justificada con prueba idónea y pertinente, lógicamente que debe dar su curso por la prosecución de la audiencia hasta la conclusión de una decisión que corresponda en la justicia constitucional.
14: Red de Noticias Éxito, Lía Vega, La Paz.
7: Ex ministro Espinosa quiere aferrarse al poder, denuncia un diputado de Tarija, Mario Fernández, en el informe.
15: Gracias, quiere aferrarse al poder el ex ministro de Economía. Así lo denuncian diputados en Tarija. El presidente de la Brigada Parlamentaria de Tarija, Gabriel Elcovera, cuestiona el amparo constitucional presentado por el ex ministro de Economía, Gabriel Espinosa, y afirma que busca utilizar su influencia para intentar mantener en el cargo del Estado.
16: Pero amén de ello, ya entrando a los hechos de fondo, no se ha violado ningún tipo de derecho constitucional. Es más, existe antecedente y jurisprudencia en las censuras del 2020 y 2023, donde los dos tercios de los presentes censuran tanto a Del Castillo como al ministro de Yanine Áñez, y por ende nosotros hemos hecho el apego correspondiente y legítimo y amparado en la Constitución de nuestras funciones. Y no vamos a permitir, ni en la brigada ni a nivel nacional, que exista injerencia de poderes. La independencia de poderes del legislativo en su plena función va a ser respetada. No puede venir un tribunal constitucional o el órgano legislativo a pedido del ejecutivo a dar de baja una resolución que está fundamentada, que ha sido aprobada bajo los cánones y la ley y que por ende vamos a defender muy fehacientemente como diputados.
15: El presidente de la Brigada Parlamentaria de Tarija ha manifestado que el exministro presenta este amparo desde el alto cuando no vive más bien en La Paz.
16: Llama poderosamente la atención. ¿Por qué el señor Espinosa decide hacer el amparo en la ciudad del alto cuando debería ser en la ciudad de La Paz? La asamblea está en la ciudad de La Paz. Él no vive en el alto, él vive en Achumal.
15: Red de Noticias Éxito, Mario Fernández.
7: Muchas gracias, Mario. Policía se desplaza en el Tribunal de Justicia de la Ciudad del Alto para dar seguridad en la audiencia de acción de amparo constitucional presentada por Espinosa.
17: Tribunal Departamental tenga la obligación de garantizar todo este tipo de actuaciones. ¿Ya se tiene personal destacado en lo que es el tribunal?
14: Efectivos policiales darán seguridad en la Sala Constitucional Tercera de El Alto debido a la instalación de la audiencia de acción de amparo constitucional presentada por el destituido ministro de Economía, José Gabriel Espinosa, informó el subcomandante departamental de la Policía de La Paz, coronel Martín Galvez.
17: Y también están atentos lo que es el Comando Regional del Alto para brindar cualquier seguridad o reaccionar ante cualquier emergencia que se pueda. Departamental tiene la obligación de garantizar todo este tipo de actuaciones. ¿Ya se tiene personal destacado en lo que es el tribunal?
14: Recordemos que Espinosa objetó la legalidad de su censura emitida por la Asamblea Legislativa Plurinacional, proceso que derivó en su destitución temporal mediante el decreto presidencial 5678. Espinosa interpuso la acción argumentando que su censura del 18 de agosto no alcanzó los dos tercios constitucionales exigidos del total de asambleístas.
17: Estamos esperando esa situación de que el personal del Comando Regional del Alto nos informe al respecto.
18: Red de Noticias Éxito, Lía Vega, La Paz.
7: Entonces, a las 45 minutos se reinstala la audiencia por la asonada militar.
19: Sí, en este momento se está instalando. Esperemos que se agote aproximadamente hasta las 4 de la tarde, por lo menos la mayor producción de la prueba testifical de los acusados, y con eso ya pues ver hasta dónde vamos a avanzar estos 3 días.
14: El ex general Juan José Zúñiga llegó a los juzgados para la reinstalación del juicio por la asonada militar registrada el 26 de junio del 2024, informó el abogado Eduardo León. Recordemos que Zúñiga cumple detención domiciliaria 10 de julio por determinación judicial.
19: Todos los acusados están declarando a su tiempo y cada uno va a presentar su versión, y con esto ya luego tendríamos que entrar a la prueba del Ministerio Público, que es la prueba documental. No se sabe cuántos podría ingresar. Nos faltan 17 y están todos, pero hay que ver hasta dónde alcanza la jornada.
14: El jurista indicó que otros militares también prestarán sus declaraciones dentro del proceso.
19: Pudiera ser, pero no lo han hecho. Y por eso nosotros estamos preparando nuestra propia denuncia. Mucho antes, próxima semana o hasta el primer día de septiembre.
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2: En 2:50 vamos hasta Santa Cruz con Gary Torres. Adelante, Gary.
3: Para Éxito Noticias desde Santa Cruz, pandillas en pelea, vecinos viven atemorizados en zona norte.
4: Todas las noches, lamentablemente, tenemos que escuchar los pausazos, disparan con machete, con pausa. Tenemos niños acá también en el barrio. Lamentablemente nos asustan también, tenemos miedo, ¿no? Temor, porque igual agarran y nos amenazan, nos llegan hasta amenazar, digamos, ¿no? Todo el tiempo tenemos que estar llamando y lamentablemente llegan 20 minutos después, o si no, llegan con la sirena haciendo bulla, y eso pues los corre, ¿no? Los corre y la verdad tenemos miedo. Hay personas heridas. Anteriormente también acuchillaron a un joven. Es un temor ya salir a las calles. Es temor porque todo el tiempo es lo mismo.
3: Para Éxito Noticias desde Santa Cruz, Gary Torres.
2: Muchas gracias, Gary. Gilda Castro desde la ciudad del Alto. Adelante, Gilda.
5: Vecinos del Plan 405 de Ciudad Satélite ratifican su rechazo a la apertura de la discoteca Luna Park y denuncian amedrentamiento por parte de los propietarios.
6: ¿No es cierto? Entonces, más allá que hayan convocado otras personas y hayan venido de otras zonas, no es nuestra responsabilidad. Nosotros siempre hemos llevado la pacificación, una protesta pacífica. Y lo que no vamos a permitir es que nos estén amedrentando de esa manera. Cualquier cosa, porque ya nos ha llamado incluso el dueño, ¿no? En su momento, se la indicado que se le ha invitado a la asamblea de vecinos, no se ha presentado. Incluso en los medios se ha declarado bien claramente que se presente el dueño, que presente sus proyectos, pero también esto culpa de las autoridades, ¿no? De nuestra subalcaldesa, lo digo, subalcaldesa, usted también el día que estaba presente con nosotros el día sábado ya sabía, según tengo entendido, que no iban a presentarse ni siquiera el de seguridad ciudadana, intendencia, ni nada. Pero la subalcaldesa ese día debía levantar y decir, señor vecino, retírense. ¿Por qué? Porque no van a venir, hoy día no se va a clausurar. Pero nos ha desinformado, ahora ha hecho la culpa también a esas autoridades, que ellos son los que también como autoridades deben indicar a los vecinos que se retiren.
7: ¿El sábado qué hicieron y qué van a hacer el siguiente sábado?
6: No, vamos a llevar a asambleas también nosotros como plan, y ahí vamos a determinar qué se va a hacer, porque nosotros no nos vamos a dejar amedrentar, tampoco vamos a permitir, también estamos con nuestros abogados, pero también le decimos a la discoteca, ¿no? ¿Por qué no se ha presentado? ¿Por qué todo quiere callar, quiere amedrentarnos, utilizando, ¿no?, a sus abogados sin hacer el conducto regular como corresponde? No está mal, nosotros no tenemos miedo porque llevamos la base, los que estamos, hemos llevado asambleas, sabemos cómo hemos llevado el movimiento que hemos hecho, que ha sido pacífico.
8: Doña Patricia, por las malas, ¿quiere esta discoteca funcionar?
6: Yo creo que sí, pues porque para querer amedrentarnos, porque más bien en vez de querer amedrentarnos, el dueño se ha presentado con los vecinos, que se le ha indicado, incluso cuando me he encontrado el dueño, que es el supuesto dueño, que se llama Octavio Ramos, él debía agarrar y decir, le dije personalmente, por favor, presente hacia los vecinos, informe su proyecto, los vecinos tienen derecho a escuchar, que pues se presenten con las autoridades también que corresponde, que presenten sus papeles, ¿no? Entonces, ¿qué
5: de? Red de Noticias Éxito, Gilda Castro, El Alto.
2: Muchas gracias, Gilda. 12:54 hasta Sucre con Renan Martínez. Adelante, Renan.
9: Gracias. En los últimos días cayó una nevada en el municipio de Tarabuco y afectó a algunas comunidades que perdieron parte de su producción y su ganado caprino. Y el alcalde Oscar Calvo dijo que la sequía también está golpeando a su región, por lo que pidió a las autoridades nacionales el apoyo con cisternas.
10: También nos han azotado más que todo con la nevada, ¿no? No mucho, pero nos ha tal vez ha afectado lo que las ovejitas, los ganados que se han fallecido, porque varias comunidades también nos han afectado el tema de cambios climatológicos, sobre todo con la nevada. Entonces, en diferentes comunidades, en caso de Pampa, de Piar, Piara, Tarabuco, Pampa, algunas comunidades más, y han tal vez muerto ganados, más que todo, de caprino, las ovejitas en ese lado, más que todo, nos afecta también. Pero más que todo, que nos afecta lo que es la sequía. porque hoy tal vez momentáneamente lluvias, por lo menos a mí, pues, se va a favorecer, pero yo creo que no es suficiente, ¿no? Entonces por eso nos estamos pidiendo al gobierno nacional, a través de la defensa civil, que nos coopere con unas cisternas por lo menos, y así para también abastecer con el agua para el consumo humano más que todo, y así de esa manera estamos haciendo.
9: Alrededor de 50 comunidades del municipio de Tarabuco se encuentran afectadas por la sequía, ya que las vertientes se han secado, por lo que se precisa de cisternas para trasladar el líquido elemento.
10: Ahorita, mira, casi entre 45-50 comunidades que no tenemos casi suficiente. Bueno, ahí, porque hay veces que en este tiempo, pues, que no ha llovido mucho, entonces ha secado los vertientes. Por eso ya no llega, digamos, que caiga también agua potable, pero no es suficiente. Entonces, cuando empieza a secar, entonces ya no hay agua para consumo. Entonces, necesariamente tenemos que proveer con las cisternas y así para, por lo menos, abastecer el más que todo para el consumo humano y también a los animales, más que todo también nos están solicitando día tras día. Llega la solicitud de interés.
9: Para Red de Noticias Éxito, desde Sucre, Renan Martínez.
2: Muchas gracias, Renan. Iber Vargas, desde La Paz. Adelante, Iber.
11: Las acciones que vamos a tomar al respecto para poder desarticular esta organización criminal es hacer un proyecto de ley para que se devuelva la meritocracia a la caja y podemos sacar a todas esas personas que se han encargado de enriquecerse a costa de los asegurados. Estamos mandando una minuta de comunicación de carácter de urgencia para que se trabaje en el nuevo Código de Seguridad Social, un código que no ha sido actualizado 70 años.
12: El diputado de Unidad Mauricio Taboada informó que se plantea reestructurar la Caja Nacional de Salud ante denuncias constantes de irregularidades en contra de la gerencia y elaborar un nuevo Código de Seguridad Social.
11: Así también estamos mandando oficio a la Contraloría General del Estado para que pueda realizar una auditoría integral respecto al tema de estos 20 años y esta organización criminal para ver las responsabilidades y los responsables. Así también estamos haciendo la denuncia ante el Ministerio Público contra toda esta organización criminal, y a la justicia hay que decirle clara que siga de manera consecuente, transparente en este proceso, porque ahora es cuando más necesitamos ver justicia.
12: Asimismo, exige la renuncia del gerente Germán Hoyos y anunció que presentará una denuncia contra todos los involucrados ante la falta de fiscalización en la institución.
11: Evidentemente, esto se va a realizar contra todos los autores, tanto de la pasada gestión como de los que están haciendo omisión en este caso. No olvidemos que la presidencia del directorio también tenía la función de fiscalizar, y el hecho de hacer un lado o taparse los ojos cuando están pasando actos irregulares los hace partícipes. Entonces, esta denuncia va contra todos aquellos que hayan sido partícipes de esta organización.
9: Red de Noticias Éxito, Ever Vargas, La Paz.
2: Muchas gracias, Ever. Gilda Castro, desde la ciudad del Alto. Adelante, Gilda.
5: La discoteca Luna Park de Ciudad Satélite presentó un amparo constitucional en contra de la alcaldía del Alto y activó acciones legales contra los vecinos de esa zona. El secretario municipal, Elio Pacheco, informó que brindarán asistencia jurídica a los vecinos y pidió a las autoridades jurídicas priorizar la tranquilidad de la comunidad.
13: Esta persona, sobre todo un barrio, ese barrio va a pedir la tranquilidad, y si la justicia no le da respuestas, bueno, entonces, ¿en qué país estamos viviendo, no? Nosotros no vamos a negociar la seguridad de los vecinos. Yo he prohibido aquí, en estas instalaciones, jamás van a encontrar un dueño de cantina o bar que quiera reunirse conmigo, menos con el alcalde.
5: Red de Noticias Éxito, Gilda Castro, El Alto.
2: Punto final en la presente entrega informativa. Gracias por su sintonía. Que tenga un excelente resto de jornada. Permiso.
14: Diputado Segarra impulsa resolución cameral para solicitar a la OEA investigar el caso Vélez Arimedo. Asamblea Legislativa convoca interpelación al ministro de Hidrocarburos para conocer el suministro de carburantes en el país. Parlamentarios piden al gobierno buscar el diálogo con los sectores que rechazan el decreto supremo 5676 para evitar conflictos. AHAM debe responder este martes al PIO sobre el caso de la asunta solicitud de una diputada. Vicepresidente acusa al exministro Espinosa buscar impunidad al recurrir a la justicia para rechazar su censura. Diputado Taboada plantea mediante un proyecto priorizar la meritocracia en la Caja Nacional de Salud y un nuevo Código de Seguridad Social. Se reinstala la audiencia por la sonada militar. Secuestran quirquinchos, búhos y ranas. Estos serían usados para ofrenda de la Pachamama. Descartan que cráneos encontrados en San Antonio sean de canes. Liberan extranjero tras declarar dentro del caso Nadia Vélez. Salidas a los Yungas se restablecen después de realizar trabajos con la policía y la ABC. Se registran enfrentamientos en la Sunta por presunta minería ilegal. La población retuvo maquinaria. En Coroico aprenden a un joven, sería el presunto autor de quitar la vida a su tía.
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1: Hola, ¿qué tal? Qué gusto saludarles, amigos y amigas, a esta hora de la tarde aquí en la radio, Radio Éxito Bolivia, Éxito Sports. Como siempre, un placer estar frente a su receptor acá por la frecuencia de los ganadores, Radio Éxito Bolivia, 13:05. Hoy lunes 24 de agosto, les saluda Yasmani Villegas. Reitero el gusto de estar frente a su receptor a esta hora de la tarde, donde hace bastante frío acá en la sede de gobierno, hablo de la ciudad de La Paz, por supuesto. Mucho frío, mucha gente que veo realmente ahí con el paraguas correspondiente, sobre todo con el abrigo hasta más abajo de la rodilla, la famosa gabardina, ¿no? Que en este caso se protege los hombres y las mujeres, que también aprovechan en ponerse el saco respectivo con el paraguas.

0: Y lógicamente a tener cuidado con las calles, porque muchas de las calles están por supuesto con la humedad correspondiente y bueno, hay que evitar tropezarse, resbalarse o los accidentes a la gente que también está en motocicleta, así que mejor es prevenir que lamentar, y si es por estos días mejor no saque la moto en este caso, y en el caso de las damas evite el taco, ¿no? Porque de alguna forma sí está resbaloso. Nosotros, o personalmente yo, que el lunes acostumbro sí o sí a ponerme zapatos, obviamente ahí hasta el taco del varón resbala, ¿no? Lo digo porque casi me caigo. Sí, así de simple. ¿Cómo están? Buenas tardes, qué gusto saludarles. Lucho Moreno, el saludo correspondiente. Buenas tardes, bienvenido.
1: Hola, Yasmani, un abrazo para toda la gente, pero esos abrazos calurosos, ¿no? Para que uno pueda estar tranquilo, más allá de la temperatura que es baja, ha nevado en la cordillera, está nevando en Potosí, en la ciudad del Alto, fue impresionante. Ariel, nuestro compañero en redes, también nos contó cómo se estaba dando cita este tema de las inclemencias del tiempo. Abrigarse muy bien, llevar el paraguas y tener ese cuidado que tú manifiestas, ¿no? A la hora de poder estar transitando las calles para no tener resbalones, tropiezos y todo ello. Y a la gente que está aún en casita y tiene que salir, abríguese muy bien porque está haciendo mucho frío. Así que a los amigos del transporte público también tener el cuidado correspondiente. Si usted maneja moto, guárdelo, mejor es ir nomás en el minibús, ir en el micro, a no tener complicaciones con los accidentes. Un abrazo gigante, tenemos muchas novedades para hablar aquí en la radio de todo lo que ha acontecido en este fin de semana, que tiene mucha información.
0: Bien, perfecto. Un saludo también a Asbel Valenzuela. ¿Cómo te va, querido Asbel? Buenas tardes, bienvenido.
2: Un fuerte abrazo absolutamente a todos. Gracias por estar acompañándonos. Así como el clima está pasándonos una factura y los compañeros lo estaban hablando en razón de que usted se abrigue, el clima futbolístico también tiene estos dos espacios, ¿no? Uno que alimenta el termómetro y lo pone muy caliente, y en otro espacio los deja fríos a los dirigentes federativos, ¿eh? Fríos porque alguien, bueno, no alguien, Ervin Sánchez dice: hoy siento vergüenza por nuestro fútbol. Me da pena lo que está pasando. Ese es el lado caliente, ¿eh? El que puso Ervin Sánchez. Y el lado frío, está claro, es de la federación y de algún ya representante federativo que dijo: ojo, lo voy a llevar al Tribunal de Justicia a este señor, que no es la primera vez que habla así de nuestro fútbol, para que se dé cuenta que el clima así tan ambivalente como es en nuestro país también se reproduce en el fútbol nacional. Bienvenidos a todos, ¿eh? Siempre es un gusto.
0: Exactamente, ¿no? Exactamente, ¿no? Y de hecho, creo que vamos a arrancar hablando de esa situación porque el origen es siempre el arbitraje o el mal arbitraje, ¿no? Lo que ha sucedido en Montero ha dejado mucha cola justamente para hablar, considerando de que lo expulsan, yo creo que mal expulsado Marque en Umbá. Y ahí es la reacción de Ervin Sánchez. Penal, evidentemente creo que sí hay penal porque tocó con la mano, pero mal expulsado Marque en Umbá, y ahí me parece que nace una jugada polémica. Otra jugada quizás es también la que nace en el partido entre Real Tomayapo y el plantel de Always Ready. Para algunos sí es penal, para otros no es penal el que cobran a favor de Always Ready, porque una jugada similar que también tuvo el plantel de Real Tomayapo, no le cobran penal a favor del cuadro tarijeño en este caso. Y una jugada de Godoy que para muchos debería ser expulsado porque va de atrás al piso, pero que finalmente el árbitro de ese compromiso no lo expulsa al jugador de Always Ready. Entonces, sí, siempre el arbitraje marcado en cada agenda o en cada repercusiones detrás de una fecha, ¿no? Porque lamentablemente nunca vamos a poder evitar esos comentarios, porque el arbitraje es pues de más a menos en el país. ¿Cómo estás, querido Alex? Buenas tardes, bienvenido.
3: Buenas tardes, Yasmani, Lucho, Alex, un saludo a todos los que nos escuchan a través de la frecuencia de los ganadores. Hay mucho que cubrir, la fecha 16 del fútbol profesional boliviano ha dejado muchísimo de lo que hablar. Las declaraciones de Ervin Sánchez, el partido entre Always Ready, otro tropezón más de Always Ready que le cuesta el cargo a Mauricio Soria. Una victoria agónica de 10 Strongest en un partido totalmente entretenido y raro a la vez. Bolívar cumplió en Oruro, así que hay mucho terreno que cubrir en esta edición de Éxito Sports. También con el panorama internacional, arrancaron ya todas las grandes ligas europeas y vamos a hablar también de cómo le han ido a nuestros legionarios, jugadores bolivianos residentes en el exterior.
0: Exactamente, ¿no? Y lo que sucedió justamente el fin de semana y por lo que hace referencia a Asbel Lucho es declaraciones de Ervin Platini Sánchez. Post partido, claro, en conferencia de prensa, Ervin dice o pregunta, ¿se acuerdan de Robato, no? Cuando Robato preguntó algo similar, también algo sucedió en La Paz, porque también la periodista se fue al Tribunal de Ética, ¿no? Al Tribunal de Ética y lo sancionaron a Flavio Robato por preguntarle a la periodista, ¿no? Y le preguntó a la periodista en su momento Robato qué le pareció el arbitraje, ¿no? Esa fue la consulta, ¿se acuerdan? ¿O no? Cuando Robato hizo consulta también en su momento a la en plena conferencia de prensa.
3: Claro, todo el tema del jaboncillo y demás cosas.
0: Exactamente, ¿no? Y lo sancionaron a Robato. Hoy por hoy parece que va a tener el mismo camino lo de Ervin Sánchez, que Ervin Sánchez, si bien arranca la conferencia, pero también pregunta quién es el vicepresidente de la Federación Boliviana de Fútbol o de qué club es. Claro, y el vicepresidente es de Guavirá. Y hace entender de que el arbitraje favoreció a propósito al plantel de Guavirá, y por eso que ya hoy por la mañana, a través de comunicados, justamente desde ese radar, por medio de Ronald Paz, que es vicepresidente de la Federación Boliviana de Fútbol, hizo entender de que va a ir al Tribunal de Ética de la Federación Boliviana de Fútbol, Lucho, para sancionarlo a Ervin Platini Sánchez, ¿no? Ayer Platini había dicho, no creo que me sancionen de eso, porque finalmente yo solamente estoy haciendo una pregunta, ¿no? Y también hizo referencia que en su momento se alejó de la dirección técnica un par de años, tal vez hasta 3 años, porque veía estas situaciones raras en el fútbol nacional y por eso que se dio este margen quizás de poder volver al fútbol, pero lamentablemente volvió y según Sánchez continúa peor que antes en este caso. Bueno, ya veremos cómo termina la situación, pero bueno, Ervin Platini Sánchez encendió la polémica para esta fecha 16.
1: Sí, tienes mucha razón, pero en la consulta, antes de que salga con esa pregunta a los colegas allá en la capital oriental, era sobre el arbitraje, ¿no? ¿Qué le había parecido? Las decisiones que se habían tomado. Y él dijo, ¿quién es el vicepresidente de la federación? Ronald Paz, le dijeron. ¿Y de qué equipo es? De Guavirá. Ahí está. O sea, dando a entender de que Ronald Paz tuvo algo que ver para que el resultado pueda ser, por lo menos con ese empate, a favor del conjunto de Guavirá. Creo que ahí un poquito también se equivoca el señor Ervin Platini Sánchez, más allá de que pueda manifestar lo que él siente, ¿no? Lo que ha vivido al borde del campo de juego, por lo que también se ve en las imágenes cómo critica. Basta de robadera, decía, ¿no? En una de las jugadas, y por eso que también hoy por hoy estas afirmaciones que realizó el técnico del conjunto cruceño también pueden traer muchas complicaciones, porque según los amigos de Visión 360, corre riesgo Ervin Platini Sánchez de ser sancionado con 2 años de suspensión por las duras declaraciones que realizó en contra de la dirigencia del fútbol boliviano.
0: Ahora, Asbel, este tribunal a propósito justamente fue creado para eso, ¿no? Para que no haya declaraciones al calor del momento y por ahí se ensucie a una tercera persona sin tener la firmeza y la certeza de que fue así en este sentido, porque también si se calla Ervin Sánchez, porque yo creo que si no había este tribunal de ética en otro tiempo, creo que la conferencia de Ervin Sánchez no hubiera parado ahí, hubiera quizás sido más extenso, tal vez un poco hasta más polémico, pero porque hay un tribunal de ética, creo que hace esa pregunta, se calma y lógicamente sabe que también puede tener una sanción. Sin embargo, yo coincido con Lucho cuando dice, creo que de alguna manera ha exagerado Sánchez, pero en lo que estoy de acuerdo con Sánchez, también tenía la razón de molestarse, porque evidentemente luego de ver la imagen de la jugada, puntualmente creo que sí, pues no era para expulsión lo de Marque Numbá, lo que le restó luego el equipo a Blooming cuando podía haberlo ganado en Montero.
2: Estas historias nos marcan una vez más un protagonismo excesivo que han conseguido los árbitros en el país. Y como se está pensando, por ejemplo, en que queremos un avión, no sé, se está pensando en otras cosas, ¿ah? Cuando hay temas prioritarios, elementales, básicos, de organización dentro de lo que significa el fútbol nacional, creo que desviamos la atención. Lo de ayer, más allá de la posición de algunos de ustedes, que es una razón de percepción, ojo, para mí estuvo bien el penal y la expulsión, para mí, aceptó, porque repito, es una razón de visión, por lo menos en esa jugada, precisamente la de Numba. Pero al margen de lo que está pasando con el arbitraje, del otro lado, es tan difícil admitir que el equipo, este, el de Blumen, es muy, muy livianito, que realmente no tiene la fortaleza necesaria y que, claro, errores no solamente técnicos, sino también de jugadores, hacen de que los errores también se vayan dando. No es bueno también trabajar en lo mental. Digo, Yasmani, porque a esta altura, Lucho, también hay que pensar en que si tu técnico todo el rato te mete esta idea en la cabeza, vos asumes la responsabilidad de que todos están en contra tuya, ¿ah? Y acá, y hay que ser muy sinceros, porque la verdad, yo escarbo y escarbo muchísimos detalles en razón de entrevistas, Lucho, y a ver, vos que estás todo el rato ahí. Yo no recuerdo una declaración en contra de Always Ready contra los árbitros. Una que sea contundente, fuerte. Después, todos los equipos, pero absolutamente todos los equipos, y hablo de los 15, salvando a Always Ready, hablan mal del arbitraje. Después, el único que no habla mal del arbitraje es Always Ready. O estoy siendo muy exagerado, me estoy imaginando, no sé.
0: El año pasado recuerdo a Valdivieso haber hablado, ¿no?, del arbitraje, justamente, que igual no estaba de acuerdo con algunas decisiones y Valdivieso criticó en su momento el arbitraje. Sí, de este año no tengo recuerdos.
1: Lo único que fue lo de Andrés Costa, ¿no?, sobre los 20 minutos de adición, que para ellos era 12 a 13 minutos, que los árbitros tienen que tomar mejores decisiones a la hora de poder añadir, pero después no hay más.
2: Claro, lo que pasa es que, por eso digo, ¿no?, o sea, la magnitud y la contundencia como tal de la palabra. Claro, porque acá también tiene que existir, pues, una regulación. Y lo de ayer es un despropósito de Sánchez, ¿no? Porque estás haciendo alusión a un personaje que está vinculado con la federación, que está vinculado con el equipo como tal, que estaban enfrentando y dicen, bueno, ahí está la respuesta, por eso nos ganamos. No, señor Sánchez, no fue así. Porque también hay que asumir que su equipo está jugando mal hace rato. Y es cuestión también dirigencial que no le pusieron buenos jugadores. No tiene un gran equipo para competir realmente. Entonces esa impotencia también hace de que se enfrenten en esta realidad y, claro, al final termine totalmente desenchufado. Pero creo que también, y siempre lo decimos, más allá de los árbitros que se equivocan, y si no reaccionan los federativos para encontrar soluciones y dejen de hablar de avión, más bien preocúpense en el arbitraje, por favor. Del otro lado, tengo que decirle, señor Sánchez, usted preocúpese en laburar mejor con su equipo, y sáquele la idea a sus jugadores de que el mundo entero, porque ya pareciera así, ¿no?, el mundo entero está en contra de Blooming, que está muy alejado de la realidad, Yasmani.
0: Sí, Alex, me estaba levantando la mano. ¿Qué quiere acotar?
3: Y tan alejado está la percepción de Erwin Sánchez de lo que sucede alrededor, en acotación a lo que dice Asbel. 11 partidos ha dirigido Erwin Sánchez desde que llegó a Blooming, teniendo como punto de partida el partido que cae contra Carabobo 2-0 en el Tawich Aguilera. 11 partidos, solamente ha ganado 3. Hoy empató otros 4 y perdió los 4 restantes. Con Erwin Sánchez, Blooming ha decaído muchísimo. Hay que hablar también de rendimientos individuales, lo de Braulio Urezaña, Moisés Villarruel, Gabriel Valverde, rendimientos muy bajísimos también de los jugadores colombianos, Hinojosa, Garcés, que han fallado muchísimas ocasiones. Pero la verdad es que este Blooming ha caído demasiado, a tal punto de que en este momento está fuera de puestos de clasificación a torneos internacionales.
1: Qué difícil es, ¿no? Porque con Mauricio Soria era otra cosa este Blooming. Con él, los mismos nombres que menciona a Alejandro. ¿Qué dice la norma? El artículo 24 del Código de Ética referido a la difamación menciona en su primer punto que las personas sujetas al presente código tienen prohibido realizar declaraciones públicas difamatorias sobre la Federación Boliviana de Fútbol, sobre cualquiera de sus asociaciones miembro, clubes, sobre los miembros del Comité Ejecutivo, presidente y sobre cualquier otra persona sujeta a este código. En el punto 2, la norma se refiere a las sanciones y la multa. El incumplimiento de este artículo será sancionado con la correspondiente multa, cuyo importe mínimo será de $5,000, así como con la obligación de retractarse por medios proporcionales a aquellos en que fue proferida la ofensa, y adicionalmente se podrá imponer la sanción o prohibición de ejercer actividades relacionadas con el fútbol durante un periodo máximo de 2 años.
0: Bien, por eso que el colega o los colegas del medio Visión 360 dicen que Sánchez podría tener la sanción justamente hasta 2 años para no estar dirigiendo a ningún club boliviano en el país, ¿no? Ese es el alcance que tiene en realidad el Tribunal de Ética, porque en el exterior sí podría dirigir tranquilamente. Ahora, yo coincido un poco con Asbel en el sentido de que de verdad que ya se ha normalizado ponerse muy susceptible, ¿no? Cuando se enfrentan a Always Ready, el rival por lo general se pone susceptible. Ahora también quieren hacer ver seguro que al enfrentarse a Guavirá también va a haber una susceptibilidad, porque bueno, el vicepresidente es de ese equipo. Entonces creo que de alguna manera eso está mal, porque los números que también cuenta Alejandro, o Alex mejor dicho, en el sentido de que Blooming no viene ganando hace 11 fechas, no creo que 11 fechas hayan estado los arbitrajes en contra de Blooming, ¿no? Yo creo que es una situación más de su equipo, porque sí tenía un buen rendimiento con Mauricio Soria y por ahí no con Ervin Sánchez. Me imagino que la idea no están captando bien, pero es un producto de impotencia que no encuentra buenos resultados, y justo no se le da contra Guavirá, donde tal vez se sentían superiores, y creo que se equivoca Ervin Patini Sánchez. Por más que se haya equivocado el árbitro, pero creo que sí se equivoca al momento de declarar, porque al buen entendedor pocas palabras, ¿no? Creo que sí, al momento de declarar hace entender de que alguien de la federación, en este caso puntualmente Ronald Paz, es como que hubiera influenciado para que el árbitro falle en contra de Blooming, y creo que no es la idea, ¿no?
2: No.
0: Claro, entonces yo creo que se equivoca Sánchez, el querido Aswell.
2: Pero además, Lucho, hace unas cuantas semanas o cuántos días, Ramallo fue uno que levantó la voz igual, ¿no?
1: Sí.
2: Y dijo, no, el arbitraje más o menos un desastre, ¿no? Palabras más.
1: Los protagonistas menos. Deberíamos ser los futbolistas, no el arbitraje, decía Rodrigo Ramallo.
2: Claro, es más, él se acercó al periodista de Entel TV, ¿no?
1: Sí.
2: Para más o menos darle su opinión y su bronca, reflejarle. No fue ni siquiera figura ni nada para el estilo, pero él quería hacerse sentir, quería hacerse escuchar. Y por el otro lado, igual ayer, ¿no? Es que te nacen también estas historias que yo digo que no dejan de llamar la atención. Y no es que nosotros estemos buscando morbo, pero ayer el penal también, Yasmani, el que le cobran a Always Ready en territorio tarijeño, te genera dudas. Te genera dudas. Lo que le hicieron al delantero de Always te genera dudas. Entonces, ahí crece este espacio de interrogantes, de decir, ¿qué está pasando? Y el propio capitán del Bolívar, con Justiniano, y Asprilla y su lesión, ¿no? ¿Cuánto tiempo va a estar al margen? Y ahí el árbitro, con algunos somos muy, muy, muy fuertes, y con otros levantamos las manos y dicen, ya está, discúlpenos, somos seres humanos. Ahí es donde nace todo esto, y de verdad, cada semana, cada lunes, tenemos charlas de estas características. Y e imagínate, ¿no? Estábamos hablando del avión el pasado viernes. Hablemos de esto, por favor. Lo charlemos con la dirigencia igual, porque ya está de buen tamaño. Y eso hace también, porque aunque usted no lo crea, eso hace de que la gente se vaya alejando del espectáculo como tal. Porque claro, carece muchas veces, lastimosamente, de transparencia a partir de detalles de estas características, Yasmani.
0: No, claro. De hecho, el arbitraje es el principal cómplice justamente para que este fútbol por ahí no avance, ¿no? De todas maneras, creo que la federación, desde el conocimiento que uno tiene con la información, les da herramientas para que progrese tanto el arbitraje a nivel nacional, no solamente en la profesional, sino incluso otras categorías. Pero no progresan. Hemos implementado el VAR, pero en el VAR también fallan. Para algunas jugadoras sí convocan, para otras no convocan. Entonces yo creo que mucho también tiene que ver con el tema de la interpretación, porque bien lo decías, ya cambiando de partido, en el partido de Always Ready, para mí no había penal. Para Lucho sí, de repente, ¿no? Porque ya lo hemos debatido internamente. Uh-huh. Es jugada discutible. Para algunos sí, cualquier contacto en el área es penal. Pero creo que para mí es un balón dividido, situación de partido, que van en, ambos en lo alto, y definitivamente como cualquier choque se da, y en algunos partidos la jugada, la misma jugada calcada, no cobran penal. En algunos partidos no cobran penal. En este sí, ¿no? Entonces, pero es jugada que por ahí uno, el criterio puede confundirse, porque para algunos cualquier contacto en el área es penal, pero en otros partidos, reitero, no cobran. Y una jugada similar, que también le agarran de la mano al delantero del Real Tomayapo, se cae y ese contacto no es penal, ¿no? Entonces, ¿qué estamos interpretando? Para algunas jugadas el VAR te ayuda y te llama, para otras ni siquiera te llama para que lo revises. Y obviamente dentro de eso igual una posible expulsión de Godoy, donde va de atrás, falta de atrás a la pierna, no es penal, mejor dicho, no es expulsión, roja. No es roja. Entonces, por eso te digo que aquí, incluso con la tecnología del VAR, ni siquiera esa tecnología le está sirviendo para mejorar el fútbol. Y no hablo de Always Ready, ¿no? Pero digo, la polémica se ha dado lamentablemente en ese partido, porque podría haber sido otro partido igual y seguramente hablaremos de lo mismo. Pero son situaciones que lamentablemente pasa por interpretación, por el referee y también por el VAR, en este caso, sí, Alex.
3: También hay que tomar en cuenta el partido entre The Strongest y FC Universitario. Calicho y Estacio han jugado gratis. En el primer tiempo, Calicho tenía que haber sido expulsado tras una dura falta, si no estoy mal, sobre el propio Estacio. Y Estacio después, minutos después, en su impotencia, le hizo una falta terrible a un jugador de FC Universitario. Y también tenía que irse expulsado porque Estacio lo persigue casi que desde el otro campo y va directo a barrerlo por debajo y desde atrás. Y ya con el tema del arbitraje boliviano, esto ya lo hemos hablado con Asbel varias veces, con Lucho varias veces, y es un círculo vicioso que sigue y sigue y sigue rodando, porque hay que hacer recuerdo de los exámenes en Chile, que a duras penas han habido árbitros que hayan aprobado, a muy duras penas. Tenemos que hacer recuerdo de que el último partido que ha tenido un arbitraje decente, curiosamente, es un partido que ha sido dirigido por árbitros extranjeros. La final entre FC Universitario y San Antonio, que ha sido dirigida por árbitros chilenos. Y es el último partido en el fútbol boliviano en el que se recuerda un arbitraje cuanto menos decente. Ya una de las vías de esto, y ya la dijimos varias veces, Yasbel no me va a poder contradecir, hay que profesionalizar el arbitraje de una vez. Es que siempre, cada vez que tenemos que hablar de esos temas, vamos a llegar a la misma conclusión. El arbitraje en Bolivia tiene que ser profesional, no tiene que ser una actividad secundaria, no tiene que ser un hobby, tiene que ser una actividad que ya de una vez se profesionalice, que en base a esa profesionalización de una vez se lleguen a los mecanismos adecuados para poder mejorar la calidad del arbitraje. Porque acá, error también nuestro sería entrar en susceptibilidades de que, bueno, favorecen a tal equipo, favorecen a tal otro, perjudican a un equipo, perjudican al otro. Porque en general el arbitraje en Bolivia perjudica y favorece a todos por igual. Hay partidos en los que a Always lo han perjudicado arbitralmente, pero bueno, como es Always Ready, como siempre está la narrativa de que siempre se lo favorece, pues toca callar y mirar hacia otro lado. Pero igual ha habido partidos en los que ha salido perjudicado Always Ready por el arbitraje. Y ya no es un tema de favorecimientos, o quiero pensar que no es un tema de favorecimientos, sino que ya es simple inoperancia a nivel arbitral en Bolivia.
0: Sí, pero más allá de eso, más allá de eso de que hay que profesionalizar y demás, por ahora al arbitraje se le da las herramientas, no es que no. No es que tampoco la federación no ha hecho nada, al contrario, yo creo que ha hecho mucho, pero lamentablemente
3: no es suficiente.
0: Por eso pongo nuevamente el tema del VAR. Hablabas de una jugada del partido del Tigre contra FC Universitario. Ambos deberían sido haber ido al vestuario, porque deberían ser, claro, expulsarlos. Pero ¿qué sucede? Si el árbitro no lo vio, ¿para qué está el VAR?
1: Claro.
0: ¿No? El VAR debería convocar en ambas jugadas al árbitro central y decir, tienes que expulsarlo a ambos. Pero finalmente ni el VAR. Lo que pasa es que ahí entra mucho la interpretación. ¿Por qué entra la interpretación? Porque no tienen pues en la cabeza las normas claras. El reglamento claro. De jugadas que son peligrosas, obviamente es netamente expulsión.
3: Y han sido jugadas que podrían ser aplicables al criterio que utilizan varios de los árbitros. ¿Por qué? Porque en jugadas así no se mide la intencionalidad de la acción, sino se mide la consecuencia de la acción. El que haya sido con intención de bajar o no bajar a un jugador en cuestión no toma mucha importancia, sino la gravedad de la falta en sí. Sobre Daniel Camacho, o sea, Adrián Estacio le hace una fuerte barrida a Daniel Camacho y al final la falta es tan grave que incluso Camacho tuvo que ser sacado en camilla del campo de juego y tuvo que ser cambiado por Estrachia. Entonces ahí tenían que haberse fijado los del VAR y haber mandado la notificación de, bueno, al árbitro, no recuerdo quién ha sido el árbitro del partido honestamente, pero va al VAR, tiene que ir al VAR y expulsar a Estacio porque era una jugada bastante grave. Va y lo barre por detrás y abajo, reitero.
1: Entonces, Asbel, compañeros, ¿de qué estamos hablando? ¿Falta de capacidad en el arbitraje? ¿Falta de tomar decisiones? ¿El momento justo? Si bien el árbitro, y como todos nosotros somos humanos, puede equivocarse, pero la tecnología está para poder salvaguardar esos errores, ¿no? Entonces, ¿falta de capacidad, Asbel?
2: Lo que pasa, Lucho, es que cuando definitivamente nosotros enmarquemos al arbitraje desde una razón diferencial que no dependa del ente como tal, que sea una división completamente separada, vamos a tener a otros protagonistas. Porque pareciera también que acá, de alguna manera, para quitarnos la presión o para quitarle la presión, si quieres, a los que están inmiscuidos ahí, ¿quiénes toman pues las decisiones hoy en día? Son gente vinculada de alguna u otra manera dentro de los espacios que conocemos en lo futbolístico. Por eso es que hablamos de profesionalismo, porque cuando hablemos de profesionalismo vamos a tener un ente, para que se entienda bien, que dirige el arbitraje de una manera diferente a lo normal, en razón de tener la injerencia, si vos quieres, federativa, ¿no? Eso es lo que necesitamos, esa transparencia, para que se maneje de manera diferente y las sanciones lleguen desde otro espacio, pero no con la presión necesaria que entendemos todos ocurre lastimosamente para el arbitraje hoy en día. Entonces, por eso exigimos, por eso pedimos, hagamos el esfuerzo, hagamos que nuestros árbitros realmente, pues cuando se equivoquen, reciban una sanción tremenda, porque se dedican además al fútbol como tal, se van a dedicar al fútbol. Entonces, no va a ser que ahora lo tenemos a Jerry Vargas, pero Jerry tal vez tiene otra actividad, ¿no? Y se está dedicando a eso y no pasa nada, pasan los 6 meses y volverá. No, tiene que ser una sanción verdadera que haga definitivamente que le cueste al personaje como tal. Porque bien lo decían también algunos jugadores, de verdad, no, ni siquiera tienen un poquito de ya ni de vergüenza algunos, ¿no? Porque sus posiciones son tan tácitas que, en definitiva, a la hora de la verdad, terminan influyendo en un resultado, pero al personaje como tal, en este caso del árbitro, no le importa, no le interesa, ya está. Lo sancionarán un partido, dos partidos, pero el equipo, la institución, ha perdido títulos, ha perdido jugadores, y ahí nadie dice absolutamente nada. Entonces, por eso, reformular un todo y hacer de que esto se democratice y que tengamos definitivamente un arbitraje profesional es necesario, no hay dónde perderse, Yamani, Lucho, Alex.
0: Exactamente, vamos a la pausa, luego de la pausa contacto hasta Santa Cruz, justamente vamos a hablar con un dirigente de Blooming para saber la reacción del equipo cruceño, porque claro, tienen que salir a respaldar a su técnico como es Ervin Platini Sánchez, y ya de esta situación justamente que se empieza a hablar en Santa Cruz, que Ervin Sánchez podría estar sancionado, por lo menos por lo que ha leído también Lucho Moreno, los artículos en lo que hoy por hoy se basaría el Tribunal de Ética en este sentido. Vamos a la pausa y enseguida estamos con más acá en Éxito Sports Bolivia.
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6: Bien, continuamos acá en la radio a través de Radio Éxito Bolivia para todo el país. Estamos en Éxito Sports Bolivia en el Facebook, como también en YouTube y por supuesto por la señal abierta para todo el país. Estamos ya en la línea con Fabricio Franciek, es el secretario general de Blooming, abogado de profesión. ¿Cómo te va, querido Fabricio? Qué gusto saludarte. Buenas tardes, bienvenido. Te saluda Yasmani Villegas. Bienvenido a Éxito Sports Bolivia.
7: Muy buenas tardes. Gracias por la cobertura y aquí estamos prestos para colaborarles.
6: Querido Fabricio, qué semanita, ¿no? Cargado de partidos, pero sobre todo, por supuesto, nuevamente apuntamos, yo creo que a nivel general ya al tema de arbitraje, principalmente en Blooming, que no ha estado de acuerdo por lo que ha sucedido entre Blooming y Guavira justamente este fin de semana.
7: Bueno, nosotros siempre hemos sido conscientes de que iniciar acciones legales en contra de los malos arbitrajes nos iba a traer consecuencias, ¿no? Y estas son las consecuencias que ya las estamos viviendo nosotros como Club Blooming dentro de lo que es el sistema del fútbol boliviano. Estas acciones, estas omisiones de parte de los árbitros que favorecen a otros clubes y son en contra del Club Blooming, y la verdad que más allá de dañar al Club Blooming, dañan la imagen del fútbol boliviano. Daña la imagen del fútbol boliviano en el sentido de que ustedes se encuentran que en el último mundial no hemos tenido ningún árbitro convocado de parte de la FIFA. Entonces eso es consecuencia también de las denuncias que nosotros constantemente las hacemos y las vamos a seguir realizando. Esa es una política que ha sido planificada e impartida por el directorio, de que en este tipo de hechos se tiene que sentar las denuncias. Así el tribunal no nos responda, como siempre solicitamos, como anteriormente en el caso de Vila, solicitamos el levantamiento de la sanción a través de una medida cautelar que está establecida dentro del procedimiento disciplinario, no nos la otorga. La estamos solicitando en este momento que estamos presentando la denuncia, estamos solicitando también el levantamiento de la sanción de la tarjeta roja Margen Umba, y bueno, esperemos que el tribunal ya sea un poquito más eficiente en el sentido de que ellos puedan determinar a través de una resolución de una medida cautelar y se levante la sanción en contra del jugador Marlen Umba, porque la verdad que nos perjudica de manera, ¿no? De sobremanera, porque Marlen Umba es un elemento muy importante dentro de lo que es el primer plantel, y esperamos que este tribunal, cosa de que ellos deberían de hacerlo de oficio, porque no, estas imágenes, estos análisis, estas interpretaciones que las hacen entre periodistas, árbitros, exfutbolistas y demás personas, son de conocimiento público. Y un tribunal que está ligado a lo que es el fútbol boliviano no puede estar ajena a esta, no puede decir, no conozco porque yo no lo miro a Yamani Villegas haciendo un análisis, o no lo miro a cualquier otro periodista haciendo un análisis. No, o sea, si estás dentro de este sistema del fútbol boliviano, tenés que estar al tanto. No puede ser una excusa de decir, no lo he visto. Entonces, nosotros, para evitar también eso, hacemos las representaciones escritas, adjuntamos los videos, adjuntamos fotografías de capturas de pantalla, de análisis, de exárbitros y demás, para que ellos la tengan ahí en su mano y la tienen de forma inmediata, porque nosotros lo enviamos, con ellos nos dirigimos a través de correo electrónico. Entonces creo que ellos deben de actuar de una forma más congruente.
6: No, exactamente. Y lo bueno, dentro de lo negativo, es que ya le había pasado a Blooming también con Gary Vargas, ¿no? A eso te refieres con antecedentes, justamente, querido Fabricio, considerando correcto, que se han equivocado igual.
7: Más cercano.
6: Claro.
7: Sí, correcto.
6: Y la sanción, bueno, fue drástica, pero después de estos análisis que, como bien lo decías, justamente se han hecho y se hacen, ¿no? Ahora, ¿crees que le cueste a Ervin Sánchez la declaración que ha dado ayer también en conferencia de prensa, más allá de que un poco creo que se calma, pero hace una pregunta que por ahí lo relaciona Man, la gente de Guavirá, por ejemplo? Ya lo escuché a Rafael Paz diciendo de que va a pedir al Tribunal de Ética para que lo sancionen al técnico de Blooming.
7: Lo que pasa es que no podemos actuar así, pues, ¿no? Porque si tendríamos que entrar en todas esas cuestiones legales de porque alguien demuestra su molestia, pucha, entonces estaríamos por todo acudiendo al Tribunal de Ética. El Tribunal de Ética no tiene que ser una carnicería donde se pueda ver sangre constantemente, ¿no? El Tribunal de Ética tiene que actuar de forma equitativa para todas las personas, ¿no? Para nosotros también sería fácil denunciar al Tribunal de Ética un hecho de discriminación, de que no nos dejan jugar con nuestra hinchada del otro lado, digamos, ¿no? Entonces, y ayer teníamos un estadio que no estaba copado ni siquiera el 50% del estadio Gilberto Parada. Entonces, creo que el vicepresidente Ronald Paz llegará a un buen puerto con este tema, con nosotros. Él es muy amigo de nosotros, tenemos una muy buena relación, siempre estamos en contacto permanente, siempre donde nos topamos estamos conversando, estamos unidos en algunas posiciones cuando toca defender a los clubes. Entonces, no creo que lleguemos sinceramente a esa instancia. Esperemos que el vicepresidente tome en cuenta de que esto es esta explosión que tiene el profe técnico, al final y al cabo la tenemos todos, no es, digamos, algunos la dicen, otros no la dicen. Esa es la única diferencia. Entonces, creo que más bien, en vez de estar en los tribunales denunciándolo entre nosotros, deberíamos juntarnos y poder trabajar una reforma a lo que es el sistema arbitral, ¿no? Es muy importante porque no es solamente contra el Club Blooming, son errores que son muy concurrentes y dañan la imagen del fútbol boliviano. dañan todo lo que es la imagen a nivel internacional. Ustedes desen cuenta que en el último mundial no hubo ningún árbitro boliviano, y eso también es consecuencia de todas las denuncias que viene planteando Blooming. Nosotros vamos a seguir planteando las denuncias porque es una política del directorio que se tienen que denunciar todos estos hechos, así salga la comisión de árbitros y aplique una sanción de suspensión indefinida. Sabemos que uno o dos meses igual lo vuelven a designar y vuelven, y la memoria del hincha es corta, porque al final y al cabo ellos están sobre lo que pasa en el momento, ¿me entiendes? El miércoles ganamos a Real Oruro, el domingo si ganamos el clásico, o sea, el lunes ya nadie se va a acordar de esto. Entonces creo que mucha gente lo maneja en base a ese tipo de emociones.
6: Fabricio, ¿cómo está? Luis Moreno le saluda, un abrazo a la distancia. Y me parece que también va a las críticas en este sentido de que quizás el señor Erwin Platini Sánchez se equivoca, ¿no? Porque menciona quién es el vicepresidente de la federación, le responden que es el señor Ronald Paz, y bueno, ahí está cuando le hicieron la pregunta sobre el arbitraje, dando a entender de que por quiénes se tomaron las decisiones arbitrales en este compromiso. Y más allá de ello, luego también menciona de que tiene vergüenza del fútbol boliviano, ¿no? Estamos en el lodo, estamos peor que los bagres, prácticamente mencionó, algo que en su momento, cuando fue muy sincero también Patricio Julián Rodríguez, se le fueron con todo, ¿no? Entonces creo que hay detalles que también uno debe cuidar, ¿no? En ese sentido, ustedes seguramente hablarán con Erwin Platini Sánchez.
7: Obviamente nosotros vamos a tener una reunión con el profe para ver cuál va a ser la mejor forma de salir de este embrollo y bueno, continuar en lo que es lo nuestro, pero también hay que comprender y también ponerse del lado de las personas, ¿no? Todos también somos seres humanos, todos vivimos y sufrimos emociones, porque al final y al cabo, imagínese si uno está ahí en el camerino y se pasa por junto al árbitro y después de que hace 2-3 minutos te acaba de expulsar, te acaba de cambiar el rumbo de un partido, pucha, o sea, es complicado, y el fútbol es emoción, y ustedes lo saben mejor que nadie. El fútbol es emoción, nosotros como dirigentes administramos emoción, porque al final y al cabo cuando estos resultados no se dan por este tipo de arbitraje que dañan la imagen del fútbol y dañan los partidos, al final y al cabo la repercusión para nosotros se va en lo económico. ¿Por qué? Porque la gente ya no va a los estadios, la gente no va al estadio porque dice, va, que voy a ir, que esto, que otro, si empezamos a ganar y ahí nos expulsan uno, de entrada nos condicionan a todos y empiezan a sacar amarilla como regalando pipocas. Entonces tampoco es justo, y hay que pensar también en el fútbol, ¿no? Hay que pensar en el fútbol, en la imagen que podemos tener. Imagínense semejante buena gestión que hemos tenido de parte de la federación y del presidente Fernando Costa, como hemos estado a medio paso de estar en un mundial, con todo el esfuerzo que ha hecho la federación, los clubes, la misma gente boliviana que estuvo apoyando. ¿Cuántas personas se trasladaron hasta México durante 15, 20 días para salir a la selección? Eso lo hacen porque el fútbol es una pasión, y esa pasión se demuestra en la cancha, se demuestra en las graderías, se demuestra en las afueras, en las previas, y en todo el día estamos nosotros los bolivianos, respiramos fútbol. Nos hemos hecho muy fanáticos y bueno, tenemos que buscar la mejor forma para que esto pueda seguir adelante y el fútbol boliviano siga creciendo y tengamos un próximo mundial, una participación y estar entre los mejores, ¿no? Que nuestros jugadores salgan al exterior, que lleguen a los mejores fútbol del mundo, al fútbol inglés, al fútbol italiano, al fútbol español. ¿Cuántos dirigentes, o todas las personas que están vinculadas al fútbol, hasta los periodistas, ustedes, si un jugador, un Ramiro Vaca o cualquiera de estos jugadores llegaría a la Premier League o al fútbol de España, hasta ustedes se sentirían contentos, nosotros nos sentiríamos contentos porque es un compatriota boliviano que llega a triunfar en el exterior, pues, ¿no? Entonces, creo que el sistema del arbitraje puede mejorar, creo que es cuestión de poder plantear un buen proyecto, una buena reforma del sistema arbitral y que esto mejore, ¿no? Para que no dañe la imagen del fútbol boliviano y no dañe el trabajo que realiza, como le decía, en forma conjunta, la federación, los clubes, los dirigentes y todas las personas que estamos vinculadas al fútbol.
6: Ahora, Sebastián, están mejor dicho, Fabricio, querido Fabricio, ahora Erwin Sánchez está ratificado, digo, no solamente por el tema de la declaración de ayer, sino también ya son varios resultados negativos, se podría decir, desde que está Sánchez, ¿no? Porque con Mauricio Soria le estaba yendo mejor.
7: Bueno, sí, nosotros la anterior semana tuvimos una evaluación integral de lo que era el club, la hacemos de forma permanente, una vez al mes. Esta vez fue un poquito más sonada porque se la tuvo que hacer pública a través de algunas personas que sabían de lo que se estaba haciendo dentro del club, o como decimos comúnmente, como cuando se filtra la información. Entonces, simplemente es eso, nosotros estamos enfocados en que tenemos que recuperar el juego bonito que tiene el Club Blooming. Tenemos buenos jugadores, conocemos de su capacidad, entonces esperemos que esta levantada pueda empezar lo antes posible, podamos ganar el miércoles a Real Oruro, podamos ganar el Clásico Cruceño, que es una motivación muy importante acá para nosotros. Entonces esperemos que todo mejore, ¿no?
6: Porque en su momento causó molestia, ¿no?, las declaraciones de Mauricio Soria, para que también luego ya no esté en el cargo, cuando hablaba del charter que no le dio la dirigencia de Blooming para transportarse a Venezuela, querido Fabricio, ¿o no fue así? ¿Fue igual mala interpretación del ex técnico de Blooming, Mauricio Soria, que también ahora entiendo que es ex técnico de Always Ready?
7: Sí, lo que pasa es que, digamos, a veces el tema logístico se maneja de acuerdo a las condiciones y de acuerdo a la coyuntura que vive cada país. Ustedes se encuentran que se armó toda una polémica porque el profe Soria pidió un vuelo charter para ir a Venezuela, sin embargo, la próxima semana Bolívar, que es uno de los equipos más solventes del país, viajó a un vuelo comercial y con escala también de la misma forma y tardando el mismo tiempo que tardó el Club Blooming. Entonces es difícil, o sea, Venezuela es un país que está, si ustedes quieren verlo, en reconstrucción, o sea, es un estado nuevo que está tratando de levantarse. Llegar a Venezuela no es nada fácil. Entonces ya el profe en su momento sí lo entendió, digamos, ¿no? Porque se le hizo las explicaciones del tema logístico, ¿no? Porque si fuera tan fácil como se dice, bueno, el mundo sería una cajita de colores, ¿no?
8: En conclusión, querido Fabricio, esperan que esto no pase a mayores, ¿no? Por parte de la Federación, con Ronald Paz, el Tribunal de Ética, las sanciones que podrían venirse, si es que esto no puede cambiar. ¿Ustedes son conscientes de que esto no pueda pasar a mayores, esperando todo ello?
7: Ojalá que no, porque, como le decía hace un momento, el fútbol es un concurso de emociones y al final y al cabo, habemos personas que sabemos manejarlas y hay personas que no saben manejar las emociones. Entonces creo que podemos llegar a un buen puerto, porque al final y al cabo el vicepresidente Ronald Paz es presidente de los clubes de la liga, entonces él debería más bien estar con nosotros, deberíamos juntarnos, deberíamos trabajar en las reformas que les comentaba hace un momento. Nosotros tenemos una muy buena amistad con el presidente, el vicepresidente Ronald, entonces sabemos que podemos llegar a un buen acuerdo, digamos, de que esto no vuelva a suceder, pues, ¿no? Entonces esperemos con el recurso del día ya tendremos nosotros respuestas de algunas consultas que hemos hecho, ¿no? Entonces estaremos ya con más información en la noche o mañana.
6: Perfecto, querido Fabricio. Bien decía, se viene el clásico, ¿no? Y Oriente llega mejor para este fin de semana, justamente que ustedes, considerando, digo, la tabla de posiciones.
7: Sí, es un partido muy especial el clásico. Es un partido muy especial, no siempre gana el que llega mejor. Y si ustedes analizan las estadísticas, esto siempre se ha dado así aquí en el Clásico Cruceño. A veces llega uno mejor que el otro y el otro llega y a punta de corazón lo gana el partido. Entonces es un partido muy aparte, donde hay un duelo de hinchadas, hay un duelo en la cancha, hay un duelo toda la semana anterior, hay un tema también de que otra semana posterior el que gana lo molesta al otro. Es una emoción, son dos semanas, 15 días que Santa Cruz lo vive su clásico, lo vive como ustedes son testigos que se ven en la televisión, y si alguna vez han estado en el Tahuichi lo deben saber.
6: No, así es. Te mando un abrazo, querido Fabricio. Gracias por el tiempo y por ampliarnos un poquito la posición desde la dirigencia con la situación de Sánchez, la situación del arbitraje, que seguramente es un pedido a nivel global porque el arbitraje hoy por hoy está de más a menos. Te mando un abrazo, querido Fabricio.
7: Gracias a ustedes por la cobertura y igualmente un fuerte abrazo para toda la mesa.
6: Perfecto, la palabra de Fabricio Francés, secretario general del Club Blooming, abogado de profesión y, por supuesto, palabra autorizada para hablar de su academia cruceña.
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6: Bien, la palabra de Fabricio Francés, que entonces es secretario general del plantel de Blooming, ¿no? Bueno, la lógica es de que esto no vaya a mayores, ¿no? Porque si no se van a ver afectados, van a tener que cambiar de técnico, pues, ¿no? Si lo sancionan a Platini Sánchez. Pero si no lo sancionan, creo que ahí hay el respaldo justamente para el técnico Erwin Platini Sánchez. Y lo que decía, ¿no? Finalmente es saber manejar las emociones y que no se vuelva a repetir. Porque, de hecho, el Tribunal de Ética, si bien existe, no es que también se vea, se sea una cacería de denuncias, sino de verdad cada semana podemos tener alguna situación similar, ¿no? Si estamos tan susceptibles en este caso. Yo creo que acá, si bien hay un tema de susceptibilidad, pero tampoco hay que ponerse susceptibles desde el otro lado. Uno finalmente puede dar a entender algunas cosas, pero que también creo que de alguna manera pueden entender quizás al humano, al técnico, al jugador, que ha reaccionado al calor del momento y que tal vez una disculpa pública podría ser mejor que se vaya a un tribunal de ética y lo puedan sancionar ahí con no tener derecho al trabajo durante 2 años, que es lo que había dado de ejemplo Lucho Moreno, y que en su momento Platini Sánchez igual fue sancionado por similar situación, querido Asbel.
11: Claro, ya pasó, ¿no? Ya pasó. Por eso digo, hay que saber controlar. Lo que pasa que en algún momento, por eso también se habla, Yasmani, de madurez. Creo que todos entramos también dentro de este plano, ¿no? Porque en definitiva, vos te puedes haber equivocado y nos podemos seguir equivocando también, pero con los años, lo único que tenemos que dejar claro es que nos tenemos que equivocar menos. Los años te llevan a eso. El carácter o tu carácter no te puede ganar una vez más. Y repito, Sánchez ya ha estado comprometido con esto, ¿ah? No estoy defendiendo esta realidad que, insistimos, es muy, muy dolorosa, muy paupérrima cuando hablamos de arbitraje en el país. Pero ya llegar a esos extremos, creo no, lo espero de otros, ¿ah? Pero de Erwin precisamente no. A veces el silencio también ayuda y muchísimo, porque repito, el mensaje que está llevando a sus dirigidos es contraproducente desde todo punto de vista y le está dando armas a sus jugadores que pueden incluso jugar mal un partido, como que lo están haciendo de un tiempo a esta parte, y aferrarse a decir, nosotros dimos lo mejor de nosotros, pero es el arbitraje que está contra el mundo Blooming, y no es así. Todos sabemos en realidad que no es así, Yasmani.
6: Sí, aparte tiene antecedentes ya Sánchez. Creo que es uno de los técnicos que no sabe controlar sus emociones. Acá tengo un antecedente, le mando un saludo al Chelo González, que me pone al WhatsApp. El 2012, en su segundo ciclo con el cuadro de Oriente Petrolero, también estuvo marcado por momentos de tensión donde dijo, siento vergüenza de ser boliviano, ¿se acuerda, no? De esa frase que lanzó en su momento 2022. Platini Sánchez en el 2022, claro, luego de quedar eliminado en penales contra Bolívar, pues justamente en la Copa, ¿no? Y luego también hay otros antecedentes donde

0: te van a sancionar y nos vas a perjudicar como club, porque es un técnico que no sabe controlar sus emociones, porque no es la primera vez, ¿no? Y ahí le falta madurez a un técnico que ya tiene sus años de experiencia. 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
0: 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Vamos a la pausa y enseguida estamos con más acá en la radio. Cambian de técnico en Always, ¿no? Finalmente, enseguida justamente ese tema y también la novedad de Dairon Asprilla. ¿Cuánto tiempo se pierde el tanque? El colombiano baja en Bolívar, que es de las novedades negativas que tiene la academia a partir, incluso a pesar de haber ganado en este caso en Oruro. Vamos a la pausa y enseguida volvemos.
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5: Bien, continuamos acá en Éxito Sports, ¿no? Y hace instantes, junto aquí al equipo de Éxito Sports, en este caso Asbe, Lucho, Alex, amigos de la radio, hablábamos de controlar las emociones, ¿no? Imagínate, un dirigente, o mejor dicho, un técnico, un jugador se equivoca cuando pierde, empata el partido y, por supuesto, no controla sus emociones porque se le puede ir a alguna declaración, ¿no? Y esa declaración luego lo analiza la persona afectada y va al tribunal de ética. Pero los dirigentes igual no pueden controlar sus emociones. Claro, porque Always Ready empató con el plantel de Real Tomayapo y automáticamente ya se habló de la salida de Mauricio Soria. Y eso igual es parte de que no controlamos nuestras emociones, porque por un resultado estamos queriendo cambiar a un técnico, a un proyecto de repente. Y esas cosas que también me parece que en su momento cada quien lo analiza, porque finalmente ve la situación por su club. Pero igual, de alguna manera, no creo que no es el ejemplo a seguir, ¿no? Porque, no sé, por ahí hoy te lanzas un mal comentario, Lucho, y listo, por una situación de emoción también, ya no estás en el programa, ¿no? Lo mismo yo, y me llamara el de la radio, el dueño, por una situación quizás de emoción, porque tal vez me equivoqué y no estaré en la radio. Lo propio con todos, y obviamente cualquier proyecto así va a fracasar, ¿no? Más allá de que cada quien decide por su club, yo pienso que esas cosas igual no son un buen ejemplo para el fútbol nacional, porque pasa en todos los clubes. Pasa en Aurora, que ya le han dicho al señor Umaña que no va más, y hablo por el señor Jaime Cornejo. No hablo solamente por un dirigente. El señor Cornejo le dijo a Umaña que no va más, porque no puede, no está quizás conforme con el rendimiento del plantel. Hace una semana hablábamos de Eduardo Villegas, que también el equipo de Nacional Potosí por ahí no estaba consiguiendo los resultados, y de Eduardo se hablaba que iba a estar fuera del cargo en menos de un mes, ¿no? Más bien ahí hubo, creo que, la charla respectiva y se cambió el plan. Y con lo que ha sucedido recién, no es oficial, pero ya ha publicado algo así Andrés Costa en el perfil personal y dijo que para que defienda
6: alguien de la casa para defender la casa.
5: Diga, se hace entender de que Soria ya no iría más en el plantel de Always Ready y que tendría que venir, en este caso, Pablo Godoy, que es de la casa, en este caso, ¿no? Y hablando de Always Ready, lo mismo sucedió con Straquia. Straquia no le fue bien en la Copa Libertadores, y Straquia estuvo un mes en la dirección técnica, donde le dijeron que va a llegar el mejor técnico del país, ¿no? Hablando por Mauricio Soria, y ahora el mejor técnico del país empató ayer contra el Tomayapo y prácticamente le van a decir adiós del cargo. Son cosas que tiene nuestro fútbol, querido Aswell. No sé si las demás ligas tendrán lo mismo, pero es la particularidad también que tiene el fútbol boliviano.
7: Ahora, esta historia se repite precisamente en ese espacio. Me estaba acordando yo en las últimas horas que me tocó compartir la llegada, y creo que lo comenté con Lucho. Uh-huh. Yo vine en el avión con Soria el día que iba a ser presentado en All Boys Ready. Y yo le decía, ¿vas a aguantar? Le decía, de verdad, y lo decía abiertamente, ¿no? Y lo comenté también acá en la radio. Porque vos sabes cómo es esto. Bueno, no lo has vivido, pero me imagino que lo has escuchado. Entonces, conociéndote más o menos también, Mauricio, yo no sé cómo vas a reaccionar, ¿no? A mí me parece que es una bomba de tiempo, más allá de la enorme oportunidad de dirigir al campeón boliviano, pero para mí es una bomba de tiempo. Y tal cual, mira, claro, por eso yo valoraba, y te acuerdas el año pasado, Yasmani,
5: sí,
7: cómo Julio encontró la madurez y la fórmula para aguantar todo, pero todo. Le hicieron el equipo, no dijo nada. Le cambiaron jugadores, no dijo nada. Le obligaron a hacer cambios, no dijo nada. Todo decía ya. Ah, bueno, le fue bárbaro, fue campeón, ¿no? Pero entró en un círculo que le costó. Al final ya no pudo, ¿no? Explotó definitivamente y se fue. Yo no sé si querrá volver. Esa será una historia que por ahí la vamos a conocer más adelante. Pero por cómo se maneja All Boys Ready, porque lo conocemos además, era bien difícil que se mantenga Soria. Era muy complicado, porque en All Boys están acostumbrados a otro ritmo. Y un director técnico serio, serio, serio de verdad, con una propuesta seria, seria, seria de verdad, no aguanta. Le pasó a Eduardo Villegas, le pasó ahora a Mauricio Soria. A propósito de seriedad en la dirección técnica, Yasmani.
5: No, seguro, pero alguien por ahí me decía notar y me decía, no creo que solamente sea el resultado que ha conseguido contra Real Tomayapo, que no es malo empatar de visitante, sino que declaraciones pasadas de Mauricio Soria hicieron de que ya ahí haya una molestia, ¿no? En referencia a que Mauricio Soria había manifestado en conferencia de prensa de que tenía un plantel corto, ¿no? Como al decir que tiene un plantel corto, buscando una excusa para no poder conseguir resultados quizás positivos
6: en los dos torneos.
5: En los dos torneos, ¿no? Y eso ya creo que ha empezado a generar tal vez una discordia entre dirigencia y el cuerpo técnico. Y claro, más el resultado negativo, de forma consecuente, porque recordemos que All Boys empató con Real Potosí en condición de local y vuelve a empatar contra Real Tomayapo, pero esta vez en condición de visitante, más lo que había respondido Soria, en que justamente tenía un plantel corto, ha sido justamente para que le digan, bueno, creo que no es el indicado para que sea el técnico del plantel. Y bien decías, el proyecto funcionó porque alguien se lo aguantó, y se lo aguantó el año pasado Valdivieso, y All Boys Ready coronó. Y a este año, y que vuelva a ser el All Boys Ready de siempre, no ha conseguido títulos así. Yo recuerdo el año cuando el Tigre fue campeón, All Boys Ready también tenía esta situación de que estaba un técnico, al mes ya no estaba, ¿no? Incluso hasta Sebastián Abreu llegó, ¿no? Y pasaron muchos técnicos, Eduardo Villegas y otros más que hasta me estoy olvidando. Y Pablo Godoy, que siempre salva ahí las papas, digamos, cuando hay que buscar interinato. Pero no funcionó y All Boys no fue campeón. No fue campeón. Años anteriores, tampoco. Entonces creo que no es la fórmula. Si es que este mensaje va y le sirve, creo yo que tiene nomás que quedarse con Mauricio Soria hasta final de temporada, porque creo que la fórmula esta no le sirvió a All Boys Ready para poder coronar anteriores años, y sí le sirvió cuando lo han mantenido un solo técnico con Valdivieso dirigiendo todo el año, en este caso, porque yo recuerdo que bien me decías, le doy a Valdivieso para hasta junio, por ahí siendo optimistas ya hasta agosto, y duró todo el año, ¿no? Y fue campeón justamente con All Boys Ready porque alguien se aguantó y fue Valdivieso. No sé si Soria se aguante, porque creo que la dirigencia esta vez ya habla de la salida de Mauricio Soria, pero es justamente por lo que comento, declaraciones que no le ha gustado a la dirigencia y también en sus últimos resultados que ahí hablan de la salida justamente de Mauricio Soria. Siendo yo un dirigente de All Boys Ready, la verdad, también creo que como cualquier parte o hincha o dirigente del fútbol, reacciono al calor del momento por emoción, y creo que ya hoy con la cabeza más fría, la verdad, la pensaría dos veces y lo dejo nomás trabajar a Soria, porque finalmente ellos mismos lo dijeron, o por lo menos por lo que ha comentado Straquia, están con el mejor técnico del país.
6: Sí, sería un mal movimiento desde mi punto de vista, ¿no? En ese sentido, porque es un técnico que hoy por hoy está invicto en el conjunto millonario.
5: No ha perdido.
6: 10 partidos jugados, 7 ganados y 3 empatados. Ahora, empataste con Real Potosí porque Real Potosí se ha armado para pelear también el título del fútbol boliviano. Te enfrentaste a Real Tomayapo y enfrentaste a un equipo que está queriendo eludir la zona roja del descenso directo y del indirecto. Entonces, no han sido cualquier rival a los cuales ha empatado el conjunto millonario.
5: De hecho, no perdió, solamente perdió con el Tigre, Always Ready, en lo que va del año, ¿no?
8: Solo perdió con el Tigre y también los partidos en Copa Libertadores en los que no pudo competir.
6: Pero perdió con este, con Straquia, ¿no? No perdió con Soria.
5: Claro, Soria es invicto.
8: Pero es el círculo vicioso de Always Ready, es el círculo vicioso de Andrés Costa. Hay un resultado que no alegra mucho a la directiva de Always Ready, que no se suele salir de los márgenes que tenían previsto, y ya directamente es tomar decisiones hormonales. Always Ready no es un club santo de mi devoción. Partiendo desde esa base hay muchas cosas que le reconozco. El manejo de los jugadores jóvenes, ha tenido equipos muy competitivos, fuera de temas de controversias arbitrales y todo eso, creo que Always Ready ha logrado armar planteles bastante interesantes, pero toda esta inestabilidad a nivel dirigencial, el tomar decisiones muy hormonales, muy al calor del momento, el querer replantear proyectos solamente porque apareció un resultado adverso, quizá un poco accidental, lo de Tomayapo, lo de Real Potosí creo que fue un resultado accidental para lo que venía trabajando Luis Reddy, también mucho mérito para Flavio Torres y para la gente del conjunto Lila, pero no es un momento para tomar decisiones así. No tienes ya mucho margen de error con respecto a los perseguidores, estás a solo 2 puntos de Bolívar, Die Strongest también te está recortando terreno, entonces lo último que puedes hacer es cambiar un proyecto de la noche a la mañana, pensando que las cosas van a cambiar por arte de magia, y así permitir que tus rivales te recorten cada vez más puntos.
5: Claro, yo te la compro ahora que la verdad Always no pueda ganar de forma consecuente, no sé, 4 fechas y que esté perdiendo constantemente. Con el equipo que tiene Always, tal vez sí te haría pensar para sacarlo al técnico, pero creo que es hasta prematuro tomar esa clase de decisiones.
8: Pero también hay cosas fuera, porque Always Ready, y eso ayer lo hablábamos con Lucho también extra micrófonos y con Sergio también, está sintiendo muchísimo la ausencia de sus 2 mediocampistas que los han venido acompañando durante estos años. La salida de Héctor Cuellar los ha lastimado muchísimo, la lesión de Fernando Saucedo los ha lastimado mucho, a Ray Pablo Lima y a Álvaro Quiroga les está costando muchísimo la posición. Entonces creo que hay cosas más allá de las decisiones técnicas de Mauricio Soria que solamente tomar en cuenta para sacarlo del cargo.
5: Bueno, finalmente no es oficial, ¿no? Porque no. Ahora sigue siendo rumor, ¿no?
6: Aún no ha salido nada en la página oficial del club Always Ready y estamos a la expectativa a ver qué es lo que sucede.
5: Claro, pero Pablo Godoy sería el de la casa, ¿no?
6: Sí, es el más cercano.
5: Claro, otro técnico, porque él tiene que dirigir a Bebé y creo que le pusieron el freno y dijeron no. Aguantar nomás, ya va a llegar.
6: Sí, porque estaba de regreso también Sebastián Núñez.
5: Claro, pero
8: es otro de la casa, Sebastián Núñez.
5: ¿De Abebedi o de Luis Reddy dices?
8: De Luis Reddy también hubo una época en la que dirigió bastantes tramos también.
5: Claro, Sebastián porque Núñez. Si lo que pasa que aquí voy, ¿no? Si bien pueden llegar a un término, a un acuerdo económico para que ya Soria no ponte, no se base el técnico, pero Soria ya no podría dirigir más equipos en el torneo local.
6: A no ser que vuelva a Blooming, ¿no?
5: A no ser que vuelva, pero no, pues no va a volver a Blooming. No por Sánchez, sino igual porque hubo una molestia dirigencial, por el cual lo sacaron por no, esa declaración.
6: Esa sería la única forma para seguir trabajando.
5: Pero ahí está pues la chacota del fútbol.
6: Claro. Porque Valdivieso, si no continúa en GB, podría volver a Always.
5: Claro, por eso ahí está la chacota del fútbol, ¿no? Un día estoy en un equipo, el otro día estoy en otro equipo. Por querer hacer bien, ahí en el reglamento pusieron que solamente los técnicos podrían dirigir 2 equipos al año durante el mismo torneo por querer hacer bien, pero se dieron cuenta que nosotros no ayudamos porque no es el problema de los técnicos, es el problema de la dirigencia, que finalmente cambia de técnicos pero constantemente, y ahí está pues la falta de seriedad, porque eso va a ocurrir finalmente. Nada raro que pase que un técnico vuelva al otro equipo, así como Straquia dirigía a FC Universitario, luego Walter Flores vuelve a dirigir Straquia porque ya no puede dirigir más equipos, o sea, una chacota realmente, y esto es lo que podría pasar igual, si se va a Soria, por supuesto tendrían que ver un técnico que no ha dirigido más de 2 equipos, o lo dejan sin trabajo también al humano, que es Mauricio Soria, porque ya no podría dirigir otro equipo que no sea Blooming. Por eso ahí creo que hay que ser más serios también con los contratos. Asbel, antes de ir a la pausa final.
7: Es una pena cómo nos manejamos esta historia, bien lo decimos y lo repetimos, se viene marcando y ya es una costumbre, una triste costumbre con los técnicos en una situación de estas características. Vaya uno a saber, pero yo creo que a partir también de lo que significa la tabla de posiciones, a partir de lo que significan las prioridades para unos, para otros, sí, Always, mira, yo me animo a decir esto, pero si Always pierde a el señor Soria, como que creo que está hecho, simplemente están hoy negociando parte de lo que significa el dinero, que es lo que influye y determina su salida, le está diciendo adiós al título. Va a ser bien difícil hablar de bicampeonato, porque del otro lado hay un equipo motivado, del otro lado hay un equipo que tiene un plantel largo, como estamos acostumbrados ya a decir, y creo que sería un punto de inflexión también para que Bolívar levante la cabeza y comience a caminar derechito, mientras los otros comiencen a reformular y ver cómo pueden hacerlo, ¿eh? Por eso no es tan fácil la decisión. Es un punto de inflexión y nos podríamos estar acordando tranquilamente de una fecha de estas características, de alguien que toma una decisión acelerada y que le puede pasar una factura muy alta, y esa factura muy alta es no pelear por el título, Yasmani.
5: Sí, vamos a la pausa, enseguida ya volvemos con detalles simplemente para el final que siempre hay por comentar.
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4: Bien, a esta hora de la tarde todavía no hay un informe oficial del Club Bolívar para ver la situación de Dairon Asprilla, que ayer salió lesionado por esforzarse y llegar al balón. Pisó mal y, bueno, tiene por ahora un esguince, según la conferencia de prensa del profesor Restrepo en este caso. Qué mala suerte la de Bolívar, ¿no? Siempre que están sus delanteros en su prime, se podría decir, en un buen nivel, se le lesionan. Recuerdo bien cuando Da Costa estaba por el mismo camino y se lesionó. Y fue baja varios partidos, lo propio por Battaglini, ¿no? Se lesionó y estuvo baja, fue baja en Bolívar 8 meses. Ahora Asprilla viene, en poco tiempo se gana la titularidad, marca diferencia, goleador en la Sudamericana, goleador en el torneo local y se lesiona solito, ¿no? Pero realmente creo que ahí a Bolívar le está haciendo falta nomás una mesita al estilo de Javier Ortuño para evitar las lesiones, que finalmente creo que hay que creer también esto, pero no está de más, la verdad, porque qué mala suerte que tiene. Siempre un jugador que está en su prime se le lesiona a la academia.
5: Sí, es una pena, y a eso añadirle que el Pato Rodríguez salió también acompañado de sus compañeros, ¿no? Estaba cojeando y seguramente ya el cuerpo médico dará un informe de todo lo que ha significado estas lesiones. Ya va a esperar que en el Club Bolívar puedan hacerlo eco, ¿no? En su página principal. Claro,
4: porque hay esguinces de primer grado, segundo grado, sí. Un esguince leve es de una semana simplemente de baja, uno más alto, por supuesto, de 4 semanas.
5: Puedes llegar hasta el tres meses, ¿no? Dependiendo la gravedad, ¿no? Del grado de lesión.
4: Y bueno, ahí está. Con esa mala suerte se encontró nuevamente Bolívar, que se le lesionó su delantero estrella, por ahora, Asbel.
6: Es una pena, ¿no? Bueno, ¿qué te puedo decir? Esta razón también es de deporte de contacto. Y bueno, le ha pasado nomás una nueva factura. El último gran referente fue Battaglini, ¿no? Sí. En su mejor momento terminó lesionado. ¿Cuánto tiempo? Hoy lo estamos viendo y nos genera todavía dudas en razón de su recuperación. Una pena por Asprilla, ¿eh? Pero bueno, igual, Bolívar tiene a dos grandes delanteros y ojalá sea el despertar de Cauterucho, ¿eh? Ojalá sea el despertar de Cauterucho, dirán pues algunos, ¿eh? La posibilidad está ahí latente y se viene una semana intensa con clásicos de por medio, porque la próxima, no esta semana, este domingo vamos a tener clásicos, vamos a tener un Bolívar de Strongest, entonces no deja de ser agradable, una semana particular la que ya comenzamos a respirar, Yasvani, Lucho, Alex.
4: Exactamente, y el clásico se tendría que haber jugado a media semana, ¿no? Pero lo han cambiado porque el clásico es por la Copa, ¿no? Es por la Copa Bolivia, en ese caso no por el torneo todos contra todos, y a media semana se tendría que haber jugado la Copa, pero porque se trata de clásicos, para que también haya mejor recaudación, hubo ese cambio, va a jugar el fin de semana por la Copa, y ahora por esta vez a media semana van a jugar por la Liga, porque Bolívar este jueves recibe a ABB acá en el Estadio Hernando Siles, en este caso, y el Tigre, por ejemplo, le toca ser visitante, querido
5: San Antonio, sí, contra San Antonio en el Trópico Cochabambino, y bueno, a esperar qué es lo que sucede en las siguientes horas.
4: Exactamente, nos vamos, chao querido Lucho Moreno.
5: Un abrazo para todos.
4: Chao querido Asbel.
6: San Antonio juega en Cochabamba, ¿no?
4: Sí, San Antonio del Trópico eres.
6: Bueno, pero en el Trópico juega cuando juega la Copa.
5: Copa Bolivia.
6: Sí, lo de la semana va a ser en Cochabamba.
4: Dijeron, sí, en Cochabamba. Sí,
5: eso okay. Dijeron.
6: Ha sido un gusto. Chau.
4: Chao, querido Alex.
7: Nos vemos. Sin antes repasar algunos resultados de la Copa Simón Bolívar, Deportivo Fátima y la empresa minera Guanuni empataron 2-2, y el duelo entre equipos paseños entre 26 de febrero y Gisca Nacional lo terminó ganando el local 26 de febrero por 2-0. También destacar la victoria de Universitario de Sucre en Tarija por 2-0, marcó un jugador cedido por Bolívar, el señor Ronald Cronenbol, y también un partidazo en Potosí entre Mineros y Wilstermann Cooperativas, 3-3 terminó ese partido en lo que ha dejado la primera fecha de la Copa Simón Bolívar.
4: Perfecto, gracias por, como siempre, por la atención. Retornamos mañana a 8 de la mañana. Permiso que tenga usted. Buenas tardes.
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0: ¿Cómo están, vecinos? Muy buenas tardes, bienvenidos, bienvenidas. Como siempre es un gusto, un placer estar junto a ustedes, siempre a través de los micrófonos y las ondas de Radio Éxito Bolivia. En esta nueva jornada, iniciando una nueva semana del mes de agosto, hoy 24 de agosto de 2026. Como es siempre habitual, queremos enviar un saludo a todos nuestros escuchas acá en el municipio de La Paz, los municipios circundantes y también en todo el país y fuera de nuestras fronteras, por supuesto, la comunidad boliviana en Argentina, la comunidad boliviana en el Brasil, en los Estados Unidos, en Europa, Canadá, Panamá, Colombia, en fin, a todos ustedes, bienvenidos, bienvenidas. Estamos empezando una nueva semana y esperemos que esta semana de verdad sea decisiva para resolver los problemas que tenemos en nuestra ciudad. Lo primero, el tema que involucra al gobierno, el presidente del estado, su familia, que no han dicho absolutamente nada después de las acusaciones que se han vertido en su contra en esos negociados en los que estaría aparentemente envuelto la familia del presidente. No ha dicho nada el presidente. Parecería que está dejando pasar para esconder u ocultar algo. Y ustedes saben que cuando no se dice absolutamente nada es porque hay algo. Algo de cierto debe haber y es por eso que no saben cómo responder a esas serias acusaciones y además también esos involucramientos que hay. El otro tema. La Defensoría del Pueblo ha presentado el 20 de agosto una acción popular para que se resuelva este entuerto que hay entre La Paz Limpia y la municipalidad en el tema del recojo de basura. Ante esas amenazas de salud pública, salubridad, medio ambiente y probable aparición de alguna epidemia a raíz de este almacenamiento ilegal de basura que está prácticamente ahogando nuestra ciudad. Por donde usted va, hay mucha basura y de nada sirven los esfuerzos que se están haciendo. Aparentemente lo que está haciendo la municipalidad es poco, pues es poco con relación a lo que de alguna manera hace, desarrolla esa empresa La Paz Limpia. Es muy poco, la verdad, y eso que hay gran cantidad de obreros que sean y empleados o funcionarios de la municipalidad, que me parece bien porque al final de cuentas por lo menos están trabajando y no están calentando los asientos como habitualmente suelen hacer. Están desarrollando una actividad que me parece correcta, aunque he escuchado algunos reclamos que se hacen, obviamente de gente que no, que supuestamente son profesionales o no son profesionales, etcétera, pero de igual manera están calentando el asiento, porque no hay productividad, no se ve producto. Entonces tienen la obligación de recoger, porque es una entidad en la que los paseños pagan a través de sus impuestos. Entonces están en la obligación de desarrollar ese tipo de cosas para sacar, para alivianar este problema que nos ha puesto esta empresa La Paz Limpia. Entonces yo creo que pese a ese esfuerzo, la basura continúa en grandes cantidades y particularmente en sectores donde está asentado el comercio. Y eso es lo más grave, porque yo insisto, puede haber problemas de epidemias. Miren, en este momento el sol está, el astro sol, nuestro rey sol, está, su majestad está saliendo muy tímidamente, está mostrando su carita muy tímidamente después de varias horas de lluvia, cielo completamente nublado, nieve por aquí, nieve por allá, en fin, pero está saliendo muy tímidamente. Pero una vez de que se limpie esas nubes que de pronto impiden que el astro rey aparezca en su magnitud, en toda su plenitud, vamos a tener problemas sin duda con la basura. Y el líquido lixiviado, porque ahora con la lluvia, la basura está mojada, está recontra mojada, y ese líquido lixiviado es realmente lo peligroso que puede pasar en nuestra ciudad. No tomar en cuenta, obviamente, quienes están encargados del recojo de la basura. Y a propósito de eso, tengo entendido que por declaraciones de funcionarios mismos de esta empresa, son 80 los camiones que tienen, que recogen pues sí, 80 camiones son, que además gastan por día unos 4.000 litros. Entonces, obviamente se puede, se podía en este caso, negociar el tema este del desincremento. Pero lamentablemente aquí hay tosudez, hay intereses de por medio, reitero, hay intereses de por medio. Dentro de este menjunje que se ha presentado contra el gobierno, también está ahí uno de sus miembros, aparentemente, y pues es muy delicado, de verdad. Y finalmente, el tema del control, Dios, el tema del control de, en este caso, de los de la autopista, el tema de la autopista. Realmente es indignante aquello que pasa en la autopista. Vámonos a la pausa porque me estoy pasando, y después de la pausa habilitamos la línea telefónica y vamos a conversar a propósito de estos temas.
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0: Bueno, hace un momento estaba sonando el teléfono, pero ya, ya saben ustedes que cuando nosotros decimos vamos a habilitar la línea, entonces puede participar el vecino. Entre tanto, nosotros primero estamos dando estos primeros temas que son, los ponemos a consideración para que ustedes, vecinos, puedan, en este caso, analizar y también, ¿qué les digo?, opinar respecto o dar una solución respecto a estos temas. Cuando hablamos, por ejemplo, del tema de la basura, es muy serio. Miren, yo tengo en mi bolsillo dos bolsas de plástico que la utilizo para cuando estoy caminando, y yo camino las calles de la ciudad de La Paz. No estoy, le digo, detrás de un escritorio, estoy en mi casa. No, no. Siempre antes de irme a casa, yo voy a hacer mi recorrido e inclusive yo voy al mercado. Entonces, cuando veo y trato de que la gente imite lo que yo estoy haciendo, trato de que la gente imite, porque la basura está desparramada de tal manera y con los perros sueltos, entonces hay que hacer algo. Y lo que yo hago es, con las bolsas que tengo en la mano, esas dos bolsas que me he comprado, pues arrincono un poco del paso para que la gente no se tropiece y no siga desparramando la basura. O en este caso también con los pies arrastro un poco la basura. Y quiero que la gente me imite, pero no pasa nada. No hay reacción. La basura está desparramada y no es ningún delito. Y no es ningún delito, les digo esto, el levantar la basura o hacer ese trabajo. Yo lo haría con gusto. Lo haría con gusto porque no me preocupa mucho el tema este. Lo que me preocupa es el problema que puede causar esto de la basura. Miren, ahí, por ejemplo, lo he dicho varias veces. Ahí en la esquina de la Avenida Buenos Aires, al ingreso de la Caja Nacional de Salud, en la curvita misma, donde antes era el puente, donde está ese puente, para que seamos más claros, ese puente que hay que pasa sobre la Avenida Manco Cápac, hay un promontorio tremendo de basura. Hay un promontorio tremendo de basura. Hay el contenedor, obviamente. Pero el problema es que la basura está desparramada. Y lo he dicho en la anterior semana. Inclusive habían guardias de tránsito, la policía, que estaban impidiendo que se estacionen los vehículos. Pero pese a aquello, estaban cometiendo ese mismo error. Y encima, los taxistas o los choferes de taxi, subiéndose al tema de la basura y desparramando mucho más todavía, reventando las bolsas, Dios mío. Entonces, no tenemos conciencia. Entonces, para que la gente un poco imite lo que yo hago, lo que yo estoy haciendo, pues solamente mira y no hace absolutamente nada. A ver, voy a contestar ese teléfono. Gracias sobre el tema. Buenas tardes. ¿Con quién tengo el gusto de que Barrio nos está llamando, por favor?
1: Buenas tardes. Le habla Samuel.
0: Don Samuel, ¿cómo está usted?
1: Una vez más le visito sobre el tema. Sobre tema. Un dato adicional más para el programa. Mire, recientemente hubieron grandes inundaciones en el sur de Chile. Ajá. Los municipios fueron sobrepasados y el presidente Castro ordenó a las Fuerzas Armadas ayudar. Entonces la Infantería Marina, la Infantería del Ejército salieron y hasta el día de hoy están con palas, tractores, ayudando, sacando agua de colegios, combatiendo el barro, etcétera, etcétera. Unos años atrás hubieron grandes disturbios en Ámsterdam, Holanda, políticos, y se plegaron los trabajadores municipales. La acumulación de basura fue fantástica y el rey de Holanda, porque está gobernado, tiene todavía la monarquía, ordenó al ejército salir a ayudar. Sacaron inclusive unos carros de combate de apoyo que se llaman los Leopard, que son unos carros que llevan una pala y palas cargadoras para ayudar a los tanques en terrenos difíciles. Y con estos carros limpiaron las calles, la basura, etcétera, etcétera. Me refiero a que, si bien es una responsabilidad de la alcaldía, pero es un problema grande. El presidente Rodrigo, puede agarrar el teléfono y decir si no está aclarando lo que ha sucedido en Santa Cruz con el atentado, pero por lo menos puede ser capaz de agarrar el teléfono y decirle, señor alcalde, tiene un problema grave, hasta mientras lo solucione, hay alguna solución, es terrible lo que está pasando en La Paz, le vamos a ayudar con el ejército, que salga, les damos palas, obreros, botas, desinfectantes y un pequeño estipendio, unos 100 bolivianos a los conscriptos y demás, que lo van a hacer con entusiasmo por el pago, y así ayudamos a aliviar, que actúe como presidente de una vez el señor Rodrigo Paz, que deje de ser ya presidente de los privados y puede ayudar al alcalde pidiendo a las Fuerzas Armadas que ayude. Si han salido armado y ejército para desbloquear caminos, pueden salir ahora para ayudar a recoger la basura. Gracias, Eddie.
0: Bueno, qué buena idea, de verdad. A ver, hay otro llamado telefónico, vamos a poner rápidamente esto para que no se... Hola, ¿con quién estamos en línea? ¿De qué barrio nos está llamando, por favor? Buenas tardes, bienvenido, ¿con quién tenemos el gusto?
2: Don Eddie, buenas tardes, le habla Alan Gutiérrez de Miraflores.
0: Don Alan, ¿cómo está usted? Buenas tardes, bienvenido.
2: Muchas gracias, don Eddie. Buena idea del anterior participante, pero lo más triste es que nuestro presidente ni sus propios problemas puede arreglar, don Eddie. A ver, según esas denuncias, está implicada un integrante de la familia presidencial. Y si fuera mentira todo eso, yo creo que cualquier persona, ¿no, don Eddie? Rápido eleva un proceso de difamación. Pero como usted, hay el dicho, ¿conoce usted? El que calla, otorga. Ajá. Y lo más triste, don Eddie, que nuestra justicia también es la más podrida, creo que aquí de Latinoamérica. En los legisladores. Ni cómo confiar, don Eddie, también para que ellos por lo menos hagan una comisión para verificar, investigar, si hasta ellos figuran sus nombres en una lista. Entonces, don Eddie, yo no sé qué está pasando, de frente roban. Yo quisiera que nuestro país sea como el Perú o como Argentina, donde sin miedo los procesan, don Eddie. Miren, en el Perú, por ejemplo, todos sus expresidentes, Humala, Toledo, Castillo, todos están en la cárcel por corrupción, don Eddie. Alguien nos salve a Bolivia, don Eddie. Muchas gracias. Que esté usted siempre bien. Hasta luego.
0: Muchísimas gracias. Muy amable. Le agradezco mucho. Ahí está don Alan. Don Alan también tiene su... Alan Gutiérrez tiene también su posición respecto a esto que está pasando. Pero yo quisiera hacer eco de lo que dice don Samuel Montaño. Pedirle al presidente del Estado, pedirle al presidente, señor presidente... Como dijo don Samuel, agarre el teléfono. Si tiene miedo, tiene temor de salir de Palacio de Gobierno, pues hágalo por teléfono, hable con el alcalde. O que uno de sus viceministros, sus ministros, hable con el alcalde y ofrezca ayuda, los soldaditos, el ejército, que nos puedan ayudar, porque le digo que no es ninguna cosa mala y menos de otro planeta el hecho de que una persona levante un poco de basura y la ponga más, la rincone mucho más, como yo hago, yo estoy haciendo eso con los pies y por eso le digo, me voy a comprar unos guantes más esta tarde, porque he visto que la bolsita no es lo ideal, y eso que es una bolsa gruesa la que me compré, y no es lo ideal, entonces me voy a comprar guantes para que la gente me mire y haga lo mismo que yo estoy haciendo. Porque mire, es una vergüenza, señor presidente, que las calles de la sede de gobierno estén como estén. Ahí está, cerca de su palacio la está acumulada la basura. Ahí frente al Tribunal Departamental de Justicia también lo propio. Y los fiscales, el presidente de la Corte Departamental de Justicia, no hace absolutamente nada. Pero sí, están abocados a temas que tienen que ver con política. En menos de que cante un gallo, resuelven problemas, están acusando a uno, casan a uno, casan a otro. Pero en este tema, ¿dónde está el tema de la acción que ha presentado el defensor del pueblo? No hay absolutamente nada, porque no les interesa y además no hay plata ahí. No hay plata. Entonces no se mueve, pues qué le importa que la paz se inunde. pero si hay plata de por medio en temas políticos, ah, sí, inmediatamente, hasta contar tres, como se dice popularmente, está actuando la justicia. Es una barbaridad. Por eso, señor presidente, sabemos que nos están escuchando. Hable, o más bien movilice al ejército y sus camiones. Haga eso y empiecen a mover, así como dijo, un estipendio de 100 bolivianos para cada soldadito. ¿Cuánta plata se están tirando, por Dios? ¿Cuánta plata? Y miren, ¿cuánto va a representar eso? Entonces hagan eso, movilicen al ejército. No, no va a ser pues una cosa que va a dañar la honorabilidad de los soldaditos, va a humillar la dignidad de los... No, es un deber. Mire, yo estoy haciendo eso. Y yo no tengo vergüenza. Yo no tengo ningún tipo de vergüenza. Entonces hagamos eso, por favor. Hagamos eso. Yo le pido a algún funcionario que me esté escuchando que le diga eso al presidente. Lo que dice don Samuel Montaño realmente es importante, que se movilice el ejército. Miren, ¿cuánto dicen? Tienen 80 camiones que trabajan por día. Son 400.000 litros de diésel que gastan supuestamente. Son 800 trabajadores los que moviliza esta empresa, de acuerdo a los datos que dieron ellos mismos. ¿Entienden? Entonces... Se tiene que hacer algo. A ver, de esos 800, de esos 80 camiones, ¿cuántos? Dice que más o menos gastan 800.000 litros de combustible. 800.000 litros. A ver, buenas tardes. ¿Con quién estamos en línea? ¿De qué barrio nos está llamando, por favor? Buenas tardes.
3: Don Eddie, habla Andrés Gutiérrez de Mendoza.
0: Don Andrés.
3: Es un gran valor participar en ese trabajo de limpieza de cualquier persona. Imagínese, en Japón, arquitectos, médicos, abogados, ingenieros, científicos, son de la limpieza. Entonces, ¿qué vergüenza podríamos tener? Espero de que tome en cuenta lo que está usted sugiriendo, que los soldaditos salgan y hagan ese trabajo digno de dejar limpia la ciudad. Buenas tardes.
0: Muchísimas gracias, don Andrés, muy gentil. Y cierto, pues cierto, que la alcaldía por lo menos les reparta barbijos y listo, y hay un estipendio, no sé si la alcaldía o el propio gobierno, no sé, las Fuerzas Armadas, tienen tanta plata, pero la verdad, a nadie le interesa, de verdad. Buenas tardes, ¿con quién estamos en línea? ¿De qué barrio nos está llamando, por favor?
1: De una vez más lo voy a molestar, Samuel. Para un dato adicional más que no alcancé por la falta de tiempo. Mire, acá en Bolivia acostumbran a utilizar, ¿no es cierto?, los empleados públicos para las marchas, para las proclamaciones, están obligados, etcétera, etcétera. En Yakarta hubo un problema también semejante con esto de un tsunami y la acumulación de basura. Además del ejército, el gobierno de Yakarta ordenó por un día a los empleados civiles, a los empleados gubernamentales, salir a las calles. El gobierno les dotó de las herramientas, desinfectantes, etcétera, etcétera, a contribuir, a ayudar. Pueden hacer lo mismo acá, decir un día empleados públicos, ya que los utilizamos para las concentraciones, proclamaciones y ramas anexas, salgan por un día con ropa de trabajo, nosotros vamos a dar el refrigerio, el desinfectante y posiblemente unos 20, 50 pesos de su boleta de pago al final de mes, pero ayuden por un día a recoger la basura. Puede ser, si en otro país ha funcionado, ¿por qué no en el nuestro? Gracias, Eddie, por la paciencia. Muchas gracias.
0: Bueno, muy gentil. Muchísimas gracias, don Samuel. A ver, vamos a irnos a la pausa. Me estoy pasando, por Dios, me estoy pasando. Vamos a la pausa.
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5: Bueno, a ver, lo que dijo, yo me voy a sumar a esto de verdad y vamos a hacer una campaña. Limpiemos la paz por un día, limpiemos la paz por un día, limpiemos la paz por un día. Métase a la cabeza eso, vecino. Y los funcionarios públicos, esos focas que siempre van, como dice don Fabián, dice

0: Sí, un día laboral o tal vez un fin de semana, un sábado. Yo prefiero un día laboral, que sea el viernes, un viernes. O tal vez, miren, para que no hagamos más problemas y no dilatemos esto mañana o pasado, pero que salgan, todos salgamos para limpiar la paz. A ver, ¿qué dice este vecino? Buenas tardes, ¿con quién estamos en línea? ¿De qué barrio nos llama?
1: Don Eddie, muy buenas tardes.
0: Buenas tardes, don
1: Juan López, de centro de la ciudad.
0: Adelante, don Juan.
1: Don Eddie, parece que no tuviéramos autoridades, ni de gobierno, ni gobernación, ni alcaldía. Fíjese que los señores que venden en la Antonio Gallardo víveres, se lo han hecho subir todo. Parece que ya están empezando a especular y no hay control, no hay nadie. En vano están las autoridades municipales, los ministerios y demás. No hay control, don Eddie. Todos se lo han hecho subir estos señores. Mientras el gobierno está queriendo justificar lo injustificable, los otros, a falta de control, están haciendo lo que les da la gana. Y con esa cuestión de la basura también se hacen sus negocios. Se cobran, digamos, por anticipado de 10 años de contrato y luego ahí está el perjuicio. La ciudad de La Paz está fregada, arruinada, porque no podemos vivir pues en la inmundicia. Estos señores son totalmente insensibles con la ciudadanía. No hay control, no hacen nada, hacen sus negocios, están recibiendo dinero de todo lado y está muy mal, don Eddie, muy mal. Gracias, don Eddie, siga adelante.
0: Bueno, muchísimas gracias. Le decimos a don Juan López. A ver, lo que me he enterado, y lo mismo, y lo dijeron sus propios representantes de La Paz Limpia. El trabajador en este momento gana 2.700, imagínense. ¿Y hace cuánto tiempo el gobierno dijo que el salario mínimo nacional es de 3.300? ¿Hace cuánto tiempo? ¿Y por qué no pagó La Paz Limpia ese compromiso? Porque es un decreto que ley, si no me equivoco, el incremento salarial. Entonces, se ha utilizado ese pretexto para no pagar, en este caso, para más bien no atender esta primera necesidad que se tiene en La Paz, el tema de la basura. Entonces, aquí hay pues intereses. No puede ser posible de que primero aumenten el tema de la basura, o sea, se negocie el tema de la basura y recién se incremente. No, por Dios, si el tema de la basura es realmente es una millonada de plata, es una millonada de plata. Pero, a ver, yo quiero insistir, ojalá que nos estén escuchando autoridades del gobierno. Y saquemos al ejército y propongamos también que los funcionarios le dediquen un día a La Paz. Mañana, martes puede ser, o el miércoles de una vez definitivamente, pero que se vengan con ropita ya un poquito más viejita, si es posible, o una ropa que ya no utilizan. Pónganse eso y empecemos a hacer todos la limpieza. Un día por La Paz, un día por La Paz, un día por La Paz. Porque no podemos permitir seguir pasando por la misma basura y que nadie diga nada. Nos estamos llenando de basura. La basura está en todo lado, Dios. La basura está en todo lado. Y el olor es fétido. No entiendo, la verdad. A mí, de verdad, ¿saben qué? Si yo tuviese, les digo honestamente, el poder que tienen algunos. Que están tan cerca de la primera autoridad de aquí de La Paz o del país, yo haría eso, ¿saben? Llevaría toda la basura al palacio, a las cuatro entradas del palacio de gobierno, a ver si de esa manera pues los parlamentarios, los ministros, el presidente, caramba, tendrían la hidalguía o por lo menos la idea de hacer limpieza por La Paz, de verdad. Tenemos que hacer algo, porque de lo contrario, en serio, llevar la basura pues a los cuatro ingresos del Palacio de Gobierno. A ver si así de esa manera reacciona nuestro presidente, porque insisto, está preocupado en otras cosas, pero no le está importando La Paz, no le interesa el tema de la basura. Miren cuántos días están

0: los choferes también en buscando diésel. Están más de unas... Más, a ver, ¿desde cuándo están? Acá tengo un datito. Están hace ya varios días. Hace varios días, no tengo aquí, se me olvidó anotar aquello. Pero son varios días, son varios días. Imagínense. Y lo más grave, está, la empresa está incumpliendo. Dice, esas sus autoridades, esos sus portavoces, dijeron, de que se lavan calles, se lavan áreas públicas, escuelas, mercados. Y yo pregunto, ¿dónde? Que yo no veo. Yo que estoy todos los días en la calle, veo una asquerosidad, las plazas y todo aquello. Buenas tardes, ¿con quién estamos en línea? ¿De qué barrio nos está llamando, por favor? Buenas tardes.
1: Buenas tardes, Maldonado, y le habla Vanessa de Alto Braje.
0: ¿Cómo dice su nombre, perdón?
1: Vanessa.
0: Vanessa, doña Vanessa, buenas tardes. Adelante, por favor.
1: Gracias. Bueno, yo estoy muy de acuerdo con que se limpie la paz por un día, como dicen, y que todos los vecinos podamos coadyuvar, porque realmente vivir en basura, por culpa de todo el resto, no es dable por nuestras guaguas y todo, aparte que los animalitos siempre están pues a la pesca, ¿no? Y puede haber hasta proliferación de ratas por el tema. Sin embargo, como buen paseño o paseña que somos, me gustaría mucho que esto no se acostumbre, porque nosotros nos acostumbramos a que todos hagamos el trabajo de los demás, y si nosotros pagamos un impuesto en nuestras facturas para esto, debería hacerse cumplir también, y si no, que no nos cobren, ¿no? Pero creo que a la larga, si esto sigue, ya no va a ser la paz por un día, sino va a ser la paz por dos, va a ser la paz por tres, y vas a terminar pagando un impuesto que realmente lo hacemos nosotros, ¿no? Esa parte me parece que tendríamos que velar con que no sea así. O sea, estoy muy dispuesto a ayudar un día, de pronto alguna otra ocasión, pero si eso se vuelve costumbre, como dicen siempre nuestros gobernantes, que nosotros hagamos su trabajo, y de ser contraproducente. Eso es todo, don Eddie. Un abrazo grande.
0: Bueno, muchísimas gracias, doña Vanessa. Muchísimas gracias, de verdad. A ver, otro llamado telefónico. Buenas tardes. ¿Con quién estamos en línea? ¿De qué va?
2: Buenas tardes.
0: Sí, buenas tardes, don...
2: Juan Argano, de Cochabamba.
0: ¿Cómo está, don Juan? Adelante, por favor. Estamos hablando del tema de la basura. Adelante.
2: Bien, pues, soy Cochabamba, el clima está mal. Voy a traer la paz. Bueno, visitando pues el trópico tan comentado, se puede ver pues que lamentablemente el ingreso a la policía, al militar, el ingreso, pero el interior del interior no existe, es una pena, lo que dice lamentablemente es cierto, que es una población aparte del trópico cochabambino. Es de lamentar esa situación, pues, en vano de las autoridades hablan que era posible que lo hiciera. No hay. Pero en la puerta sí, pero interiormente no hay. Ahora, también verlo el gobernador. El gobernador no puede el Cochabamba. El gobernador no está adelante su jefe en el trópico, el señor Loza. Pero habla, bueno, pues cínico el señor, habla, pero no es la realidad. Ahora, la basura. Aquí el Cochabamba es prácticamente la basura. Es ya insoportable hablar con la paz de igual manera. Los alcaldes, ¿qué ha pasado con el señor Doblaje? Él sabía el problema, eso no es de ahora, ya es tiempo, pero no lo ha solucionado. Hay que escuchar un poblado, no está bien. Si uno de ellos se tiene cara a parar un área especial para la basura, pero las autoridades de la alcaldía han entregado votos por todo este tema.
0: Se cortó, don Juan. Otro llamado telefónico. Buenas tardes, ¿con quién estamos en línea? ¿De qué barrio nos está llamando, por favor?
3: Buenas tardes, don Eddie, le habla Lorgio Camps aquí, desde la zona 12 de octubre, Ciudad del Agua.
0: Don Lorgio, ¿cómo está? Buenas tardes, adelante, por favor, y gracias por aguardarnos. Muchas gracias. Adelante, por favor.
3: No, se preocupe. Más bien, gracias por darme la oportunidad de expresar mis ideas. A ver, tal vez usted nos pueda informar, ¿por qué no se rescinde el contrato ya que la paz limpia no quiere limpiar? Entonces, ¿por qué no se rescinde ese contrato? Porque no creo que ese contrato indique que la empresa se va a quedar por los siglos de los siglos, ¿no? Si está incumpliendo el contrato, es que se rescinde el contrato, se invite a otra empresa, se convoque a otra empresa, porque ¿hasta cuándo los con los cuales me solidarizo, vecinos de La Paz, van a estar en esta incertidumbre de estar viviendo con focos de infección en las esquinas? Entonces, claro, es una salida momentánea el que los vecinos salgan o los soldados, ¿no? Pero ¿hasta cuándo no se va a tener una empresa? Entonces, yo quisiera tal vez usted nos pueda orientar, ya que el alcalde esté en otra cosa, o es capricho del alcalde o es capricho de la empresa. Y no nos olvidemos, don Eddy, que esa empresa tiene mucho que ver con el nefasto Luis de Villa. Gracias, don Eddy. Buenas tardes.
0: Bueno, muchísimas gracias. Le decimos a don Lorgio. Muchas gracias, don Lorgio. No, pues hay varios intereses, don Lorgio. Hay muchos intereses. Por eso le decía, mire, les están pagando 2.700 y hay un decreto de incremento salarial que ya se dio hace cuánto tiempo. Y aparentemente parece que es para eso, cuando Hello. Es ilegal. Buenas tardes, ¿con quién estamos en línea?
4: Don Eddy, ¿cómo está? Le habla Jorge de San Pedro.
0: Don Jorge, ¿cómo está usted? Buenas tardes. Adelante, por favor, lo estamos escuchando.
4: Gracias, acabo de llegar. Quiero opinar referente a la basura. Realmente es una inmundicia, una asquerosidad toda la ciudad. Entonces, lo que pasa que es que no sé qué decirle por respeto a la gente, ¿no? No le dedico lo que es realmente este inservible, estoy siendo elegante. El pseudo alcalde no sirve para nada, no tiene preparación académica. Lo que tiene que hacer es demandar penalmente a la empresa primeramente. Luego tiene que anular el contrato. De momento, y se tiene que industrializar, sí o sí, como dije el otro día, la basura es la única alternativa para el futuro. Se tiene que industrializar, pero con no chinos, nada de esos delincuentes chinos que están... Bueno, mañana voy a opinar referente a lo que están robando en los yungas. Entonces, eso es lo que tiene que hacer este... Pero tiene que hacer que salgan estos vividores de la alcaldía, son 8.000 personas vividoras, que salgan una semana a limpiar primeramente la basura, los camiones, y ahí verá este pinche alcalde de dónde saca las volquetas, que limpien y toda, barran todo, que lo dejen en una semana, que lo dejen todo impecable. Bueno, gracias, hasta luego.
0: Bueno. Muy amable, le agradezco mucho. Ahora sí, nos vamos a la pausa, por favor, nos vamos a la pausa porque tengo que cumplir, nos estamos pasando.
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0: Bien, estamos entrando a la recta final de su programa Caminando la Ciudad. Hay mensajito también, voy a dar lectura a este mensaje. En realidad creo que son dos los que me han llegado. A ver, vamos a dar lectura. Antes el teléfono. Buenas tardes, ¿con quién estamos en línea? ¿De qué barrio nos llama, por favor?
1: Don Eli, buenas tardes. Fabián Lima, desde la región de Quiniquini, Chuquiago.
0: Don Fabián, ¿cómo está? Buenas tardes. Adelante, por favor.
1: Hay que exhortar a la sociedad. Estamos frente a un estado podrido e incapaz. Han elegido los pititas, han elegido los activistas a su líder y lamentablemente están coludidos por los alcaldes y gobernadores. Como es el caso del alcalde, en este caso la basura, es una apetencia, pues, pero también, haciendo referencia a la anterior llamada, a iniciativa de la población, también se puede establecer, la misma población puede establecer una empresa mixta. Entonces, podemos hacernos cargo igual, al igual de la basura. Al igual, vamos a requerir el mismo tratamiento como se ha conformado esta. Durante 3 meses se han servido de las movilidad automotores, de todo el servicio, de toda la herramienta para poder recoger la basura, porque después con nuestros recursos se ha equipado la actual empresa de servicio de limpieza. Entonces lo propio podemos hacer, vamos a requerir el mismo tratamiento, debe rescindirse el contrato y eso debe ser público, porque un contrato que no es público obviamente pues no deja mucho que desear, siempre va a estar sujeto a susceptibilidades. Necesitamos un contrato transparente, público, diáfano. Si no entienden, bueno, pues hay diccionario para que comprendan estos parásitos públicos, porque esos son los que se han enraizado en el aparato estatal, en especial en la alcaldía. Todo ese solvo, todos los pititos han estado ahí. Ellos son los que hoy en día debían salir a limpiar vistiendo su atuendo amarillo. Gracias, don Eli, usted siga adelante.
0: Bueno, muchísimas gracias, don Fabián. Ahora sí, alto los llamados telefónicos, vamos a dar lectura a estos mensajitos. Buenas tardes, don Eddie. Dice, la colaboración de Rodrigo Paz en el tema de la basura de La Paz no se va a dar porque la empresa que recoge la basura, el dueño es su amigo y colaborador político, y no hay que olvidar que ese decreto supremo para modificar las tarifas del recojo de basura, Paz lo hizo a medida de su socio político. De ahí que nace el conflicto de complicidad con el exalcalde Arias, dice este vecino. A ver, tengo otro mensaje. Dice acá, señores de Andrade, buenas tardes. Mi opinión, en la ciudad, en las calles, avenidas, hay mucha basura. En las veredas, el alcalde César Dobbiner, disponga su personal, guardias de transporte para recoger, levantar la basura. En las oficinas y en plazas están durmiendo, paseando, que justifiquen su salario. Atentamente, Rodo González, desde la zona de... ¿dónde está? Del Rosario, dice. A ver, el último llamadito. Buenas tardes, ¿con quién estamos en línea? ¿De qué barrio nos llama, por favor?
2: Buenas tardes, caminando mi ciudad, Rosario Andrea, de la zona central.
0: Doña Rosario, ¿cómo
2: sí,
0: está?
2: Evidentemente, don Eddie, es muy preocupante al respecto de la basura, imagínese, ya está lloviendo inclusive y uno queda susceptible, y además de todo la salud está de por medio. Pero sin embargo, a mí me apena mucho que estos concejales, supuestos mayoría, qué sé yo, en vez que ellos traten de solucionar juntamente con la alcaldía, apoyar, más que todo por nosotros los ciudadanos paseños que les pagamos sus sueldos y demás cosas, pero ellos no consideran esta situación. Y de hecho, Rodrigo Paz creo que es enemigo siempre de nuestra ciudad de La Paz. Pese que 52 días que nos ha tenido encerrado, porque si nosotros nos hubiéramos levantado, otra cosa hubiera sido, ya no hubiera estado Rodrigo Paz. Pero sin embargo, él está en contra de nosotros y esta empresa es amigo de él y creo que lo ha beneficiado bastante y ahora se está ensañando con nosotros. ¿Qué es lo que buscan? Yo creo que la ciudadanía tiene que pensar bien esta situación y tenemos que demandarlo tanto así con esa ley que ha aprobado el Rodrigo Paz, en contra de nosotros, especialmente del Departamento de La Paz en su conjunto. No sé, todos los gobiernos hacen malas cosas. Gracias, don Eddie.
0: Bueno, muchas gracias, doña Rosario. Bueno, a ver, yo quiero hacer eco y énfasis en lo que nos ha propuesto como buena medida en este caso, don Samuel. Que el presidente instruya que el ejército salga. ¿Cuántas unidades tenemos ahora aquí en La Paz? Está acá en el Estado Mayor, ¿cuántos hay? Creo que son tres las unidades militares que están. Tres, los Colorados, el cuartel Sucre, otros dos, son cinco. A ver qué más hay. En el Estado Mayor, o en el Estado. No. En el Colegio Militar también parece que hay. Entonces, que saquen esos, a los soldaditos y que les den algo, unos 100 pesos, como decía. A ver, este llamado telefónico más. Buenas tardes, ¿con quién estamos en línea?
3: Gracias, Eddie. Discúlpeme lo cargoso, pero le voy a dar el número de unidades militares. Además del Batallón Policía Militar Estado Mayor, está el Batallón Comunicaciones en Villa Fátima, está la tropa del cuartel de San Jorge, una pequeña tropa en la intendencia acá de Miraflores, está una compañía que son de conscriptos, lamentablemente, porque no van los cadetes del colegio militar, ¿de acuerdo? Y lejanamente nos puede ayudar el regimiento Ingavi, que está en la ceja del Alto, y el cuartel de los Colorados, tanto en Quilliquilli como en la calle Calama. Hay bastante para que nos puedan ayudar. Ahí tiene el número de unidades. Gracias, Eddie, un abrazo.
0: Bueno, muchísimas gracias. Muchas gracias, de verdad, don Samuel. De verdad, ahí están. ¿Cuántas unidades? Creo que son más de 4, 5, 6, 7, 8. Sí, 8, 8, 9 más o menos son. Entonces, imagínense, ¿cuántos soldados por cada unidad? A ver, entonces, es un solo día. Yo creo que pongámosle 2 días. Pero 2 días no le va a hacer nada a los soldaditos. Más que los funcionarios del Estado, los focas y todos aquellos que salgan también, entonces va a haber una buena cantidad. El ejército puede poner sus vehículos, la municipalidad, todas sus volquetas. Ahí está la empresa Emavías, que no hace absolutamente nada, que además es de propiedad de la municipalidad, pero ahí no sé cómo, tiene su propio gerente, es otro gasto más, en fin, tantas cosas irregulares que hay en nuestra alcaldía. Entonces, esas volquetas que se pongan también a disposición son volquetas grandes. Todo el equipo que tiene la municipalidad, es decir, los del retén de emergencias, etcétera, etcétera, las palas mecánicas y todo aquello. Entonces, con todo eso se puede hacer, Dios. Una vez más, le pedimos al presidente de la República, por favor, que instruya que a partir de mañana o que pasado, por lo menos, antes de que empecemos con este problema de la salud, que salgan, que emita una disposición para que salgan toditos los soldaditos de los 8 o 9 regimientos que hay en unidades, en este caso que hay en la ciudad de La Paz, más el de Viacha, para que puedan salir y limpiar la basura. Y también las focas de los ministerios, las focas, batebanderas y todos aquellos que han estado apoyándole al presidente, que salgan ellos también y que limpien la basura que hay en las calles de la ciudad de La Paz. Un día por la paz, un día por la paz, señor presidente, un día nada más y vamos a estar tranquilos. Y después la justicia, pues, que se pronuncie con ese amparo que ha presentado la Defensoría del Pueblo, es más bien ese... ¿Cómo se llama este? A ver, ¿dónde está? Acción Popular, es Acción Popular, que de una vez se pronuncie. ¿Cómo se pronuncia para los políticos? Hasta contar 3 y listo. Y para este problema que es de la paz, ni siquiera ha movido un dedo. Ni siquiera han movido un dedo. Entonces, por favor, señor presidente, le pedimos muy respetuosamente desde estos micrófonos para que usted instruya que los miembros de las Fuerzas Armadas salgan, los soldaditos, que nos apoyen un día y que les den 100 bolivianitos, aunque la población puede hacer una vaquita, podemos hacer, yo creo, para que se limpie y se pague, ya que la plata se la están despilfarrando. Nosotros podemos poner unos pesitos para darles a los soldaditos, comida o algo por el estilo, para que tampoco estén ahí con la boca seca, porque cuando los sacan los del alto mando, están ahí con la boca seca los soldaditos. Entonces hagamos eso. A ver, el último llamadito, cortito, chiquitito, por favor. Buenas tardes.
4: Buenas tardes, don Eddie. Disculpe que esté tan molesta. No es posible que saquemos a los soldaditos, a los que trabajan en la alcaldía. Los de La Paz Limpia tienen un deber y también tienen una obligación cuando han firmado el contrato. Están jugando con nuestra salud, están jugando con nuestra salud de los niños que van al colegio. ¿Cómo es posible? Una demanda de una de esas, porque con eso no puede haber ni charle, ni chance, ni nada. ¿Cómo es posible? Es algo muy serio lo que estamos hablando. Ahora los soldaditos, nuestros hijos van a salir a limpiar. Ese no es su labor. A nosotros cada mes nos descuentan altos precios en la luz, nos incrementan. Todo eso está pagado, así que no debería de ser así. O cumplen o se van, ya que metan pues otra gente de una vez. Para eso hay leyes. Para eso hay las leyes que se debe de respetar. Gracias, don Edgar. Hasta luego.
0: Bueno, muy amable. Muchísimas gracias, vecino. Bueno, a ver, hagamos un esfuerzo. Pero de todas maneras, respeto lo que dice la vecina. De todas maneras, la propuesta está lanzada y ojalá algún funcionario la recoja para que así podamos estar tranquilos. Entre tanto, yo voy a seguir recogiendo lo poquito que puedo, arrinconar la basura con mis pies o con mis manos. Me voy a comprar unos guantecitos ahora al salir de la radio para poder seguir haciendo lo que estaba haciendo estos días. Vecinos, como siempre, muchísimas gracias, buenas ideas y de verdad, ojalá, se cumpla. Hasta mañana. Jarurcama vecinos, Cayacama vecinos. Ya viene el Express de Éxito.

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¿cómo están? Buenas tardes. Qué buena forma de empezar esta tarde. Primero estaba Soda Stereo en la ciudad de la furia y ahora estamos escuchando a los Caifanes con este viento. Viento, viento. Saludos para usted que está junto a la radio. Excelente inicio de semana. Que le vaya muy bien en compañía de la radio. Y por supuesto también realizando sus actividades en este nuevo inicio de semana. Sí, estamos en la última semana del mes de agosto. Sí, porque llega el domingo y estamos el domingo 30 y el próximo lunes solamente queda un día, 31 de agosto. Entonces, esta es la última semana completa que tiene el octavo mes del año. Saludos para usted que está junto a los 93.1, luego de Caminando la Ciudad con Eddie Andrade, a quien le mando un abrazo. Nos vimos ahí en la esquina de la radio. Muy abrigado, Eddie. Aquí en Abrocha van a mandar un fuerte abrazo también a la gente que lo escucha, a la gente que se queda también junto a la radio. Luego del Caminando a la Ciudad.

inicio de esta tarde. Acá en los 93.1 hoy los acompaña el Express de Éxito hasta las 17 horas con 30 minutos. Con música, por supuesto, información, entrevistas y cosas importantes que contarles en estas dos horas que compartimos con ustedes.

Y actualizando los datos del tiempo, a esta hora de la tarde en La Paz tenemos 12 grados centígrados. 12 grados centígrados en La Paz. Ciudad del Alto tenemos 10 grados centígrados. La sensación térmica es más baja, de 8 grados centígrados es la sensación térmica a esta hora de la tarde. Ya le cuento que el viento sopla a 12 kilómetros por hora. El ocaso, la puesta del sol, a pesar de que el cielo está nublado, no podemos ver el sol, pero el ocaso está pronosticado para las 18 horas con 25 minutos. La humedad está al 64%. Y la luna, esta noche la tendremos en su fase cuarto creciente. Se mantendrá así el cielo, con nubes, con lluvia también, hasta incluso horas de la noche, hasta aproximadamente las 9 de la noche o 10 de la noche, el cielo estará así, nuboso, con chubascos, con lluvias esporádicas, así que tome sus previsiones durante toda esta jornada. Pero esto mejora mañana, sí, mejora mañana. Así que le cuento también el pronóstico extendido. ¿Qué tenemos en el pronóstico extendido para mañana martes 25? Mañana martes 25 de agosto. Temprano hace bastante frío, 1 grado bajo cero es la mínima en La Paz, 1 grado bajo cero la mínima. Y la máxima pronosticada para mañana alcanza los 17 grados centígrados. Mejora el tiempo para mañana, cielo nuboso, pero también estará presente el sol mañana, 25 de agosto en La Paz. Eso es lo que tendremos mañana en La Paz. Ciudad del Alto, 2 grados bajo cero la mínima temprano, y la máxima para mañana alcanza los 15 grados centígrados. 15 grados centígrados es la máxima pronosticada para mañana en la ciudad de El Alto. Igual, de la misma forma, el cielo estará nuboso, pero estará presente también, ya habrá sol, ya podremos tener el cielo algo más despejado y estarán presentes también los rayos del sol. Ese es el panorama, es el pronóstico del tiempo extendido acá en el Express. Al volver de la pausa le voy a estar contando el resumen de las noticias. Tenemos una entrevista también. Además, como es habitual esta tarde y todas las tardes, vamos a estar revisando también qué pasó un día como hoy en la historia. Y pendientes de lo que vaya a decir la justicia, porque se prepara o se desarrolla la audiencia que le puede devolver o no al ministro de Economía, al exministro de Economía, la cartera de Estado tras esta acción interpuesta, pidiendo que se revise la decisión de la Asamblea Legislativa Plurinacional. De estos temas estaremos hablando esta tarde, así que quede segundo en la radio. Hasta las 17:30, el Express.

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11: Vamos a avanzar esta tarde. Son las 15 horas con 57 minutos. Vamos al resumen de las noticias que ocurrieron más temprano con las noticias en el área de cobertura de nuestros compañeros del equipo de prensa. Empezamos con Lía Vega. Lía, contigo adelante. Buenas tardes. Tú nos comentas de los hechos importantes ocurridos más temprano. Lía, buenas tardes.
12: Muchas gracias, Antonio. Informarte las noticias más relevantes de media jornada. Indicarte que se reinstaló la audiencia por la asonada militar, hecho que se habría registrado la gestión 2024. En otro tema, indicarte que se secuestró quirquinchos, búhos y ranas que pretendían ser usados para la ofrenda de la Pachamama. En otro caso, indicarte que se descartó que los cráneos encontrados en la zona de San Antonio de la ciudad de La Paz sean de canes. Asimismo, liberan a extranjero tras declarar dentro del caso de Neada Beller. En otro tema, indicarte que el Tribunal Departamental de Justicia indicó que no existe denuncia escrita contra el vocal Core. Esto relacionado con el caso del exministro Espinosa. Asimismo, mencionarte que se registraron enfrentamientos en la Asunta por presunta minería ilegal. La población retuvo la maquinaria pesada. Mientras tanto, que la policía desplaza en el Tribunal de Justicia de El Alto para dar seguridad en la audiencia de acción de amparo constitucional presentada por el exministro de Economía. Mientras en Coroico se aprendió a un joven quien sería el presunto autor de quitar la vida a su tía. Estas serían las noticias más relevantes de media jornada. Retorno contigo, Antonio.
11: Bien, gracias. Gracias, Lía. Hasta más adelante. Eber Vargas, novedades también en el área política y otros temas. Eber, buenas tardes.
13: Gracias, Antonio. ¿Cómo estás? Muy buenas tardes a todo el país y con los temas más relevantes y el resumen a continuación desde el lunes. El vicepresidente Edmar Lara denunció que el vocal constitucional Grover Cory tramita la acción de amparo presentada por el exministro de Economía José Gabriel Espinosa tras su censura y destitución. Exige que sea parte del proceso ante vínculos con la ex autoridad. Cambiamos de información y la Asamblea Legislativa Plurinacional convocó para este martes al ministro de Hidrocarburos, Marcelo Blanco, para que responda a una serie de preguntas en relación a los contratos y el abastecimiento de combustibles. En otra información, el presidente de la Cámara Agropecuaria del Oriente, Klaus Frerking, convocó para este jueves al Congreso Nacional del Sector en el municipio de Guarnes para expresar su rechazo al decreto que incrementa el precio del diésel y exigir su abrogación. En otro tema, el diputado de Alianza Libre, Edgar Segarra, anunció que solicitará la aprobación de una resolución cameral en la Asamblea Legislativa para solicitar al gobierno gestionar ante la Organización de Estados Americanos una comisión de alto nivel que investigue a Fernando Cerimedo y las denuncias de Nadia Beller. En otra información importante, el alcalde de La Paz, César Dockweiler, destacó la ejecución del plan de contingencia con la ayuda de maquinaria y personal desplegado para enfrentar la acumulación de basura en el municipio ante el conflicto con la empresa encargada de la recolección. Estos son los temas que estuvimos desarrollando durante esta jornada de lunes.
11: Gracias, Ever. Y también estamos en la ciudad del Alto con Gilda Castro. Gilda, contigo adelante. Buenas tardes.
8: Gracias, buenas tardes. Vamos con el resumen de la información, lo más importante ocurrido en la ciudad del Alto. La alcaldía alteña, a través de la Secretaría de Seguridad Ciudadana, ha intensificado los operativos de control a bares y discotecas clandestinas, especialmente en la Ceja del Alto y el sector de la zona 12 de octubre. Dirigentes de la FEJUV del Alto hoy han amenazado con romper el estado de excepción. Esto debido a la situación económica que vive el país. Así también ha mencionado que en un ampliado habrían determinado pedir el retorno del expresidente Evo Morales. Por otro lado, el dirigente del Magisterio de la Ciudad del Alto, del Magisterio Urbano, el profesor Alex Morales, manifiesta que la disputa entre el presidente Rodrigo Paz y Evo Morales busca ocultar la crisis económica. Víctor Tarqui, dirigente de la Confederación de Choferes de Bolivia, ha manifestado que su sector todavía está en estado de emergencia y advierte un paro nacional, esto tras culminar el estado de excepción. Y continúa la polémica por la discoteca Luna Park. Vecinos del Plan 405 de Ciudad Satélite hoy día han manifestado de que estarían sufriendo amedrentamiento por parte del dueño de esta discoteca, quien habría presentado un amparo. El secretario de Seguridad Ciudadana, Elio Pacheco, ha pedido a las autoridades judiciales que se pueda hacer justicia en este tema, ya que los vecinos de este sector de Ciudad Satélite se ven afectados. Con este resumen, retorno hasta Estudio Central.
11: Bien, gracias, Gilda. Saludos hasta la Ciudad del Alto. Son las 4 de la tarde y con un minuto nosotros avanzamos.

0: han dicho que se buscan nuevos profesionales comprometidos con la justicia y con el trabajo que realiza la Fiscalía General del Estado. Quiero agradecer la gentileza. Le pido por favor que habilite la cámara para que podamos conversar, para que podamos también tenerlo en imagen. Ya está con nosotros el director de la Escuela Nacional de Fiscales de Bolivia, de la Fiscalía General del Estado, el doctor Eduardo Serrano, director de esta novena Escuela de Fiscales. Doctor, ¿cómo está? Buenas tardes. Muchísimas gracias por la gentileza, por acceder a este contacto para informarnos sobre esta convocatoria. ¿Cómo está? Buenas tardes, Antonio, desde La Paz, nos saluda.
1: Muy buenas tardes, Antonio. Muchísimas gracias a ustedes, más bien, por dar esta cobertura para que podamos socializar esta convocatoria pública 001-2026, que se ha lanzado ya el 2 de agosto y tiene como plazo último hasta el 31 de agosto, dirigido a todos los abogados que quieran seguir la carrera fiscal.
0: Eso es fundamental. Esta convocatoria finaliza, como usted lo decía, el próximo lunes. Vale decir de que la gente que está interesada puede recabar los datos, puede hacer la postulación en estos días que quedan. Hablemos de los requisitos. ¿Quiénes están habilitados? ¿Quiénes pueden formar parte de esta convocatoria pública, doctor, por favor?
1: Sí, primero, uno de los requisitos esenciales, como indica la ley 260, ley orgánica del Ministerio Público, tienen que tener una antigüedad de 4 años en el ejercicio de la profesión de abogado. A partir de ello, hay una serie de requisitos que se les va a exigir más adelante y que están de manera íntegra en la convocatoria pública que ha sido publicada en la página web del Ministerio Público y también en el Face. Pero para esta primera etapa, que tiene que ver con el registrarse al curso virtual preparatorio, tienen como plazo hasta el 31 de agosto. Ese curso virtual lo van a desarrollar durante 3 semanas y todos aquellos que aprueben junto el certificado de aprobación junto a los requisitos que se encuentran descritos y que junto a ellos lo van a presentar en las distintas fiscalías departamentales a nivel nacional. Los plazos, los tiempos se encuentran también publicadas en la página web.
0: Eso es muy importante. Entonces, una vez que nosotros hagamos el requerimiento, recabemos toda la información, vamos a acceder a un curso que tengo entendido es también de carácter gratuito, doctor.
1: Sí, totalmente gratuito. El curso virtual preparatorio es un requisito esencial, la aprobación de este curso, que va a servir, como he indicado, junto a los otros documentos necesarios para que se puedan postular. Entre los requisitos que puedo señalar, junto con este con la aprobación del curso virtual preparatorio, se encuentran el título de abogado, título de posgrado en algún área del derecho penal, contar con nacionalidad boliviana, no estar comprendido en las causales de impedimento que indica la ley, no tener pliego de cargo ejecutoriado, no tener sentencia condenatoria, y varios que, como he señalado, todos los detalles se encuentran en la convocatoria en extenso, y también pueden llamar a la Escuela de Fiscales si es que tienen alguna duda. En esa convocatoria señalan los números de contacto donde pueden absolver todas sus dudas. Como primer paso, sí tienen que registrarse, como les decía, para estar en este curso virtual que va a durar 3 semanas. Ese es uno de los primeros pasos y por ello estamos nuevamente socializando e invitando al mundo de los abogados para que puedan postularse.
0: Es muy importante también, doctor, dar a conocer cuántas son las plazas que están habilitadas, si son a nivel nacional, para qué cargos efectivamente van a poder ser las accesibilidades que se van a tener una vez que se apruebe este curso, que pueda poder llegar tal vez a ser fiscal, llega a ser fiscal de materia directamente. ¿Cómo empieza este tema de la carrera en la fiscalía, doctor?
1: Muy bien. Realizada la convocatoria pública, como es una convocatoria externa, se realiza un curso virtual. Aprueban el mismo y con esa aprobación, junto con su documentación, la presentan

0: Y esa documentación permite ya entrar al proceso de selección. En el proceso de selección se hace revisión de sus documentos, porque puede decir yo no tengo militancia, ¿no? Partidaria, y resulta que sí, entonces va a quedar excluido. Entonces hay requisitos mínimos que debe cumplir. Esa fase se llama la fase de revisión de requisitos mínimos habilitantes. Después de ello, tenemos la fase de méritos, es decir, se otorga una calificación a la experiencia, a los cursos, a los posgrados, a haber sido, haberse formado, pongamos en cursos de actualización, haber sido docente, haber sido expositor en algún evento. Entonces, todo tiene un puntaje. Después de ello, después de estos méritos, pasan al examen de evaluación escrita y finalmente a una entrevista oral con el tribunal de concurso. Terminado toda esta fase, todas estas subfases, diríamos, las mejores calificaciones, que son de 65 puntos hacia arriba, las mejores 45 calificaciones, que son los cupos que se han que se están ofertando, son los que se van a formar en la escuela de fiscales. Es decir, no son los 45 de manera inmediata aprueban el proceso de selección y son fiscales. No, aprueban para formarse en la escuela de fiscales. Esos 45 mejores notas son pasadas a la escuela de fiscales y con nosotros durante 6 meses. Se forman integralmente con docentes de gran trayectoria a nivel nacional e internacional, y finalizando esos 6 meses, estos 45 que accedieron a la formación son o van a ser fiscales de materia institucionalizados, ¿no? Recientemente, a finales de julio, hemos tenido la octava promoción. Y nuestro fiscal general del Estado ha dispuesto que se lance esta nueva convocatoria para ir hacia la novena versión del programa de formación inicial.
1: Esto es muy importante porque muchos pensarán, apruebo los requisitos, paso el curso y ya estoy siendo fiscal. Hay un periodo de tiempo, como usted menciona, doctor, que son 6 meses, y después recién podrán acceder al cargo de fiscal de materia. Doctor, algo que es muy importante también es que se deben cumplir todos los requisitos para que el postulante quede completamente habilitado. Si, por ejemplo, tenemos alguna excepción, algún documento no presentado, ya es algo que lo excluye de esta convocatoria.
0: Sí, evidentemente. A ver si me indica en la convocatoria que no debo tener procesos de violencia intrafamiliar con sentencia condenatoria y no presento ninguna documentación que avale ello, naturalmente estará fuera del proceso de selección, ¿no? Entonces, deben cumplir absolutamente todos. Ya en pasadas versiones hemos tenido muy buena aceptación y un cumplimiento también de esta fase de requisitos. Y luego ya vienen las otras, la otorgación del puntaje de acuerdo a lo que le decía, la experiencia, los estudios, la formación que tienen y también luego el examen que van a dar todos ellos.
1: Bien, doctor, hagamos la invitación, por favor, a todos los abogados, la gente que quiere hacer la carrera en la fiscalía, que está comprometida tal vez con la justicia y ve una buena posibilidad al ver parte de los requisitos ya, el fundamental, por ejemplo, el tener la antigüedad mínima de 4 años en la profesión de abogado, como lo establece el artículo 39, usted nos decía, de la Ley Orgánica del Ministerio Público, para poder postular a esta convocatoria. Hagamos la invitación, por favor, doctor, para que la gente pueda, los abogados especialmente, puedan postularse a esta convocatoria y ser, tal vez, quien nos dice más adelante, fiscales de materia.
0: Sí, extender la convocatoria o la invitación a todos los profesionales abogados que quieran servir. Desde afuera podemos dar nuestra opinión o criticar, y aquí adentro es donde se tiene que trabajar. Y ustedes pueden postúlense. Son 8 convocatorias que ya hemos pasado y no hemos tenido ningún amparo constitucional en contra. de nuestras convocatorias. El proceso de selección ha sido transparente. La formación de primer nivel. Estamos cada uno de nosotros aportando nuestro granito de arena para mejorar lo que nuestra sociedad reclama de que haya una mejor justicia para todos. Así que la invitación a ustedes, queridos abogados, para que puedan postularse y muy pronto ser parte del Ministerio Público como fiscales de materia institucionalizados.
1: Doctor, le agradezco mucho por la gentileza. Nosotros dispuestos siempre a poder brindar información desde la Fiscalía General del Estado y más aún información que le interesa a la gente y a los abogados. Muchísimas gracias por este contacto. Un saludo.
0: A ustedes, muchas gracias.
1: Gracias, doctor. Ha estado con nosotros el director de la Escuela Nacional de Fiscales de Bolivia, de la Fiscalía General del Estado, el doctor Eduardo Serrano, para este curso, el noveno de la Escuela de Fiscales de Bolivia. Puede acceder también a toda la información, los requisitos, en las redes sociales de la Fiscalía General del Estado, donde se pueden también informar sobre las postulaciones, las fechas que nos daba a conocer el director. Son las 16 horas 14 minutos, una pausa y al volver ya le estoy contando qué pasó un día como hoy en la historia. Además, actualizamos las noticias.
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11: Son las 4 de la tarde, 17 minutos. Hace algunos minutos atrás, el vicepresidente Edman Lara llegó hasta juzgados en la ciudad del Alto, donde se desarrolla la audiencia que define la situación del exministro José Gabriel Espinosa, porque él pretende volver al cargo de ministro de Economía anulando la decisión de la Asamblea Legislativa, que es lo que dijo el vicepresidente Edman Lara a tiempo de llegar a esta audiencia que se desarrolla en la ciudad del Alto.
12: Para conocimiento de la población, el exministro Espinosa, el ciudadano Gabriel Espinosa, ha presentado una acción de amparo constitucional en contra de mi persona, de 129 diputados y de 36 senadores. Bueno, nosotros esperamos de la Sala Constitucional Tercera que obre con justicia. Nos llama la atención que todas las acciones del gobierno caen aquí, no mucha casualidad, parece que, no sé, algo está pasando. Nos llama la atención que uno de los vocales tiene a su hija trabajando en el Ministerio de Economía y Finanzas y a su otra hija en el Ministerio de Gobierno. ¿Querrá devolverles favores al presidente? ¿Será que por eso llega aquí? Sin embargo, nosotros estamos acá para defender la Constitución, para defender las atribuciones de la Asamblea. Espinosa fue censurado y Espinosa no puede, a través de ese tipo de chicanas y manipulaciones, querer retornar a un cargo que no le corresponde.
13: Para vicepresidente, ¿cuál es la opinión respecto a este tipo de censura? Ha señalado que no se había presentado una normativa que existe dentro de la Cámara de Senadores.
12: El reglamento es claro, ¿no? Y la Constitución también. La Constitución establece que las sesiones de las interpelaciones de la Asamblea son reguladas por el reglamento de la Cámara de Diputados. Y es en ese sentido que nosotros hemos actuado. Es el dos tercios de los miembros presentes. Así lo dice el reglamento. Hay una tabla también en el reglamento que establece cuál es la, de acuerdo a la cantidad, cuál es los dos tercios según la cantidad de asambleístas que participan en las sesiones. Hemos hablado correctamente. Además, a una sala constitucional no le corresponde hacer interpretación de la Constitución. El amparo no es el recurso que corresponde, que debió presentar Espinosa. Espinosa, si cree que la resolución es inconstitucional, él tendría que presentar otro tipo de recurso, denunciar la inconstitucionalidad de la resolución. Y en este caso le está presentando amparo. Esperamos que esta sala no se tuerza, porque ya la ciudadanía está ya decepcionada de la justicia. Y creo que este vocal Cori, por moral, por ética, debe apartarse. A ver, vamos a ver cuál es la actitud que él va a llevar el día de hoy, vamos a ver cómo va a llevar la audiencia. Algunos se van a conectar seguramente de manera virtual, yo he venido en persona, espero que me deje entrar, porque en su mismo señalamiento dice que pueden asistir de manera presencial los que puedan y de manera virtual aquellos que estén a distancia. Yo quiero denunciar públicamente también que Espinosa no puede usar abogados del Estado. Él ya no es funcionario público, ya no es ministro. Que se contrate un abogado está mal, están haciendo uso indebido de bienes del Estado y eso no corresponde.
13: Vicepresidente, usted va a estar presente en toda la audiencia hasta que
12: ¿sí?
13: se dedica la resolución.
12: Sí, vamos a estar nosotros.
11: Bien, el vicepresidente llegaba así minutos atrás a la instalación de esta audiencia que se desarrolla en la ciudad del Alto, en juzgados. Y es el vicepresidente quien transmite a través de la cuenta de la vicepresidencia la forma en cómo se desarrolla esta audiencia que resuelve el amparo constitucional presentado por el exministro de Economía, quien denunciaba el vicepresidente continúa incluso utilizando abogados. La defensa formaría parte del Ministerio de Economía, le decía el vicepresidente, que se contrate abogados particulares. Escuchemos lo que ocurre a esta hora de la tarde en esta audiencia.
14: La procedencia del desafío depende en consecuencia del desglose de la documentación adjuntada y el correspondiente archivo de obrar, o sea, con las formalidades de ley. La sala constitucional ha aceptado el retiro de la acción de amparo constitucional, por lo que, notificada a las partes, concluye la audiencia.
15: La palabra del señor magistrado.
16: La palabra, señor magistrado.
17: La palabra del señor magistrado. Con permiso, a ver, señor magistrado, muy buenas tardes.
14: Estoy diciendo que existen, han pedido la palabra varias, seguramente parte demandada o tal vez la parte ponente también. En principio voy a dar la palabra a las personas que se encuentran presentes en sala y posteriormente también voy a dar la palabra a los que se encuentran en sala virtual. Sin embargo, voy a pedir sea limitada la intervención, siendo que ya se ha tomado una determinación, tres personas o tres sujetos procesales de sala presencial y tres también de sala virtual.
16: Y también de complementación, señor Boca.
14: En orden que ha pedido la palabra, el presidente de la Asamblea, luego el abogado y el tercero
18: abogado.
14: Gracias. Solamente a tres personas, ¿verdad? La palabra. Por favor, tiene la palabra. Voy gracias a pedir que extienda su encienda para que quede también grabada en el sistema.
18: Zoom. Por favor. Zoom.
14: Zoom. Voy a dar tres sujetos procesales y luego también a ser habitual y luego vamos a sacar.
19: Gracias, Dino Magistrado. Con fines del registro, abogado Hernán Fabián Miranda Cuellar, abogado y representante legal del señor vicepresidente del Estado y presidente de la Asamblea Legislativa Nacional. Primeramente, Dino Magistrado, voy a referir en cuanto al retiro de amparo constitucional y con todo el respeto que su digna probidad merece, así también el suscrito vocal. Es en ese entendido, digo magistrado, que yo primeramente me veo sorprendido en que ni siquiera se ha manifestado y se ha resuelto en cuanto a la recusación presentada por el señor vicepresidente, memorial que ha sido presentado con anticipación anterior al retiro de amparo constitucional. Usted no se ha pronunciado, primeramente.
11: Bien, se resuelve para que podamos entrar en contexto. Ya hay una decisión, están exponiendo argumentos, pero José Gabriel Espinosa retiró el amparo constitucional. Esta audiencia se desarrolla todavía porque tiene la palabra el abogado del vicepresidente. También ha pedido la palabra, se ve en la audiencia, algunos legisladores que asistieron acompañados de sus abogados. Se lo ve el vicepresidente de la Cámara de Diputados en esta audiencia. Y también han pedido la palabra las personas que están siguiendo la audiencia de manera virtual. El vicepresidente está también, Edman Lara está en esta audiencia, pero ya se ha conocido que está resuelta porque el ministro, el exministro de Economía, José Gabriel Espinosa, ha decidido retirar este amparo constitucional.

0: Vamos a otros temas. Audiencia de medidas cautelares a los investigados por el delito de tentativa de asesinato en el grado de complicidad dentro del proceso por el atentado contra la activista y abogada Nadia Biller. Ha concluido la audiencia en Santa Cruz. Detención preventiva para Roger Aguilera y Paola Vargas. Investigados también en el caso Cerimedo Beller. Escuchemos la decisión de la justicia.
1: La representación legal y defensa técnica de la vicepresidencia y presidencia de la Asamblea Legislativa Plurinacional. Asimismo,
2: administrando justicia en nombre del Estado Plurinacional de Bolivia, con una competencia, reitero, provisional y preventiva, única y exclusivamente para resolver la situación jurídica de los dos imputados supramencionados, se dispone la detención preventiva de los ciudadanos Roger Aguilera Céspedes y Paola Andrea Vargas Arispe, y sea esta, dice en el centro de la administración Santa Cruz Pamazón. Los delitos que se le atribuyen al diputado Roger Aguilera Céspedes y Paola Andrea Vargas Arispe, asesinato en grado administrativo, acreditado sancionado en el artículo 252 con relación al artículo 8 del Código Penal Boliviano, y al diputado Roger Aguilera en calidad de cómplice, el imputado Roger Aguilera Céspedes por la condición, en este caso por ser un presunto autor de la tenencia ilícita de arma de fuego, condiciones secuestradas.
0: La decisión de la justicia, 120 días de detención preventiva para Roger Aguilera y Paola Vargas. Ambos investigados por el atentado contra Nadia Biller ocurrido el pasado lunes en Santa Cruz. Cuatro de la tarde con 26 minutos.

0: La policía ha informado que dos ciudadanos brasileños, presuntamente integrantes del Comando Vermelho de Brasil, fueron enviados con detención preventiva por 180 días a la cárcel de Palmasola.
1: Gracias.

0: en contra de la víctima Jaime Justiniano Nuevo, de 52 años de edad, y una persona con las iniciales FAE. De este caso se tienen dos aprendidos que están ahora con detención preventiva: Michelle Guarín, Washington José Moura Sampaio, quienes además serían miembros identificados del Comando Bermeo. De los vecinos que informaron sobre un hecho de asesinato en grado de tentativa con un arma de fuego. La víctima, Jaime Justiniano Egues, fue trasladada al Hospital Municipal de San Matías, donde logró posteriormente recuperarse. Jaime Justiniano presentaba una herida de proyectil de arma de fuego en la región de la pierna izquierda, mientras que su acompañante estaba otra herida leve en la región de la espalda. Los indicados, al percatarse de la presencia policial, empezaron a darse a la fuga, arrojando en este cometido un arma de fuego de características, una AR-15 calibre 5.56. Una vez que se ha realizado la aprehensión de los mismos, las personas refieren que serían dos sujetos de nacionalidad brasileña, y al percatarse que estos estaban en posesión de arma de fuego y otra pistola también de calibre 38, el Ministerio Público ha encontrado elementos suficientes que han permitido identificar como los presuntos autores del hecho de tentativa de asesinato. El Ministerio Público ha logrado la imputación de esas dos personas, quienes en una audiencia cautelar, el juez dispuso detención preventiva por un lapso de 180 días en el penal de Palmasola. Miembros del Comando Bermeo, quienes habrían sido contratados con una persona no identificada, que además habría estado cubriendo los gastos de su permanencia de aproximadamente un mes atrás en el municipio de San Matías, posiblemente para cometer otro tipo de asesinatos similares a los que habían intentado en esa fecha identificar. Gracias.
1: Son enviados a la cárcel con detención preventiva estos dos sujetos que formarían parte del Comando Bermeo, acusados de tentativa de asesinato ocurrido en San Matías.

0: El abogado de Nadia Beller se ha pronunciado e informado que ya se tomó la declaración informativa contra Cerimedo por el caso de violencia familiar y doméstica. Se espera que en los próximos días se presente una nueva imputación formal en contra de Cerimedo.
1: Dentro de ese proceso por violencia familiar o doméstica, ya se le ha tomado la declaración informativa a la señora Nadia Beller y esperamos que en el transcurso de los próximos días prácticamente se presente una nueva imputación formal en contra del señor Cerimedo.
2: ¿Cómo está ella?
1: En realidad ella está en un domicilio particular, ya fue dada de alta y hasta donde tengo entendido sí tiene una custodia policial en ese domicilio. Yo creo que la vida de ella corre peligro por tres razones esenciales. La primera es porque ya atentaron contra su vida, es decir, ya intentaron silenciarla, en primer lugar. Segundo lugar, ella ha venido diciendo una serie de información que podría complicar a muchas personas y obviamente cuando muchas personas se ven complicadas también puede correr peligro su vida. Y en tercer lugar, corre peligro su vida porque hasta el día de hoy ella tiene partículas de plomo todavía en su organismo. El plomo es altamente tóxico y por lo menos eso podría también complicar su vida. Y de acuerdo con la imputación formal, estas serían personas que habrían realizado algún tipo de participación en calidad de cómplices, y al tener esa calidad de cómplices, obviamente también procede la detención preventiva. Por esa razón, el Ministerio Público está solicitando también la detención preventiva de estas personas.
0: La palabra del abogado Justiniano. Defensa de Nadia Beller, quien ha informado que se va a dar una nueva imputación formal contra Fernando Cerimedo, recluido en la cárcel de Palma Sola. Son las 4 de la tarde con 33 minutos.
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Y le cuento rápidamente qué pasó un día como en la historia, que se celebra en este 24 de agosto. Sí, 24 de agosto es una fecha importante y especial, como cada una de las que tenemos en el calendario. Estamos en el día 236 del año. Faltan 129 días y se acaba este año. Hoy es Día Internacional de la Música Extraña. Día Internacional de la Música Extraña. Día Internacional de los Parques Nacionales y la festividad religiosa también de San Bartolomé hoy. Y en algunos países en Latinoamérica se celebra el Día del Lector. El Día del Lector que conmemora el natalicio del gran escritor argentino Jorge Luis Borges. Hoy es Día del Lector. Hoy es Día Internacional de los Parques Nacionales, una fecha para destacar la importancia de proteger las áreas naturales, la flora y la fauna en el planeta. Se realizan actividades de concientización para poder cuidar los recursos naturales y las áreas protegidas en todo el planeta en este Día Internacional de los Parques Nacionales. También hoy, le decía, es Día Internacional de la Música Extraña. El 24 de agosto es el Día Internacional de la Música Extraña. La gente toca o escucha música extraña producida con todo tipo de instrumentos. Pueden ser musicales o no. El objetivo es abrirse a las nuevas experiencias sonoras y para ello casi todo vale. El origen de este día es del año 1997, que fue dado por el músico y compositor neoyorquino Patrick Rand, que quería amplificar o dar a conocer los espectros musicales del público en general. Entre ellos, su objetivo principal era conseguir que las personas escucharan y tocaran tipos de música que nunca antes hubieran escuchado. Básicamente, lo que quería era escuchar sin ningún tipo de prejuicio. Actualmente, el movimiento Strange Music Day tiene un sello discográfico propio y se realizan conciertos en su nombre y se usa como una escuela para incentivar a las mentes de los jóvenes artistas. Cada año se organizan actividades en torno a este día. Uno de los más sonados fue en 2021 cuando el creador del día, Patrick Rand, convocó a los músicos de Nueva York que quisieran participar en una velada de actuaciones por el Día Internacional de la Música Extraña, que se celebra hoy, 24 de agosto.

¿Y qué pasó un día como hoy en la historia? Le cuento en la efeméride de este 24 de agosto. Desde la antigua Roma, Pompeya y Herculano. Un día como hoy, el año 79, un 24 de agosto. Y el año 1899 nace Jorge Luis Borges, considerado uno de los mejores escritores en Latinoamérica, de nacionalidad argentina y reconocido mundialmente por su literatura. Justamente por eso hoy es el Día del Lector. En el año 1947 nace el novelista brasileño Paulo Coelho. En el año 2011, un día como hoy, Steve Jobs renuncia a su cargo de CEO de Apple. El 2016, un día como hoy, mueren 267 personas en la provincia de Rieti, Italia, a causa de un terremoto de magnitud 6,2 en la escala de Richter.

0: En 2021, un día como hoy, muere Charlie Watts, baterista de Rolling Stones, de los Rolling Stones. Y en 2025, un día como hoy, muere la actriz española Verónica Echegui a los 42 años. Dentro de los hechos importantes vinculados a esta fecha, revisando las celebraciones y qué pasó un día como hoy en la historia.
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0: Son las 4 de la tarde con 41 minutos. Vamos hasta Casa Grande del Pueblo. Se hace el lanzamiento del Programa Nacional de Emergencia de Empleo. Habla el presidente Rodrigo Paz en este acto.
5: Y después llega para los compañeros y ahí saludando señores alcaldes, alcaldesas, concejales, otros ministros, viceministros, gracias por estar acá, gracias por acompañarnos. Amigos de la prensa, gracias por estar acá, al público presente. Esto es generar empleo, este es el proyecto más grande de los Zetas histórico de Bolivia. Y eso va a significar de que cada una de las regiones pueda tener una participación de aquello que con esfuerzo tanto de dos instancias como es el Ejecutivo Nacional y el Parlamento se puedan desarrollar proyectos en beneficio de cada barrio. Hace unos días atrás estaba con el alcalde del Alto y me explicaba temáticas de varios barrios que si bien ya han desarrollado sus espacios habitacionales, vivienda, pero no había y sufrían el problema del barro, de la lluvia y tenían problemas de fondo. Y cómo cambiaba la loseta, la calidad de vida, cómo cambiaba la loseta, la calidad para las familias alteñas, o en este caso también a los más de 30 municipios que hoy día vienen de diferentes puntos de La Paz. Charazán, Hilaja, Coyana, Tiquina, Polo, Sorata. Bueno, ya hablaba del Alto, Guanay. O sea, una cantidad de municipios para todos los alcaldes, para todos los concejales, para todos los representantes reciban mi mayor cariño y participación. Miren, parte de llevar adelante no es solo que la calidad de nuestros ciudadanos mejore con la loseta y la loseta llegue a todos, sino como estamos hablando, generar empleo. Se calcula, si lo cambian, si lo ponen en boliviano, estos son más de 1,000 millones, más aquellas contra una parte va a poner el gobierno, más de 1,000 millones de bolivianos, un hecho histórico, en los Zetas. Más de 1,000 millones de bolivianos en los Zetas, haciendo el cambio de lo que se explica en dólares, más esfuerzos extras que va a poner el gobierno nacional, estamos hablando, más el esfuerzo que pondrá cada municipio en sus contrapartes, estamos hablando de más de 1,000 millones de bolivianos para cada una de las regiones del país. Pero a su vez también va a tener un impacto en más de 1,000,000 de bolivianos. 1,000,000 de bolivianos se va a beneficiar con ver la calle Loseta, con ver en su barrio Loseta. Más de 1,000,000 de bolivianos. O sea, no solo son 1,000,000,000 de bolivianos, sino que es 1,000,000 de bolivianos como base que se van a sentir beneficiados y va a generar más de 100,000 empleos directos e indirectos. O sea que no solo que vamos, vuelvo a reiterar, darle calidad de vida a la población, vamos a generar un impacto por encima de 1,000,000 de bolivianos en su ámbito de vida, sino que esos 1,000,000,000 va a significar también una inyección a la economía y generar en los siguientes años un formato de reactivación, dentro de la reactivación económica. Por eso vuelvo a reiterar el agradecimiento al Parlamento, pero también comunicar que vamos a seguir trabajando con los diferentes bloques parlamentarios, las diferentes regiones, y con los líderes políticos, porque el esfuerzo de sacar Bolivia adelante no es problema solo de un gobierno, es la necesidad de un conjunto de esfuerzos con representaciones regionales, representaciones políticas y representaciones nacionales. Este esfuerzo se tiene que hacer en función de un momento tan difícil que hemos recibido, en una coyuntura donde los hidrocarburos son realmente un problema. Estos 1,000,000,000 se podrían ir en hidrocarburos o se podrían ir en losetas. La plata se puede ir en hospitales, se puede ir en colegios, se puede ir en obras, infraestructuras, o puede ir en el gasto de hidrocarburos que tenemos que encarar y enfrentar de buena manera. La verdad, la realidad de los hidrocarburos en Bolivia es algo que hay que encarar. No podemos llevar adelante una decisión de cambiar la economía nacional si no encaramos lo que nos dejaron mal. Y hay algunos sectores que no están entendiendo que el esfuerzo tiene que ser conjunto y gradual. Se entiende que hay sectores que pueden generar mayor respaldo y apoyo hoy día a la economía, con sectores que necesitan una ayuda para poder salir adelante. Tenemos que ser un país solidario, tenemos que ser un país que pueda encarar de igual manera los problemas que tenemos los bolivianos en la economía. Por eso, el encuentro que se dio el 9 de mayo en Cochabamba daba claramente una línea de normas, de leyes. Algunas ya han ido al Parlamento y ahí yo les pido con todo el respeto la premura de poder acelerar la ley de inversión. Hay otro tipo de leyes, llegarán también otras normas que son necesarias y a su vez también decisiones que tendremos que tomar desde el Ejecutivo. Esta es una buena noticia para el país y nace del esfuerzo conjunto. Esta es una respuesta clara que cuando las instituciones suman esfuerzos, pueden salir adelante. La patria puede ser. Habrá movimiento económico, habrá empleo, habrá ciudades y comunidades que cambien su situación. Por eso yo agradezco, reitero, a cada una de las partes para poder llevar adelante esta decisión. Me siento orgulloso de ser parte, uno más, hoy como presidente, pero como boliviano, porque después como boliviano seguramente caminaré alguna de esas calles enlosetadas que les

0: tocará a los alcaldes y aquella mano de obra que ejecutará estos proyectos poner esas losetas de buena manera para que Bolivia pueda tener un mejor futuro. ¿Hay muchos temas que hay que tocar a futuro? Sí, hay muchos temas. Hay leyes, como decía. Y nosotros vamos a respetar lo acontecido el 9 de mayo en Cochabamba, donde el paquete de leyes, las reformas constitucionales y el esfuerzo conjunto con los bloques parlamentarios, con los líderes que representan a nivel nacional, más el gobierno y los poderes constituidos en el país, saquemos la patria adelante. Gracias por estar acá, queridos alcaldes, gracias, queridos concejales. Ahora lo que nos toca es trabajar rápido, pronto. La mejor manera de sacar esto adelante es que no nos bloqueemos, porque claro, si la loseta está lista, pero hay bloqueo, la loseta no llega a la calle y por ende la señora o el papá o la familia no recibe el beneficio del esfuerzo de todos. Estas losetas tienen que llegar en los siguientes meses a las familias bolivianas, y eso en un momento tan difícil, tan complicado, y a veces con algunos intereses tan mezquinos, esté por encima de todo la patria y el esfuerzo conjunto para poder salir adelante. Muchas gracias a cada uno de ustedes. Gracias, señor Díaz.
1: La palabra del presidente: la patria debe estar por encima de todo. Haciendo el lanzamiento de este Programa Nacional de Emergencia para la Generación de Empleo. Acto que se desarrolla en la Casa Grande del Pueblo, se lo ve al presidente acompañado del ministro interino de Economía, Oscar Mario Justiniano, y del ministro de la Presidencia, Fernando Aramayo, además de autoridades invitadas y alcaldes. El alcalde recibe, el presidente recibe además de las manos de alcaldes que le hacen entrega de recuerdos y regalos. Volvió a aparecer el presidente, pero no hizo ningún tipo de alusión ni de manera indirecta a los hechos vinculados a Fernando Cerimedo. Vamos a volver al tema de las noticias. Ya ha generado repercusión lo que ha decidido el exministro de Economía en retirar este amparo constitucional que lo aleja, que pretendía él volverlo en el cargo. Sin embargo, ha retirado este amparo y oficialmente ya no es ministro, ya no hay ninguna acción que se haya interpuesto para poder recuperar el cargo. ¿Qué es lo que manifiestan legisladores? Escuchemos al senador José Manuel Ormachea, que se pronuncia al respecto de esta situación tras que Espinosa retirara este amparo constitucional presentado en una sala constitucional en la ciudad de El Alto.
2: Acabo de salir de la audiencia del ministro Audi en la sala tercera constitucional de la ciudad del Alto, obviamente virtual, y él mismo ha retirado el amparo porque seguramente él y el gobierno se han dado cuenta que era mucho más caro mantenerlo a Espinosa en su cargo que sacarlo y aceptar la decisión de la Asamblea Legislativa, aceptar la decisión de dos tercios de los miembros del Pleno, que hemos decidido que se va Espinosa, hemos decidido que Espinosa no va más, hemos decidido que el ministro Audi responda ante la justicia por cómo ha mentido en su declaración jurada de bienes y rentas ante el país en el escándalo del auto eléctrico. Estamos felices de este resultado y que el gobierno entendió, como siempre lo dijimos, que iba a ser muy complicado mantener a una persona, y además con una triquiñuela constitucional, una triquiñuela leguleya de decir que sobre la base de los miembros totales es que se tiene que votar por los dos tercios de la destitución de un ministro, cuando eso es absolutamente falso, es sobre la base de los miembros presentes. Como siempre lo hemos sostenido, como siempre lo hemos dicho nosotros como Libre. Un abrazo.
1: La palabra del senador Machiavelli al volver de la pausa. Continuaremos escuchando más repercusiones sobre este tema tras que Espinosa haya decidido retirar esta acción de amparo constitucional.
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14: Son las 16 horas con 58 minutos. Nos convoca nuestra compañera Lía Vega y novedades. Lía, contigo adelante, buenas tardes.
15: Muchas gracias, Antonio, y informarte que el director departamental de la Fuerza Especial de Lucha contra la Violencia, coronel Miguel Zambrana, informó que se envió a un centro penitenciario a la madre que habría quemado con agua hirviendo a su hija de 9 años.
16: Ya ha sido sometida a su audiencia de medidas cautelares, el juez ya ha determinado que tenga que estar con detención preventiva por lazo de 4 meses en un recinto penitenciario, pero que hasta el momento no se ha efectivizado ese mandamiento para que pueda ser trasladada y en la actualidad continúa en celdas de la Fuerza Especial de Lucha contra la Violencia de la Ciudad del Alto.
17: ¿Se sabe algo de la familia de la niña?
16: No, lo que dijo el juez es que iba a buscar a su familia ampliada para que se pueda hacer cargo, pero hemos conocido alguna noticia de que están buscando al padre biológico de la menor. Sin embargo, estamos seguros de que va a ser, si no es la familia ampliada, va a ser alguna dependencia del municipio para que pueda atender y cuidar a la menor en tanto se vaya desarrollando seguramente el juicio, y seguramente van a tener la oportunidad de conseguir a una familia ampliada o también conseguir contactar con al padre biológico, y de esa manera la menor ya va a tener con quién mantenerse todo este tiempo en tanto dure el juicio que estamos hablando.
14: Bien, la palabra del coronel Zambrana, director de la Fuerza Especial de Lucha contra la Violencia en La Paz, informando que se ha decidido enviar a un centro penitenciario a esta mujer, la madre de la menor que fue quemada con agua hirviendo. Son las 5 de la tarde en punto, avanzamos esta tarde.
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14: Ya se lo contaba hace algunos minutos atrás y escuchábamos algunas de las repercusiones en torno a la decisión que asumió el exministro de Economía, José Gabriel Espinosa, que ha decidido retirar este amparo constitucional que le pretendía devolver el cargo o pretendía revertir la decisión de la Asamblea Legislativa. Quiero agradecer la gentileza, está con nosotros la senadora Elena Pachacute, senadora por Libre, que está justamente haciendo seguimiento a este tema, porque ella fue la que promovió la interpelación directamente al exministro Espinosa. Senadora, ¿cómo está? Buenas tardes. Bienvenida a Radio Éxito de Sur, haciendo seguimiento también a este tema con la audiencia que se desarrolla en la Ciudad del Alto. Algunos argumentos que se han presentado, pero ya de inicio se ha conocido que el exministro Espinosa ha decidido retirar esta acción de amparo constitucional. Buenas tardes, senadora.
18: Buenas tardes, un gusto de estar en su programa y siempre saludar a toda su audiencia. Y bien, como había manifestado, evidentemente muchos de nuestros colegas han sido notificados para el día de hoy, horas 4 de la tarde. En primera instancia, esta acción de amparo debería de haber sido denegada por el vocal, justamente por un tema de lo que es el tema de la funcionalidad, ya que se ha conocido que este vocal tendría una hija trabajando en el Banco Central de Bolivia. Es decir, había un conflicto de intereses, por lo tanto debería de haber rechazado este vocal. Sin embargo, hemos tomado conocimiento de esta notificación de amparo constitucional, en este caso había sido retirado por el ya exministro Gabriel Espinosa, justamente en fecha 21 de agosto, ¿no? En ese entendido es que se ha dado a conocer ese criterio el día de hoy en esta audiencia prácticamente. Varios colegas se han solicitado las actas pertinentes y por supuesto se han hecho las observaciones también, ya que algunos ameritaban un juicio de responsabilidades. Yo creo que es loable el hecho de que haya retirado el propio exministro, el señor Espinosa, porque realmente nosotros como asambleístas hemos cumplido la censura y por supuesto la destitución que amerita de parte del presidente en el marco de la legalidad, de acuerdo a la Constitución Política del Estado, de acuerdo a nuestro reglamento de la Cámara de Diputados y asimismo en

0: tendría algún familiar trabajando en el Banco Central de Bolivia. Eso se ha deslizado, lo ha hecho público un legislador, colega suyo, el senador Roca, si no me equivoco. Esto pudo haber sido la presión que también se ejerció en redes sociales, porque se lo ha estado interpelando mucho al exministro Espinosa.
1: Exactamente, prácticamente un ministro que ha perdido credibilidad. El hecho de que una autoridad te demuestre cierto profesionalismo, méritos, generaba duda el hecho de acudir a un amparo constitucional, interpretando de alguna u otra forma, queriendo inducir de que la Asamblea no hubiera cumplido la Constitución. Esto ha sido un poco molestoso y también dudoso de parte del propio de la propia autoridad, en este caso que era el ministro Espinosa. Y por un lado, mira cómo es la situación. Este vocal que había admitido, un vocal de la sala de la ciudad del Alto, tendría su hija, ¿no?, que estaba, o sea, es decir, cuando se ha remitido este amparo constitucional, este vocal, por un tema de conflicto de intereses, porque tenía una hija trabajando como técnico en el Banco Central, debería haber denegado esta acción de amparo constitucional. Ha sorprendido el hecho de que se haya admitido este amparo constitucional, y me imagino que al igual que este criterio y muchos otros más, porque el ministro realmente se ha aplazado, ha tenido error tras error, y por lo tanto también al presidente del Estado lo estaban queriendo inducir en un error de quizá desconocer el criterio que ha tenido la Asamblea de censurar a un ministro del Estado con más de dos tercios. Yo creo que no ameritaba aquello. Es valorable ciertos criterios que se hayan tomado, y hay que ser respetuosos también de la Constitución y no interpretar a gusto y gana como lo ha querido hacer el señor Espinosa.
0: No solamente el exministro, sino recordemos también, senadora, salió a dar conferencia de prensa el vocero presidencial, que manifestaba que se estaba vulnerando la Constitución Política del Estado, y pasaron unas horas, tenía que haber sido destituido a las 24 horas, pero a las 48 horas recién fue destituido. ¿Hay lecturas equivocadas que va realizando el gobierno? ¿No está bien asesorado? ¿Cuál es su impresión o su análisis en torno a esto de que no se esté cumpliendo, o existe temor también a que el mismo presidente pueda ser interpelado o tal vez llevado a un juicio de responsabilidades?
1: Justamente el gobierno no la está pasando bien, tiene muchos problemas, conflictos ahora justamente por el caso Cerimedo, como es la señora Nadia Beller, realmente un problemón. Esperemos que den la cara, porque los bolivianos necesitamos también saber respuestas. Pero en fin, por un lado se ha tenido esta censura al ministro y se ha destituido tal como se ha exigido la ley 1350. ¿Qué te dice la ley 1350? En su artículo 3 y 4 establece claramente que si el presidente no destituye, estaría incumpliendo deberes del Estado, y esto es sujeto a una acción penal. Eso es lo que te dice tácitamente la ley 1350. Entonces, yo creo que el presidente ha asumido cierta responsabilidad, sí ha demorado, sí hay algunos criterios de iniciar un juicio de responsabilidad, por un lado al presidente, pero por otro lado también al exministro Espinosa, porque ha utilizado cierto patrocinio del Estado para emitir esta acción de amparo constitucional. Entonces, yo creo que hay que hacer un análisis profundo, pero sobre todo nosotros exhortamos como asambleístas que hay que enmarcarnos en el tema de la legalidad del Estado y de la legitimidad del Estado como tal. El ministro en este caso ha perdido credibilidad de parte de la población, entre otros, y me imagino que esa presión, al igual que también el hecho de tener ciertos funcionarios comprometidos, hayan hecho que retiren en este caso de manera voluntariosa el amparo constitucional.
0: Senadora, la última consulta. ¿Qué ocurre entonces ahora con Espinosa? ¿Ya no puede ejercer cargo público, no puede volver a ser ministro, o puede haber algún tipo de tal vez premio consuelo y pueda ser tal vez designado embajador, pueda ser designado en alguna otra cartera de Estado? ¿Ya no puede ejercer cargo público o simplemente ya no puede ser ministro?
1: Mira, esperemos que el gobierno realmente sea un gobierno distinto al movimiento al socialismo, porque la ley te establece claramente que ministro destituido no puede ocupar ese mismo cargo durante 3 años. Eso te dice claramente. Pero sabemos que el expresidente Luis Arce Catacora, cuando se censuró al ministro Eduardo del Castillo, se lo censuró

0: ¿Qué hizo el entonces presidente? Prácticamente lo posesionó al día siguiente, valiéndole de toda forma la Constitución y las normas legales. Esperemos que ahora no ocurra aquello. Y bueno, pues si no se ha desempeñado bien el señor Espinoza como ministro de Economía, que necesitamos los bolivianos, yo dudo mucho que desempeñe una función pública en otra cartera. Ojalá que no, el gobierno no se esté equivocando, así como lo ha hecho con el señor José Luis Lupo, nombrándolo embajador ante la OEA, cuando también la ley claramente te dice que hay un tema de arraigo de 6 meses, ¿no? Y por otro lado también es como premio consuelo se lo han dado al señor Luis Fernando Camacho, exgobernador de Santa Cruz, embajador de Paraguay, cuando sabemos que hay empresas justamente por este tema de las empresas importadoras de diésel, de gasolina. Esperemos que no haya eso, porque realmente la población no es tonta. Se da cuenta de los criterios que a veces el gobierno asuma, y ojalá no lo veamos al señor Espinoza en otro cargo, porque no lo ha hecho bien como ministro del Estado.
1: Senadora, le agradezco mucho por su gentileza, por el seguimiento que se ha hecho al caso y por también comentarnos cómo ustedes han desarrollado desde un principio esta acción, esta interpelación y en lo que ha derivado. Y ahora en lo que se ha resultado, lo catalogan tal vez como una victoria para Alianza Libre, para los senadores, para los legisladores que han interpuesto esta acción. ¿Es una victoria para quiénes es esta victoria? O si se la puede denominar así, victoria, senadora.
0: La victoria es del pueblo boliviano. No quiero ser demagógica, pero es un país que te ha dicho que este ministro no está actuando bien, que es inepto, que es ineficiente. La voz de Bolivia se hizo escuchar en la Asamblea Legislativa, y esa Asamblea Legislativa ha respondido a la población en su conjunto, porque las normas te dan esa tuición. Si el presidente no ha tenido la hidalguía de cambiar ministros que se han aplazado, pues aquí está su asamblea respondiendo a la población boliviana. No es una victoria de un partido político, no, es de la población, que realmente se ha cansado de que este ministro incluso sea tan... no ha tenido empatía con la población. Te decía, vamos a hacer un gobierno austero, y él se estaba comprando ciertas movilidades con un criterio sumamente bajo, ¿no? Decir que me he comprado una movilidad, y que entonces es la voz de nuestro país y nosotros estamos para hacer respetar la voz de aquellos de los que no tienen voz. De verdad, muchísimas gracias por la cobertura.
1: Un paréntesis antes de cerrar, se me va a ir la idea. Senadora, ¿qué deberá ocurrir entonces con el ministro Blanco? Mañana será interpelado, tenemos entendido también.
0: Mira que el caso de YPFB, tanto desde el presidente de YPFB como es el ministro de Hidrocarburos, no es simplemente el problema de esta gestión. Es una de las carteras más complicadas, se ha cambiado ya, el señor Mauricio Medina Celi hoy está enfrentando un juicio, y por lo tanto es algo complejo tener estos criterios. Pero ¿qué es lo que pasa con el gobierno? Es decir, no está haciendo esos cambios estructurales de auditoría. No te sirve de nada cambiar la cabeza o cambiar simplemente la careta si la estructura, si el cuerpo sigue putrefacto. No tiene sentido, yo creo que va a seguir tropezando. Autoridad que ingrese va a seguir tropezando, porque el problema es de fondo. Así que hay que ver el banco de preguntas, bajo qué tenor se lo está interpelando al ministro de Hidrocarburos. Y por supuesto tenemos otro ministro mago, yo lo digo, el ministro mago, que es el señor Tuco Oviedo, ministro de gobierno. Se pierden maletas, se pierde el oro, se pierde los relojes de Marcelo, se pierde todo. Yo decía, es un ministro mago, ya en su momento también va a ser interpelado. Ojalá que el vicepresidente del Estado, que tiene la tuición de agendar día, hora y fecha, sea lo más antes posible, porque este tipo de ministros realmente que no, el presidente en este caso no se da cuenta, también la asamblea yo creo que va a buscar la censura en caso de que no respondan a todos los cuestionantes de las y los interpelantes.
1: ¿Habrá voto censura entonces por parte de Libre para el ministro de Hidrocarburos?
0: El tenor es posible, porque las filas, las colas aún continúan.
1: Bien, senadora, le agradezco mucho por ese contacto, por esa explicación. Le va a ser un gusto volver a recibir en una próxima oportunidad para hablar de otro tema, seguramente. Muchísimas gracias, senadora.
0: Ahí está. Permiso.
1: Gracias, senadora. La senadora Elena Pachacute, haciendo seguimiento, informándonos también las repercusiones sobre esta decisión que asumió el exministro Espinoza, retirando el recurso de amparo contra la censura de la Asamblea Legislativa. Son las 17:13. Al volver de la pausa, Lo escucharemos a usted si quiere opinar sobre este tema, sobre alguno otro en particular. El 224-90-59 está habilitado. 224-90-59. El tema de la basura también le preocupa. Podemos escucharlo. Puede dar a conocer su opinión, alguno otro en particular. También la línea de WhatsApp, el 624-08-864. 624-08-864. Su participación es importante al volver de los anuncios.
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8: Vamos a escuchar su opinión, 224-90-59, 224-90-59 y el 624-08-864, línea telefónica habilitada. Si usted quiere opinar sobre algún tema en particular esta tarde. Radio Éxito, buenas tardes, adelante, lo escuchamos.
9: Buenas tardes, Antonio José, te visito una vez.
8: Adelante, José, ¿cómo está?
9: En referencia al problema de la basura, Antonio, el siguiente ejemplo, en España se creó hace años atrás algo que se copió el resto de los países de la OTAN, una unidad militar de emergencias que ayuda en inundaciones, incendios, etcétera, etcétera. Años atrás, Barcelona tuvo el mismo problema que La Paz, el municipio se puso en huelga, la basura acumulada, etcétera, etcétera, y el rey ordenó que se crease un pequeño destacamento adicional a esta unidad de emergencias para salir a recoger la basura, pequeños tractores, todo el material les dieron. Este ejemplo fue copiado en Belfast, Irlanda. Donde también hubieron problemas con la basura en la capital, salió el ejército, una unidad a ayudar, etcétera, etcétera, lo mismo en Sicilia, Italia. Recientemente el presidente Kast, por las inundaciones en el sur de Chile, ordenó a las Fuerzas Armadas salir a ayudar a los municipios, a la población, y la infantería de marina chilena y la infantería del ejército salieron a combatir el barro, sacar el agua de los colegios, etcétera, etcétera. Nada le cuesta al presidente Rodrigo Paz ya de agarrar el teléfono, a hablar con el alcalde y decirle, caramba, que tiene un grave problema, voy a ayudarlo, porque si bien es un problema municipal, pero el presidente no se puede eximir de los problemas graves que tienen los alcaldes u otras autoridades. Entonces, llamarlo y decirle, vamos a convocar al ejército, vamos a darle las botas, el material desinfectante, barbijos y un pequeño estipendio a los conscriptos o soldados que generalmente hacen el trabajo de unos 50 o 100 bolivianos, se puede, porque si hay plata para computadoras gratis, celulares gratis, tablets gratis, entonces pagarles un poco a los conscriptos que lo van a hacer con ganas y así ayudar hasta mientras solucionen el problema. ¿Por qué no? Si ha resultado en otros países, puede resultar en el nuestro. El presidente se tiene que olvidar de que si el alcalde fue del MAS, del MIR, del movimiento extraterrestre, lo que sea, y ver el problema, tratar de ayudar al país, que empiece a funcionar como presidente de un pueblo, esta vez del pueblo paceño, y deje de ser por unas horas presidente de empresarios privados. Puede funcionar, inclusive se puede, como han hecho en Indonesia y Yakarta, con problemas de la basura, inundaciones, tsunamis y demás, decretar un día a los empleados públicos que a veces los utilizan para que vayan a proclamaciones, los obligan a decir, bueno, un día, empleados públicos a las calles con ropa de trabajo, les vamos a dar todos los implementos, los recompensaremos con un, con unos pesos en su boleta o un día de asueto en la semana, ya a recoger basura, apoyar, y tendrán un día de descanso el fin de semana. Estas medidas, Antonio, resultan, si han funcionado en otros países, pueden funcionar en nuestra ciudad, que le está pasando muy difícil con la basura. Gracias por la atención, muchísimas gracias.
8: Gracias por participar también, José. Vamos a escuchar nuevamente su opinión, 224-90-59, 224-90-59, la línea telefónica que está habilitada, y el 624-08-864. El tema de la basura que preocupa, prácticamente ya 12 semanas estamos inundados en basura. Radio Éxito, buenas tardes.
6: Buenas tardes, habla el mundo.
8: Adelante, don Edmundo.
6: Bueno, mire, quiero expresar mi condena contra todas esas empresas auríferas, esos inmigrantes chinos que están destrozando toda nuestra heredad. Están saqueando el oro y aquí las autoridades no dicen nada. Quiero también valorar ese trabajo de Senda Verde que están defendiendo, pero a capa y espada, diremos así, contra estos avasallamientos de los mineros auríferos. Eso no puede ser. Ya está llegando a límites inadmisibles. ¿Cómo es posible que destrocen todo? En la asunta ya la gente se ha levantado. Y así nomás creo que va a tener que ser. Pero esto no puede quedar solamente entre ellos. También tiene que la ciudadanía apoyar, aportar con su, digamos, con una idea, con algo tiene que ser, porque no podemos quedarnos de brazos cruzados, porque estamos destrozando y aplastando el futuro de nuestros hijos, de nuestros nietos. Aquí las universidades debieran tener un papel preponderante. ¿Dónde están las asociaciones de campesinos e indígenas, los que estos tanto hablan de la Pachamama, que hay que defender, y no están haciendo nada hasta la fecha? Y eso no puede ser. Igual las autoridades, el señor Revilla, el gobernador, los subgobernadores, alcaldes, todos tendrían que estar involucrados en defender esto de los parques nacionales, de nuestras tierras, y nos están destrozando totalmente los auríferos, y eso no puede ser. En Chile los impuestos llegan hasta el 50% de sus ganancias, pero aquí en Bolivia ni 2%, ni 5, ni 4. Es realmente una forma de robarle al pueblo de una manera descarada, con la complicidad del gobierno mismo, porque esto no puede ser otra explicación, no tiene otra explicación. La AHAM se cruza de brazos con decir que no tiene esfuerzos, no quiere hacer nada, y eso no puede ser. Aquí estamos abandonados por nuestro gobierno y solamente queda pues al pueblo, a la gente humilde, desde el más humilde hasta el más encumbrado, a ellos que les incumbe, digamos, en nuestro futuro, porque los gobernantes creo que les importa un rábano si no es enriquecerse de la manera más descarada que hacen. Ojalá las universidades despierten, colegios, profesores, todas las instituciones hagan algo, por favor, porque no podemos quedarnos de brazos cruzados. Muchas gracias, Radio Éxito.
8: Gracias a usted por comunicarse con nosotros para hacer escuchar su opinión. Radio Éxito, buenas tardes.
10: Muy buenas tardes, mi nombre es Emán de las... Hola.
8: Sí, lo estamos escuchando.
10: Gracias, Emán, de la Ciudad del Alto. Saludar a los oyentes de Radio Éxito y a su persona. A ver, en este momento, todo este escándalo que se ha dado de Cerimedo y la señora, prácticamente al país nos pone en vilo. ¿Qué significa esto? En vilo con respecto a la soberanía del país, porque que un extranjero esté administrando el país es realmente muy preocupante, y este mensaje principalmente va para los militares, para los policías, ¿no? O sea, ¿por qué? Yo digo, porque la soberanía son los primeros en hacer respetar ellos, ¿no? Porque si un boliviano va a otro país, no creo que ni le dejen administrar ni la cocina del palacio, ¿no? Entonces, nos ha puesto, o recuperamos nuestra soberanía, y recuperamos a través de... Hay ciertos mecanismos. Un solo ejemplo, ¿no? Podemos dar. Se necesita gente joven, se necesita gente que pueda estar sobre el funcionario público. Y hay un ejemplo bien claro en Canadá, he estado viendo, de que en un galpón gigante trabajan los funcionarios públicos, pero todo el mundo tiene un escritorio y simplemente una laptop y un vaso de agua, y está ese lugar lleno de cámaras de vigilancia. Todo el mundo ingresa ahí. No tienen lugares divididos y nada más. O sea, hay formas de controlar, ¿no? Si no reaccionamos en este sentido, nos vamos a convertir, como éramos antes, en una colonia. O nos hacemos respetar nuestro orgullo o nos convertimos en una colonia. Gracias, Radio Éxito. Muy buenas tardes.
8: Gracias por participar. Vamos con otra llamada telefónica, 224-90-59, 224-90-59. La línea que está habilitada ahora para que usted pueda participar esta tarde, 224-90-59 y el 624-08-864. Mensajes de texto que llegan también. Buenas tardes, Radio Éxito. Todo anda mal en Bolivia y peor de esa escena para la Constitución. No tiene ningún respeto ni los legisladores y peor los ministros del presidente. Tema turismo, economía, medio ambiente, cultura, no solo eso, las heladas, la organización criminal, no hay seguridad policial y lo que aumentó son las fiestas que traen desgracia. Gracias, Antonio, me llamo Juana Galván. Gracias, Juana, por participar también esta tarde. Radio Éxito, buenas tardes, adelante.
11: ¿Cómo está? Mi nombre es Román Gordillo, de San Pedro.
8: Adelante, Román, lo escuchamos.
11: A ver, tres temas bien puntuales. El primer tema, con el tema del ex ministro de Economía y Finanzas Públicas, es un claro ejemplo de aquellos que no quieren soltar la mamadera y querían hacer lo que pueda para quedarse por algo. Lo bueno, lo poquito bueno que podemos rescatar de eso, es que el presidente no se metió. Ahí es lo poquito bueno de Rodríguez. Eso es uno. Lo segundo, el tema de Serimeo. No, pero que no hay que hablar mucho en el tema, pero sí, eso está a la vista, así, a los ojos grandes, que realmente ha habido una injerencia, influencia y asesoramiento. Así que el que tiene que explicar posteriormente es Rodrigo Paz y obviamente sus amigos, ¿no? Cuando el río suena es porque piedras trae. Y lo último, en el tema de las extracciones mineras auríferas ilegales. A ver, en el tema de CNB, ¿ha habido algún pronunciamiento o ayuda del alcalde de Coroico? Porque pertenece a Coroico, señor, del sector. Nada. ¿El gobernador le ha dicho algo por el tema o ha tratado de colaborar? Tampoco. ¿Ajam ha dicho algo o por lo menos se ha pronunciado? Negativo. ¿La policía ha actuado? Ha actuado porque Senda Verde ha iniciado un proceso, porque había minería ilegal en sectores. Y si usted va a los Yungas, querido amigo periodista, queridos amigos, antes Yungas era el proveedor principal de frutas para La Paz, Oruro, incluso iba a otros lugares más. Hoy, si usted va, lo primero que va a ver es ríos contaminados. Va a haber minería en los ríos, va a haber coca por todo lado, coca. Y después de eso, la depredación total que existe. Yo no sé hasta cuándo el Estado no podrá hacer una pausa ecológica. Si hace la pausa ecológica, yo le aseguro, tal vez podremos afectar a, qué sé yo, 100.000 personas o 200.000 personas. Pero vamos a salvar más de 11 millones de
8: bolivianos. Gracias. Gracias a usted por participar esta tarde, 224-90-59. Si tenemos un contacto más, lo vamos a recibir esta tarde para que la gente no se quede sin participar esta tarde. Radio Éxito, buenas tardes, adelante.
12: Buenas tardes, soy Jorge.
8: Adelante, Jorge.
12: Gracias. Delincuente Luis Revilla hizo un contrato de 14 años con La Paz Limpia en su segunda gestión, o sea, tenía que hacer solamente por 5 años. Ahora tienen que estar 4 años más. Entonces, este delincuente recibe un soborno de varios millones de bolivianos. Entonces, lo que tiene que hacer de inmediato es no sé si decirle alcalde, que no es alcalde legal. Lo que tiene que hacer, hay 8.000 personas en la alcaldía que son vividores, nunca trabajaron. Todos los que salgan a recoger la basura, como no tienen experiencia, lo pueden hacer 3 días, bien hecho. Y 2 días que lo barran toda la ciudad. Eso es lo que tiene que hacer este inútil de alcalde, que no se debe pensar. Entonces eso es lo que se tiene que decir para el futuro. Lo que se tiene que hacer es industrializar la basura, pero que no sean chinos, de cualquier país, mejor si son de Europa o Japón la empresa. Muchas gracias.
8: Bien, gracias por su participación. Ahí está la gente que nos llama y participa. Ha sido un gusto poder compartir con ustedes este espacio que vuelve mañana pasada a las 5 de la tarde aquí en la radio.
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8: Quédense junto a la radio, enseguida con ustedes la tercera edición de la Red de Noticias Éxito, contándole las noticias, los hechos y la información más importante de esta jornada. En el cierre, algo de música. Y de hecho que el clima está bastante frío todavía, a pesar de que, bueno, ya dejó de llover, pero todavía está la amenaza presente. Y en el cierre hemos escogido a Gianluca y este tema que de seguro a lo mejor le trae buenos recuerdos. Mi historia entre tus dedos. Nos reencontramos mañana a las 15:30. 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
3: Bienvenidos a la tercera entrega informativa de la Red de Noticias Éxito Bolivia. Saludos país desde la sede de gobierno. 17 horas con 39 minutos. Ha comenzado a informar la Red de Noticias Éxito Bolivia. Diputado Segarra impulsa resolución cabal para solicitar a la OEA investigar el caso Beller Cerimedo.
4: Estoy presentando yo el día que haya la asamblea en el Parlamento para que se apruebe una resolución camaral donde se pida al Poder Ejecutivo que pida a la OEA crear una comisión de alto nivel de investigación en este tema de Celimedo. Así nosotros vamos a evitar la contaminación de este tema.
5: El diputado de Libre, Edgar Segarra, anunció que solicitará la aprobación de una resolución camaral en la Asamblea Legislativa para solicitar al gobierno gestionar ante la Organización de Estados Americanos una comisión de alto nivel que investigue a Fernando Cerimedo y las denuncias de Nadia Beller.
4: Nosotros vamos a hacer de que se aísle el Poder Ejecutivo y el Poder Legislativo para no contaminar esto y que sea esta comisión internacional que investigue con detalle y sea muy minuciosa para dar los resultados, como en el caso Rosa, por ejemplo. Una investigación imparcial, una investigación transparente, una investigación más creíble, y esto va a permitir que el pueblo boliviano tenga la esperanza de esclarecer todos estos temas que se ha dicho, ¿no?
5: Mencionó que el objetivo es investigar el caso de manera imparcial y transparente para evitar la intromisión de otras instancias.
4: Absolutamente a todos, con la denuncia que ha hecho el señor, la señora esta, Beller, con el tema de actuación del señor Celimedo, con todas las denuncias que se ha puesto tanto en contexto para el Poder Ejecutivo y Legislativo. Esto va a permitir realmente nosotros para esclarecer, y esta comisión va a ser la más adecuada. Ahora queremos transparentar, el que nada tiene, nada teme.
5: Red de Noticias Éxito, Ever Vargas, La Paz.
3: Liberan a extranjero tras declarar dentro del caso Nadia Beller.
6: Ha sido liberado, la provincia va a tener reserva de la identidad de las personas, pero reiteramos que estamos continuando con las investigaciones.
7: El director de la Fuerza Anticrimen de Santa Cruz, coronel Johnny Coca, informó que el ciudadano colombiano que fue aprehendido el fin de semana en el marco de las investigaciones por el caso Nadia Beler fue liberado tras prestar su declaración y aportar detalles importantes a la investigación.
6: Y los operativos para dar con el paradero de los mismos y ponemos el disponible a continuación. Bueno, hay una persona que sería un vecino del autor identificado ya por la policía. Esta persona, al momento de una operación que realizó por el lugar, se había dado la fuga, aparentemente siendo parte de esta organización. Sin embargo, el día de ayer prestó una declaración en extenso, brindando a la policía detalles importantísimos que han podido, digamos, coadyuvar de manera importante en la investigación. Nos ha dado los elementos suficientes para tener ya una hipótesis clara y también una definición del curso de la investigación. La policía tiene un avance significativo en esta investigación. Estamos trabajando de manera ardua ahora, no solamente con la PNCC, sino con la apoyo de otras unidades especializadas como la PNCB y también la unidad de inteligencia. Estamos trabajando y esperamos tener resultados óptimos en las siguientes horas.
8: ¿Fue aprendido?
6: Ha sido liberado.
7: Coca detalló que hasta la fecha la FELC se mantiene a 2 personas aprendidas y anunció que este lunes estarán frente a un juez en una audiencia cautelar.
6: La verdad es que ha brindado información importante en la investigación. El Ministerio Público también ha establecido que no había elementos suficientes para poder realizar una investigación en contra.
7: Red de Noticias Éxito, Lía Vega, La Paz.
3: Diputada Herbas cuestiona el silencio del gobierno y pide una investigación sin privilegios del caso Beler Cerimedo.
9: Seamos serios, lo que aquí está pasando es realmente complicado. Si solamente el 10% de todo lo que ha dicho esta señora es verdad, es lamentable, es un escándalo y el presidente por lo menos debería salir a dar la cara y decir y explicar quién era este señor, quién le pagaba, por qué estaba ahí y que va a llegar a las investigaciones del caso, inclusive para limpiar la imagen de su esposo.
5: En relación al caso Beler Cerimedo, la diputada de Alianza Popular Claudia Herbas, en contacto con Radio Éxito, cuestionó la falta de un pronunciamiento del gobierno para aclarar el rol y el vínculo con el asesor Fernando Cerimedo y las denuncias que realizó Nadia Beler.
9: El gobierno no dice nada, prefiere lavarse las manos, hacer que nunca lo conocieron al señor, cuando todos sabíamos, y han salido las imágenes toda la semana pasada, que el señor estaba en el corazón político de las decisiones de este gobierno y de este país. Un extranjero, un señor que viene directamente del gobierno de Milei. Eso es ser libertario. Ahí está, señores, la corrupción es el libertario, la corrupción es la derecha, lo estamos viendo.
5: Pide a las instancias legales realizar las investigaciones de manera objetiva y sin privilegios.
9: Esto no implica que vamos a creer todo, hay que ser pacientes y vigilantes con las investigaciones, pero esta disputa polarizada y absurda tiene que parar, ¿no? Yo no entiendo realmente cómo el gobierno tapa el sol con un dedo, llegan a Cerimedo, minimizan el caso, cuando todos sabían, como te decía, el rol de este señor, ¿no? Que pues se paseaba por la Casa Grande, por el Palacio, en ciudades, con ministros, con escoltas, etcétera. Es una vergüenza cómo se hace todo ahora.
5: Red de Noticias Éxito, Eder Vargas, La Paz.
3: Diputado del PDC plantea otorgar medida cautelar a Beler ante la CIDH ante inseguridad por sus denuncias.
10: La señora Nadia Beler, que ha hecho la denuncia, ¿quiénes somos los denunciados? Somos el gobierno. Problema, solución. Hay que darle una medida cautelar ante la CIDH para que ella decida irse en una acogida a otro país donde crea que va a ser protegida. Pero aquí en Bolivia no tiene seguridad.
5: El diputado del PDC, Diego Copa, considera que se debe otorgar una medida cautelar para Nadia Beler ante la Corte Interamericana de Derechos Humanos tras las denuncias que realizó contra el gobierno.
10: ¿Quién es el denunciado? Es pues la familia de nuestro presidente Rodrigo Paz. Y ahora cuando haya gabinete le va a preguntar en qué estado está donde lo que está denunciando. No es viable. Señores asambleístas, de acá, senadores y diputados, levantemos, defendemos y levantemos la credibilidad. Medida cautelar, ya no más. que no pueda tocar ningún policía, ningún agente ni nada, y que sea protegida por nosotros.
5: Pide a las autoridades del Ejecutivo y Legislativo atender el caso y buscar que se aclare la situación.
10: Ahora, que lo que venga a pasar, si pasa algo, no quiero pues censurarlo al ministro, para que después la señora Nadia Beller esté pues desaparecida, que se ha enfermado, no lo sé, pueda tener ébola, cualquier circunstancia. Y disculpen ese ejemplo que les doy, pero es pues tétrico esto. ¿Quién se va a decir, quién se va a autodisparar? Disculpen ese mal ejemplo, pero a mí me da miedo.
5: Red de Noticias Éxito, Eder Vargas, La Paz.
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3: Pandillas se pelean en Santa Cruz. Gary Torres en el informe.
4: Pandillas en pelea. Vecinos viven atemorizados en zona norte.
5: Son constantes las peleas aquí en el barrio. Todas las noches, lamentablemente, tenemos que escuchar los pausazos. Disparan con machete, con pausa. Tenemos niños acá también en el barrio. Lamentablemente nos asustan. También tenemos miedo, ¿no? Temor, porque igual agarran y nos amenazan, nos llegan hasta amenazar, digamos, ¿no? Todo el tiempo tenemos que estar llamando y lamentablemente llegan 20 minutos después, o si no, llegan con la sirena haciendo bulla, y eso pues los corre, ¿no? Los corre y la verdad tenemos miedo. Hay personas heridas, anteriormente también acuchillaron a un joven. Es un temor ya salir a las calles. Es temor porque todo el tiempo es lo mismo.
4: Para Éxito Noticias desde Santa Cruz, Gary Torres.
3: Secuestran quirquinchos, búhos y ranas. Estos serían usados para ofrendas a la Pachamama.
6: A través de un plan de operaciones, nuestro personal en su totalidad llegó hasta la ciudad del Alto, donde en aquellos lugares donde denominadas chifleras, donde venden algunos ofrendas a la Pachamama.
7: Efectivos policiales secuestraron animales silvestres disecados, entre quirquinchos, búhos, ranas, pajaritos, que serían usados para la ofrenda a la Pachamama, informó el coronel Marco Antonio Aceñas de la FELCEDEA.
6: Pero sin embargo, hemos podido identificar que dentro de esas ofrendas y dentro de esos accesorios que venden, también tenían animales silvestres disecados. Hablamos que hemos secuestrado 19 quirquinchos, 13 animalitos, que son los pajaritos denominados yacayacas, 4 búhos, 8 sapitos y ranas que se encontraban en un periodo de taxidermia, seguramente para las mesas que se proponen o que se invitan a la Pachamama en este mes, lo que es totalmente prohibido. Estas operaciones van a continuar no solamente en la ciudad del Alto.
7: La autoridad policial dijo que continuarán con los operativos en distintos puntos de chiflerías con el objetivo de no afectar la fauna silvestre.
6: También en la ciudad de La Paz, porque no podemos poner en riesgo nuestra fauna silvestre para ese tipo de ofrendas. Somos muy respetuosos de nuestras creencias, pero también ellos deben saber de que las ofrendas no deben ser utilizando este tipo de animales, sacrificando nuestra fauna silvestre. Hemos hablado de 19 quirquinchos, 13 pajaritos denominados yacayacas, 4 búhos y 8 enterranes y sapitos que estaban en calidad de disecados o a través de la taxidermia.
7: Red de Noticias Éxito, Lía Vega, La Paz.
3: Una mujer perdió la vida y otras dos personas resultaron heridas tras ser aplastados por un muro. Cuando se protegían de un fuerte viento en la comunidad Telca, en el sudoeste potosino.
8: Un trágico accidente se registró en la localidad de Pelca, perteneciente al sudoeste potosino. Fuertes vientos que alcanzaron velocidades entre 70 a 80 kilómetros por hora ocasionaron el colapso de un muro de señalización en plena carretera, dejando como saldo una persona fallecida y dos heridos. Sobre este tema informó el coronel Andrés Salazar, director departamental de tránsito.
9: Deceso de una persona por un aplastamiento de un muro en la localidad de Pelca, una persona de sexo femenino, producido por los vientos huracanados que se han suscitado en este municipio. En este municipio, en el municipio de Yura, en la localidad de Pelca, ¿no? Entonces, el aplastamiento de esta señora por el muro, el cual, pues, al trasladarse a la ciudad de Potosí, la persona ha fallecido.
8: La víctima fatal es una mujer de 55 años de edad. Según el reporte de las autoridades, el hecho ocurrió cuando tres personas buscaban cobijo en la estructura para resguardarse del viento, pero debido a la fuerza de las ráfagas, ráfagas el muro se tiró y cayó directamente sobre ellos.
9: Son tres personas que estaban cobijándose en este muro, que son tipos de señalización que están en las carreteras. Entonces, por los vientos huracanados que nos han reportado entre 70 y 80 kilómetros por hora, entonces el muro ha cedido y ha aplastado a la señora, ¿no?
8: Pese a los esfuerzos de auxilio, la mujer falleció a bordo de la ambulancia mientras era trasladada de emergencia hacia la ciudad de Potosí debido a la gravedad de sus lesiones. Junto con la víctima fatal se encontraban un varón adulto y un niño. El estado de salud de ambos es estable. Red de Noticias, Éxito, Milton Bracamonte, Potosí.
3: Muchas gracias, Milton. Descartan que cráneos encontrados en San Antonio sean de Canes.
6: Realmente, a partir que han surgido estos casos que han llamado la atención, más que todo el de Villa San Antonio.
7: La Fuerza Especial de Lucha contra los Delitos Ambientales, FELCDEA, informó que se descartó que los cráneos encontrados en la zona de San Antonio de la Paz sean de Canes.
6: Laza nos informa, dentro de las investigaciones, que esos cráneos no se tratarían de canes, no se tratarían de restos óseos de cráneos de canes, sino de cerdos. Entonces, seguramente, esto y otras labores investigativas van a hacer de que cerremos el caso, por lo menos en Villa San Antonio, porque descartamos con documentos oficiales que no se tratan de restos de canes. Entonces, nuestras investigaciones continúan porque no es el único caso. También tenemos un caso aperturado en la ciudad del Alto, que en las últimas semanas hemos hecho operativos, hemos allanado unos lugares donde realizan embutidos muy cerca donde hemos hallado esos restos en la ciudad del Alto, pero estamos descartando cualquier tipo de consumo o utilización de ese tipo de carne. Estamos siendo objetivos, queremos ser responsables y por eso también nuestras labores investigativas no solo se han centrado en San Antonio, caso descartado, aparentemente, de manera preliminar, y continuamos trabajando e investigando en la ciudad del Alto.
7: Por otra parte, la autoridad policial indicó que continúan investigando los cráneos de canes que fueron encontrados en la urbe alteña.
6: Realmente causan conmoción, susceptibilidad, porque también un caso especial, porque cerca del matadero, allá en Achachicá, también hallaron unos cueros.
7: Red de Noticias Éxito, Lía Vega, La Paz.
3: La policía intensificó los operativos para dar con el autor del feminicidio de una profesora de 27 años.
8: La policía mantiene operativos activos a nivel nacional e internacional para dar con el paradero del presunto autor del feminicidio de una profesora de 27 años de edad, hallada sin vida con evidentes signos de violencia el pasado 20 de agosto en un inmueble particular del municipio de Chayanta, en Potosí. Sobre este tema informó el coronel Pompeo Sánchez, comandante departamental de policía.
10: Policía de Potosí, a través de la Fuerza Especial de Lucha contra la Violencia, continúan los operativos en la búsqueda del que está siendo prófugo y presunto autor del delito de feminicidio en la provincia del municipio de Chayanta.
8: En el avance de las investigaciones, las autoridades aprehendieron a los padres del sospechoso tras detectarse el teléfono desde el cual mantuvieron comunicación con el prófugo y constatarse contradicciones en sus declaraciones. La autoridad jurisdiccional dispuso su detención preventiva en el penal de Uncía.
10: Al momento ya se ha aprehendido a los dos progenitores de este presunto autor, el padre y la madre, porque ha encontrado el teléfono a través del cual se comunicó con su hijo. Hay contradicciones que han tenido entre ellos. Los dos han sido puestos a disposición de la autoridad jurisdiccional.
8: Se mantiene una coordinación nacional entre los comandos departamentales y unidades especializadas. Además, ya habría sido activada la notificación con Interpol para su búsqueda internacional. Red de Noticias Éxito, Milton Bracamonte, Potosí.
3: El Coroico aprende en un joven sería el presunto autor de quitar la vida a su tía.
11: Sí, lamentablemente el día de ayer se apreció el levantamiento legal de un cadáver de sexo femenino, cual se encontraba entre la arboleda en la comunidad cerca del municipio de Coroico.
7: El subcomandante departamental de La Paz, coronel Martín Galvez, informó que se realizó el levantamiento de un cadáver de sexo femenino en el municipio de Coroico. Cerca al lugar se encontró a un joven en estado de ebriedad, mismo fue aprehendido.
11: Cerca al lugar se encontró también una persona de sexo femenino que se encontraba en estado de ebriedad y la cual presuntamente habría sido la autor de este hecho, ¿no? Lamentablemente de este hecho de feminicidio. Al momento se ha procedido al levantamiento legal del cadáver, se está esperando las determinaciones de la autopsia legal correspondiente para determinar las causas de la muerte y así también se ha procedido a la aprehensión de esta persona que llegaría a ser el sobrino de la víctima, ¿no? Como les digo, esto está todavía en proceso de investigación. Una vez que tengamos todos los datos, vamos a brindar toda la información correspondiente.
12: ¿Se tenía el dato de que la víctima habría sido agredida sexualmente, coronel?
11: Bueno, solamente tenemos información de que se la encontró sin las prendas íntimas propias de la mujer y asimismo no tenemos todavía mayores datos. Como le digo, estaba cubierta con una bolsa nylon azul. Estamos esperando las determinaciones de la autopsia legal.
7: De acuerdo al informe preliminar, este sujeto sería el sobrino de la mujer encontrada sin vida. Al momento se está a la espera de la autopsia legal,
11: donde ya nos va a dar este tipo de parámetros y poder informar correctamente.
13: ¿Confirma de un feminicidio, coronel?
11: Estamos a la espera justamente de situaciones. Repito, estamos esperando las determinaciones de la autopsia legal para que nos puedan brindar mayores datos y así también dar un informe correspondiente al caso.
12: Tendría
11: 49 años y el sindicado estaría con 20 años, posiblemente sea su sobrino.
7: Red de Noticias Éxito, Lía Vega, La Paz.
3: Una mujer perdió la vida al caer 60 metros de profundidad en la mina Tres Amigos en el departamento de Potosí.
8: Una mujer de 32 años perdió la vida tras sufrir una caída de aproximadamente 60 metros mientras desempeñaba labores al interior de la mina Tres Amigos. La víctima se resbaló de manera accidental, cayendo a un cuadro, lo que le provocó la muerte de forma instantánea. Sobre este tema informó el coronel Henry Torico, director departamental de la FELCC.
14: Al promediar las 11:30 a.m., se encontraban trabajando interior de la mina. Y es ahí donde la hora fallecida se hubiera resbalado, precipitándose a un cuadro de 60 metros. La misma, lamentablemente, ha llegado a perder la vida.
8: Sus compañeros de trabajo trataron de prestarle los primeros auxilios, pero pese a los esfuerzos, dicha persona falleció en el mismo lugar debido a la gravedad de las heridas.
14: Realizado el médico examen externo, se determinó la causa de la muerte: trauma craneoencefálico cerrado politraumatizado debido a la precipitación en accidente laboral. Se hicieron presentes en las oficinas de la FELCC los denunciantes.
8: Este hecho trágico incrementa las estadísticas de accidentes mortales en actividad minera en Potosí. En lo que va a la presente gestión, se registran 102 personas fallecidas en interior mina. De ellos, 12 son mujeres y 90 varones. 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
3: 18 horas con 13 minutos. La alcaldía de la Ciudad del Alto intensifica operativos contra bares y discotecas clandestinas en La Ceja y en la calle 12 de Octubre.
15: La Secretaría de Seguridad Ciudadana del Alto intensifica operativos de control en bares y discotecas en La Ceja del Alto y la zona 12 de Octubre.

0: Ciudad del Alto, con el propósito, uno, de cesar todos aquellos locales que no tienen documentación y están funcionando de manera irregular. Se han intervenido 5 locales este fin de semana. Muchos de ellos sí tienen el patente correspondiente. Vamos a hacer la investigación correspondiente si lo han obtenido de manera legal. Y bueno, se ha hecho el decomiso correspondiente. No se implicará. Estos locales obviamente van a ser sometidos a una multa económica, ¿no? Entonces vamos a hacer la verificación con recaudaciones y también siempre nosotros trabajamos de la mano de Transparencia. Tenemos entendido que muchos de estos locales durante muchos años no han sido tocados, no han sido inspeccionados, seguramente porque tenían negociados oscuros por la anterior gestión, pero nosotros vamos a seguir firmes, ¿no? Hay un tema de transparencia acá. Van a ser intervenidos todos los locales, limusinos, discotecas en La Ceja, se está trabajando en Lupea y pronto ya vamos a entrar a lo que es el Puente Borracho, porque son los 3 lugares más álgidos que ponen en zozobra a nuestra población. Se ha decomisado, ¿no? Es lo que establece el procedimiento. Cuando un local tiene su patente, tiene la autorización correspondiente, tiene la obligación de cumplir los horarios de atención, ¿no? Hay muchos de estos locales están abiertos desde horas de la mañana. Entonces eso no se va a tolerar, ¿no? Si tienen el permiso correspondiente, igual tienen que ser sometidos. Hay una multa económica muy fuerte. Los que tienen documentación, se le va a aplicar la multa. Los que no, ya no se devuelve nada. Va a entrar al proceso de donación, esto, que es la próxima semana. El próximo martes, el señor alcalde ha instruido que se va a hacer la donación de todo el material, de todo este tiempo que hemos estado operando. Cualquier institución sin fines de lucro que se van a beneficiar con todo este material decomisado.
1: Red de Noticias Éxito, Gilda Castro, El Alto.
2: Vecinos del Plan 405 de Ciudad Satélite rechazan la apertura de la discoteca Luna Park y denuncian amedrentamiento.
3: Vecinos del Plan 405 de Ciudad Satélite ratifican su rechazo a la apertura de la discoteca Luna Park y denuncian amedrentamiento por parte de los propietarios.
4: ¿No es cierto? Entonces, más allá que hayan convocado otras personas y hayan venido de otras zonas, no es nuestra responsabilidad. Nosotros siempre hemos llevado la pacificación, una protesta pacífica. Y lo que no vamos a permitir es que nos estén amedrentando de esa manera. Cualquier cosa que, porque ya nos ha llamado incluso el dueño, ¿no? En su momento, se le ha indicado que se le ha invitado a la asamblea de vecinos, no se ha presentado. Incluso en los medios he declarado bien claramente que se presente el dueño, que presente sus proyectos, pero también esto es culpa de las autoridades, ¿no? De nuestra subalcaldesa, lo digo, subalcaldesa, usted también el día que estaba presente con nosotros el día sábado ya sabía, según tengo entendido, que no iban a presentarse ni siquiera el de Seguridad Ciudadana, Intendencia, ni nada. Pero la subalcaldesa ese día debería levantar y decir, señores vecinos, retírense. ¿Por qué? Porque no van a venir, hoy día no se va a clausurar. Pero nos ha desinformado, ahora ha hecho la culpa también a las autoridades, que ellos son los que también como autoridades deben indicar a los vecinos que se retiren.
5: ¿El sábado qué hicieron? ¿Qué van a hacer el siguiente sábado?
4: No, vamos a llevar asambleas también nosotros como plan y ahí vamos a determinar qué se va a hacer, porque nosotros no nos vamos a dejar amedrentar, tampoco vamos a permitir, también estamos con nuestros abogados, pero también le decimos a la discoteca, ¿no? Porque no se ha presentado, porque todo quiere callar, quiere amedrentarnos utilizando, ¿no?, a sus abogados sin hacer el conducto regular como corresponde. No está mal, nosotros no tenemos miedo porque le damos la base, los que estamos, hemos llevado asambleas, sabemos cómo le hemos llevado el movimiento que hemos hecho, que ha sido pacífico.
6: Doña Patricia, por las malas, ¿quiere esta discoteca funcionar?
4: Yo creo que sí, pues porque para querer amedrentarnos, porque más bien, en vez de querer amedrentarnos, el dueño se ha presentado con los vecinos, que se le indicado, incluso cuando me he encontrado el dueño, que es el supuesto dueño, que se llama Octavio Ramos, él debía agarrar y decir, le dije personalmente, por favor, presente hacia los vecinos, informe su proyecto, porque los vecinos tienen derecho a escuchar, que se presenten con las autoridades también que corresponde, que presenten sus papeles, ¿no? Entonces, ¿qué
1: de? Red de Noticias Éxito, Gilda Castro, El Alto.
2: Discoteca en la Ciudad Satélite presenta amparo constitucional contra el municipio y denuncia a los mismos vecinos.
3: La discoteca Luna Park de Ciudad Satélite presentó un amparo constitucional en contra de la alcaldía del Alto y activó acciones legales contra los vecinos de esa zona. El secretario municipal, Elio Pacheco, informó que brindarán asistencia jurídica a los vecinos y pidió a las autoridades jurídicas priorizar la tranquilidad de la comunidad.
0: La discoteca ha presentado un amparo constitucional. Nosotros somos muy respetuosos de la ley y esperemos que ellos también lo sean, ¿no? Nosotros vamos a acatar lo que la autoridad judicial ha determinado. Bueno, lamentablemente hasta los vecinos han sido denunciados, ¿no? Están queriendo amarrar las manos a todo el mundo, pero la ley es la ley no se negocia. Y quiero pedirles, por favor, enfáticamente,

0: la justicia no puede fallar, no les puede fallar a los vecinos. Se han sido denunciados, los amparos que van a ser presentados contra los vecinos igual. Esperemos que los jueces que van a manejar este tema hagan lo que dice la ley, la norma. No podemos prevalecer el interés económico de unas cuantas personas, sobre todo un barrio. Ese barrio ha perdido la tranquilidad, y si la justicia no le da respuestas, bueno, entonces, ¿en qué país estamos viviendo? ¿No? Nosotros nos interesa mucho de que la justicia se pronuncie a favor de los vecinos. Nosotros vamos a brindar la asistencia jurídica a ellos también, porque así es lo que nuestra responsabilidad implica. El señor alcalde, a través de la dirección jurídica, están asumiendo las acciones legales correspondientes para contrarrestar, obviamente, toda esta arremetida judicial contra el municipio del Alto por hacer su trabajo. Como antes no había controles, no había operativos, se sienten atacados seguramente, ¿no? Nosotros no vamos a negociar la seguridad de los vecinos. Yo he prohibido aquí, en estas instalaciones, jamás van a encontrar un dueño de cantina o bar que quiera subirse conmigo, menos con el alcalde.
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11: 18 horas con 13 minutos. Asamblea Legislativa Plurinacional convoca a interpelación para el ministro de Hidrocarburos para conocer el suministro de carburantes.
12: La Asamblea Legislativa Plurinacional convocó para este martes al ministro de Hidrocarburos, Marcelo Blanco, para que responda a una serie de preguntas en relación a los contratos y el abastecimiento de combustible.
13: Hay especulación por todos lados en Bolivia, y eso también, a eso está viniendo el hermano ministro, para dar su versión, decirnos cómo está manejando, cuáles son las proyecciones, porque hasta ahorita todos sabemos que Yacimiento y la NH están nomás un poco mal, ¿no?
12: El diputado del PDC, Humberto Suárez, espera que la autoridad aclare la situación de los carburantes ante la continuidad de filas en las estaciones de servicio.
13: La población no tendría que esperar. La población debería ya tener el surtidor lleno para poder abastecerse. Por eso justamente esta semana se lo está convocando a una petición de informe al ministro de Hidrocarburos, justamente para poder interpelar y que él venga a dar su versión y que nos cuente al país qué es lo que realmente está sucediendo con Yacimiento.
12: Por otro lado, el diputado de Libre, Edgar Segarra, cuestionó las últimas medidas implementadas por el gobierno y la falta de combustible.
14: Tengo entendido que es así y es para poder solucionar el tema de hidrocarburos, ¿no? El del diésel y la gasolina. Y esto hay que hacerlo lo más antes posible porque estamos sentados en una bomba de tiempo que después puede explotar esto y nos vamos a arrepentir. Es necesario ya esto aceptar una solución de raíz.
12: Red de Noticias Éxito, Ever Vargas, La Paz.
11: Exministro Espinosa retira el recurso de amparo contra la censura de la Asamblea.
15: El argumento, no sé por qué lo habrán hecho, pero la han retirado. No entraron en el fondo, la audiencia acaba de concluir.
16: De manera sorpresiva y cuando la audiencia ya estaba en marcha, la justicia informó que el exministro de Economía, José Gabriel Espinosa, retiró el recurso de amparo que había interpuesto por la censura de la que fue objeto el 18 de agosto en la Asamblea Legislativa Plurinacional.
15: Pero retiraron la intención de la acción de amparo, la retiraron.
17: ¿No se puso los motivos de
15: ese presidente? No, simplemente han hecho referencia a que han revocado un poder. Era de conocimiento público también que personal del Ministerio de Economía y Finanzas estaba asumiendo la defensa de
10: ciudadano Gabriel Espinosa, y eso tampoco está bien, eso es ilegal. Entiendo yo que para evitarse procesos penales han retirado la acción de amparo constitucional. Yo quiero entender que es por eso.
16: Tras la lectura del memorial, el juez determinó aceptar el retiro del recurso. La decisión fue observada por representantes de la Asamblea y la defensa del vicepresidente Edman Lara, quienes cuestionaron que el retiro haya sido presentado en la parte final de la audiencia.
18: Más velan sus privilegios, los espacios que le dan en el Estado, ¿no? Parece que más que ejercer su función como vocal, el señor Cori, el juez Cori, está cuidando la pega de sus dos hijas, ¿no? Yo lo veo así. Discúlpeme que sea sincero y directo, pero yo lo veo así.
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11: Diputado Ormachea afirma que se logró retirar a Espinosa.
20: Acabo de salir de la audiencia del ministro Audi en la sala tercera constitucional de la Ciudad del Alto, obviamente virtual, y él mismo ha retirado el amparo porque seguramente él y el gobierno se han dado cuenta que era mucho más caro mantenerlo a Espinosa en su cargo.
16: Tras el retiro del amparo constitucional presentado en el Alto tras la censura del exministro de Economía José Gabriel Espinosa, surgieron las primeras repercusiones. El senador de Libre, José Manuel Ormachea, aplaudió la medida.
20: Y aceptar la decisión de la Asamblea Legislativa, aceptar la decisión de dos tercios de los miembros del Pleno, que hemos decidido que se va Espinosa, hemos decidido que Espinosa no va más, hemos decidido que el ministro Audi responda ante la justicia por cómo ha mentido en su declaración jurada de bienes y rentas ante el país en el escándalo del auto eléctrico.
16: Recordemos que la semana pasada el entonces ministro de Economía presentó un amparo constitucional contra los 130 diputados, 36 senadores y el presidente nato de la Asamblea Legislativa, Edman Lara, tras ser censurado porque no participó en la sesión de interpelación.
20: Estamos felices de este resultado y que el gobierno entendió, como siempre lo dijimos, que iba a ser muy complicado mantener a una persona y además con una triquiñuela constitucional, una triquiñuela leguleya de decir que sobre la base de los miembros totales es que se tiene que votar por los dos tercios de la destitución de un ministro, cuando eso es absolutamente falso, es sobre la base de los miembros presentes. Como siempre lo hemos sostenido, como siempre lo hemos dicho nosotros como Libre. Un abrazo.
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11: Alianza Popular cuestiona al gobierno por incumplir la constitución política del Estado al acudir a instancias legales y no respetar la censura.
21: Sus 9 meses de gobierno, se puede realmente confirmar de que el gobierno de Rodrigo Paz no sabe respetar la constitución política del Estado. El gobierno de Rodrigo Paz no respeta las normas. Ni siquiera respeta, como te digo, la madre de las leyes de nuestro país. Entonces, está acostumbrado a gobernar con decretos.
12: La diputada de Alianza Popular, Claudia Herbas, en contacto con Radio Éxito, cuestionó al gobierno por no respetar la censura de la Asamblea Legislativa contra el exministro de Economía, José Gabriel Espinosa, quien recurrió a la justicia para definir su futuro de su cargo.
21: Básicamente es aferrarse al cargo, ¿no? Aquí lo que a mí me sorprende es que el gobierno y el mismo ministro o exministro Espinosa no entiendan la señal política de una censura. Lo que está diciendo en una censura la Asamblea Legislativa Plurinacional es que ya no existe confianza en este señor y es en todos los partidos que conformamos la Asamblea Legislativa Plurinacional.
12: Argumentó que la censura se asumió por la falta de confianza en el exministro y observar las medidas económicas que se implementaron.
21: Es esta desconfianza que genera además por su actitud soberbia, su actitud malcriada, por la falta de transparencia en los efectos que están desarrollando en la economía. Por lo menos desde Alianza Popular, realmente siempre hemos estado viendo cómo este señor le gusta mentir a la gente, decir que las políticas económicas que están implementando no van a afectar a la gente, y ahora vemos un desastre económico que ha sido reflejado en el informe del Banco Central.
12: Red de Noticias Éxito, Ever Vargas, La Paz.
11: Cambiamos. Dirigentes vecinales de la ciudad del Alto amenazan con romper el estado de excepción.
0: Dirigentes de la FEJUVE del Alto advierten con romper el estado de excepción debido al constante incremento de los productos de la canasta familiar. Asimismo, la dirigencia exige el retorno del expresidente Evo Morales para afrontar la crisis que vive el país.
1: De que tiene plata, no, señores. Los primeros somos nosotros, las mujeres afectadas, porque la canasta familiar está subiendo. De a poco está subiendo. El pollo está volviendo a subir, la carne está volviendo a subir, y las verduras están van a volver a subir. Y nosotros no vamos a volver a comprar como aquella vez el quintal de arroz con 1,000 bolivianos o el pollo con 150. Es mucho para nosotros, nos afecta bastante y vamos a romper la excepción. Caso contrario, no abroga esta ley.
22: Prácticamente desde el 2019 nos han engañado, Fado. Desde el golpe de Estado, prácticamente todo ha sido una mentira, todo ha sido una estafa, un engaño, una fabricación de todo procesos. Hay miles y miles de hermanos bolivianos encarcelados justamente por pedir, exigir que se cumplan nuestros derechos de la constitución política del Estado, por gritar que tenemos hambre, por gritar que queremos trabajar, por gritar porque está mal todo el procedimiento del gobierno nacional. Desde años que es la golpista, el delincuente Luis Arce Catacora, ahora Rodrigo Paz, nos han engañado y nos siguen engañando, nos siguen estafando y violando de paso la constitución política del Estado. Prácticamente la constitución política del Estado lo utilizan como papel higiénico. Eso no es posible. En ampliado del Pacto de Organizaciones Revolucionarias ha decidido que debe volver el expresidente Evo Morales, porque es el que ha dado dignidad en 14 años.
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11: 18 horas y 23 minutos. Exministro Espinosa retiró el recurso de amparo contra la censura de la Asamblea. Pero Pachacuti afirma que el amparo presentado por Espinosa tenía que ser negado por el vocal.
23: Y bien, como había manifestado, evidentemente muchos de nuestros colegas han sido notificados para el día de hoy, horas 4 de la tarde. En primera instancia, esta acción de amparo debería de haber sido denegada por el vocal, justamente por un tema de lo que es el tema de la funcionalidad.
24: La senadora Elena Pachacute informó que el amparo constitucional presentado por el exministro de Economía, José Gabriel Espinosa, tenía que ser negado por el vocal.
23: Ya que se ha conocido que este vocal tendría una hija trabajando en el Banco Central de Bolivia. Es decir, había un conflicto de intereses, por lo tanto debería de haber rechazado este vocal. Sin embargo, hemos tomado conocimiento de esta notificación de amparo constitucional, en este caso había sido retirado por el ya ex ministro Gabriel Espinosa, justamente en fecha 21 de agosto, ¿no? En ese entendido es que se ha dado a conocer ese criterio el día de hoy en esta audiencia prácticamente. Varios colegas se han solicitado las actas pertinentes y por supuesto se han hecho las observaciones también, ya que algunos ameritaban un juicio de responsabilidades. Yo creo que es loable el hecho de que haya retirado el propio exministro, el señor Espinosa, porque realmente nosotros como asambleístas hemos cumplido la censura y por supuesto la destitución que amerita de parte del presidente en el marco de la legalidad, de acuerdo a la Constitución Política del Estado, de acuerdo a nuestros reglamentos de la Cámara de Diputados y asimismo en cumplimiento a la Ley 1350.
24: En los argumentos del recurso legal, el exministro había afirmado que se cometieron errores en su censura. Explicó que no fue con la totalidad de los miembros de la Asamblea Legislativa.
23: Ministro que ha perdido credibilidad, el hecho de que una autoridad te demuestre cierto profesionalismo, méritos, generaba duda el hecho de acudir a un amparo constitucional, interpretando de alguna u otra forma, queriendo inducir de que la Asamblea no hubiera cumplido la Constitución. Esto ha sido un poco molestoso y también dudoso de parte del propio de la propia autoridad, en este caso que era el ministro Espinosa.
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11: Pachacute afirma que no descartan votos censura al ministro de Hidrocarburos.
23: Mira que el caso YPFB, tanto desde el presidente de YPFB como es el ministro de Hidrocarburos, no es simplemente el problema de esta gestión. Es una de las carteras más complicadas, se ha cambiado ya. Mauricio Medina Celi hoy está enfrentando un juicio y por lo tanto es algo complejo tener estos criterios. Pero ¿qué es lo que pasa con el gobierno? Es decir, ¿no está haciendo esos cambios estructurales de auditoría?
24: Senadora Elena Pachacute informó que se tendrá que ver el tenor por el cual se interpelará al ministro de Hidrocarburos, Marcelo Blanco. Asimismo, dijo que Libre no descarta una censura debido a que el problema del combustible continúa a nivel nacional.
23: No te sirve de nada cambiar la cabeza o cambiar simplemente la careta si la estructura, si el cuerpo sigue putrefacto. No tiene sentido, yo creo que va a seguir tropezando. Autoridad que ingrese va a seguir tropezando porque el problema es de fondo. Así que hay que ver el banco de preguntas, bajo qué tenor se lo está interpelando al ministro de Hidrocarburos. Y por supuesto tenemos otro ministro mago, yo lo digo el ministro mago, que es el señor Tuco Oviedo, ministro de gobierno. Se pierden maletas, se pierde el oro, se pierden los relojes de Marcelo, se pierde todo. Yo decía, es un ministro mago, ya en su momento también va a ser interpelado. Ojalá que el vicepresidente del Estado, que tiene la tuición de agendar día, hora y fecha, sea lo más antes posible. Porque este tipo de ministros realmente, que no, el presidente en este caso no se da cuenta, también la Asamblea yo creo que va a buscar la censura en caso de que no respondan a todos los cuestionantes de las y los interpelados.
24: La Asamblea Legislativa Plurinacional interpelará al ministro de Hidrocarburos este martes a las 10 de la mañana. En la misma se detallan los aspectos que involucran la interpelación, contratos, importación y abastecimiento de combustible.
23: El tenor es posible porque las filas, las colas aún continúan.
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11: Choferes ratifican estado de emergencia y advierten con un paro nacional tras el estado de excepción.
0: La Confederación de Choferes de Bolivia ratifica el estado de emergencia exigiendo la abrogación del Decreto Supremo 5676. El dirigente Víctor Tarqui advierte que el sector no descarta asumir un paro nacional con medidas de presión más drásticas.
2: Las autoridades no dan solución. En reiteradas ocasiones se les ha pedido de que de una vez por todas haya abastecimiento, el tema de la gasolina, diésel, y lamentablemente las autoridades no responden, en este caso al sector del autotransporte. Por esa situación es que este decreto 5676 es lamentable, lamentablemente no soluciona absolutamente nada, más al contrario, empeora en este caso el tema del abastecimiento, va a confundir a la población y por ende lo que está pretendiendo el gobierno es ya querer en este caso incluso ya aumentar el precio de combustible en este caso el diésel, a 18 bolivianos. Entonces, debería. Nosotros hemos pedido como confederación de que de una vez por todas tenga que necesariamente ya hacer de que este decreto en este caso no cause ningún efecto, de tal manera sea en este caso eliminado. Hemos sido claros en su momento, lo hemos manifestado mediante en este caso la nota, se ha llevado la ampliada a nivel nacional, de tal manera se ha rechazado contundentemente en este caso este decreto 5676.
4: Las redes sociales indican que están esperando que termine el estado de excepción para volver a movilizarse, su sector.
2: No, definitivamente el sector del autotransporte de la misma manera, porque el único en este caso tenemos el tema de manifiesto, es necesariamente lo que siempre hemos hecho. Seguramente el paro se va a venir, eso entonces también hemos indicado en ese caso a nivel nacional, de tal manera seguramente va a ser seguramente las medidas totalmente fuertes para que de una vez por todas seamos respetados.
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11: Parlamentarios piden al gobierno buscar el diálogo con los sectores que rechazan el decreto supremo 5676 para evitar conflictos.
5: Veremos cómo el gobierno puede tratar de conversar, dialogar con todos los sectores para hallar un camino. Yo creo que la decisión ya está dada. Lo que sí se podría ver es que no se afecta a pequeños productores, que son los que en ese momento están demandando que pueda derogarse este decreto supremo.
12: El decreto supremo 5676, que fija el precio del litro de diésel a 18 bolivianos, enfrenta un rechazo por diferentes sectores, quienes advierten con movilizaciones. El senador del PDC, Víctor Quispe, pide al gobierno convocar al diálogo y socializar los alcances de la normativa.
5: Está abierto, al menos el viceministro bueno, el ministro de Desarrollo Económico, Justiniano, está con esa posición de aperturar el diálogo y poder encontrar soluciones.
3: ¿Pero que no sean políticas, medidas que están...?
5: No creo, ¿no? El tema es un poco el tema del contrabando de combustible, que hace muy exacto en el tema del diésel, y sobre todo también la subvención está matando al país. No hay recursos para poder ya aguantar la situación de sostenibilidad de la economía a través de las subvenciones.
12: Entre tanto, el diputado Humberto Suárez considera que se debe analizar el decreto sobre los beneficios y perjuicios que ocasiona a la población.
6: Lo bueno es que combate el tema del ágil y la especulación del carburante. Lo malo es que va a afectar en la canasta familiar. Seamos sinceros, el señor que consume más diésel le va a subir pues a su cosa porque va a estar mucho más caro. ¿No ves? El gran comerciante, el Graco. Y significa eso de que el que va a sufrir las consecuencias y va a terminar pagando ese recurso extra es el pueblo.
12: Red de Noticias Éxito, Eber Vargas, La Paz.
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2: 18 horas 37 minutos. Salida a las Yungas se restablece después de realizar trabajos con la policía y la ABC.
3: Informar que desde el día de ayer, ante la alerta meteorológica que se ha tenido por el tsunami, personal del Comando Departamental de Policía, a través de lo que es la patrulla caminera, ha realizado patrullajes preventivos en todo lo que es la ruta de Estirujara hasta lo que es la localidad de Unduavi en primer tramo y de Unduavi hacia lo que es la localidad de Yolosita.
4: El subcomandante departamental de la Policía de La Paz, coronel Martín Galvez, informó que las salidas a los Yungas se restablecieron después de realizar un trabajo coordinado entre la policía y la administradora boliviana de carreteras ABC.
3: Anoche, ante el aumento de del empeoro de las condiciones climatológicas, se ha tenido que cerrar aproximadamente a las 9, 10 de la noche, hasta esta mañana, hasta las 2 de la mañana, este tramo por precaución, toda vez que se ha registrado una nevada de intensidad. Asimismo, personal del ABC ha destacado maquinaria, la cual está limpiando casi toda la noche, y es así que está realizando un nuevo análisis. Esta mañana se ha logrado liberar toda vez la ruta, ¿no? Obviamente con las recomendaciones del caso y advirtiendo a los conductores de que todavía tenemos condiciones a veces en ese lugar bajo cero y que conduzcan con precaución y más que todo no excedan con la velocidad permitida.
4: La autoridad policial recomendó a los choferes manejar con precaución y evitar el exceso de velocidad.
3: Sí, efectivamente se ha logrado liberar todo lo que es la terminal de Minasa para que puedan salir los viajes normal. Nuevamente estamos haciendo las recomendaciones en todos los puntos de control que tenemos en nuestra patrulla de caminera para que aquellos conductores, más que todo el transporte público, tomen las medidas precautorias y no excedan la velocidad en esta.
4: Red de Noticias Éxito, Lía Vega, La Paz.
2: 18 horas 38 minutos. Eduardo de León indica que todos los militares fueron orientados por ex autoridades para dirigir declaraciones en contra de Zúñiga.
5: Estas audiencias están siendo audiencias muy determinantes para la defensa del general Juan José Zúñiga. Hoy día se ha comprobado nuevamente de que todos los militares han sido orientados por el ex ministro de gobierno, Eduardo del Castillo, Luis Arce Catacora, para dirigir las declaraciones, inclusive declaraciones escritas en contra del general Juan José Zúñiga.
4: Eduardo León, defensa del excomandante Juan José Zúñiga, informó que en el desarrollo de la audiencia se logró demostrar que las declaraciones verbales y escritas de los militares fueron orientados por el exministro de gobierno Eduardo del Castillo y el expresidente Luis Arce Catacora.
5: De esta manera buscar inculpar al general de un acto que no ha sucedido. Se ha comprobado nuevamente ante el tribunal que esto no solamente ha sido un acto montado, una emboscada a las Fuerzas Armadas, sino a todos los actuales comandantes y militares decirles que cómo se ha sometido a una humillación a las Fuerzas Armadas por parte de Luis Arce y cómo se ha permitido torturar a todas las personas que están declarando hoy en estrados judiciales señalando de que han sido objetos de presión para inculpar al general Juan José Zúñiga de una asonada supuestamente militar. Por eso es de que hoy se ha ratificado aquello, se ha vuelto a dar la orden por parte del tribunal para que se pueda iniciar de oficio las acciones por tortura en contra de las ex autoridades a la cabeza de Luis Arce Catacora.
4: El jurista indicó que el Ministerio de Defensa ya no es parte del proceso sobre el caso de la sonada militar registrada el 2024.
5: El Ministerio de Defensa ha sido declarado abandonada la acusación porque no estuvieron presentes ni esta mañana ni hoy. Por lo tanto, el Ministerio de Defensa ya no es parte de este proceso.
4: Red de Noticias Éxito, Lía Vega, La Paz.
2: Zúñiga afirma que se formó un golpe de Estado para victimizarse con propósitos netamente políticos.
6: Se va demostrando, de acuerdo a las declaraciones, que todo ha sido forzado. Han forzado con una narrativa de un supuesto golpe de Estado para victimizarse con propósitos políticos.
4: El excomandante Juan José Zúñiga, al salir de su audiencia por el caso del golpe fallido, indicó que se realizó una emboscada con fines políticos a las miras de las elecciones nacionales.
6: Como ya dijo mi abogado, en realidad lo que han hecho es una emboscada. con propósitos políticos. Ellos necesitaban la narrativa de golpe de Estado. ¿Para qué? Para allanar el camino con miras a las elecciones presidenciales. Ellos han pretendido y lo han utilizado la narrativa de golpe de Estado para encarcelar, para amedrentar, para asustar a las personas. Y después de la película, ustedes me dan la razón, al día siguiente han empezado con la cacería de brujas, como ya lo han hecho en el pasado. Son gente, son políticos, politiqueros, que son como los vampiros, necesitan sangre, necesitan muertos con tal de no salir del poder.
4: Asimismo, dijo que se buscó asustar a las personas como lo venían haciendo desde el pasado con el objetivo de no salir del poder.
6: Como 2 años ustedes, la prensa realmente nos están acompañando en esta travesía, en esta vía cruz, en este sufrimiento. Les agradezco infinitamente. Ustedes son nuestra voz, que se explican, que pidan justicia para estos valientes soldados de la patria. El factor político nos utilizan pues como herramientas para sus fines, para sus propósitos políticos.
4: Red de Noticias Éxito, Lía Vega, La Paz.
2: Ex dirigente anuncia acción constitucional y advierte movilizaciones por fallo a favor de Sánchez Barcaín.
0: Estamos pensando presentar en los próximos días alguna acción constitucional, precisamente para dejar sin efecto esta determinación judicial. Estamos indignados.
7: El ex dirigente de la Central Obrera Regional del Alto, Roberto de la Cruz, en contacto con Radio Éxito, denunció la vulneración del debido proceso por no convocar a las víctimas de octubre de 2003 a la audiencia que concedió la acción de libertad para el exministro Carlos Sánchez Berzaín.
0: Hasta en los Estados Unidos han encontrado culpable, han declarado culpable al expresidente Gonzalo Sánchez Lozada y Carlos Sánchez Berzaín. ¿Y cómo es posible que estos caballeritos en nuestro país, que se han bañado sus manos con la sangre inocente, al principio 68 vidas, posteriormente 400 heridos por impactos de proyectiles de armas de fuego, ahora van a querer aparecerse como angelitos?
7: Informó que tuvo contacto con las organizaciones sociales para coordinar acciones en defensa de las víctimas y no descartó movilizaciones en rechazo a la decisión judicial.
0: No sé qué va a pasar en el mes de octubre. Si se suma este punto a la rebelión de octubre de 2003 que se está preparando, va a ser por culpa de estas autoridades judiciales, que primero, no deberían haber atendido. Segundo, deberían haber dado a las víctimas.
7: Red de Noticias Éxito, Eber Vargas, La Paz.
2: Horas 45 minutos. Registraron enfrentamientos en la Sunta por presunta minería ilegal.
3: Últimamente hemos tenido una situación de, no de enfrentamiento, podría decir un conflicto más que todo por la explotación minera ilegal que habría en el lugar, donde los pobladores, más que todo las juntas de vecinos de nuestra localidad de Asunta, habrían decidido intervenir una empresa minera china que trabajaba supuestamente de manera clandestina.
4: En el municipio de la Asunta, Los Yungas, se registró enfrentamientos por operaciones de minería ilegal de oro atribuidas a una empresa de capitales chinos, informó el subcomandante departamental de la policía, coronel Martín Galvez.
3: Es así que se han registrado algunos enfrentamientos en el lugar donde se han sufrido quemas de maquinaria, que ya estaría en información. La población ha decidido retener toda la maquinaria que estaba en esta empresa minera y llevarla a lo que es la población de la Asunta, donde se ha desarrollado un cabildo, ¿no? Donde más que todo su principal de los 8 puntos ha sido el cero tolerancia a la minería ilegal, ¿no? Es de esa manera que nuestro personal está atento y en apronte para que todas estas situaciones que hay entre estas empresas mineras y la población se lleven dentro de lo que es el marco del respeto y más que todo del diálogo mutuo.
4: Gálvez indicó que al momento no se cuentan con personas aprehendidas, sin embargo, continúan con el resguardo policial.
3: Al momento no hemos tenido ninguna información respecto a aprehendidos ni nada, como les decía ayer, el camino de algún aprehendido ni de nada. Solamente hemos tenido dos denuncias, una por un celular extraviado a una persona y una supuesta daño a una motocicleta que tenían en el lugar. Después no ha habido ninguna aprehensión por el momento.
4: Red de Noticias Éxito, Lía Vega, La Paz.
2: Y la JAM debe responder este martes a la PIO sobre el caso de la Asunta a solicitud de una diputada.
8: Más de 35 interrogantes solamente sobre el tema del asunto.
7: La diputada de Unidad, Andrea Vallivian, informó que solicitó a la Autoridad Jurisdiccional Administrativa Minera la petición de informe oral programado para este martes en el Legislativo y conocer la situación sobre la minería ilegal en el municipio de La Asunta.
8: El día de mañana tengo un informe oral con la AJAM y con autoridades que pertenecen al tema y que velan por el tema de minería. Mañana los invito a estar en esta petición de informe oral, quienes les he solicitado.
7: ¿Qué se registró en los últimos días?
8: Inicialmente hay que ver las investigaciones, tomar la ley por manos, no corresponde, pero hay que entender también la posición de la población. Vienen denunciando estos actos irregulares de minería ilegal y están contaminando agua, ¿no? Pero hay que hacer las investigaciones y mañana es el procedimiento como corresponde. Están haciendo trabajo como...
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2: 18 horas 51 minutos. El concejal advierte daño económico de 140 millones de bolivianos por rescisión del contrato con la empresa La Paz Limpia.
3: El alcalde quiere rescindir el contrato y eso provoca un daño económico al municipio, ¿no? Más de 140 millones de bolivianos y sí hay un daño económico al municipio. Pues eso es por un lado. Por otro lado, La Paz Limpia quiere aumentar obviamente la tarifa, pero quiere dar menos servicio.
4: La concejal de La Paz, Carol Antesana, en contacto con Radio Éxito, explicó que la rescisión del contrato con la empresa de La Paz Limpia podría generar un daño económico de más de 140 millones de bolivianos para el municipio. Pide que las modificaciones apliquen costos reales.
3: Para mí el punto más delicado es que La Paz Limpia pide cobrar más y al mismo tiempo reducir parte de la operación. Por eso te digo, también La Paz Limpia tiene un factor de estancamiento, porque la propuesta planteada es reducir la recolección nocturna. No sé si tú indicas reducir la recolección nocturna transitoria de 3 a 2 rutas. O sea, antes hacían 3 y ahora tienen 2.
4: Cuestionó la falta de soluciones entre la alcaldía y los trabajadores. Alertó que el conflicto provocará inundaciones por la acumulación de basura en las calles de La Paz.
3: Pero también exhortar a la gente del gobierno municipal que está cerca, asesores del alcalde y al propio alcalde, que se siente con el consejo. Y ver cómo desde el consejo podemos apoyarlo, tanto a él como a La Paz Limpia, para evitar que La Paz se vuelva un botadero y un basurero, que vienen los problemas de salud. Eso es lo más peligroso, ¿no?
5: Red de Noticias Éxito, Ever Vargas, La Paz.
2: La alcaldía de La Paz recolecta 180 toneladas de basura mediante un plan con la ayuda de maquinaria.
6: Primero lo primero, efectivamente había una recolección de más de, nosotros hemos hecho números, de más de 180 toneladas. Seguramente han sacado una información antes del cierre de la cantidad total, cuya cantidad es medida en Sacachuro.
4: El director de la entidad descentralizada de maquinaria de la Alcaldía de La Paz, Carlos Salinas, informó este lunes en contacto con Radio Éxito que se recolectó más de 180 toneladas de basura mediante el plan de emergencia de gestión de aseo ante la acumulación de residuos.
6: Lo estamos haciendo con varias volquetas. Tenemos 2 carros que nos están sirviendo para realizar el recojo de la basura. Tenemos personal, nosotros como GAM LP hemos establecido durante estos días, no solamente el sábado y el domingo, sino durante todos estos 10 días, casi 280 personas por día para realizar el recojo.
4: Detalló que por día se genera aproximadamente 600 toneladas de basura en el municipio, por lo que afirmó que continuarán con la medida de la recolección.
6: Tenemos que entender, por ejemplo, que le voy a poner un ejemplo bien claro del recojo que se ha hecho en el área del túnel de San Francisco. El túnel de San Francisco, la basura viene ahí. Pasamos a las 5 de la mañana, por decirlo. Y la recogemos. Vamos a las 10 de la mañana y otra vez hay la misma cantidad de basura. Pasamos a las 12 de la noche y hay la misma cantidad de basura. Entonces, hay un circuito en algunas zonas de la ciudad que merece más atención que otras.

0: Red de Noticias Éxito, Eder Vargas, La Paz.
1: Diputada Vargas denuncia que la Alcaldía de La Paz presiona al personal de salud para realizar trabajos de limpieza.
2: Los directores municipales han solicitado al personal de salud de los hospitales que salgan a realizar el trabajo de limpieza en la ciudad. Y esto no corresponde. Y señores, les voy a decir por qué no corresponde. Porque son funciones distintas. Las funciones establecidas en los contratos de médicos, enfermeras, nutricionistas, bioquímicas, tienen que ver con la atención de pacientes en los hospitales.
0: La diputada de Libre, Cecilia Vargas, cuestionó a la Alcaldía de La Paz por instruir con presuntas amenazas al personal de salud para realizar labores del recojo de basura.
2: Esto lo toman como un elemento de extorsión. El alcalde Dowyler hace poco manifestó en la brigada que no era obligatorio. Sin embargo, extorsiona al personal con el tema de contratos, porque la mayor parte de contratos en la alcaldía terminan en septiembre. Y les dicen, hazlo, entre comillas, voluntariamente, pero si no apoyas a la gestión, no se renueva el contrato.
0: Anunció que solicitará informes a la alcaldía sobre esta denuncia. Lamentó la falta de acciones y soluciones al conflicto con los trabajadores de La Paz Limpia.
2: ¿En qué parte de la norma municipal indica que el alcalde y sus directores pueden hacer esas órdenes al personal de salud? ¿Bajo qué normativa se ha enmarcado para realizar ese instructivo y pedir que el personal de salud vaya a realizar la limpieza? Por otro lado, también voy a pedir información al Ministerio de Trabajo en relación a qué gestiones se hicieron para resolver el tema de los trabajadores de La Paz Limpia.
0: Red de Noticias Éxito, Eder Vargas, La Paz.
1: Alcalde afirma que plan de emergencia evitó acumulación de basura en La Paz mediante maquinaria y funcionarios.
3: Con este esquema de trabajo hemos logrado reducir gran cantidad de basura. Imagínense si nosotros no estuviéramos recogiendo en este momento. La ciudad estaría llenísima, llenísima. Habían cerros y cerros de basura. Se ha logrado disminuir bastante.
0: El alcalde de La Paz, César Dowyler, destacó la ejecución del plan de contingencia con la ayuda de maquinaria y personal desplegado para enfrentar la acumulación de basura en el municipio ante el conflicto con la empresa encargada de la recolección.
3: También hay los equipos de los de vehículos que no son especializados para basura, como son camionetitas, otras volquetas, equipos que nos están ayudando a los barrenderos que apoyan justamente ese proceso de limpieza. Tercer equipo tiene que ver con el equipo de los barrenderos, que son el día de hoy, que tenemos un compañero y otros compañeros que ya les hemos entregado su chalequito. Y otro equipo es el de Operación Escoba, que son los funcionarios municipales de acuerdo a su tiempo y de manera voluntaria salen también a hacer el recojo de los residuos sólidos.
0: La autoridad paseña informó que la medida continuará hasta que los trabajadores reinicien sus funciones para el recojo de basura.
3: Pero es de emergencia. Las empresas, el rato que decidan volver a hacer su trabajo y retomar su trabajo, pueden hacerlo porque nadie les ha interrumpido. Es decir, ellos son los que han interrumpido voluntariamente y ellos voluntariamente tienen que reiniciar el trabajo. De todas maneras, por otro lado, nosotros hemos continuado con la negociación, con los aspectos que ya se habían negociado y que de alguna forma nosotros le vamos a dar continuidad.
0: Red de Noticias Éxito, Eder Vargas, La Paz.
1: 18 horas 58 minutos, La Paz lidera los casos de feminicidio a nivel nacional.
4: Con esto estaríamos hablando de 20 casos de feminicidio en la ciudad de La Paz, tomando en cuenta que hay algunas acciones o algunos hechos que estamos recibiendo como reportes.
5: El departamento de La Paz lidera la mayor cantidad de casos de feminicidio en Bolivia, concentrando 20 casos hasta la fecha, informó el director de la Fuerza Especial de Lucha contra la Violencia, Coronel Miguel Zambrana.
4: Los cuales han sido descartados en el caso de que hayan sido producto del feminicidio y son solamente clasificados como muerte personal. Tomando en cuenta esas características, las cifras se mantienen 20 hasta el momento.
5: La autoridad policial indicó que ante esto se realizan campañas de concientización y prevención en distintos puntos del departamento.
4: Exacto, es La Paz el departamento con más casos, pero también es La Paz la ciudad donde más campañas de prevención estamos realizando. Las coordinaciones son permanentes con los diferentes instituciones que participan en este tema de prevención, pero vamos a seguir insistiendo en el trabajo y nos vamos a constituir ya todo un equipo multidisciplinario a la zona de los yungas para poder tener entrevistas y poder trabajar con la población, haciéndoles conocer estos extremos de qué dice la norma y cómo deberíamos hacer el tema de prevención.
5: Red de Noticias Éxito, Lía Vega, La Paz.
1: Punto final en la presente entrega informativa. Gracias por su sintonía. Que tenga un excelente resto de jornada. Permiso.
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0: ¿Cómo están, amigos y amigas? Bienvenidos a Bolívar 24/7 Radio, programa partidario del equipo más grande de Bolivia. Les saluda Brando Albrañe, gracias por acompañarnos una noche más. Ya estamos ahí en la recta final del mes de agosto, ¿no? ¿Cómo pasa el tiempo? También abríguese mucho, estamos en esta semana que hace frío, estos días está nevando ahí en la ciudad del Alto, acá también está lloviendo. Muy nublado, así que abríguese y obviamente les vamos a estar contando la actualidad de Bolívar. Bolívar ayer ganó por 4-2 en el Jesús Bermúdez a Real Oruro. Estuvimos ahí presentes en la ciudad del folclore. Bolívar gana con lo justo, ya enfocados a lo que va a ser el torneo local y también la Copa Bolivia. El día jueves 8:30, tarde el horario, así que tiene que irse muy abrigado para apoyar a la academia. Estamos a 2 puntos del líder como es Always Ready, así que nos va a necesitar Bolívar y escala de precios nuevamente, una escala totalmente accesible, ni qué decirles para los socios, así que ahí, hoy día ya sacaron la escala de precios y seguramente en estos días Bolívar va a sacar la escala para el día domingo, porque el domingo hay clásico 17:15 con Die Stronger Copa Paceña, ¿no? Así que nuevamente va a haber esta confusión por parte de acá, obviamente les vamos a estar aclarando de acuerdo al partido que se juegue, qué torneo corresponde. Así que acomódese que también estaremos hablando hoy día, salió parte médico de los 4 jugadores, pero obviamente el que más preocupa al hincha o como salió ayer del terreno de juego fue de Dairon Asprilla. Tiene esguince de tobillo, les vamos a estar aclarando el tiempo de proceso. Hoy día Bolívar en la tarde entrenó y también se hicieron los estudios correspondientes, como Patricio Rodríguez, que ayer salió rangueando también, Dolores de Robson Mateus, no fue convocado también Batallini por precaución, así que hay mucha información y también del onceno que ha presentado la academia. Seguramente el día jueves va a variar mucho el onceno que va a presentar con ABB, así que acomódese que hay mucha información acá en Bolívar 24/7 Radio, Radio Éxito, la frecuencia de los ganadores. Les saluda Brando Albrañez.
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0: 19:08. Le damos la bienvenida, como siempre, a Carlitos González. ¿Cómo estás, Carlitos? Carlos, ¿no? El partido de ayer, Bolívar ganó con lo justo por 4-2. Podría haber sido amplia el resultado en este caso por parte de la academia, algunas desconcentraciones, novedades en el onceno. Me parece ideal lo de Juan José López. Yo les decía, les pedí, antes de traer un arquero extranjero u otro nacional, hay que confiar en nuestros chicos, hay que confiar en nuestra cantera, que tenemos arqueros espectaculares. No solamente es él, también está Alejandro Hidalgo, está Oliver Ordóñez, que es el titular de la reserva. Así que estamos formando unos buenos porteros. Hay que darles esta oportunidad. Ayer ninguno de los dos, él ha tenido la culpa. Lo vamos a analizar más adelante. Carlos, bienvenido.
2: Hola, hola, ¿cómo andan? Un saludo a toda la gente que nos ve por las redes sociales, por TikTok, por Facebook y también por la gente que nos escucha por Radio Éxito. Sí, la verdad que un partido, tal vez un partido más, sin tal vez despeinarse mucho, un partido donde se pudo ganar, que es lo importante. Hubo algunos sobresaltos, tal vez en el final con...

0: con lo que hizo Real Oruro, con lo poco que hizo el equipo orureño, que nos trató de complicar, pero son cosas de que al final hay que mejorar. Yo creo que ya se ha visto una defensa de que repite de lo que fue en Sao Paulo, tal vez algo cansada, tal vez algunos mismos errores de que se confían, no sé, pero hay que tener en cuenta esos errores para que no nos pase factura ya en posteriores partidos, y más bien esta victoria nos ayuda y es importante por lo que queremos de esa liga tan peleada y ya empezar con buenas noches.
1: 19:10, primera vez, Carlos, que te veo abrigado.
0: No,
1: primera vez que te veo abrigado, ¿no?
0: Es que parece de que alguien no cerró la puerta de la curva sur y bueno,
1: ahí sí, no, hay mucho frío, pero hay que abrigarse, igual está, estar abrigadito, la gente está, también. Está fuerte. Saludos, buenas tardes, saludos desde Rockville, dice, de los Estados Unidos, Lisbao Cabrera, gracias por ahí, quiere meter a mi amigo, viva Bolívar, también gracias a toda la gente que se va conectando al TikTok, estamos en el Facebook, estamos en Radio Éxito, la frecuencia de los ganadores, 93, ¿dónde se perdió Brandon? Estuvimos en la travesía de en Brasil, ¿no? Nos fuimos por carretera una semana entera, mis amigos, 3 días de viaje, ida y vuelta. Y obviamente el lunes y martes estuvimos en Brasil, obviamente, en San Paulo, estuvimos en el Morumbices, ¿no? Mucha esa confusión, obviamente acá nosotros lo conocemos como el Morumbí, pero por tema de sponsor lo han cambiado a Morumbis, el estadio, ¿no? Muchos nos decían, no, se están confundiendo el nombre, no, es realmente así. Igual muchos, en este caso, ciudadanos brasileños nos decían en este panorama. Y fue una linda experiencia, realmente no se dio el resultado, pero agradezco obviamente desde acá a todas las personas que me han apoyado en este caso, comenzando por mi familia también, también director de la radio, Alce Calderón, igual director de Éxito, Yasmani Villegas, también a personas muy llegadas, a Carlos, a Alex por detrás acá que estuvieron acá en el programa, ¿no? Así que pudimos, hicimos todos los esfuerzos para acompañar a la academia. Fue nuestra segunda cobertura internacional en la Copa Sudamericana. El año pasado no podamos cubrir un partido de la Copa 2. Sí, mis amigos, acá retornamos, no se dio, lamentablemente la clasificación. Bolívar tiene que trabajar en muchos aspectos, en la saga, en la línea defensiva, ese sigue siendo, obviamente, el futuro es, se llama Juan José López, que también tiene que hacer las cosas bien, como lo está haciendo. Igual estuvimos en Oruro, no tuvo ningún, en este caso no fue ninguna culpa de él, ¿no? Fue más que estas desconcentraciones hay en la recta final, y obviamente siempre lo repetimos, lo reiteramos, de que hay que corregir, pero de verdad, porque si acá no hay una autocrítica, estos detalles que son en el final nos va a costar el título. Hoy por hoy se está encaminando, se está poniendo apretadito el torneo, ¿no? Muchos daban ya tal vez por campeón a Always, les decía, este torneo es todavía largo, faltan todavía unas 15 fechas más, y Bolívar está ahí en la lucha, estamos a 2 puntos, del líder en este caso, y si se dan las cosas el día jueves, pues podríamos subir al primer puesto. Todo depende también del primer plantel. Y así que de esta manera comenzamos, mis amigos. Gracias a toda la gente que está conectándose a Bolívar 24/7 Radio, programa partidario del equipo más grande de Bolivia.
2: 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Las chicas también juegan, plantel femenino.
1: Antes de ir al primer plantel, entramos a este sector porque hay que felicitarlas, porque también están representando al escudo de Bolívar, y como ustedes saben, acá hablamos de todas nuestras categorías, porque Bolívar es grande, ¿no? En todas las ramas. Y ayer justamente también a las 3 de la tarde en el CAR de Ananta jugaba Bolívar versus Oriente Petrolero, ¿no? Semifinales, sí. En este caso. No, cuartos de finales, perdón, la vuelta. La ida, las chicas ya habían ganado por 3-1 en la cancha Luján, en la ciudad de Santa Cruz. Y ayer ganaron, hice un resultado histórico reflejando el buen trabajo, el buen momento y también con los objetivos muy claros. Ganó el equipo femenino Oriente por 10-0. 10-0.
0: No, abultado, abultado.
1: En este caso, Danieli también fue una de que hizo hat-trick. Carla Méndez también, en realidad la figura, amigos. Bolívar también ha invertido, y sí es el fútbol, tienes que invertir para poder lograr resultados, ¿no? Encabezado, y este proyecto no es nomás desde este año, ya son casi 2 años desde que entró Diomedes García, y las cosas están dando frutos. Ya lo vieron con las chicas de la sub-14, por ejemplo, no, sub-16, ahora tocó con la primera, y la semifinal se va a jugar el día miércoles contra Nacional Potosí. Se comienza a jugar en la Villa Imperial y se va a terminar jugando aquí en Ananta. Esa es la primera semifinal. La otra semifinal va a ser The Stronger Astor Football Club,

0: puede que la final choque un clásico, ¿no? Pero hay que ir paso a paso, así que hay que apoyar al plantel femenino, Carlos.
1: Sí, obviamente, yo creo que el equipo femenino está dando resultados buenos, está siendo tal vez esa revelación, ese equipo que queremos con muchos goles, encarador, de que juegue bien, y de a poco lo está haciendo, así que habrá que ver de que este año tal vez puede ser tal vez una estrellita más para ellas, un logro más, una alegría más para el club, como lo hablábamos también en nuestros programas, para que estas chicas ya de a poco también se vayan forjando y que le den una alegría más a nuestro escudo.
0: Exactamente, así que les felicitamos a las chicas, que también ya seguramente vamos a estar yendo a los partidos. Bien, lamentablemente chocaron partidos. Ayer me hubiera encantado estar en Ananda también para darles, como siempre, la cobertura correspondiente. Pero sí, ya desde las semifinales vamos a estar ahí, como siempre se da, ¿no? Así que les felicitamos a las chicas que le ganaron a Oriente Petrolero por 10-0. Así que el objetivo de ellas es claro, más allá de salir campeonas, es el aspecto de representarnos en la Copa Libertadores, ¿no? Así que sería una gran hazaña para Bolívar. Así que eso, mis amigos, por el plantel femenino. Antes de ir al primer corte comercial, los saluditos acá al TikTok. No se olviden que estamos en el Facebook también y en Radio Éxito 93.1. Acá el saludo. Los lesionados llegarán al clásico, Richie. Al volver te digo, Richie, gracias por estar con nosotros. Que hay también novedades en el tema de los parte médico de los cuatro jugadores. ¿Quién juega? Bolívar juega el día jueves. Y solo abrazo, saludos desde México. Ronald Alcázar, un saludo hasta México también. Gracias a toda la familia bolivarista que se va conectando. Comparte también la transmisión. También escucha Radio Éxito y también en el Facebook. Estamos en todas las redes sociales. Vamos a primer corte comercial. Y al retorno, señores, nos metemos al primer plantel. Más allá del resultado del 4-2, hay informe médico, porque lamentablemente, si bien conseguimos los 3 puntos, no nos acompaña esto de las lesiones. Ya es año tras año que tenemos que lidiar con esto. Lamentablemente, por una jugada desafortunada de Dairon Asprilla, tiene esguince de tobillo y todo indica que no llegará para el clásico. También salió lastimado, lesionado en este caso, Patricio Rodríguez, Robson Mateus y también Battaglini, también está en etapa de recuperación. Pero al retorno, más información de lo que tienen los jugadores y el tiempo de su recuperación. Estamos acá en Radio Éxito, la frecuencia de los ganadores. Ya volvemos.
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9: Con 19:22, estamos en vivo y en directo acá de Radio Éxito, la frecuencia de los ganadores. Gracias por acompañarnos en esta jornada, señores, día de lunes. Abríguese, como siempre les aconsejamos, ¿no? Está haciendo mucho frío acá en la sede de gobierno y entremos en materia. Gracias por compartir la transmisión ahí en el Facebook, en el TikTok, y gracias por sintonizar Radio Éxito. Antes de ir a analizar el encuentro, que no hay mucho tampoco, Carlos, ¿no? Más allá del rival, Bolívar ganó con lo justo, tampoco el equipo local te ofreció un buen fútbol en este caso, pero hay preocupación por parte nuevamente de los lesionados, ¿no? Que desafortunadamente ayer pasó con Dairon Asprilla, que no iba a pensar en una jugada que por detener tal vez el balón se enreda con su pie y lamentablemente se dice de tobillo.
10: Sí, veíamos en la transmisión que por perseguir esa última pelota hasta la línea final se exige, tal vez no era necesario por lo que ya terminaba la jugada, pero bueno, tal vez voluntad del jugador, pero ahora estamos con esta molestia, con esta tal vez ausencia que va a haber en estos partidos, y no solamente de Dairon Asprilla, sino también Patricio Rodríguez, Robson Mateus y Damián Battaglini, que salieron en un comunicado el día de hoy.
9: Y vamos, ese comunicado es el siguiente: parte médico que hoy día sacó Bolívar en la tarde. El cuerpo médico del Club Bolívar informa que tras las evaluaciones realizadas este lunes 24 de agosto de 2026, se determinan los siguientes diagnósticos. Dairon Asprilla presenta un esguince de tobillo derecho de grado 1. Patricio Rodríguez presenta un traumatismo de calcánea. Luego, Robson Mateus presenta una contractura isquiotibial izquierda. Los jugadores no sufren lesiones de gravedad. Se realizará un seguimiento diario de su evolución para determinar su incorporación al trabajo con el plantel. O sea que van a hacer trabajo diferenciado. Además, Damián Battaglini presenta una sobrecarga de aductor derecho. Con evolución favorable, se evaluará su retorno a los entrenamientos de acuerdo con su evolución clínica durante los próximos 24 horas. Ese es el comunicado de la academia que hoy día sacaron para los cuatro jugadores. Iremos por parte lo de Dairon Asprilla, como ustedes bien lo escucharon, es esguince de tobillo derecho de grado 1. Y si nos vamos al tiempo de recuperación, es de 1 a 2 semanas. Si hubiera sido de segundo grado, ya hablamos de meses. Pero esto también no siempre va a ser 2 semanas cumplidas. Es de acuerdo a cómo el jugador va a ir evolucionando. Puede ser 1 semana y media, cómo va, pero mejorando el jugador. Evidentemente se va a perder unos 3 partidos.
10: Por lo menos el partido contra ABB.
9: Claro, el contra ABB descartado el día jueves.
10: Contra el clásico.
9: El clásico también descartado.
10: Y uno más.
9: Claro, que es ahorita vamos a ir al fixture porque también hay 2 de septiembre hay partidos. No se olviden que cada 3 días se está jugando también por la Copa Paseña, torneo nacional. Lo mismo va a ser en el caso de Patricio Rodríguez, Robson Mateus, ambos jugadores hay que ver cómo van a ir evolucionando. Ya desde mañana van a hacer sus recuperaciones correspondientes, trabajos diferenciados, y vamos a ver cómo van a ir evolucionando. También automáticamente descartados, por lo menos para estos 2 partidos que se avecinan, que es contra Bebé y es contra Día Stronger. Y luego, para terminar, ayer no estaba convocado, y ayer les dije a los que estaban en nuestro live en Oruro, ahí en el Jesús Bermúdez, en la llegada de la academia, que también Battaglini no iba a ser tomado en cuenta, que se iba a quedar en La Paz, más que todo por precaución de sobre la carga muscular, como ahorita lo escucharon en el comunicado, más que todo por la precaución, porque sí, salió con muchas molestias en el partido de contra San Pablo en Brasil, ya estaba con muchas molestias. Es la exigencia, y ayer lo dijo también Alejandro Restrepo, ¿no? Yo te lo decía, no lo vea con buenos ojos apresurar el retorno de Damián Battaglini. Y al menos en estos partidos fuertes, ¿no? De usarlo, porque contra San Pablo fue un partido fuerte ahí, amigos. Más allá que digan el resultado, es la exigencia, la resistencia y de cómo te presiona San Pablo, ¿no? Y jugar en una cancha pesada como lo fue en Brasil. Pero hay que esperar, es por la precaución. Hasta el momento también va a ser también trabajos diferenciados. Y de acuerdo a la evolución de estas 24 horas, el cuerpo técnico, el cuerpo médico van a analizar si va a ser parte del equipo, ¿no? En este parte del equipo en el aspecto de entrenar a la par de ellos, ¿no? Que va a jugar en estos 2 días, que también yo lo veo descartado, Carlos.
10: Ojalá que esas ausencias y al final de todo no nos perjudique. Tenemos un plantel amplio, tenemos nombres de que pueden tranquilamente suplir a Robson, a Pato y a Dairon Asprilla, yo creo. Pero tienes este partido contra BB donde no vas a tener tanta exigencia como si el clásico, por ejemplo. Que aunque tal vez es interseries, es principio de la Copa Paseña para Bolívar, pero igual un clásico se tiene que ganar sí o sí.
9: Eso te va a decir, el clásico importa mucho. Obviamente Bolívar tiene que ganar eso.
10: No, obviamente.
9: Obviamente el objetivo de la academia en este caso es salir campeones de ambos torneos. Ya sí. Olvídate que el año pasado, pero te digo, hoy por hoy no hay que soltar el foco de la liga.
10: Sí,
9: ¿no?
10: A ver,
9: al final al cabo, si ves por premios, la liga tendría que ser ahorita lo primordial, ¿no? Ahí tal vez lo segundo, la Copa Bolivia.
10: Está siendo por un lado de que te están saliendo las cosas de a poco en la liga. Está bien. Pero tienes estas tal vez estas contradicciones de tener jugadores lesionados que te van a hacer falta. Y a ver, estamos a 2 puntos de Hugo Ready. Por ahí la siguiente fecha podemos pasarlos con 1 punto más. Pero la verdad yo lo veo medio complicado, está medio difícil. El tema de ir al clásico con todo, no sé la verdad. Es un clásico, obviamente. Tienes que jugarlo bien. Los clásicos siempre se ganan. Venimos de un clásico donde, a ver, se empató, se jugó mal, se trató de hacer algo más, pero era también el primer partido del profesor Restrepo. Entonces, me parece de que podemos suplir estos nombres, pero siento de que puede que nos haga falta, por ejemplo, Dairon, pero tenemos a Cauterucho, qué sé yo, de que tendría que estar inspirado en el clásico y en el partido tal vez posterior para que no falten goles, ¿no?
9: Ahora, yendo a la pregunta de la gente también, ¿no? Más adelante vas a analizar el partido, como les iba mencionando, no hay mucho tampoco, ¿no? Pero sí a destacar participaciones individuales, como en el caso del Papu Velázquez. La pregunta ahora de la gente, ¿no? Si bien tienes bajas, tienes que dar oportunidades. el nombre que suena, ya, y le hicieron ahí la consulta, lo ha respondido, ya creo que es segunda conferencia consecutiva. Me acuerdo que yo la primera vez acá le pregunté, o sea, acá en La Paz, ¿no? Cuando también jugó Bolívar contra Real Potosí, si no me equivoco, le pregunté a Alejandro Restrepo sobre el caso del Chaval Cejas, ¿no? El Chaval también se descargó cuando llegó acá al aeropuerto, ¿no? En los deseos de jugar, en este caso, de que no está lesionado, que está esperando su oportunidad. Y ayer le preguntaron lo mismo, ¿no? Que en este caso lo mencionó lo mismo a Restrepo, que en su momento va a tener la oportunidad correspondiente. Para mí lo del Chaval tiene que jugar.
10: Pero, tendría que.
9: Pero no es que hasta ahí no es que ahí yo creo, o lo que yo por lo menos lo sentía del profesor Alejandro Restrepo, es que a veces se contradice, porque dice que sí está entrenando bien, que está haciendo las cosas bien, entonces ¿por qué no juega? O mínimo porque no está en la banca de suplentes. Porque si no estaría entrenando bien, pues no estaría, ¿no? Y ahí ya se puede entender. Por ejemplo, muchos también hablan de Matías Galindo. Yo les digo, amigos, lo de Matías Galindo, para mí es con calma, tiene 19 años. Y personalmente veo que nuestros jóvenes que nosotros tenemos en la cantera están más todavía, un poquito más que Matías. No les digo que es malo, pero siento que le falta mucho a Matías Galindo, ¿no? Tal vez de tener esta titularidad. Pero del Chaval, como les digo, es muy diferente, porque el Chaval es un jugador que tuvo ritmo futbolístico el año pasado, ya pisó la división profesional, ha estado en este caso convocado a la selección boliviana, ¿no? Y a lo que le veo, sí, el Chaval está frustrado, es como lo puedes ver, que quiere jugar, ¿no? Y yo igual le digo, para sacar de la duda o para ver cómo está en este caso, sería ideal que por lo menos para este partido, que no estamos menospreciando que es a bebé, amigos, esto hay que ganarlo los 90 minutos, hasta el equipo que menos piensas te va a complicar en el Hernando Siles. Y ojo que hasta el momento nosotros en el Hernando Siles no estamos asegurando el resultado ya desde un inicio, siempre estamos sufriendo para cerrar el resultado. Nos ha pasado con Real Potosí, nos ha pasado con Oriente. Esperemos que no sea así el día jueves, ¿no? Y que ganemos con, en este caso, con tranquilidad, que juguemos bien. Sería la oportunidad para el Chaval, sería la oportunidad para el Chaval, por lo menos para verlo en segundo tiempo, porque hasta ahorita no lo hemos visto, como les digo, ¿no? Obviamente ayer lo elogió Restrepo en la conferencia de prensa, que es un buen jugador, es talentoso, pero yo igual digo, entonces, ¿por qué no juega? ¿No? ¿O qué le falta? ¿No? Y sería bueno que nosotros, como bueno, por lo menos la hinchada lo evalúe, ¿no? Que juegue, te digo, por lo menos un tiempo. Ya ahí por lo menos, Carlos, vas a sacar tus conclusiones o nosotros y decir, sí, le falta todavía.
10: Sí,
9: le falta. Porque... O decir, sí, miren, acá está la solución cuando no está el Capi, por ejemplo, no, cuando no está Tonino. A veces Saavedra tiene... Miren, Saavedra, por ejemplo, ayer acertado a que entra. Partidos así a Saavedra le va a ir muy bien. Uno no hay mucha presión. Cuando un resultado ya está cerrado, que ayer ya por momentos parecía que no, pero ya luego dio esa tranquilidad a Saavedra, ¿no? Yo creo que ahí te va a resultar. Pero yo creo que también acá se merece el Chaval.
10: Hay nombres, yo creo, para el recambio. Tanto Ervin Vaca, Justiniano, que te hacen esa labor de marca en el centro del campo. Pero te estás jugando ahora otra Copa Paceña, donde vas a tener que exigirte o vas a necesitar dos hombres más, o por lo menos un hombre más. Y ahí tendría que entrar la idea de no inventarse lo que fue, por ejemplo, en anteriores partidos, de poner a Tonino y Saavedra como mixtos, porque sabes que no te funciona. Está bien, un partido te puede funcionar, pero con rivales más duros vas a sufrir. Y el tema de darles oportunidad, a pesar de que hable el profesor lo que diga, es contradictorio, como dices. El tema de que es un buen jugador, de que lo hace bien en el entrenamiento, pero ¿y por qué no lo pone? ¿O por qué no lo lleva por lo menos a jugar unos 15 minutos?
9: Claro, no, pero es más que todo para, como les digo, es para... para en realidad que la hinchada vea, porque si no, a veces parece que estamos haciendo una campaña, porque al final y el que tiene la decisión es Restrepo, porque siempre le reitero, él convive con los jugadores, él los evalúa cada día, ve cómo está, ¿no? Pero tal vez para sacar las dudas y ver cómo está el Chaval Cejas, porque en los partidos amistosos que Bolívar hizo, hizo goles, por ejemplo, y eso no, obviamente no es para hacer goles el Chaval, pero estaba ahí, no se estaba mostrando. Así que veremos si va a tener oportunidad. Luego, otro jugador que me sorprende, que también es decisión técnica, es lo de John García. Un jugador que también tuvo ritmo futbolístico el año pasado con Die Stronger, por ejemplo, fue su pilar importante para ellos, ¿no? Ahí es donde John se destacó y luego retornó a la academia. Igual, sería bueno utilizarlo. O sea, entiendo que sí, hay jugadores en su banda que obviamente la competencia está fuerte y lo ha entendido a la perfección el Papu Velázquez, que ahorita hablamos de él. Pero yo creo que también hay que darle esta chance a John García, que si bien en este partido ha sido convocado, pero no pudo tener minutos, ¿no? Y que también me sorprende porque en los primeros partidos John tenía minutos, o por lo menos tenía esta confianza de Alejandro Restrepo. Y ya lo reiteramos, lo de John también es por decisión técnica, no lo va a observar. También será un partido ideal para por lo menos verlo. Ahora mira, si no es el día jueves, por lo menos verlo en la Copa Paceña.
10: Sí.
9: A jugadores que no han tenido ritmo, porque miren que las lesiones ya están nuevamente viniendo a Bolívar y vamos a necesitar de todos. Pero supongamos, miren que algo puede pasar con el Capi, por ejemplo, ojalá que no, Saavedra, los que jueguen en el medio sector y tengas que necesitar al chaval. ¿Cómo le vas a poner al chaval en un partido fuerte si no ha tenido ritmo futbolístico? De todos los jugadores, sí, el profesor ha dado oportunidad a todos, desde el guardameta, que Juan José López, pero en caso del chaval, en caso tal vez de John, jugadores que para mí son interesantes y en su momento que él los va a querer utilizar, y si no te rinden no va a ser culpa de ellos, va a ser culpa que no han tenido este ritmo futbolístico. Por eso era bueno, por lo menos, como dices, ponerlos 15, ¿no? 20, 30, y que también tengan este ritmo futbolístico para que en un partido fuerte, como yo siempre les digo, cada jugador tiene diferentes características, no los podemos comparar. Tonino tiene sus virtudes, Saavedra tiene sus virtudes, el Capi también, ¿no? Y siempre es bueno contar con todos. Pues les digo, sería bueno que también ellos dos tengan esta oportunidad y también ya para que también sean otra opción para Restrepo.
10: Hemos visto esta rotación por parte de Alejandro Restrepo, que a cada uno se le está dando su opción. Se la dio en su momento a Lucas Chávez, no quiero decir que no la aprovechó, pero ahora está, hasta el momento está borrado. John García lo mismo. El chaval, ni qué decir. Clayson Freita tuvo sus dos partidos, falló tal vez alguito, un partido determinante, aparece hasta ahí. Pero, a ver, ojalá de que en la Copa Paceña veamos estos nombres más.
9: Ahora sí, también la oportunidad tienes que ganártela.
10: Sí,
9: lo de Lucas Chávez es un jugador talentoso, pero tiene que madurar y tiene que darse cuenta dónde está, ¿no? Y tiene que aprovechar estas oportunidades, porque no solamente con el nombre puede ser también titular. Obviamente ahorita la gente está yendo por el chaval también, y se entiende porque al chaval, por ejemplo, lo he visto, por lo menos yo he visto que es muy responsable en Aurora, a tener esa confianza, ¿no? Tal vez por ese lado también yo me voy, de querer ver al jugador, ¿no? Y también parte lo mismo de John García, por ejemplo, ¿no? Que lo hemos visto en equipo rival, que ha sido pilar, como te digo, fundamental, ha tenido hombre de selección, sí, es hombre también de selección boliviana. Ya de Lucas, que lo conocemos, tiene que madurar mucho Lucas Chávez para que por lo menos pueda tener esta titularidad. Luego, otro jugador que también me sorprende, y creo que la hinchada también se está acabando la paciencia, porque no es bueno generalizar en este caso, hablo de Billy Arce. No, sé que este tema de la aclimatación, todo esto, pero es jugador extranjero. Y cuando traes a un jugador extranjero, tiene que venir a aportar al club. Asprilla, 10 puntos lo de Asprilla. Lo de Javier Arriaga en su momento también, 10 puntos lo de Javier Arriaga, porque a ellos sí les podemos llamar refuerzos, ¿no? Porque están demostrándolo y porque son titulares. Pero lo de Billy y Arce ya preocupa poco a poco, ¿no?
10: Sí.
9: También, porque te digo, pueden tener este tema de aclimatación, pero los minutos que ha entrado no está tanto destacando tampoco.
10: A ver, hemos visto un destello o alguito de Billy Arce contra Oriente Petrolero, creo. Unos pases tal vez algo limpios, jugadas de que te la resuelve bien, pero hasta ahí. Después, siento que no hay mucho ese reclamo tanto de la hinchada, porque tienes un recambio de que ya lo conoces y te está dando resultados. Tema Tonino, tema Robson, de que te saben jugar bien. En el caso de que no hubiera un hombre que revolucione en esa idea de empezar a marcar e ir para adelante en ese sentido, en ese lado del campo, ahí yo creo que se sería tal vez un poquito más las acusaciones y las protestas para el mismo jugador, de que llegó, jugó en Inglaterra, todo lo que quieran, pero las cosas a veces no se dan. Y ahora estamos viendo un Billy Arce que está, no quiero decir aquí forzadamente, pero de que si tiene que jugar 10, 15 lo hace, pero nada más, digamos. No
9: es que le falta, pues te digo, pero también en ese aspecto hay que trabajar con él, ¿no? porque ahorita puede ser fácil criticar, puede ser fácil matar a un jugador, pero no vemos el otro lado de cómo puedes ayudar a un jugador a que se aclimate más. Ahí es el trabajo también de, en el caso del preparador físico, ¿no? Hasta el tema dieta también puede ayudar. No te olvides desde Sadiku, algo que comió lo tumbó una semana, ¿no? No pudo jugar, todo eso. Así que ese es el panorama. Hay que ver lo de Billy Arce, ¿no? El tema de cómo lo puedes ayudar al jugador para que pueda por lo menos tener más minutos. Eso va a ser fundamental en este caso. Luego otro jugador que tal vez no tenga minutos, Mati, como les reitero, lo de Matías Galindo, para mí que le falta más a Matías Galindo. Matías es por un jugador joven, es jugador de 19 años, porque él, Matías, no se olviden que Matías Galindo también está compitiendo con nuestros jóvenes, con Heidi Butrón, Standerson Iguana, como lo reiteró ayer Restrepo en este caso, ¿no? De él lo veo un poquito más complicado, ¿no? Del tema de que salte a ser titular de repente. Y además juega también en la posición en el medio sector, donde es una posición donde tenemos hombres muy pesados.
10: Sí, y además no creo que lo tomes como una prioridad ponerlo a Matías Galindo que, no sé, al mismo Tonino, pienso yo. Pero el tema de Matías Galindo desde su contratación fue raro.
9: Yo personalmente de Matías Galindo pensé que era para la reserva.
10: Yo también.
9: No, porque para ahí lo aceptaba, ¿no? Porque como te digo, tampoco es malo Matías. Los que han podido seguir por lo menos la carrera de Matías Galindo, ha estado en Always, sí, está en la BB, ha destacado en partidos. En su momento ha sido capitán de Always en la reserva, por ejemplo, ¿no? Yo ahí lo conozco a él, que sí tiene un buen pie, pero hoy por hoy esto no es reserva, ¿no? Y Bolívar siempre te va a exigir el triple todavía, ¿no? Así que hay que ver el caso, en este caso, de Matías Galindo. Ayer Bolívar presentó el siguiente onceno con Real Oruro. Ayer fue el partido a las 3 de la tarde. Estuvimos en Oruro, también ahí en el Jesús Bermúdez. En el arco estaba Juan José López, línea de 4. Estaba Jesús Sagredo, Arriagas, Santiago Echeverría y José Sagredo. En el medio sector, Justiniano, Tonino Melgar. Por izquierda estaba, en este caso, el Papu Velázquez, por derecha Robson, dos delanteros, Romero y Dairon Asprilla. Me parece acertado en esto también, ¿no? Algo del positivo es Juan José López. Yo siempre les dije lo de Juan José López, un arquero que tiene mucha jerarquía y va a ser un arquero que te va a dar resultados. ¿Y por qué no? Para también poderlo exportar en un futuro. Un arquero de 19 años, 1.98 mide, ¿no? Es un poquito más grande que el gigante Lampe. Y ayer también tuvo otro partido que para mí lo calificó bien, ¿no? No para lo, por ejemplo, por lo que yo vi o la gente que estuvo ahí, los dos goles no fue error de Juan José. El segundo fue desconcentración total de la saga defensiva.
10: El tema del segundo, de que eso me quería ir. Primero, el penal bien pateado. Creo que no hubo esa falta de Justiniano, a mi parecer, de que estamos viendo la transmisión. No me parece falta, siento que el jugador exagera de Real Oruro. Y en el segundo igual, una pelota de que se vuelve a no marcar bien. Otra vez la defensa sale porque sí a marcar. No tiene esa marca de hombre a hombre. Y te ganan en un rebote. Y donde ya Juan José López ya no puede hacer nada y simplemente trata de como de taparla, pero ya es tarde, digamos.
9: Mira, yo lo que he visto, o analizándolo bien a las declaraciones también ayer de Restrepo, que ya tiene él su línea defensiva. Bien les puede gustar el hinchado, ¿no? Pero ya lo tiene. También lo dijo para que no pierdan la continuidad, para que sigan entendiéndose. El lateral derecho es Jesús, por la izquierda es José, Santiago Echeverría y Arriaga. Esa es su línea defensiva de Restrepo, ¿no? Bien te puede gustar o no, pero es es lo que él ve en los entrenamientos. Pero para mí, el partido de ayer era darle frescura a la línea defensiva. Si esta línea es presentada en el partido contra San Pablo, había el mismo riesgo también que se puedan lesionar. No es por guardar, ¿no? Pero ahí yo creo que ellos también un poco descanso, porque luego ya les vas a tener que poner, no va a haber excusas ya a partir de ahora, a partir de jueves ya pueden estar jugando los partidos, pero por lo menos ayer era para verlo personalmente a Mena y a Zavala.
10: A Zavala.
9: No, tal vez por derecha darle esa más continuidad a Clayson Freita. Y ya por izquierda tal vez José o el Choco Paz, pero tal vez cambiar la línea, porque tampoco son malos, ¿no? Lo de Mena para mí me da más seguridad, mucho. Porque ayer sí lo noté que el trabajo duro, fuerte en la línea fue para Arriaga. Nuevamente Arriaga estaba en la última línea. A Santiago le falta mucho. Siento que Santi ha perdido la confianza más con todo lo que está pasando esto y no, yo no lo veo para titular. pero ahí él tiene la confianza del cuerpo técnico. Lo de Jesús, como te digo, si bien Jesús te puede ayudar a defender, pero para subir no te ayuda mucho, ¿no? En la parte ofensiva,
10: porque
9: ¿no?
10: Porque también estamos viendo, bueno, está bien de que es una línea defensiva, de que es de interés del profesor Restrepo, pero también otro equipo interesante, tal vez se te va a venir a complicar, vas a ver ya cómo esta línea defensiva tiene errores. Y yo creo que lo del variarle, el poner otros nombres, el jugar distinto, tal vez no siempre con estos mismos laterales, cambiarlos, algún nombre, qué sé yo, cambiarlo, sería bueno para que tampoco no nos estudie.
9: Para mí desde un inicio era pulir Arriaga y Mena.
10: Azegman, sí.
9: No, era pulirlo desde un inicio, ya lo de Santiago puede ser para recambio en este caso, o también lo de Leonardo Zavala. No, así que veamos, pero como les digo, al final la decisión lo tiene el cuerpo técnico, que ahorita lo vamos a escuchar, porque a sus palabras y a eso nosotros nos vamos, que ya su línea defensiva, que él está, por lo menos, y que para partidos fuertes los va a poner, es a Santiago, Arriaga, Jesús y José, no, por lo menos lo que estamos viendo. Ya tal vez para recambio un Leonardo Zavala, un Fernando Mena, un Cristian Freita.
10: Y también, ojo, que las variantes en defensa solamente se ha visto acá, en partidos de local y de visitante, es la misma defensa de la que jugó el día de
9: hoy. Claro, y buena observación, Carlos, porque el día jueves puedes ver a un Mena con Arriaga, ¿no? Un Santiago con Leonardo Zavala. Así que veamos. Ahora tampoco es que el día jueves pongas un equipo totalmente alterno, ¿no? Tampoco es un rival, pero los que merecen estar. Pero yo sí lo pondré a Mena el día, más que todo el día jueves, para dar un poquito más de seguridad a Arriaga. De verdad, Arriaga le veo que ha hecho ayer, en este caso, un trabajo doble en la última línea. Sí. No, lo siento así a Javier Arriaga. Luego, en medio sector, me parece atinado. Lo de Tonino fue para mí espectacular ayer. No es un rival probablemente para dar parámetro lo de Real Oruro, con todo respeto a la gente de Real Oruro, pero hay cosas que hace bien y en este caso lo hizo muy bien la manera de cómo ha jugado ayer Tonino Melgar. Y este Tonino, a ver, te pido en todos los partidos.
10: El tema de transiciones le cuesta a Real Oruro el tal vez salir de abajo y empezar a crear jugadas. Y yo creo que ahí pasa el tema de aprovechar otra vez, el tema de ser rápido por parte de Bolívar y su medio campo. Y bien, Justiniano, un Melgar que estaba activo y un Robson también, ¿no?
9: Exactamente, ¿no? Así que me gustó mucho. Igual lo de Capi, ya lo vemos en el medio sector, ¿no? A muy dueño en el medio campo.
10: Siempre hace falta.
9: Y te da siempre una seguridad. Es muy distinta a la seguridad que te da Leonel Justino en el medio campo. Lo sacan por la precaución de la tarjeta amarilla, que está acertada para mí también, ¿no? Porque el árbitro también cobraba cosas absurdas, como el penal, que para mí no era penal, pero bueno, son las decisiones que se toma. Escuchemos, les parece, a Leonel Justiniano, que también ayer habló, terminando el encuentro, también destacando el triunfo y un poquito hablando también de su compañero Dairon Asprilla.
11: Pierdas, a mí no me importa nada, porque a pesar de
12: todo... Bueno, sí, la verdad que se consiguió tres puntos importantes para nosotros. No era fácil venir a jugar, más que todo para mi compañero, que venían de un viaje largo, venían de Brasil. Entonces fue una victoria que la verdad nos sirve bastante para seguir metiendo presión ahí arriba, ¿no?
13: Hay que cuidar ahora, ¿no? Y cantería con personas, ¿no? Y el partido también empieza a ponerse en frente, ¿no? Con los
12: pasos. Sí, bueno, hay que cuidarse. Pero lastimosamente ahora no sé qué cobra el árbitro en el penal. Es una vergüenza. No sé cómo otra clase de árbitro va a su casa y duerme tranquilo, ¿no? Ni siquiera la revisa. Es una pena. Pero bueno, estamos acostumbrados a que nos cobren cosas absurdas. Pero ahora vamos a pensar lo que se viene, un partido tan importante en casa, donde tenemos que buscar la victoria.
13: No hay firmo para nada, ¿no? Ahora,
12: No tenemos firmo para nada. Tío, ya estamos pensando desde ahora en lo que va a ser ABB. Como te digo, partido difícil. Sabemos lo que se puede a veces cuando juegan contra nosotros, más que todo ahí en casa, ¿no? Tenemos que estar muy concentrados y metidos, ¿no?
14: ¿Usted pasión entre los compañeros? Con
12: Dairon
14: Espía, ¿pudieron hablar con él?
12: Bueno, sí, estamos un poco preocupados, ¿no? Él y Roxon están un poco con molestias. Esperemos que no sea nada grave, que sean unos pocos días para que podamos tenerlos junto con nosotros porque son muy importantes para el grupo. Chao.
9: Con 19:49 escuchamos las declaraciones de Leonel Justiniano, el capitán también, y escuchamos declaraciones antes de escucharlo. Así me gusta verlo al Papu Velázquez. El partidazo que se ha mandado ayer el Papu. Asistencia, gol, desequilibrante. Tiene que pasar cuando obviamente no se engolacina con el balón. No mide bien los tiempos y es así, es el Papu, como te digo. Y se dio cuenta que en su posición hay muchos que están, ¿no? Y miren que nuevamente tiene esta titularidad. Ha ganado mucha confianza en los últimos partidos. Así que iba a ser titular el día de jueves. Miren que Pato se ha lesionado. No está también Bataini. Y vamos a llegar a ese momento, ¿se acuerdan? Cuando Bruno Savio se lesionó. Y quien se cargó al equipo al hombro fue Papu Velázquez en su momento. Y acaba de tener nuevamente la oportunidad Papu Velázquez de poderse mostrar más. Así que veamos, ¿no? Pero ayer era un partido redondo que le salió al Papu.
10: Estamos viendo un Papu Velázquez que ya era protagonista en Wilterman. Un jugador de que era repulsivo, de que te encaraba, entraba, hacía goles. Sí tuvo esa mala racha, pero creo que ya se ha puesto ese chip de ser protagonista él y saber de que si él tiene que solucionar mediante sus individualidades, yo creo que lo va a hacer. Así que una alegría de que volvamos a ver ese Papu revulsivo en la cancha.
9: Exactamente, ojalá que siga con ese ritmo, que no lo pierda, porque de verdad es algo muy interesante verlo así al Papu Velázquez, que ya ha destacado. Y esto también dijo en zona mixta.
15: Difícil, pero bueno, no vamos a pasar nada. Están siendo segundos, pero que no lo vamos. Así vamos a ir luchando, creo que falta un montón. Y pues bueno, vamos a seguir.
16: Pasamos un buen momento, Papu.
15: Bueno, creo que lo he dicho, cuando las personas, cuando yo recibo el cordial, siempre puede volver de la mejor manera. Con el anterior técnico también. Y bueno, la continuidad siempre es importante y igual me hace feliz.
16: La comunidad
15: hizo un torneo largo. Vamos, somos Bolívar, el equipo más grande y tenemos que pelear todo.
9: Hoy dale Bolívar y dale Bolívar. 19:51, vamos al último corte comercial y al volver seguimos y hablando más que todo del partido que va a ser el día jueves. Bolívar con este triunfo del 4-2. Ya está 2 puntos de Always Ready, así que va a tener la chance la academia de poder ser líder el día jueves, siempre y cuando también Always pueda tropezar con Aurora y Bolívar gane en casa. Ya retornamos porque también les tengo una noticia que recién me acaban de informar, el caso del arbitraje, así que ya regresamos.
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4: Con 19:55, estamos en vivo y en directo acá desde la Radio Éxito, la frecuencia de los ganadores. Gracias por acompañarnos. Y en la recta final, ¿no? Esto del tema del arbitraje que a todos afecta. Porque también a nosotros nos afectaba, miren, que más bien no pasó a mayores el penal que cobran, por ejemplo. Que para mí no había penal, a lo que yo he visto en la tele. Ya son diferentes interpretaciones seguramente, ¿no? Pero va continuamente y siempre el arbitraje es protagonista cuando se juega contra el Guerrero, por ejemplo, ¿no? Y hay esta información que seguramente ya mañana lo van a ir escuchando en muchos programas deportivos seguramente, que ya desde la fecha 18 los jueces, en este caso el árbitro principal, ya van a salir a dar conferencias de prensa, que me parece espectacular, espectacular. No, que salgan a dar conferencia de prensa. Y también como el mundial, ¿no? Cuando hay alguna lesión, que también en este caso expliquen la interpretación de alguna falta o de alguna falta dudosa en este caso. Así que desde la fecha 18 es lo más probable que ya también los jueces salgan a dar conferencia de prensa.
5: Interesante, interesante esta actividad que tal vez nos va a aclarar muchas dudas, de que muchas veces se cobran cosas de que no son correctas, algunas cosas de que surgen de una interpretación tal vez de manera negativa y terminan complicando. Y no solamente es con nosotros, podemos verlo el partido con Blumin Coavirá, de que igual hubo controversias, el partido contra Tomayapo y Always Ready, de que siempre es relevante el arbitraje. El mismo The Stronger, de que juega aquí, no le cobraron un penal, de que hay rojas, de que tampoco ve el árbitro. Entonces son cosas de que tiene que irse de alguna manera resolviendo en el arbitraje nacional. Ya no podemos seguir con este arbitraje de que, no ha visto bien, ya ni modo, está bien. Claro, y después no perjudicar a equipos, jugadores, de que tienen la ambición a tal vez a poder tener esos puntos, pero al final son perjudicados por este tipo de cosas.
4: No, que los últimos partidos, que a lo que veo la tabla, se va a definir entre Bolívar y Always. Y por lo menos la gran parte del bolivarista, me incluyo, vamos a estar pues atentos a los partidos del Millonario. Vamos a estar atentos. Y contra Real Tamayapo igual, el protagonista fue el arbitraje, ¿no? Y miren, no se desmerece el trabajo que puede hacer el Borrell, ¿no? Pero siempre hay pues eso del arbitraje, que nunca sale limpio en un partido de Always, ¿no? Y sería bueno que salgan a dar conferencia de prensa para todos los partidos, ¿no? Hasta mismo Bolívar, no sé, un Jordi Alemán, que para mí no sé por qué sigue dirigiendo. Cada error que tiene Jordi Alemán es lamentable, amigos. Pero bueno, veamos que esa decisión se pueda realizar. Acá me dice un posible onceno el día jueves. Es muy prematuro. Hoy día Bolívar entrenó ahí en la tarde. Ya obviamente los jugadores que ya tuvieron minutos hicieron trabajo de recuperación, los que no hicieron también trabajo táctico, técnico. Ahora se viene el partido del día jueves 20:30, con un tremendo frío, pero hay que estar abrigados totalmente. Ya para irnos va a dar escala de precios acá Carlos, pero Carlos, sería bueno ver un posible onceno muy distinto a lo que hemos visto, ¿no? Para darles sí, más rodaje.
5: porque mira de que va a ser también un indicio de lo que va a ser el clásico. Si vas a meter a tus mismos jugadores, te está dando más o menos la idea de que va a seguir al clásico con un recambio muy fuerte. Yo creo que va por ahí, no va la idea. Está bien poner nombres como José Sagredo, por ejemplo, un Carlos Lampe, que puede estar ahí, pero de ahí en más ver a un Zavala, ver a un Mena, a un
4: Cleison Freitas. Yo te armo un onceno así para el día jueves, viéndolo, obviamente, la última palabra lo tiene el cuerpo técnico. El día jueves yo le sigo dando la oportunidad a Juan José López contra Bebé. Ya con el clásico ahí yo creo que encantado va a ser de Lampe, ¿no? Pero para el jueves yo le seguiría dando esta oportunidad a Juan José López.
5: Mira de que a Juan José López le estás dando partidos de regular para abajo, de que no te está exigiendo mucho, y habría que darle esa exigencia, como por ejemplo un clásico, donde...
4: Es que yo ahí tal vez yo comparte que tal es muy rápido, ¿no? Pero claro, tarde o temprano va a tener que jugar partidos fuertes.
5: Porque,
4: ¿no?
5: Porque volvemos a lo mismo. Se te lesiona Lampe, ojalá de Dios no quiera, de que te se lesiona el segundo arquero, el Chino Méndez. ¿Y a quién pones? A Juan José López, es el único. Y tiene que estar física y mentalmente bien para poder enfrentar un clásico que siempre es duro,
4: ahora,
5: siempre es trabado.
4: También es un arma de doble filo, porque también partidos fuertes tienes que tener un arquero experimentado, porque lamentablemente ahorita nuestra línea no es sólida. No es sólida en salida defensiva.
5: Pasa lo mismo con el tema de Mena. De que siempre decimos, pero ¿por qué no lo ponen a Mena? Y prefiere el profesor.